0: exigiendo el auto al máximo y por una circunstancia externa vuelvo a perder dos posiciones que... Nada, viste, siempre se te escapa por algo. El otro día fue la batería que me imposibilitó pelear la punta. Hoy, cuando la carrera con mérito la pude resolver, hoy piso aceite, así que me da bronca eso, pero bueno, no quiero parar de agradecer al gran equipo Sebase, a José, a Tuki. Otra vez volvimos a ser competitivos. Podríamos haber ganado la carrera, otra vez un factor externo nos quita la victoria.
1: Bueno, hay que hacer borrón y cuenta nueva porque ahora viene lo mejor. Va, lo mejor no. Viene una buena posición de largada en la carrera del TC, así que hay que enfriarse y empezar ahí.
0: Dame
1: a 15 pensar.
0: Minutos.
1: Por eso.
0: Dame 15.
1: Te dejamos.
0: En 15 hablo.
1: Ah, tranqui.
0: En 15 te cuento de TC.
1: Lo importante es el podio este también, que ya lo cumpliste ahora y
0: sí,
1: reponerte.
0: Sí, pero preciso la victoria y preciso ganar la Agustín y.
1: No. Está difícil, Agustín, ¿no?
0: Esos autos ya vienen dando que hablar hace años y bueno, si lo subís a Agustín es muy difícil debatir. Venía dando un 110%, creo que se habrá visto en tele, frenar de costado, venir colgado al límite y no alcanza.
1: Gracias.
0: A vos.
1: La palabra de Jorge Barrio, el piloto de Pinamar. Hasta acá, ¿eh? Nos reencontramos para hablar de automovilismo los próximos días. Gracias.
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3: Hora 21 a un minuto en todo el país. El cielo se encuentra nublado en la ciudad de Santa Fe, la temperatura 17 grados 5 décimas, humedad 99%. Ordenaron la prisión preventiva de un hombre al que se investiga como autor de tentativa de femicidio de una expareja en la ciudad de Santa Fe. El imputado de 41 años fue a la casa de la mujer, la encerró, le apuntó con una carabina automática y gatilló y el proyectil quedó trabado en el mecanismo del arma de fuego. Como no la pudo recargar, la atacó con un cuchillo, con lo que le provocó heridas en distintas partes del cuerpo. Finalmente, la policía llegó rápidamente al lugar y lo detuvo. La fiscal que investiga los ilícitos es María Laura Gerard. El paseo de postas folclóricas suma una nueva estación en homenaje al Instituto Santafesino de Danzas. Se trata de una propuesta de la concejala Silvina Cian. El móvil del ET10 se dialogó con el hijo del fundador del Instituto Alcides, Hugo Ifrán, por sus 60 años de trayectoria. Esto decía nuestra emisora Ariel Ifrán.
4: Palabras para poder describir el sentimiento que me atraviesa. Como decía Silvina, es una persona que apostó muchísimo por Santa Fe, ubicándola como punto importante de la cultura y las artes, no solamente en Santa Fe y la región, sino en el país y el mundo. Fue realmente un verdadero portador de la cultura argentina al mundo, creando semejantes propuestas como por ejemplo lo que está exhibido dentro del instituto, que es apenas una décima parte de lo que es el Museo del Traje.
3: Información del ámbito nacional e internacional con Germán Giardino.
5: Un paro portuario paraliza las exportaciones y bloquea un buque clave para Vaca Muerta. El cese de actividades por tiempo indeterminado de los prácticos portuarios dejó 140 buques a la espera de sus servicios. Además, paralizó el comercio exterior y demoró operaciones del oleoducto Vaca Muerta Oil Sur. La información internacional. Un dron ucraniano derribado por militares rusos cayó en una playa repleta de bañistas y hay al menos 7 muertos. El ataque en el balneario sobre el Mar Negro dejó también decenas de heridos. Al parecer, el verdadero objetivo era un hotel de descanso para especialistas de una empresa de la industria militar rusa.
3: Información del deporte con Andrés Marenoni.
6: El plantel de Unión retomó los trabajos con la mira puesta en el partido del próximo jueves a las 19 frente a Lanús en el Estadio 15 de Abril, en el partido pendiente de la fecha 2 del torneo clausura. Leonardo Madelón espera la evolución física de Maison Rodríguez y la habilitación internacional para Mauro Luna Diale. En tanto que Colón llegó a un acuerdo con Iván Delfino para que sea el nuevo técnico en reemplazo de Ezequiel Medrán, quien por la tarde se despidió del plantel en el predio 4 de junio. Delfino llegará acompañado por Paolo Golz como ayudante de campo y debutará el próximo domingo a las 15:30 en el choque frente a San Telmo en el Estadio Brigadier López.
3: El pronóstico indica para mañana cielo mayormente nublado, condiciones algo inestables a relativamente estables. La mínima prevista en 15 grados, la máxima 21 grados. Ahora en Santa Fe cielo nublado, temperatura 17 grados 5 décimas, humedad 99%. Informó Martín Blanc a las 21:05 minutos.
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Bueno, ¿qué tal? ¿Cómo andan ustedes? Muy buenas noches, son las 21 y 14 minutos, ¿eh? Y ya nos escuchamos dos muy buenos tangos con la orquesta de Osvaldo Pugliese. Gallo Ciego, de Agustín Barbi, La Yumba, del propio Osvaldo Pugliese. Nos acompaña Leandro Moreira desde los estudios, poniendo la música, ¿no? Estos muy buenos tangos que siempre tratamos de elegir. Hoy es aniversario del natalicio de Celedonio Flores, para mí uno de los grandes, grandes, grandes poetas, sino el más. Bueno, lo que pasa es que hay varios, no tantos, pero hay una decena o una docena de grandes poetas del tango, ¿no? Pero Celedonio es un tipo realmente muy, muy especial. Nació hace 130 años, el 3 de agosto del año 1896, tuvo vida bastante corta, murió a los 50 años Celedonio, ¿no? Nacido en el barrio de Villa Crespo, allí convivían criollos e inmigrantes de diferentes orígenes, era un activo foco de cultura popular. Allí estaba la infancia de Celedonio Flores y la adolescencia también de Celedonio Flores, hasta convertirse en un poeta y en un letrista de gran popularidad. Sus tangos, muchas veces sentenciosos, a veces moralizantes, recurrían abundantemente al lunfardo. Fue al mismo tiempo un poeta culto, un poeta popular, de hábitos bohemios, y también fue boxeador Celedonio. Bueno, vamos a escuchar dos temas más en este programa, los dos primeros de Celedonio, ¿no?, esta noche. Corrientes y Esmeralda, de Flores y de Pracánico, y va a cantar uno que hizo historia en el tango también, Hugo del Carril. Y después Canchero, bien poesía de Celedonio con música de Arturo de Bassi. A Canchero lo hace muy bien Julio Sosa. Así que temas de Celedonio Flores, primero canta Hugo del Carril y después el uruguayo, el varón del tango, Julio Sosa.

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Bueno, las letras de Celedoño, son los tangos de Celedoño Flores son para escucharlo bien atentamente y seguir las letras, porque son realmente fantásticas, ¿eh? Corrientes y Esmeralda, de Celedoño Flores y de Francisco Pracánico, cantó Hugo del Carril, y finalmente Julio Sosa, haciendo también de Celedoño Flores y de Arturo de Bassi Canchero, es una letra bien para Julio Sosa, ¿no? Bueno, Gardel le grabó muchos tangos a Celedoño, ¿eh? Le grabó 21 temas a Celedoño Flores, y entre ellos uno de los mayores éxitos de toda su trayectoria, ¿no? El Mano a Mano, el tango en el que un varón salda cuentas con la mujer que amó, y le ofrece su desinteresada ayuda para cuando ella sea un descolado mueble viejo. Su tango Pan es otro de los temas de Celedoño, ¿no? Pan contiene una descarnada crítica social frente a la miseria que siguió a la crisis de los años 30, ¿no? La famosa, tristemente célebre crisis de los años 30, ¿no? Un gran poeta Celedoño, que estuvo algunos años prohibido, no podía cobrar derechos de autor porque sus tangos eran prohibidos por un gobierno de facto que prohibió la utilización del lunfardo. Y casi todos los temas de Celedoño son un tratado del lunfardo realmente, ¿no? Bueno, son las 9 de la noche y 23 minutos. Más Celedoño Flores, pa' lo que te va a durar, de Celedoño y de Guillermo Barbieri, la orquesta de Aníbal Troilo y la voz del polaco Roberto Goyeneche, y después va a cantar Jorge Vidal, también un lindo tema que se llama Viejo Smoking, ¿no? Las hazañas, las vivencias de ese viejo smoking, tema de Celedoño con música del guitarrista Guillermo Barbieri. Lo va a cantar Jorge Vidal, otro gran cantor. Bueno, más temas de Celedoño los canta el polaco Goyeneche y después Jorge Vidal.

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1: Bueno, 9 de la noche, 38 minutos, 21 horas, 38 minutos, ¿no? Otro gran poeta, Francisco García Jiménez, ¿no? Autor de estos temas que escuchamos recién, siempre asociado a Anselmo Aieta, una reconocida sociedad tanguera, Aieta y García Jiménez, ¿eh? Siga el corso, lo cantó Julio Sosa, Suerte loca, lo cantó el polaco Roberto Goyeneche. A ver, estoy mirando un poco el pronóstico del Servicio Meteorológico Nacional. Mañana en la madrugada y en la mañana niebla, hay que cuidarse siempre de la niebla, sobre todo si se sale a la ruta, ¿no? Mañana la mínima 14, la máxima 19, niebla por la mañana, por la tarde puede haber alguna lloviznita, hasta un 40% de chance, dice el Servicio Meteorológico Nacional para mañana. El día miércoles la mínima 13 y la máxima 20, y aparece también la posibilidad de algún chaparroncito, pero no más allá del 40% de posibilidades, ¿no? Y después mayormente nublado. Son días en general bastante nubosos. El jueves la mínima 15 y la máxima 25. También nuboso, y a la tarde aparece chance un poco mayor de lluvias y tormentas. Repito, jueves por la tarde, hasta un 70% de chance da el Servicio Meteorológico Nacional. El día viernes, la mínima 7, la máxima 16. El viernes, parcial nublado, pero con alternando nubes y sol, ¿eh? Parcial nublado. La mínima del viernes 7 y la máxima 16. El sábado, la mínima 9, la máxima 16 también, parcial nublado. Y el domingo, completando el fin de semana, la mínima 6. Y la máxima 18 grados el día domingo y parcialmente nublado. Repito, para mañana, mínima 14, máxima 19, neblinas por la mañana y nuboso y quizás alguna lloviznita por la tarde. Les leí el pronóstico extendido del Servicio Meteorológico Nacional. 9 de la noche, 40 minutos siguen los tangos, ¿no? Ahora viene la orquesta de Aníbal Troilo, la voz de Floreal Ruiz, de Homero y Virgilio Espósito, Naranjo en Flor, y de Troilo y Mansi el vals, Romance de Barrio. Troilo con el Tata Floreal Ruiz.

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Bueno, 9:45, 21:45, la orquesta de Aníbal Troilo, la voz de Floreal Ruiz, Naranjo en Flor, un tema de Homero y Virgilio Espósito, Romance de Barrio, un vals de Troilo y Manzi. Bueno, preocupación en el sector agroexportador por el decreto que desregula el servicio de practicaje. Hay una medida de fuerza de los prácticos. Los prácticos son los que ayudan a los barcos a entrar a los puertos, a atracar, y también los ayudan a salir, son especialistas en ese trabajo. El gobierno publicó un decreto desregulando el mercado naval, desregulando esta actividad, y entonces se inicia una medida de fuerza de los prácticos, ¿no? Y hay estoy viendo acá que hay 150 buques afectados y se están desviando buques hacia Brasil y hacia Uruguay porque se ven muy demorados aquí. Es un tema con una repercusión económica muy grande porque es la exportación, afecta fundamentalmente al Gran Rosario, a los exportadores, la Cámara Aceitera está alarmada por el tema, lo mismo el Centro de Exportadores de Cereales, porque con esto se frena la exportación y la generación de divisas. Por eso es que los exportadores están pidiendo al gobierno que solucione este problema lo más rápido posible, porque, reitero, ellos informan que hay 150 buques afectados por esta situación, por este paro. Bueno, los números de hoy, a ver, el dólar, Banco Nación subió 5 pesos, 1.515. El dólar paralelo en la City porteña bajó 5 pesos, 1.555. El dólar tarjeta, 1.969.50. Subió un poquito siguiendo al oficial, ¿no? El índice Merval en la Bolsa de Buenos Aires bajó 0.5%, quedó en 3.274.443 puntos. Riesgo país bajó bastante, bajó 19 puntos, quedó en 411 este índice que da a conocer diariamente la banca JP Morgan. Compra de dólares por parte del Banco Central, hoy compró poco, compró 18 millones de dólares. La soja en el mercado de Rosario, en la pizarra 500.000 pesos. En las operaciones de esta tarde, la Bolsa de Rosario informó 505.000 por tonelada de soja. En el mercado de Chicago, la soja bajó 1,20, quedó en $429.45 y hoy recuperó un poco el aceite de soja, recuperó $34 por tonelada, quedando en $1.514. Bueno, 9:49, ¿eh? Más tangos, Troilo con Fiorentino, Malena de Manzi y de Mare, Maragata de Francisco Martino, Pichuco Troilo, su orquesta y la voz de Francisco Fiorentino.

Bueno, Troilo con Fiorentino, Malena de Mansi y de Mare, y después Maragata de Francisco Martino, Pizzuco Troilo con la voz de Fiorentino. Bueno, tenemos tiempo para ir cerrando con dos tangos más, ¿eh? Ahora la orquesta que viene es la de Miguel Caló, Trenzas de Pontier y Expósito Miguel Caló, la voz de Raúl Iriarte, Al Compás del Corazón de Expósito y Federico, Miguel Caló aquí con Raúl Verón, otra gran orquesta, ¿eh? La disfrutamos poniendo telón final a este programa de hoy. Escuchamos.

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1: Bueno, y así, con la orquesta de Miguel Caló y las voces de Raúl Iriarte y de Raúl Verón, telón final, finalizamos el programa. Le agradecemos a Leandro Moreira desde los estudios, que nos hizo escuchar todos estos buenos tangos, ¿no? Bueno, volvemos el día viernes, si Dios quiere. Pásela bien, muy buenas noches, gracias otra vez, hasta la próxima.
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3: 22 en punto en todo el país. Cielo nublado, la temperatura es de 17 grados, 4 décimas, la humedad del 99%. Tras el reclamo de los vecinos, solucionaron el problema cloacal en Las Flores 2. Luego de la difusión del reclamo por el móvil de LT10, este fin de semana, Aguas Santafesinas realizó los trabajos para resolver el grave problema cloacal que afectaba a un monobloc de la zona de Las Flores 2. Una de las vecinas afectadas brindó detalles de la reparación en diálogo con LT10.
4: El sábado a la mañana, a pesar de la lluvia que hubo, vinieron de Aguas Santafesinas y cavaron ahí un pozo en la calle y era la cloaca de ellos, o sea, lo que decíamos nosotros. Rompieron y bueno, tuvieron como 4 horas. Después taparon y dijeron que hoy lunes volvían a seguir el trabajo porque tenían que llegar hasta el caño madre abajo. Bueno, esta mañana, 8:30 a.m, vinieron y era un caño, casualmente, de ellos, que estaba roto y era el que obstruía todo, que no saliera el problema que teníamos con el tema de las cloacas.
3: Información nacional e internacional con Martín Blanc.
5: Javier Milei abre la puerta a un acuerdo con aliados para definir su compañero de fórmula en las elecciones de 2027. El mandatario dejó al descubierto esa posibilidad al plantear que la política es dinámica. Hay varios nombres en danza y un candidato del interior del país. Información del ámbito internacional. El precio del petróleo cayó con fuerza por las perspectivas de un alto el fuego en Medio Oriente. La cotización del Brent bajó a $83.77 y el WTI se movió cerca de $80. Sucede luego de que Washington frenara una operación militar y anunciara contactos con Teherán.
3: La información deportiva con Andrés Marinoni.
6: La selección argentina dirigida por Lionel Scaloni podría tener el reencuentro con la hinchada nacional luego del subcampeonato del mundo conseguido en la Copa del Mundo 2026. La AFA tendría decidido jugar 3 partidos en la ventana de amistosos de internacionales, los cuales se jugarían entre el 21 de septiembre y el 6 de octubre. 2 de esos partidos serían en China y el restante en el Monumental de Buenos Aires.
3: Para mañana, cielo mayormente nublado, condiciones algo inestables a relativamente estables, una temperatura mínima en 15 grados y una máxima en 21. Reiteramos ahora, cielo nublado, la temperatura es de 17 grados 4 décimas, humedad 99% a las 22:03.
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11: Bienvenidos, bienvenidas al programa radial del Sonamos Latinoamérica, ya en su año 21 que se emite en esta emisora, en LT10, en la radio de la Universidad Nacional del Litoral, y que se retransmite también para los amigos de Colombia, de Folclore Radio, como también para los amigos de la radio Señales, que nos acompañan desde San Luis, desde Merlo. Así que los saludamos. Para quienes sintonizan en la noche, un saludo en esta noche húmeda de Santa Fe, de la ciudad argentina. Y para quienes sintonizan en otros horarios, desde otras latitudes, envidiamos si no tienen tanta humedad como en Santa Fe. Acá complicado para que las cosas no estén un poco pegoteadas, así que mandamos un saludo para los amigos principalmente de Colombia, que ya nos acompañan hace muchos años desde varias emisoras, porque esta emisora de Folclore Radio tiene una red, ¿no?, de retransmisiones del programa, así que muy contentos de seguir participando en esa linda red, en ese lindo espacio de gestión. Este espacio de Sonamos Latinoamérica es un espacio para la difusión de nuestras músicas, para quienes no conocen, para quienes se suman en este nuevo programa. Ya hace 21 años, como decíamos, que estamos al aire, y también que forma parte, contarles, de una red de circulación de músicas que ya lleva o es parte de 14 países sedes del Sonamos Latinoamérica. Ya en breve le vamos a contar también todo lo que se viene para la ciudad de Santa Fe, para la región, en una nueva edición del Sonamos Latinoamérica, de este festival que nos encuentra en cada mes de octubre en esta región. Pero para adentrarnos en estas músicas y para empezar el programa un poco haciendo alusión a lo que está sucediendo en el contexto argentino, ¿no? Próximos a... bueno, un intento de debate, diríamos, en el Senado, en el Congreso de Argentina, este jueves 6, en bueno, lo que sería una ley bastante... un robo a mano armada, digamos, sin entrar en detalles para los amigos que nos escuchan desde otros países. Es una ley que va a debatir en torno a la propiedad privada, quienes les dicen desde el gobierno, pero sería una ley para la extranjerización de las tierras, para que puedan comprar tierras libremente, cosa que en Argentina ya se hace hace tiempo, pero esto profundizaría más aún la venta, dicho rápido, ¿no? Pero trajimos para iniciar el programa y para un poco dar cuenta de que esto no es nuevo, de que estos procesos históricos ya lo hemos vivido de alguna forma. Trajimos para compartir con ustedes desde una agrupación uruguaya y el trabajo de un mexicano, que los vamos a escuchar y compartir en simultáneo, digamos, en uno continuado del otro. En principio, esta agrupación, los Olimareños desde Uruguay, nos van a traer desde el álbum Hasta Siempre Diga No, un relato, un recitado que lleva por título Su Majestad la Libertad. A continuación, de la mano de Oscar Chávez, que ya lo hemos compartido en este espacio de música, es un mexicano que bueno, tiene muchas composiciones en torno a la canción de protesta, ¿no? A las canciones del movimiento de los años 70 ligado a los estudiantes, a los movimientos estudiantiles, y que también han vivido estos procesos que estamos pasando hoy, ¿no? De, bueno, siempre al acecho, bueno, el capital y daría para una larga exposición. Pero en definitiva, y un poco para invitar a decir que no a esta ley que se va a debatir, entre comillas, en el Congreso de Argentina el jueves 6, vamos a escuchar Su Majestad la Libertad de los Olimareños y a continuación Se Vende Mi País por Oscar Chávez.

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Estábamos escuchando, compartiendo, bueno, en principio un recitado, era Su Majestad la Libertad por los olimareños, esta agrupación, bueno, con amplia trayectoria, ¿no?, de Uruguay. Y luego compartíamos Se Vende Mi País por Oscar Chávez, esto es una grabación, un álbum del año 95, y que, bueno, recupera o trabaja más que nada en este cancionero que decíamos, en estas composiciones de Oscar Chávez, en torno a, bueno, la cuestión de movimientos estudiantiles, de movimientos sociales que se desarrollaron en México y que le ha puesto letra, ¿no?, como un movimiento y como lo que se diría la canción panfletaria de alguna forma, o de protesta, ¿no?, más que nada. Esto venía al caso, decíamos, por lo que se va a debatir, entre comillas, sobre todo muchas comillas, porque, bueno, el debate, obviamente, como las últimas leyes que se han tratado, son siempre puertas adentro del Congreso, y hay poco debate, digamos, en los entornos que sería rico debatir, ¿no? O que creo que es una deuda pendiente de Argentina y Latinoamérica el tema de la tenencia de la tierra, ¿no? Un problema que nació prácticamente con el Estado argentino, y que el jueves se va a debatir o intentar debatir o dar quórum, ¿no?, para tratar de aprobar esta ley de extranjerización de tierras en Argentina. Por eso traíamos un poco este tema de Oscar Chávez, de este mexicano, que también, bueno, los hermanos mexicanos, los amigos mexicanos y Latinoamérica toda ha pasado y pasa por estos procesos, ¿no?, de, bueno, de extranjerización, de extractivismo, de latifundios. Así que bien, los amigos que nos están escuchando sabrán en cada rincón de Latinoamérica de estos temas. Un poco, bueno, poniendo un granito de arena desde este espacio, invitando también a, bueno, a empaparse de qué se trata esta ley, a tratar de indagar y comprender la gravedad de su contenido. Siguiendo el programa y poniendo un poco de música andina, siempre que hablamos de las músicas andinas, el programa pasado hicimos bastante referencia a estas músicas, por ahí imaginamos músicas que recorren el Perú, Bolivia, el norte de Argentina, el norte o lo que es Chile, pero va más allá, ¿no? Recorre prácticamente todo lo que es la vértebra de la cordillera, ¿no? De la columna vertebral de la cordillera. Y trajimos por esto una agrupación desde Colombia que lleva como nombre la agrupación Raíces Andinas. Este tema es del álbum, el que vamos a escuchar, el álbum Impulsando el Tiempo, y es una grabación del 96.

compartíamos la propuesta de Raíces Andinas. Esto es una agrupación de Colombia. Y el álbum que estábamos compartiendo, el tema que estábamos escuchando, era parte de este álbum grabado en el 96, Impulsando el Tiempo. Esto, bueno, venía un poco la aclaración y un poco romper con este imaginario de que las músicas andinas de este estilo, más que nada, solamente se extienden en lo que es Bolivia, Perú, el norte de Argentina o Chile, sino que también podemos encontrar estas sonoridades en el país de Colombia. Y un poco quedándonos en el norte o en esta sonoridad, trajimos para compartir con ustedes un dúo exquisito, un dúo de acá de Argentina, que, bueno, su propuesta circuló más que nada en lo que fue la década del 80, y hablamos del dúo Herencia. Este dúo fue conformado por una gran cantante, Melania Pérez, quien también formó parte de, bueno, de Sonamos Latinoamérica. Tuvimos el gusto de, no hace muchos años, escucharla en vivo en Santa Fe con una de sus últimas agrupaciones, pero en esta ocasión es un dúo conformado por ella, por su voz, junto a Icho Baca, que, bueno, también otro gran referente, cantor de las músicas de Argentina. Entonces vamos a escuchar la propuesta del dúo Herencia y vamos a compartir con ustedes Chaya Popular del Noroeste Argentino.

Escuchamos entonces la propuesta del dúo Herencia, la propuesta de la cantante Melania Pérez, el cantante José Ichovaca. Esta era una chaya popular del noreste argentino, una propuesta muy linda, decíamos, grabada en el 1980, en la década del 80, con el cual este dúo circuló bastante por Argentina. Y que bueno, después al fallecer Icho, Melania hizo más que nada una carrera de los últimos años en relación a, bueno, a músicos de su familia y de su entorno. Y bueno, decíamos anteriormente también que tuvimos el gusto de recibir a Melania Pérez en el Sonamos Latinoamérica de Argentina, en el festival que se realiza todos los años en el mes de octubre, principalmente en la ciudad de Santa Fe y en la región. Y también contarles y aprovechar este tiempo que tenemos de que se vayan agendando, que tengan presente que desde el 25 de octubre hasta el 1 de noviembre se va a desarrollar el Sonamos Latinoamérica en Santa Fe y en la región. Así que en principio comentarles para las escuelas, instituciones, docentes, estudiantes que estén interesados en asistir en los conciertos didácticos, que ya son un clásico del Sonamos Latinoamérica, se pueden inscribir, ya que bueno, las inscripciones están abiertas para asistir a los conciertos didácticos, este espacio siempre para compartir músicas en el Centro Cultural Provincial, como cada año, ahí en Junín al 2400. Y sería esto la cita el martes 27 de octubre, tanto el turno mañana como turno tarde. Va a haber dos funciones para que se puedan disfrutar de cerca y de forma didáctica, junto bueno a los estudiantes que asistan. Las propuestas de los amigos músicos van a estar visitándonos en Santa Fe, en Argentina, desde distintos lugares como Colombia, gente que va a llegar desde Perú también, desde Venezuela. Y como siempre va a ser un gusto recibirlos y disfrutar junto con ellos, poder escuchar la propuesta y también aprovechar las instancias de talleres, las instancias de conciertos didácticos también para tener otro tipo de acercamiento, ¿no? Que es más enriquecedor y que siempre, bueno, es la pata fuerte, si se quiere, de Sonamos Latinoamérica. Así que invitados para el 27 de octubre, para asistir con las escuelas, con las instituciones escolares, pueden comunicarse al mail del correo del festival, que sería festivalsonamoslatinoamerica@gmail.com o Gmail, como guste pronunciarlo. Así que ahí estaremos en contacto para que se puedan inscribir tanto turno mañana como turno tarde. Y agendar la fecha, que va a ser desde el 25 de octubre hasta el 1 de noviembre, donde, bueno, en nuestras redes sociales, como Sonamos Latinoamérica, nos van a poder encontrar y van a poder encontrar esta información prontito nomás para tener el detalle a mano de lo que se viene para Santa Fe en esta edición número 21. Vamos a seguir compartiendo músicas, aprovechar esta primera hora del programa de Sonamos Latinoamérica. Les recordamos que estamos hasta la medianoche, como todos los lunes. Y trajimos para compartir con ustedes la propuesta de un gran músico argentino, compositor, bandoneonista, y que ha incursionado tanto en el género del tango como también en lo folclórico, si se quiere, ¿no? En esta cuestión más zambas, chacareras, guainos, de la mano, estamos hablando del gran bandoneonista Dino Saluzzi, ¿no? Salteño él. Así que para compartir con ustedes trajimos el álbum de Dino Saluzzi, Bandoneón Tierra Adentro. El tema que vamos a compartir es Chacarera del Santiagueño.

Desde Salta estábamos escuchando el bandoneón de Dino Saluzzi, este gran compositor argentino, este gran bandoneonista que además, bueno, no solo ha incursionado en músicas como las que estábamos escuchando, ¿no? La chacarera de santiagueño, de este álbum Bandoneón Tierra Adentro, sino también que se ha destacado en el género del tango, ¿no? Es un que ha manejado el estilo, ¿no?, del tango también. Así que lo que estábamos compartiendo era el bandoneón de Dino Saluzzi desde la provincia de Salta. Y vamos a seguir compartiendo música. Hoy estábamos escuchando música andina colombiana, un poco en relación a este imaginario que por ahí tenemos con las músicas andinas de Bolivia, del Perú, del norte de Argentina. Ahora vamos a escuchar músicas andinas colombianas, pero con otros timbres, con otros ritmos, como es en este caso un torbellino, el torbellino chipateco se llama, y lo que estábamos compartiendo de esto, desde los Andes, vamos a escuchar otros timbres, como lo es la bandola, ¿no? La bandola andina, y también las guitarras. Entonces, de guitarra de los Andes colombianos, de Medellín a Popayán, vamos a compartir torbellino chipateco.

0: Muy bien, desde Colombia entonces estábamos escuchando música andina colombiana, como bien decíamos, escuchábamos la bandola andina, escuchábamos la guitarra, escuchábamos el tiple, ¿no? Este trío, ¿no?, de instrumentos que son característicos de los Andes colombianos. Esto es parte de un álbum de Medellín a Popayán por guitarra de los Andes colombianos, ¿no? Y bueno, lo que estábamos compartiendo era un torbellino chipateco, llevaba por título, y los amigos ahí de Colombia seguramente nos podrían dar más detalles, ¿no?, de estos estilos, de los torbellinos, ¿no?, de los bambucos y demás que hay por ahí, que también se extienden a otras regiones y a otros países inclusive. Así que seguimos en Colombia, pero vamos a escuchar otro tipo de música, otra región de ahí, de ese lindo país, que tiene que más que ver con el Caribe, ¿no?, colombiano, con otra zona de y otro estilo de música, de otros instrumentos. Estamos hablando de la agrupación Las Alegres Ambulancias, ¿no?, este legado de Palenque, y vamos a escuchar a la voz de Dolores Salina, de la agrupación Las Alegres Ambulancias. Escuchamos el tema La Maldita Vieja.
1: Dolores Salina va a cantar el tema de La Maldita Vieja. La Maldita Vieja.

De Colombia, entonces estábamos escuchando los clásicos de Palenque, del legado de Palenque, desde ahí, desde la zona de Colombia, de las cumbias, de los porros, de bueno, de estos lindos legados que tiene Palenque. Escuchamos a las Alegres Ambulancias y el tema que estábamos compartiendo era La Maldita Vieja, quien cantaba Dolores Salinas. Vamos a seguir escuchando música, pero nos cruzamos hacia el país vecino, hacia el país de Venezuela, ahí de Colombia vamos hacia Venezuela, para compartir una tonada en la voz de una gran cantante venezolana como es Lourdes Ledesma.

Estábamos escuchando entonces la voz de Lourdes Ledesma, esto era una tonada ahí de la zona del llano venezolano, que también se comparte con el llano colombiano, obviamente. Y vamos a seguir en Venezuela para aprovechar los últimos minutos que nos quedan de la primera hora. Vamos a escuchar la voz de otra mujer, como es Carmen Julia, y el tema que vamos a compartir con ustedes tiene presencia la mandolina, es un merengue, se llama Mi Tierra.

0: Muy bien, estábamos escuchando entonces la voz de Carmen Julia. El tema que compartíamos era Mi Tierra. Y decíamos anteriormente que esto era un merengue, ¿no? También la presencia de este lindo instrumento como es la mandolina, como es, bueno, personas como Rafael Ruiz, que la interpretan de esa forma tan gustosa, y que hemos compartido también la obra y las propuestas de Rafael Ruiz en el programa pasado. Siempre es bueno nombrarlo y recordarlo, ya que, bueno, su obra y sus composiciones son muy lindas, y a la hora de escuchar un poco más sobre este instrumento es lindo volver a una intérprete como es y un compositor como es el maestro Rafael Ruiz. Vamos a ir a un pequeño cortecito, una pequeña tanda de la emisora, y en breves minutitos seguimos con más programa de Sonamos Latinoamérica.
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Seguimos con más programa, con más espacio de músicas del espacio radial de Sonamos Latinoamérica en el día de hoy, en esta nueva edición y en este nuevo ciclo, en el ciclo 21, que ya va por la mitad del año del programa radial, que contamos con la transmisión también de los amigos de Colombia, de Folclore Radio, de esa red de emisoras, como también de la radio Señales desde San Luis, desde Merlo, y a veces también tenemos ahí a los amigos latentes de Sauce Viejo hoy, ¿no? De acá cerquita, de la costa de Santa Fe, si se quiere. Así que para todos ellos un saludo, encantada de seguir con la audiencia de Folclore Radio que nos acompaña hace tantos años y contentos de sumar a nuevos amigos, a nueva audiencia como es la de San Luis, la de Merlo, para compartir nuestras músicas y para contarle un poco también de lo que es el proyecto de Sonamos Latinoamérica. Les recordamos entonces, como decíamos en la primera hora de la emisión de este programa, que Sonamos Latinoamérica se va a estar desarrollando en Santa Fe, en Argentina y en la región desde el 25 de octubre hasta el 1 de noviembre. Todo esto va a enmarcar, bueno, diferentes actividades, conciertos, conciertos didácticos para instituciones escolares, como lo va a hacer el martes 27 de octubre en el Centro Cultural Provincial. Ya están abiertas las inscripciones, ya hay muchos inscriptos, así que para las docentes, estudiantes interesados, pueden escribir al correo del festival, a festivalsonamoslatinoamerica@gmail.com o gmail.com, y también bueno, seguirnos en las redes sociales, que ahí vamos a ir compartiendo lo que va a ser la agenda completa del 25 de octubre hasta el 1 de noviembre en Santa Fe. Como les contábamos al principio del programa, va a ser un lindo encuentro con amigos que nos van a visitar, músicos, ¿no? Desde Colombia, desde Venezuela, desde Perú, desde Brasil también. Entonces, bueno, yo les recomiendo que vayan agendando porque son varias las actividades y son varios los conciertos que se van a estar sucediendo en Santa Fe. Así que para esa fecha tendremos una apertura del 25 de octubre en la Casa de la Cultura y le iremos contando de a poquito las propuestas y compartiendo también la propuesta musical de los amigos que van a estar en Santa Fe y en la región. Para continuar el programa, vamos a compartir música, pero de acá de la región de Santa Fe, de la mano, más que de Santa Fe, del litoral, de la mano de un misionero de la provincia de Misiones, de Argentina. Él es Ramón Ayala, ¿no? Compositor, cantante, cantautor. Y de él trajimos un lindo tema que lleva por título Pilincho Piernera. Entonces vamos a compartir la voz de Ramón Ayala.

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Escuchábamos entonces la voz de Ramón Ayala, ¿no? Y esta propuesta, este lindo álbum, como es El Cosechero, y que forma parte de este tema, que es Pilincho Piernera, esta linda composición de Ramón Ayala. Esto era entonces desde Misiones, desde la provincia de Misiones, desde Argentina, para los amigos que nos escuchan desde Colombia o desde otras otros lugares, otros países. Esto es de ahí, de la región y de la zona de la provincia de Misiones, de la Tierra Roja. Vamos a ir ahora más al norte, vamos a ir hacia el Perú y más que nada a la región de Canchis, ¿no? Vamos a escuchar un instrumento muy particular como es la bandurria, muy lindo, que cuenta con cuerdas de acero. Y esto es, bueno, bandurrias de Canchis, es el conjunto Santa Bárbara de Sicuani y conformado por bandurria, rondín, voz y ellos son, digamos, Bernardino, Casimiro, Fortunato y Francisca, quienes conforman este álbum y este conjunto de Santa Bárbara de Sicuani. Las bandurrias de Canchis, entonces vamos a escuchar Tancarcha.

Estábamos escuchando desde el Perú, eran las bandurrias de Canchis y principalmente era esta agrupación que se dedica a la investigación, a la difusión y a mantener un poco la tradición oral y también el registro de estas composiciones, de estos cantos anónimos, de esta música popular del Perú, como las bandurrias de Canchis, el conjunto Santa Bárbara de Sicuani, desde la región cusqueña, ¿no? Este tema que estábamos compartiendo con ustedes, este álbum tan particular que se hace, ¿no?, en torno a este instrumento musical tradicional de la región de Cusco, como es la bandurria, tiene claramente cuerdas de acero, cuerdas de metal. Son muchas cuerdas, pues suelen tener 16 cuerdas y ser con órdenes cuádruples, a veces triples. Y en esta ocasión, este álbum, estos integrantes del conjunto Santa Bárbara de Sicuani, está conformado, decíamos anteriormente, por bandurria, rondín y la voz, ¿no? Era la voz de Francisca Mamani, Fortunato Quispe, Casimiro Mamani y Bernardino Quispe también. Esto escuchábamos entonces de la región de Cusco, del Perú. Y seguimos en Perú, pero vamos a ir a otra región y otro estilo de música, como es ahí en la región de Lima, ¿no?, del criollismo. Y que hemos traído varios referentes ya en el programa de Sonamos Latinoamérica de lo que es la región de la música criolla, de los clásicos del criollismo peruano. Como, bueno, nosotros desde Argentina por ahí tenemos en la oreja o en la escucha o en el repertorio a cantantes o repertorio composiciones como los de Chabuca Granda. Pero el mundo del criollismo, las guitarras que se han formado en torno a esas músicas, los cantantes, los cantores y las composiciones que se han gestado en esas noches de Lima, son varias y bueno, tendríamos que dedicarle un programa entero o más inclusive a cada referente y a cada propuesta, ¿no?, de la Lima del criollismo. Un poco a raíz de estar leyendo y viendo un poco la investigación de Manuel Acosta Ojeda, ¿no?, de su libro, Arte y Sabiduría del Criollismo, ahí él nombra bastante y cuenta algunas anécdotas respecto a un gran compositor y un gran músico peruano como es Felipe Pinglo, ¿no? Y de ahí las ganas de escuchar y de volver siempre a esa obra tan linda de Felipe Pinglo Alba, trajimos un tema que le pertenece, que es el tema El Plebeyo, y que en esta ocasión es interpretado por Leturia y por Carlos Jaires, ¿no?, un guitarrista que también somos de compartir asiduamente en el programa, porque la verdad que es exquisito y ha acompañado mucho tiempo a una gran cantante como lo es Alicia Maguiña, ¿no?, del Perú. Entonces vamos a compartir con ustedes, por Leturia y Carlos Jaire, de Felipe Pinglo Alba, El Plebeyo.

Muy bien, estábamos escuchando entonces desde Perú, desde Lima, era, bueno, Alfredo Leturia y el maestro Carlos Jaire en la guitarra, este gran compositor, este gran, bueno, ha acompañado a grandes cantantes, decíamos anteriormente, entre ellas Alicia Maguiña, en esta oportunidad Alfredo Leturia, y haciendo un tema, interpretando un tema de Felipe Pinglo Alba, ¿no? Era el tema El Plebeyo, y esto era un poco una muestra de lo que es la música del criollismo, de Lima, de Perú, que es un mundo, digamos, cuando nos adentramos a esas músicas encontramos muchos guitarristas, muchas cantantes, cantores también, dedicados a esta, a este estilo y a esta, al gusto también por las décimas, ¿no? Como lo fue Manuel Acosta Ojeda. Y desde acá, desde el Perú, vamos a ir hacia otro país bastante más lejos del Perú, un poco más al norte, al Caribe. Hablamos de Puerto Rico y justamente Ramito, el cantor de la montaña, nos trae el tema Puerto Rico y yo.

Desde Puerto Rico estábamos escuchando a Ramito, el cantor de la montaña, y esto era Puerto Rico y yo. Desde acá, desde Puerto Rico, entonces vamos a viajar hacia el Brasil para escuchar un gran guitarrista y justamente interpretando la obra de otro gran guitarrista como es Ginga, ¿no? Ginga es un compositor, guitarrista excelente del Brasil, con una amplia trayectoria también. Y Marcus Tardelli es quien interpreta su obra de manera asombrosa, digamos. Así que los invitamos a recorrer este álbum también de Marcus Tardelli. Y con mi portugués bastante flojo, el tema se llama Baião de Lacan.

Escuchamos la interpretación de Marcus Tardelli, de este gran guitarrista brasileño que interpreta justamente en este álbum que trajimos para compartir con ustedes obras del gran guitarrista, de otro gran guitarrista como es Ginga, ¿no? Entonces, este lindo álbum hace un recorrido por las obras de Ginga y las interpreta Marcus Tardelli como este tema Baião de Lacan. Vamos a seguir en el Brasil, pero nos vamos para otra zona. Es una zona del nordeste de Brasil, ¿no? Que, bueno, suenan otros instrumentos, suenan otros estilos. Es otra región justamente y que se destaca más que nada en la música, esta música, la música popular rural, si se quiere, de los estados como Pernambuco. Vamos a escuchar lo que se dicen los rabequeiros, que vienen a ser estos músicos tradicionales del nordeste justamente, que tocan la rabeca, este estilo, si se quiere, de violín popular rústico, que es la rabeca y que tiene esa sonoridad tan linda, que en esta ocasión nos van a traer los rabequeiros entonces, y que vamos a escuchar el tema Ama de Casa o Dueña de Casa.

Brasil, entonces estábamos escuchando, compartiendo el sonido, la sonoridad de la rabeca, ¿no? Este instrumento que suena parecido a un violín, ¿no? Que es un violín popular, rústico, si se quiere, de el Brasil, que se toca sobre todo en la zona del nordeste, ¿no? De Pernambuco. Y decíamos que justamente esta agrupación y estos y quienes ejecutan este instrumento, como es la rabeca, se hacen llamar o se conocen como los rabequeiros. Entonces, desde el Brasil, desde el nordeste, escuchábamos a los rabequeiros y era el tema ama de casa o dueña de casa, que, bueno, cualquier amigo ahí que sepa bien portugués nos puede ir traduciendo un poco la letra. Nosotros podemos ir imaginando un poco lo que decía, pero no tenemos la exactitud. Así que cualquier comentario al respecto, saben que nos pueden encontrar por las redes sociales de Sonamos Latinoamérica y también, ya que estamos, estar atentos a las redes sociales porque se viene justamente el Sonamos a la región, a Santa Fe, a Argentina, en el mes de octubre. Estamos con tiempo, con mucho tiempo para agendar, sobre todo para estar atentos a, si se quieren inscribir, las escuelas, más que nada las instituciones escolares o educativas de los diferentes niveles, sean primarios, secundarios, terciarios también, al concierto didáctico que se va a desarrollar el martes 27 de octubre en el Centro Cultural Provincial, ahí en la sala Paco Urondo, y va a haber tanto una función por la mañana como por la tarde. Entonces, cualquier bueno, información que se requiera o si directamente desean inscribirse, se pueden comunicar al correo del festival, que es festivalsonamoslatinoamerica@gmail.com o gmail.com, como más le guste. Así que estamos en contacto por ahí, también por las redes sociales, y recordarles entonces que se viene la apertura para lo que es fines de octubre. Del 25 de octubre hasta el 1 de noviembre se va a desarrollar en Santa Fe el Sonamos Latinoamérica en su edición número 21, al igual que este programa radial que ya está hace 21 años al aire. Contentos con esto, también les enviamos un saludo a los amigos de Folclore Radio, de esta red de emisoras, y también a la radio Señales, que nos han acompañado hasta casi el final del programa acá. Los invitamos a que se queden unos minutos más para aprovechar lo que nos quedan, los minutitos, la última media hora del programa, y compartir músicas bueno, de que han circulado en la red de circulación esta del Sonamos Latinoamérica, pero también que nos han hecho llegar diferentes amigos y distintas lecturas, ¿no? Como es la obra también de Manuel Acosta Ojeda que nombrábamos anteriormente, ¿no? Vamos a ir a escuchar el trabajo de un colombiano, hablamos de Antonio Arnedo. Él incursiona más que nada en los lenguajes del jazz, un poco más amplio, porque influenciado con las músicas andinas de Colombia y, bueno, y de diferentes regiones de ese lindo país. Antonio Arnedo nos trae el tema Alegre.

Desde Colombia escuchamos a este célebre saxofonista Antonio Arnedo, hijo también de el gran saxofonista Julio Arnedo. Y bueno, Antonio Arnedo incursiona, ¿no?, en esto, en este concepto, si se quiere, o en este estilo del jazz, influenciado obviamente por ritmos de la costa pacífica, por la Atlántica, por el interior andino también de Colombia. Y la verdad, un saxofonista bien completo, un músico completo en torno a lo que es el manejo del estilo, ¿no?, de jazz. Desde acá, desde este tema que compartíamos, desde Alegre por Antonio Arnedo, vamos a ir a México para aprovechar estos últimos minutos que nos van quedando y escuchar la propuesta de un trío clásico, un trío formado con instrumentos típicos, ¿no?, de la zona huasteca, de los huapangos. Hablamos del trío Lucero Huasteco, y esto que vamos a compartir son interpretaciones, ¿no?, de sones de huapangos huastecos, violín, jarana, quinta huapanguera, y esto es el trío Lucero Huasteco. Desde acá vamos a escuchar entonces Poblanitas.

escuchábamos al trío Lucero Huasteco, este conjunto musical de huapango, originario, ellas de Veracruz, son originarias de Veracruz. El trío Lucero Huasteco, entonces, compuesto por violín, jarana y quinta huapanguera, interpretando estos huapangos huastecos, como era este tema Poblanitas del álbum Alma, Verso y Huapango. Desde México vamos a compartir la voz de una maestra y para quienes no lo conozcan, es oriunda de Chile, ¿no? Hablamos de una gran maestra recopiladora, investigadora, a la par diría de Violeta Parra. Hablamos de Margot Loyola y escuchamos Las Envidiosas.

era una tonada por Margot Loyola, esta chilena desde Linares, desde Chile. Era el tema Las Envidiosas, una tonada. Llegamos a lo último del programa radial de Sonamos Latinoamérica del día de hoy. Los esperamos y las esperamos como siempre el próximo programa, el lunes de las 22 horas hasta medianoche. Así que hasta el próximo programa nos despedimos con el tema Mimosa de Virelli Lagrene.

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1: Señoras, señores, confesiones. Sinceramente me embarga la emoción, porque el artista que vamos a anunciar ahora ama el tema que vamos a presentar. Noche espectacular porque llega Abel Pintos con la Morelo haciendo Manantial.

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1: Cinco minutos después de las 5 de la mañana, muy pero muy buenos días, el gusto de reencontrarnos como hacemos habitualmente de lunes a viernes, en este martes 4 de agosto con 16 grados de temperatura, toda la humedad, cielo cubierto, 1010 hectopascales y ventolina del sur a 3 kilómetros por hora. El pronóstico nos adelanta para esta jornada de martes una máxima de 21 grados con cielo mayormente nublado, condiciones algo inestables. Mañana miércoles entre 16 y 22 grados, mayormente nublado, desmejorando. Jueves, nublado a cubierto con inestabilidad, posibles lluvias y tormentas aisladas por la tarde entre 16 y 22 grados. Es decir, poca variabilidad climática, alguna posibilidad de alguna llovizna, como se dio ayer, alguna garúa, pero sin demasiados cambios para lo que esta semana primera de agosto que estamos transitando. Hoy, en el Día de los Derechos de Soberanía sobre la Plataforma Continental, en el Día del Panadero, recordando la creación del Sindicato de Panaderos, la Sociedad Cosmopolita de Obreros Panaderos. En la Argentina es el Día del Sacerdote o del Párroco por la fiesta de San Juan Martín Vianney. Bueno, en 1765 nacía en Barcelona el marino y comerciante Domingo Mateu, va a integrar la Junta de Mayo. 1856 se promulgaba la Constitución de Santa Fe, sancionada el 4 de mayo. Bueno, en 1900 nacía en la localidad bonaerense de Pergamino Arturo Humberto Illia, va a ser presidente de la Nación. 1901, el nacimiento de Louis Armstrong. 1903, iniciaba su papado Pío X, Giuseppe Sarto. 1946, nacía la cantante María Elena, en Lomas de Zamora. 1957, Fangio ganaba en Nürburgring, se consagraba campeón mundial de la Fórmula 1 por quinta vez. 1962, la muerte de Marilyn Monroe, el nacimiento del mito. 1972, muere en Buenos Aires la escritora Nora Lange. 1976, asesinaban a Monseñor Angelelli en los caminos de La Rioja, fue beatificado por Francisco en el 2019. 2001, último recital de los Redonditos de Ricota en el Chateau Carrera. Luego anunciaban su separación. 2007, el Valija Gate. ¿Se acuerdan? Venezolano que entraba con $100,000 en la valija. 2020, explosión en el puerto de Beirut. 153 muertos, 30.000 personas sin hogar. Fuegos artificiales más una descarga de explosivos fue la causa. 2024, Djokovic le ganaba a Alcaraz en los Juegos Olímpicos de Francia, y se quedaba con el oro olímpico, el único logro que le restaba. Y hablando de deportes, lo tengo a Daniel Jovellano, quien ya lo saludamos y agrega efemérides deportivas. Daniel, buen día.
2: ¿Qué tal, Mario, compañeros de audiencia? ¿Cómo les va? Muy, pero muy buenos días para todos. Bueno, un día como hoy, pero en el año 1904, se conoce como la fecha original de la fundación del Club Atlético Independiente, cuando un grupo de jóvenes decidió independizarse de la tienda a la ciudad de Londres, en la que trabajaban como cadetes y vendedores. En la reunión, Rosendo de Giorgi gritó exaltado: ahí está el nombre, Independiente. Más tarde se tomaría como fecha oficial del 1 de enero de 1905, el rey de copas, ¿no? Indudablemente. En 1905, en la zapatería New York de La Plata, situada en la En el 1228 de la calle 7, entre 57 y 58, propiedad de don Félix Díaz, un grupo de jóvenes integrado por alumnos secundarios y universitarios fundaron un club al que llamaron Estudiantes. Meses después adoptaron la propuesta de Tomás Schieden, usando para su camiseta los colores rojo y blanco a rayas verticales en homenaje al famoso alumni. Así nació el Pincha o el León, tetracampeón de América y campeón del mundo también, ¿no? Siguiendo con Estudiantes, en el 35, el equipo platense goleaba 5-2 a Racing en Avellaneda. Esa tarde se alistaron los profesores, considerada una de las delanteras más importantes de la historia, integrada por Lauri Scopelli, Sosaya, Nolo Ferreira y Guaita. También tenemos que decir que el 4 de agosto del 57 fue el día del quíntuple, donde el notable piloto argentino Juan Manuel Fangio ganó su quinto título mundial de Fórmula 1 al imponerse en el Gran Premio de Alemania en el circuito de Nürburgring. Luego de ganar la competencia al mando de su Maserati, el chueco declaró: "Cuando me bajé de aquella máquina, supe que nunca más iba a manejar como ese día", ¿no? En el 68, San Lorenzo se convertía en el primer campeón invicto en la era profesional al derrotar en el Monumental a Estudiantes por 2-1 en tiempo suplementario. Los matadores se impusieron gracias a los goles de Carlos Totti Beglio y el lobo Rodolfo Fischer. Con su andar demoledor, el ciclón dirigido por el brasileño Tim deleitaba a todos por el fútbol que llevaba adelante. Un día como hoy del 69 en Buenos Aires nacía Diego Fernando Latorre. En el 74 en Rosario nacía Cristian El Kili González. También un 4 de agosto del 76 Boca daba la vuelta olímpica en el Monumental, después de ganarle por 2-0 Unión y alzarse con el Metropolitano. Aquel equipo lo dirigía el Toto Lorenzo. En el 80 fallecía Vicente de la Mata, gran figura de Independiente. Y por último, en el 2021 Boca y River se enfrentaban por la Copa Argentina. Por primera vez en la historia, en el estadio Ciudad de la Plata empataban 0-0. Por los octavos de final iba a ganar el Xeneize por penales.
1: Bueno, y en la mañana de hoy, en el interior del país, la Gaceta de Tucumán dice: caso Lebos, por falta de pruebas fue absuelta Virginia Mercado, causa emblemática que se tramita en Tucumán. El vino tucumano busca consolidarse y ganar identidad. Paro docente tuvo alto acatamiento en Tucumán. Atlético empató y mantiene su invicto en el Clausura, fue con Huracán anoche. Nacional de Clubes M17, Salta organizará un torneo inspirado en el Beco Villegas, dice la Gaceta, mientras que en Catamarca, el Ancasti, en la mañana dice: la justicia convalidó el Ateneo Forense del caso Rojas, advertencia al fiscal y a la querella, los peritos no pudieron unificar criterios sobre la forma en que murió el ministro. Rojas era un ministro catamarqueño que lo mataron y todavía no pueden saber por qué y cómo. Fuerte adhesión al paro universitario en Catamarca, y el consumo con Marcatón creció 45% en la fiesta del Poncho, destaca el diario Ulan Casti. Cuando pasaron 12 minutos de las 5, 16 grados la temperatura, y está Juan Manuel Zapata hoy en La Puesta en el Aire.
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1: Es la semana de Nino Bravo y este clásico, América.

0: Lino Bravo a las 5:16 minutos, este clásico América, América, 16 grados, 5:16 minutos. En este martes, la EPE, la empresa de energía, anuncia cortes de servicio varios aquí en la ciudad de Santa Fe, el primero de 8 a 10 en la costanera, Almirante Brown, Espora, Ayacucho y Piedras, esto de 8 a 10, Almirante Brown, Espora, Ayacucho y Piedras. De 8:30 a 12:30 en la zona de la costa, ruta 168, ruta 1, Guinuanes y el Terraplén. Esto de 8:30 a 12:30, ruta 168, ruta 1, Guinuanes y Terraplén. De 9 a 13, entre Peñalosa, Gorriti, Estanislao Ceballos y 4 de enero. Esto de 9 a 13, Estanislao Ceballos, Gorriti, Peñalosa y 4 de enero. Y de 9 a 13, Iturraspe, Grandoli, De La Salle e Ignacio Crespo. Esto de 9 a 13, Iturraspe, Grandoli, De La Salle e Ignacio Crespo, los cortes anunciados por la EPE para la presente jornada, jornada de martes, donde también sigue el pago de haberes del mes de julio a estatales santafesino. Hoy es el turno de activos, a los que les corresponde percibir un monto de bolsillo de hasta 1.410.000 pesos, más docentes de escuelas privadas transferidas por primer y segundo convenio. Mañana es el activos con haberes superiores al 1.410.000 pesos y docentes de escuelas privadas históricas. El jueves será el turno del resto de los jubilados en la provincia de Santa Fe. Y en la mañana de hoy, en Santiago del Estero, el diario El Liberal pone en tapa planes y proyectos, hablan los intendentes electos, ¿no? Hoy los de Capital, La Banda y Las Termas, que votaron el domingo, ¿no? Benavente en la Capital, Abdala en La Banda, Gatela en Las Termas. Bueno, triunfazo ferroviario, ya va a hablar Jovellano, ganó Central Córdoba. Incidentes, derrota y renuncia. Güemes perdía 3-1 y se suspendió por disturbios. Guiñazú dio el portazo. Esto es el partido que completó la B. Piden detener a un gerente de FUR por un gran fraude. Esto es una causa de Santiago del Estero. Y también un cazador muere por intentar rescatar a su presa. Había logrado cazar un pato e ingresó al cauce del río Saladillo para tomarlo a 18 kilómetros de Villa Salavina. Fue doblegado por las aguas y desapareció en segundos. Todo en la tapa de diario El Liberal en la madrugada.
1: Estamos recordando lo que tiene que ver con el fútbol de primera división. Ayer se completó la fecha. Sarmiento en Junín le ganó a Independiente Rivadavia de Mendoza 2-1. Platense fue goleado por Talleres de Córdoba. El equipo de San Paoli, primera victoria, le ganó 4-0. La T en el estadio Ciudad de Vicente López. Vélez le ganó por la mínima diferencia a Independiente en Liniers. Huracán y Atlético Tucumán en Parque Patricios empataron 0-0. Y en Santiago del Estero, Central Córdoba le ganó a San Lorenzo 1-0.
0: Bueno, el gobierno de Santa Fe inició una avellaneda, una ronda de jornadas regionales por el fenómeno El Niño. En el Centro Cultural de Avellaneda, el gobierno puso en marcha el ciclo de jornadas regionales para coordinar junto a los gobiernos locales la estrategia de prevención y respuesta ante El Niño. Hubo representantes de las localidades del departamento General Obligado, Vera y San Javier, con funcionarios del gobierno provincial. Se recibieron consultas referidas a la elaboración de planes de contingencia sobre la conformación de las juntas locales de protección civil, escurrimiento de aguas y diferentes aspectos vinculados al manejo de la emergencia. Los encuentros van a continuar hoy en Rafaela y en Ceres. Hoy en Rafaela y en Ceres son los turnos para estos encuentros anunciados por el gobierno santafesino.
1: Estamos recordando lo que tiene que ver con la Primera Nacional. Ayer se completó la fecha. Tristán Suárez le ganaba 3-1 como visitante a Güemes en Santiago del Estero y faltando 15 minutos se suspendió el partido por incidentes, ¿no? Piedras que volaban por todos lados en tierras santiagueñas. Habrá que ver qué decide AFA, pero reitero, Tristán Suárez, el lechero, le estaba ganando 3-1 a Güemes y después se dio lo que anticipaba Mario recién del medio de Santiago del Estero. Renunció Pablo Guiñazú como técnico del conjunto de la provincia de Santiago del Estero.
0: De 16 grados 99 el porcentaje de humedad, 1010 hectopascales, ventolina del sur a 3 kilómetros por hora con Juan Manuel Zapata en la puesta en el aire.
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0: 5:22 minutos, miro la tapa del diario Río Negro en la madrugada, dice la recaudación subió en julio y benefició a Neuquén y Río Negro, el enfoque de esa provincia. Más de 100 barcos sin poder operar paralizan las exportaciones de granos. Un paro de operarios impide la entrada y salida de buques cargueros, uno de ellos vinculado a Vaca Muerta. Atención con este tema, ¿eh? Hay 140 barcos parados en todo el país que intentan entrar por este paro de practicantes. De prácticos. Bueno, el gobierno hizo concesiones para intentar aprobar la ley de tierras. Bueno, 6 alianzas van a competir en la elección para convencionales de Bariloche. Y también trae el diario Río Negro que Chosmalal cumple 139 años con un plan centrado en obras. En la tapa del diario Río Negro en la madrugada.
1: Estamos repasando los principales títulos de la página web de la Universidad LT10.com.ar, sección 10 en deportes. Colón oficializó la salida de Ezequiel Medrán como entrenador. Medrán, me sacaron del cargo, creía que podíamos pelear el ascenso, dijo. Iván Delfino vuelve a Colón, acordó su regreso y será el sucesor de Ezequiel Medrán. Leo Madelón espera por 2 piezas claves para recibir a Lanús. ¿Qué se sabe del interés desde Dubái por Lautaro Vargas? Lago habló tras la salida de Medrán. Creemos que deberíamos estar un poco más arriba. Colón dejó pasar oportunidades y ahora también mira de reojo a los que vienen detrás. En cuanto a los puntos, Delfino y una cuenta pendiente, los números de su primer ciclo en Colón, Unión ya conoce su camino, la Liga confirmó las fechas 4 a 7 del torneo clausura.
0: Bueno, Aguas Santafesinas está recordando que va a trabajar en la semana en el barrio Santa Marta, y hoy, mañana y pasado, de 8 a 2 a 18, va a suspender el suministro de agua en un sector de la zona noroeste. Atención, reitero, hoy, mañana y pasado, de 8 a 18, no va a haber agua potable entre las calles Misiones, Hugo Watts, Avenida Blas Parera y el pasaje Hermano Figueroa. Insisto, esto hoy, mañana y pasado, Aguas, de 8 a 18, va a estar cortando el servicio entre Misiones, Hugo Watts, Avenida Blas Parera y pasaje Hermano Figueroa para mejorar la calidad o la provisión de agua potable al barrio Santa Marta. Y en la mañana de hoy, en Córdoba, la voz del interior, González, quiso frenar el juicio y las sobrevivientes brindaron crudos relatos. Estamos hablando de Oscar González. La defensa planteó un pedido de nulidad que fue rechazado por el juez Alexa y Mariana, la defensa de González, el ex hombre fuerte del gobierno de Córdoba, planteó un pedido de nulidad que fue rechazado por el juez. Alexa y Marina relataron el choque y cómo atraviesan las secuelas. Hubo un fuerte pedido de justicia en esta causa que se tramita en Villa Dolores. Córdoba recibió 750.000 turistas, un número positivo en la temporada de invierno. Talleres logró un gran triunfo como visitante, lo decía Jovellano, le ganó a Platense 4-0. Recaudación, leve alza por ganancias, fue en julio, la actividad siguió mostrando señales de debilidad. Angelelli, 50 años de su asesinato. La iglesia de Córdoba le rendirá un homenaje al obispo de los pobres. Bueno, Rosalía está actuando en Córdoba hoy y un policía preso por causar una tragedia vial. Todo esto en la tapa del diario La Voz del Interior en la ciudad de Córdoba.
1: Colón ya tiene nuevo entrenador luego de la reunión que mantuvieron ayer el director deportivo Diego Colotto, Iván Delfino y el representante del técnico. Las partes alcanzaron un acuerdo y quedó sellado el regreso del técnico, quien iniciará un segundo ciclo al frente del equipo rojinegro en lugar de Ezequiel Medrán. La negociación avanzó rápidamente y terminó de resolverse tras el encuentro entre las partes donde se pulieron, los últimos detalles del vínculo. De esta manera, Delfino volverá a ponerse al frente del plantel con el objetivo de reencauzar la campaña de Colón en la Primera Nacional cuando todavía restan varias fechas para el cierre de la fase regular. La dirigencia finalmente apostó por un viejo conocido, dejando de lado los nombres de Leandro Gracián y hasta el nombre de Facundo Saba. La idea es que hoy sea presentado, seguramente en el entrenamiento vespertino. Se dice que va a trabajar un par de días en lo que queda de esta semana en doble turno, Iván Delfino, como para tener un conocimiento más a pleno del plantel sabalero. Aparentemente también Paolo Gols sería uno de sus ayudantes de campo.
0: 16 grados, toda la humedad, 1010 hectopascales, ventolina del sur. Juan Manuel Zapata en la puesta en el aire.
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0: Hoy está cumpliendo, o estaría cumpliendo años, Mariana Avena, esta cancionista nacida en el barrio de Palermo un día como hoy, en el año 1955. Fue una familia de músicos de tango. El abuelo fue bandoneonista de la orquesta de Maglio y de Fresedo. El tío, gran guitarrista y compositor. Así que empezó de chica a cantar Mariana Avena, que se fue joven un 25 de marzo del 2016. De la mano de Juan Daniel Zapata, en el tango nuestro de cada mañana, está cantando Mariana Avena, Milonga para una calle.

0: La milonga para una calle, Mariana Avena, en el día de su, que estaría festejando su cumpleaños. 32 minutos pasaron de las 5 de la mañana, 16 grados la temperatura esta mañana. El diario La Capital, en la ciudad de Rosario, habla la mamá de Micaela Albornoz. Estamos felices de ver que está viva, que está bien. Tras 40 años, 40 días de búsqueda, hallaron a Micaela Albornoz. Había cruzado la frontera y estaba en Brasil. Estaba en Brasil, acá ofrecían dinero para dar con su paradero. Matías Guzmán, el prófugo por el que ofrecen millones y solo parece mencionado en banderas. En tapa de La Capital, me voy al litoral, en tapa en la madrugada de hoy. Algunos de los títulos del litoral que se abordó en la reunión de Nación por la llegada del niño en el noroeste argentino. La Corte Suprema declaró inconstitucional la inamovilidad de los saberes previsionales. Salió por decreto el aumento a docentes de Santa Fe en el día del paro nacional. Me voy a la tapa de La Opinión, en la ciudad de Rafaela. En este martes, la provincia afirmó que las clases se dictaron con normalidad pese al paro docente. Como tema principal del diario La Opinión, Biotti recibió a concejales por los tributos municipales. El Consejo inició una ronda de consultas con especialistas para avanzar en la regulación de aplicar fitosanitarios. BNUR puso en marcha una nueva pretemporada con Luis Medrano de técnico para competir en el regional. Y el diario Rosario 12 en la mañana. Sin reclamos soberanos en cancha de Santa Fe, Angelini justificó el retiro de una bandera contra la ley de tierra de Milei. El ajuste apuntó a los salarios y el paro nacional tiene un castigo en Santa Fe. Algunos de los títulos de tapa de los diarios de la provincia de Santa Fe en esta madrugada de martes.
1: Estamos recordando que Madelón espera dos piezas claves para recibir a Lanús este jueves a las 19:15 en el 15 de abril, partido pendiente de la segunda fecha porque el Granate estaba jugando Copa Sudamericana, fue eliminado por Cienciano. Luego de la derrota 2-0 ante Gimnasia de Mendoza, Unión ya dio vuelta a la página y puso la mira en el compromiso de este jueves frente al Granate en la ciudad de Santa Fe. Las dos piezas que está esperando saber si dispone, una tiene que ver con lo físico. Maison Rodríguez, el uruguayo, continúa recuperándose de una lesión muscular que le impidió estar presente en las dos primeras fechas del campeonato. Si no está el uruguayo, el lugar lo va a seguir ocupando el pibe Tomás Fagioli, oriundo de San Justo, que realmente cumplió en los dos primeros cotejos. Y lo otro tiene que ver con los papeles que tienen que llegar desde Chechenia para habilitar a Mauro Luna Diales. Sí, las cuestiones reglamentarias están ok, Luna Diales jugaría en lugar de Misael Aguirre.
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0: Dana, muy buen día. ¿Cómo te va?
3: Buen día, Mario, Daniel, el saludo buen a la audiencia. ¿Cómo están?
0: Muy bien, aquí este martes. Así que bueno, viendo lo que nos depara la jornada, ¿no?
3: Claro que sí. Bueno, yo les traigo para este arranque de martes, que comienza ahora en poquitas horas la 34ª edición del Congreso de APRESI, donde los sueldos, podríamos decir que alzan la voz por la sustentabilidad productiva. En cierto modo podríamos decir que comenzó en el día de ayer porque se realizó una jornada a campo que reunió a productores, técnicos y empresas en un recorrido por establecimientos y firmas líderes de lo que tiene que ver con la innovación y la agricultura regenerativa. Creo que eso es uno de los grandes temas que se vieron, ¿no? No solamente de agricultura, sino también ganadería. Esta actividad previa que se dio cita ayer incluyó visitas a campos modelos en Marco Juárez, donde se mostraron estrategias de manejo de suelo, fertilidad y tecnologías aplicadas a sistemas regenerativos, además en recorridas por dos grandes empresas.

0: ubicadas en las parejas, que tienen que ver con, bueno, con maquinaria agrícola y referentes, ¿no es cierto?, en tecnología de siembra. Desde hoy y hasta el jueves el congreso se va a estar desarrollando en el Salón Metropolitano de Rosario bajo un lema central que tiene que ver nuestro suelo, nuestra voz, consolidando así como uno de los principales encuentros de innovación y conocimientos para lo que es el agro argentino. Estas tres jornadas, bueno, se van a realizar más de 100 paneles en distintos auditorios simultáneos con la participación de más de 350 disertantes nacionales, pero también internacionales, una agenda que va a abordar como tema la salud del suelo, la agricultura regenerativa, el manejo de cultivos, las nuevas tecnologías y la gestión empresarial y la cooperación científica. Va a haber lugar destacados en materia de innovación y emprendedurismo con el Agtech Forum, el espacio Agtech y la tradicional Agtech de Modey, donde bueno, los startups van a estar presentando desarrollos tecnológicos para lo que tiene que ver el sector. Un dato que lo vamos a estar desarrollando mañana, que tiene que ver con que 18 empresas van a estar presentando biotecnológicos en esta edición del Congreso, así que es un dato que vamos a estar siguiendo de cerca y vamos a estar desarrollando mañana de un evento que ya se hace cita y que reúne a los sobre todo a los profesionales de la agronomía y a los productores que hacen cita en este evento, Mario, y que busca sin lugar a dudas ofrecer una visión integral de los desafíos y las oportunidades del agro, promoviendo una vez más la producción que sea más eficiente, más innovadora y sustentable. Así que bueno, Rosario vuelve así a convertirse en el centro del debate sobre el presente y el futuro de la agroindustria argentina.
1: Exactamente, la apertura lo va a tener el gobernador y el intendente Hapkin en esto, que va hasta el jueves inclusive, y que tiene garantizado el año que viene nuevamente en Rosario, que, recordemos, había perdido este congreso, que es histórico allí, por la violencia, ¿no? Y que lo vuelve a recuperar producto de lo que el gobierno llama volver a tranquilizar Rosario, ¿no? En un dato menor, fundamentalmente por la gran cantidad de gente que se da cita en este tipo de encuentros, ¿no? Así que seguramente mucho. Alguien llama a la siembra directa, que es el eje de Apresid, ¿no? La segunda gran revolución de las Pampas, ¿no?
0: Sin lugar a dudas. Así que muchos contentos de que vuelven a Rosario, ¿no? Y de un evento que ya uno está acostumbrado a ir para este evento hacia el mes de agosto a Rosario y poder vivir en cercanía con la producción y poniendo siempre la mirada en el recurso suelo como punto estratégico, ¿no?
1: Perfecto, Dana. Así que vamos a tener una semana de datos sobre esto, así que te agradezco mucho. Pasala bien en este martes, ¿eh?
0: Gracias, el saludo para ustedes, un abrazo y buena jornada.
1: 5:40 minutos, 16 grados la temperatura en la ciudad de Santa Fe, 99 el porcentaje de la humedad.
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1: 5:42 minutos, le pasamos el repaso a los diarios de Buenos Aires en la mañana, a la información deportiva con Daniel Jovellano, 16 grados la temperatura. La Nación titula: el gobierno aceptó fijar un tope máximo del 25% de la extranjerización de tierras, busca apoyo de los aliados para aprobar este jueves la ley de propiedad privada. Dice La Nación: provincia versus Cava, dos caras del paro docente, conmoción y reclamos en Mar del Plata por tres crímenes en 24 horas. Convocaron una marcha para mañana, ya suman 30 los asesinatos en el año. Crecieron 73,8% las compras vía courier en junio. Representan el 40% de las ventas en shopping. Milei abre la puerta a negociar el vice en el 2027. La crisis política de la FIFA, que pone en jaque a Infantino. En marzo, el presidente debe revalidar su mandato, dice La Nación. Bueno, en deportes, contra todos, los dirigentes de River creen en Coudet. Vélez derrotó a Independiente para quedarse en la punta. Me voy al cronista. Aceptan moderar cambios a la ley de tierras para lograr el apoyo de los aliados en la votación final del Senado. Atento a la inflación, el central salió a vender para contener el dólar por debajo de los 1.500 pesos. Estiman que el Tesoro aportó liquidez para bajar la tasa. Empresarios giran más divisas al exterior. La recaudación creció por arriba de la inflación gracias a Garancia, que anotó una suba anual del 64%. Las refinanciaciones bancarias se hacen sentir y la mora quiebra 19 meses consecutivos de suba. Más del cronista: abren investigación policial sobre el hijo de Lula por corrupción en Brasil. La Serenísima ya opera con mando único para todos sus negocios. Arcor y Danone lanzaron la nueva etapa en la Serenísima.
5: ATP 1000, el abierto de Canadá que se está desarrollando en Montreal. En el día de ayer, los argentinos, Mariano Navone le ganó en una muy buena victoria a Matteo Berrettini. Le ganó al Tano 6-3, 6-7 perdió el segundo, 7-5 en el tiebreak y 6-3 en el tercero. Gran triunfo del tenista argentino precisamente. Mientras que Camilo Hugo Carabelli fue eliminado ayer por el inglés Cameron Norrie en dos sets, 7-6, 6-4. En instantes te comento los argentinos que juegan en el día de hoy en Canadá.
1: Clarín en este martes, un paro sorpresivo en los puertos ya frena la entrada y salida de combustibles y de granos. Hay 150 barcos demorados a la espera de una resolución del conflicto. Un dron impactó en una playa de Rusia llena de turistas. Hubo 7 muertos. Tremenda la imagen, es la tapa de Clarín de hoy. Llegó herido al hospital, murió y detienen a la novia. Huelga docente en provincia de Buenos Aires, ordenó rechazar los controles de Nación. Quintela, gobernador de La Rioja, dijo que habrá expropiaciones si el peronismo vuelve al poder. En un año, las compras puerta a puerta suben un 74% y bajan los precios. Bueno, Vélez puntero absoluto, le ganó una serie Independiente. Tom Holland, Zendaya y un récord, es la película La Odisea. Me voy a la etapa de Crónica en la mañana, mucho fútbol, Crónica, por supuesto. Adiós al invicto de la punta, el rojo cayó 1-0 en Liniers. Joven detenida por el crimen de su novio, conmoción en el Chaco. Importaciones puerta a puerta alcanzan un récord por las ventas de ropa, juguetes y electrónicos. La recaudación tributaria de julio aumentó un 1,2% interanual. Adhesión dispara al paro nacional de docentes. Crimen en Mayel y Maylen, se negaron a declarar los detenidos. Bueno, River le prende una vela a Almada y para salir del pozo. Y el ciclón no pudo soplar en Santiago del Estero. Son los temas de tapa del diario Crónica en la mañana.
5: Argentinos hoy en el Abierto de Canadá a las 12 hora de nuestro país va a jugar Thiago Agustín Tirante frente a Duncan Jan, mientras que alrededor en el mismo horario estaría presentándose Sebastián Báez ante Mattia Bellucci, el italiano, también los argentinos que juegan en el día de hoy. Alrededor de las 13:30 Román Andrés Burruchaga frente a Alexis Popirín, el ruso, en el rival del tenista argentino. A las 15 aproximadamente, Juan Manuel Cerúndolo va a jugar con Hamad Medhodovic, el rival de Juan Manuel Cerúndolo, reitero, los argentinos que juegan hoy en Montreal, Canadá.
1: Bueno, y Diario Popular a las 5:46 minutos con 16 grados de temperatura. La foto es Vélez. Vélez dejó sin rojo, dejó al rojo sin invicto. El gol de Thiago Aguirre. 17 años tiene. 17 años.
5: La nueva joya de Vélez.
1: Bueno, acusan a una joven de matar de un puntazo a su novio. La crisis ya en River. Coudet no piensa en irse y le dio, o lo dio a entender en un mensaje. Jugará en Colo-Colo. Furor en Chile por la llegada de Bocinha.
5: Llegó por fin, Bocinha tuvo más idas y vueltas y dudas ese pase. Bueno, llegó y generó una verdadera locura en la capital trasandina la llegada de este arquero de 40 años que viene de Cabo Verde para reforzar al conjunto chileno, a Colo Colo.
1: Triunfo del Ferroviario, lo decía Jovellano, 1-0 le ganó a San Lorenzo. En Boca descartan operar a Vareiro, pero van por el rosarino Chimi Ávila, que está libre del Betis. Uh-huh. Denuncia de Cetera con disparo a acatamiento, se hizo el paro docente y advierte sobre sanciones. Hay un detenido, violaron, horror en Pilar, violaron y asesinaron a una mujer cuando iba a su trabajo. Está todo en la tapa del Diario Popular. Me queda página 12, una tierrita en el ojo. Tras 4 meses de fracaso, el gobierno se vio obligado a prometer aún más modificaciones a la reforma de la ley de tierras en busca de los votos que le faltan para aprobarlo. Los especialistas consideran que los cambios ofrecidos que anunciará hoy Patricia Bullrich dejan en pie la intención oficial de avanzar con la desnacionalización de terrenos y de recursos estratégicos. Para los docentes solo amenaza el paro de ayer de Cetera, también en la etapa de página 12. Otra demanda por Libra, 30 inversores estafados preparan una demanda civil contra Mauricio Novelli y los hermanos Milei. El consumo, esa quimera, la Cámara de Comercio señaló una nueva caída de casi todos los rubros y una incógnita sobre el futuro, la tapa del diario Página 12 en la mañana.
5: La tabla de posiciones en el campeonato de Primera División Zona A, Vélez, 3 jugados, 3 ganados, 9 puntos, único líder, seguido por su derrotado de anoche, Independiente 6, al igual que Gimnasia de Mendoza e Instituto Atlético Central Córdoba. Newell's quinto, con 4 puntos, la misma cantidad de unidades que Defensa, que ocupa el sexto lugar, séptimo y octavo, Talleres y el Deportivo Riestra, ambos con 3 puntos. En la zona B, Argentinos y Barracas, 3 jugados, 3 ganados para ambos. Tienen 9 unidades, Gimnasia de La Plata 6, Atlético Tucumán 5, Independiente Rivadavia 4, al igual que Banfield, Rosario Central y Huracán, hasta el puesto número 8, los clasificados de las dos zonas.
1: A las 5:49 minutos, la temperatura actual, 16 grados, toda la humedad, y tenemos a Juan Manuel Zapata en la puesta en el aire.
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1: A 9 minutos de las 6 de la mañana, la última, Jovellano, antes de ir a las noticias, que quede claro.
5: Hay gente amiga de Nelson que nos está escuchando y nos envían mensajes respecto de Javier Vallejos. Es el arquero de Central Córdoba de Santiago del Estero. Javier Vallejos, nacido en Nelson, anda por los 25 años, este jugador, reitero, el arquero titular anoche de Central Córdoba de Santiago del Estero, que le ganó a San Lorenzo 1-0 en el estadio Madre de Ciudades. Bueno, para destacar entonces Javier Vallejos de Nelson, una localidad muy cercana a nuestra capital, insisto, arquero titular en el equipo santiagueño anoche, tiene 25 años, realmente para destacar el momento de este arquero que ha ganado la titularidad en el conjunto santiagueño.
1: De ahí era Nardoni, ¿no?
5: Juan Ignacio Nardoni, sí.
1: ¿Qué edad tiene?
5: Ariel Catinón. ¿Qué Nardoni tiene? Debe andar por los 23, 24 años.
1: Debe jugar junto en Potrero.
5: Ahí en Boca de Nelson, ¿no?
1: ¿En Boca o en Libertad?
5: O en Libertad.
1: Buah.
5: Bueno, yo cito a Boca siempre de Nelson. Perdónenme la
1: escúcheme,
5: gente Nelson.
1: Usted, además de Boca Unido de Corrientes, de Boca Junior y Boca
5: de Bariloche,
1: hay otro club en la República Argentina. En Rafael hay un Boca, pero no juega el fútbol en la Liga Rafaelina.
5: Yo de Nelson me crié pasando en el norte y veía Boca de Nelson, Mario. En Libertad, el respeto
1: y Boca, para Boca, todo. ¿Boca tiene la misma camiseta que Boca?
5: Me parece que sí.
1: Bueno. 5:52.
5: Tanto no me pida.
1: 5:52.
5: Abrazo a toda la gente de Nelson.
1: 5:52 minutos. Todo esto porque el chico de Nelson atajó anoche y le ganó Nelson, a San Lorenzo.
5: Claro.
1: San Lorenzo es una lágrima. Bueno, vamos a los temas nuestros. Ayer, definiciones de la Corte Suprema de Justicia de la provincia sobre la emergencia previsional, ley que vence a mediados del mes que viene. Y ayer la Corte se pronunció en dos temas, en las causas Lisi y la causa Ramón, por los amparistas. Lisi, una docente, Ramón, una ex jueza penal. Lisi cuestiona que deban hacer un aporte solidario algunos afiliados, los que tienen como ingreso más de tres sueldos, más de tres jubilaciones mínimas. La Corte entiende que está bien el aporte o no lo cuestiona y manda que la resolución la tome la Cámara de la Constitución Administrativa. Y en el caso de Ramón se objetan los topes jubilatorios. Y aquí lo que cuestiona la Corte es que estén congelados algunos saberes, que no haya movilidad jubilatoria. Esta es la lectura de dos fallos o de dos resoluciones que se conocieron anoche, o ayer a la tarde, mejor dicho, después del acuerdo, en los dos fue 4-3, con distintas configuraciones a la hora de expresarse. El que inclinó la balanza hacia uno u otro lado es Roberto Falistocco, el ministro decano de la Corte. Pero también ayer la Corte resolvió en votación dividida no abrir la vista de causa en el caso Trigatti. Es decir, confirmó la sentencia del caso Trigatti del docente que ha sido condenado. La Corte no va a abrir la causa en queja como lo habían pedido su defensa. Fue una votación prácticamente dividida. Donde los cuatro ministros oriundos de Rosario votaron por no abrir la queja y los tres santafesinos votaron por abrir la queja. Caso Trigatti. Bueno, vamos a hablar también de el decreto 1599 del gobierno provincial que estableció la política salarial docente de aquí a fin de año en línea con lo acordado en las con la paritaria, donde los docentes no la aceptaron, el gobierno por decreto volvió a cerrar la paritaria. Otra causa judicial, ayer se conocía, una nota del diario Litoral, que la causa de inundaciones de 2023 se cerró definitivamente. Causa inundación, aquí no ha pasado nada. Causa inundación 2003. Vamos a hablar también de la aparición en Brasil de Micaela Albornoz, esta chica rosarina, donde tanto el Ministerio de Seguridad de la Nación como la provincia estaban ofreciendo dinero para quienes puedan dar con el paradero de esta joven que había desaparecido en Rosario, se la buscó en Córdoba, Córdoba dijo que no estaba. Bueno, la provincia ofrecía 10 millones, la Nación 5 millones, apareció en Río en Brasil, Y está bien de salud, etcétera, etcétera. Vamos a ver cómo sigue la historia. Bueno, el tema niño. Bueno, el gobierno empezó en Avellaneda ayer esta serie de reuniones que va a llevar a todo el interior de la provincia. Hoy va a ser reuniones en Rafaela con autoridades locales de Castellano, San Martín y Las Colonias, y en Ceres con San Cristóbal el 9 de julio. Ayer en Avellaneda se congregaron las autoridades de los departamentos Obligado, Vera y San Javier. Bueno, vamos a hablar del Congreso de APRESID, que hoy se pone en marcha en Rosario, algo decíamos con Dana, Puyaro y Hapkin van a hablar en la apertura. Vamos a hablar también de lo que fue en el gabinete ayer, una charla muy especial del ex rector de la Universidad de Rosario, alguna vez legislador provincial y nacional, Juan Carlos Millet, sobre neurociencias. Ayer ante el gabinete, Millet, que se está especializando en esta temática, que está trabajando en esta temática, ayer abordó el tema ante Puyaro y el gabinete. Vamos a hablar de las entrevistas que va a hacer el Senado hoy de la Nación por el tema pliego de jueces, entre ellos a Florentino Malaponte, que está propuesto para Camarita Federal en Rosario. Y vamos a hablar del pedido de informes presentado por Celia Arena sobre lo ocurrido, o está pidiendo detalles sobre lo ocurrido, allí en este hogar de José Goyán al 10.100 en el norte de nuestra ciudad. Parte de la agenda de este martes con 16 grados, con Juan Manuel Zapata en la puesta en el aire, que lo trae Lois Armstrong para cerrar nuestro programa. Hoy estaría cumpliendo 125 años de vida Lois Armstrong.

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1: Hora 6, un minuto. Cielo nublado en Santa Fe a esta hora, temperatura 15 grados 7 décimos, humedad 96%. Tras el reclamo de los vecinos, solucionaron el problema cloacal en barrio Las Flores 2, luego de la difusión del reclamo por el móvil de LT10. Este fin de semana, Aguas Santafecinas realizó los trabajos para resolver el grave problema cloacal que afectaba a un monobloc de la zona de Las Flores 2. Una de las vecinas afectadas brindó detalles de la reparación en diálogo con nuestra emisora.
2: El sábado a la mañana, a pesar de la lluvia que hubo, vinieron de Aguas Santafecinas y cavaron ahí un pozo en la calle y era la cloaca de ellos, o sea, lo que decíamos nosotros. Rompieron y bueno, estuvieron como 4 horas. Después taparon y dijeron que hoy lunes volvían a seguir el trabajo porque tenían que llegar hasta el caño madre abajo. Bueno, esta mañana, 8:30 a.m, vinieron y era un caño, casualmente, de ellos, que estaba roto y era el que obstruía todo, que no saliera el problema que teníamos con el tema de las cloacas.
1: Ordenaron la prisión preventiva de un hombre al que se lo investiga como autor de la tentativa de femicidio de su expareja en la ciudad de Santa Fe. El imputado, de 41 años, fue a la casa de la mujer, la encerró, le apuntó con una carabina automática, gatilló y el proyectil quedó trabado en el mecanismo del arma de fuego. Como no la pudo recargar, la atacó con un cuchillo con el que le provocó heridas en distintas partes del cuerpo. Finalmente, la policía llegó al lugar y lo detuvo. La fiscal que investiga los ilícitos es María Laura Gerard. La información nacional y del exterior con Sol Cabral.
3: Un paro portuario paraliza las exportaciones y bloquea un buque clave para Vaca Muerta. El cese de actividades por tiempo indeterminado de los prácticos portuarios dejó 140 buques a la espera de sus servicios. Además, paralizó el comercio exterior y demoró operaciones del oleoducto Vaca Muerta Oil Sur. Información del exterior. Donald Trump dijo que Irán tiene una última oportunidad para alcanzar un acuerdo y evitar una nueva escalada de Estados Unidos. El mandatario republicano aseguró que las conversaciones con Teherán ya está en marcha y confirmó que permita reabrir el estrecho de Hormuz. Además, buscan avanzar hacia la desnuclearización del gobierno iraní.
1: La información del deporte con Daniel Jovellano.
4: Estamos recordando partidos que tienen que ver con la fecha número 3 del torneo clausura de la primera división de nuestro fútbol, que cerraron dicha fecha en el día de ayer. Sarmiento, como local en Junín, le ganó 2-1 Independiente Rivadavia de Mendoza. Platense fue goleado en Vicente López por Talleres. Primera victoria del equipo de San Paoli, 4-0. Vélez le ganó 1-0 Independiente. Huracán y Atlético Tucumán empataron 0-0 en Parque Patricios. Y Central Córdoba de Santiago del Estero le ganó en el estadio Madre de Ciudades 1-0 a San Lorenzo.
1: El pronóstico del tiempo indica para lo que resta de la jornada: cielo mayormente nublado, condiciones algo inestables a relativamente estables. La máxima estimada para hoy, 21 grados. En tanto, para mañana miércoles se anticipa cielo mayormente nublado, condiciones relativamente estables y desmejorando. Temperaturas con poco cambio. La mínima de mañana, 16 grados, mientras que la máxima llegaría a 22. Ahora en Santa Fe, cielo nublado, temperatura 15 grados 7 décimos, humedad 96% a la hora 6:05 minutos.
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1: Pero qué distinguidos. Hola, hola, ¿cómo les va? Buenos días. 8 minutos pasan de las 6 de la mañana. Tami, Dani, Mario, ¿cómo les va?
2: Bien, ¿cómo va?
3: ¿Cómo andan? ¿Cómo les va?
2: Está como medio lluvioso, puede ser.
1: Ah, les quiero avisar, hay una incipiente... finita, chiquitita, mínima garúa.
4: Claro. Ayer me fui de aquí, también estaba ahí. Sí. Pero no me impidió correr a las 9 de la mañana. Estaba
1: no, llegando. Mario. Te va a hacer mal.
2: No, bueno, ya está. Hoy vas a tener que volver a correr con lluvia.
4: No, no se puede llamar esto lluvia.
1: No, esto no, es no. Más.
3: Es típica que molesta.
1: Vi en un bar gente sentada afuera. No sé qué hacen a esta hora, pero.
4: Hasta hace un rato molestaban. Era muy fuerte el ruido.
1: Sí. ¿De los vecinos? Sí, los vecinos. Bueno, siguen ahí. Y yo decía, mirá que si no mojará esta lluvia, que probablemente. No se dieron cuenta.
2: Les cuesta correrse,
4: capaz. Pero es lindo, sí. cuando estás en una larga charla entre amigos, sí. Que te quedas un poquito, te quedas.
1: Te quedas.
2: No te querés mover.
4: No, no, no, no es
1: lo. Lo raro es a esta hora una charla entre amigos un martes.
3: Bueno. Amigos se encontraron. Sí.
1: ¿Por qué escuchamos a Louis Armstrong?
4: Estaría cumpliendo 125 años hoy.
3: Oh, qué voz.
1: Qué trompeta o trombón o lo que sea, porque cada vez que digo un instrumento de viento me dicen,
2: no es,
1: qué claro. Trompeta la de Armstrong. 4 de agosto, ¿qué pasaba un día como hoy?
4: Bueno, primero vamos a saludar a los panaderos, hoy es el día de los panaderos en la República Argentina.
1: Qué feliz nos hacen.
4: Sí. Es el día del párroco, del sacerdote, también para los católicos, y es el día de los derechos de soberanía sobre la plataforma continental. Bueno, algunos temas. 1856 se promulgaba la Constitución de Santa Fe, que había sido sancionada el 4 de mayo. 1893, alguna vez habrá avanzar un poquito, triunfaba la llamada Revolución Radical en Santa Fe, el movimiento liderado por Mariano Candiotti. 104 muertos, 268 heridos hubo en estos enfrentamientos en Santa Fe, hablando del siglo XIX. Bueno, un día como hoy, en 1900, nacía en Pergamino Arturo Umberto Illia, va a ser presidente de la Nación. En 1903 iniciaba su papado Pío X, Giuseppe Sarto. La muerte de Marilyn Monroe, 1962. Hay varias cosas que las va a decir Jovellano. Estamos a 50 años del asesinato de Monseñor Angelelli en La Rioja, hoy mártir. Muchos santafesinos eran amigos de Angelelli. Así que después vamos a recordar. Estamos a un nuevo aniversario de Valija Gay. ¿Te acordás cuando llegó? Cuando el Pug encontró al
1: amigo de Torino.
4: 2007.
1: Claro.
4: Bueno, 2020 explotaba fuegos artificiales en el puerto de Beirut. 153 muertos, 30.000 heridos. Y estamos a 2 años de que Djokovic se calzaba el oro olímpico en los Juegos Olímpicos de Francia.
1: Pero no le confías a Jovellano que lo vaya a contar, no, que se lo contás vos.
4: Yo sé lo que va a hablar y.
3: Nosotros estamos coordinados, no sé.
4: El oro olímpico le ganó al Alcaraz. Déjeme,
1: bueno.
4: Satisfacción que
1: Djokovic
4: se haya ido con todo.
3: Un gustito. Dupla y contame, nosotros sí. No nos metemos.
1: Perfecto.
3: Acá tampoco se meta en esta dupla.
4: Listo, vamos a Jovellano.
2: Mira cómo me.
4: Proceda, Jovellano.
3: Vamos a proceder. Independiente tiene doble fecha de vencimiento, porque un día como hoy dice, se fundaba en 1904.
1: Ajá.
3: Independiente.
2: Sí. No corrija a tu equipo.
3: Después toma, bueno.
4: No, pero tiene fecha de vencimiento.
1: Sí, claro, sí, sonó feo.
3: Doy un dato. Después tomó el 1 de enero como fecha de fundación en 1905. El que sí nacía un día como hoy en La Plata era Estudiantes.
1: Mira.
3: El pinche rata, el león. Nacía un día como hoy del año 1905, indudablemente uno de los clubes más grandes de nuestro país, ¿no? También el 14 de agosto del 57 fue el día en el que el quíntuple campeón del mundo, el notable Juan Manuel Fangio, ganaba su quinto título después de la carrera cuando dejó la Maserati. ¿Saben qué dijo? Cuando me bajé de aquella máquina supe que nunca más iba a manejar como ese día.
4: ¡Wow! Y además supo que nunca más nadie iba a ser campeón mundial de Argentina, claro, Fórmula 1.
3: Además.
4: Cinco veces.
3: Exactamente, ¿no? Así que bueno, eso tenemos.
4: No se olvide de los matadores. No se olvide de los matadores.
3: El cumpleaños de la Torre, el cumpleaños de Kili González. Y un día como hoy, los matadores le ganaban la final en el Monumental a Estudiantes por 2-1. El Totti Beglio, Rodolfo el Lobo Fischer hacían los goles del conjunto azulgrana. Precisamente el ciclón dirigido por Tim, el brasileño, deleitó a todos con su fantástico fútbol. Ahí nacían los matadores. Precisamente, así que bueno, ¿qué más tenía? Nada más, las más importantes son estas.
1: Muy bien, 6:13 minutos, bienvenidos a Que Quede Claro.
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0: ¿Y ahora qué escuchamos?
1: A María Elena, estaría cumpliendo 80 años, esta cantante bonaerense que falleció cuando venía a uno de los festivales en un accidente automovilístico. Este tema para los radioescuchas nuestros fue el tema que introdujo históricamente Campamento Litoral, el ciclo de Cacho Roteta y Silvina Cian. Pero María Elena es esta cantante que estaría hoy cumpliendo 80 años.
0: 16 grados en la capital de la provincia, la mínima para este martes es de 15, la máxima es de 21, cielo mayormente nublado, condiciones algo inestables a relativamente estables en el día de hoy. Mañana, miércoles, la mínima será de 16, la máxima de 22, el jueves la mínima de 16, la máxima de 22, pero el jueves aparece la posibilidad de lluvias y tormentas aisladas a la tarde. Así que la temperatura no será mala, sí quizás el tiempo, sí quizás haya tormentas. Del ámbito nacional, ¿de qué vamos a hablar?
1: Mira, hay algunos datos. A ver, mejoró la recaudación. ¿Por qué mejoró la recaudación? Por ganancias. El consumo sigue planchado. Creo que este, digo, es una buena foto tener los datos de recaudación y saber por dónde vienen los recursos. Las provincias tienen algo de alivio. Es un 7,4% lo que mejoraron los recursos de las provincias por la coparticipación este año. La recaudación del IVA volvió a caer, que es consumo, pero ganancias tuvo una se acumularon vencimientos y tuvo casi un 20% de suba. Digo, a partir del dato de recaudación, miremos un poquito cómo sigue la marcha de la economía de día a día. El consumo sigue planchado. ¿Por qué? Bueno, porque los sueldos están o congelados o bien hay que destinar parte de los sueldos a los servicios públicos o a otros, se comen gran parte de los ingresos. Digo, este es un dato central para la marcha de la política. Sin consumo o cómo va el consumo hace que muchas veces el voto gire hacia o sea un disparador del voto. Con otro agregado, ayer hay un dato de la suba de las ventas por correo y sube más y está cómo está afectando a los shopping las compras en el exterior, fundamentalmente de ropa electrónica y calzados. Es decir, la gente gasta mucho más hacia afuera que hacia adentro. Acá me parece que también hoy es más barato comprar afuera que adentro, o ya no, y quedó la impresión. Todos dicen que ya no, que hoy la compra incluso por redes es mucho más cara que en los comercios, pero está el hábito, se ha hecho el hábito. Cuidado con este dato, cuidado con este dato. Bueno, ¿qué va a pasar con la ley de tierras? Bueno, hoy dicen que va a haber otro borrador, falta mucho. Yo creo que un martes saber si se va a votar esto el jueves, estamos demasiado...
0: No, con leyes así, el jueves una hora antes todavía queda tiempo.
1: Vamos a ver, hoy hay una conferencia de prensa de Bullrich, en principio, donde anunciaría algunos cambios que está propiciando. Sí, sí. En un tema que amerita una discusión.
0: Hay un acercamiento, parece, del gobierno a o una baja de pretensiones del gobierno, claro, con respecto a la ley.
2: Pero, porque bueno, no tenía los votos. Sino...
0: ¿Será suficiente?
1: Acá entra a jugar algún sentimiento nacionalista. ¿Amerita esto o no? Porque tierras extranjeras hay muchas.
0: Sí.
1: Santa Fe tiene casi el 5 o 6%.
0: Sí, señor.
1: Por ejemplo, digo, nadie se rasgó la vestidura. Y la otra pregunta que me hago, ¿cuántos argentinos compran tierra en el exterior? Mucho.
0: Sí.
1: Bueno, así que vamos a ver cómo sigue esto. Ayer el gobierno se fue a Chaco, pues yo les marcaba, por el tema Niño, Sendero y Valdés, con Karina Milei, otra foto de acercamiento con los gobiernos locales, en este caso dos radicales, a Sendero y a Valdés. Karina Milei llevó a parte del equipo, a Santilli, etcétera, etcétera. Y el otro, hay que ir mirando el tema de la paralización del comercio exterior. El gobierno el viernes dictó la desregulación de determinadas reglas para la marina mercante o para el movimiento de barcos.
0: Sí.
1: Y los prácticos iniciaron un paro por tiempo indeterminado.
0: Ajá.
1: Dicen que hay 140 barcos paralizados. Estamos hablando de barcos que vienen a cargar petróleo o granos.
0: O sea, están en el puerto y no se mueven.
1: No se pueden mover o no pueden ingresar a puerto. ¿Hasta cuándo esto se va a prolongar? ¿Hasta cuándo las presiones no van a ser más fuertes que...? Porque parar un barco implica mucha plata un día.
0: Y claro.
1: Estamos hablando de comercio exterior. Uh-huh. Estamos hablando de esto. Así que sí, miremos con detenimiento qué pasa con este tema.
0: 6:20 minutos.
3: 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No somos meteorólogos, pero te aseguramos 24 grados perfectos. 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

0: 16 grados en la capital de la provincia. En el ámbito local, ¿de qué vamos a hablar?
1: Bueno, vamos a hablar de las decisiones de la Corte de ayer. Ayer marcábamos que la Corte había adelantado su acuerdo para el día lunes, sí, por cuestiones de cumplir con los tiempos que marcan los procesos, y hubo dos definiciones que tienen que ver con la vigente ley de emergencia previsional.
0: Ajá.
1: Y en ambos casos, a ver, vamos a tratar de explicar qué dispuso la Corte en lo que hace al aporte solidario. Uh-huh. Una docente, de apellido Lisi, uh-huh, es la cabeza del expediente, por el cual está cuestionando, entre otras cosas, cuestionado por el aporte solidario y el retraso de 60 días en pagar el aumento de activos a pasivos, ¿no?
0: Sí.
1: Esto ya en los hechos se
0: corrió, claro, con
1: una ley,
0: no está, pasó
1: a ser 30. Y el aporte en los hechos, se puede decir que la Corte validó el aporte solidario, pero le dio un plazo de 30 días para que vayan a reclamar al contencioso administrativo para que la Cámara se pronuncie. Uh-huh. Y por otro lado, el tema de los topes jubilatorios. Uh-huh. Caso Ramón, que es una jueza, era una ex camarista penal de Rosario, que abrió el expediente. Y aquí la Corte cuestionó que se hayan congelado los haberes.
0: Claro.
1: Lo que cuestiona la Corte es el congelamiento del haber, y rescata o pone en los fundamentos, especialmente el doctor Efalitoco y Beder, pone mucha jurisprudencia de la Corte Nacional.
0: Claro, al tener un tope no hay progresividad. Llegás a un momento donde queda congelado,
1: claro,
0: y cuando todos van subiendo sus aportes, siguiendo el 82%, el porcentaje que le corresponda, hay personas que no tienen esa progresividad, ese principio de progresividad, porque no pueden seguir subiendo en su aporte.
1: Esto es lo que está marcando, y toman mucha jurisprudencia de la Corte.
0: Va a traértela.
1: Los dos temas van a ir a la Corte Nacional.
0: Sí.
1: Los dos temas van a ir a la Corte Nacional. Por eso dice, la Corte Nacional dice que tiene que haber movilidad. La Corte Nacional dice que tiene que haber movilidad.
0: Sí, movilidad.
1: Digamos,
0: sí.
1: Entonces, por aquí pasa un poco el cuestionamiento.
0: Pero siempre Lalo nos enseña que hay un principio que se llama de razonable proporcionalidad. Uh-huh. ¿Qué discutís vos? ¿Discutís una mínima o discutís
1: No, vos no discutís.
0: Digo, no, ¿qué discutís en el caso? ¿Cuánto es ese tope? ¿Te permite vivir o no te permite vivir? Digo, más. Pero bueno, es una discusión. Y lo otro, un poco más práctico, es ¿quién dice que no? ¿Cuán lejos están de su jubilación? Pero bueno, son discusiones para tener.
1: Bueno,
0: lo que hay que decir es que ayer no tenía nadie el dato, ¿eh? Ayer Mario Cáfaro dijo.
1: Deja, vamos,
0: No, para acá. Yo te quiero decir algo. En la corte, en tribunales, estaban sorprendidos de que quede claro, sabía lo que iba a suceder. Solo eso.
1: 4-3 en ambos casos. Y el voto pivot es el del decano, el doctor Roberto Efalitoco, que votó, en las dos votaciones está él. Uh-huh. Es decir, Herbeta, Baclini y Zabalza.
0: Sí.
1: Zabalza es la iniciadora de los dos fallos.
0: De los dos votos.
1: Uh-huh. Y por un lado, Beder, Spuller y Gutiérrez por el otro. Uh-huh. Efalitoco, cuando se va hacia un lado, hace mayoría y en otro. Y el otro caso es el caso Trigatti, uh-huh, que ayer la Corte se dividió territorialmente para no abrir el caso. A ver, ¿qué significa, uh-huh, esto? La Corte no abrió la queja que pedía la defensa de Trigatti, el docente, uh-huh, condenado, y 4-3. Los cuatro ministros rosarinos se negaron a abrir la queja, y los tres santafesinos votaron a favor, por entender que había que leer el expediente por si había alguna irregularidad en el trámite.
0: Uh-huh.
1: Esto también ayer fue 4-3. La otra definición de la Corte. Bueno, ¿de qué vamos a hablar hoy? Vamos a hablar de la política salarial docente. Ayer, en el medio de la polémica, si había clase, no había clase, con chicos que no fueron, con escuelas abiertas, con todo lo que vimos, los fuegos de artificio, el gobierno publicó el decreto 1599 con la política salarial docente para de aquí a fin de año. decreto que, bueno, en el caso de lo estatal, le corrobora el acuerdo paritario. Aquí no hubo acuerdo paritario porque los docentes no lo aceptan, pero la política salarial quedó definida. Uh-huh. Bueno, vamos a hablar de la causa emblemática de inundaciones que se cerró ayer. Acá no ha pasado nada. Causa que se abrió en el 2003. La justicia entendió que con el resarcimiento a la demanda civil iniciada por los damnificados se cerró la causa. Quedaba solamente en causa la causa Frati, que era el único que estaba con vida, y se cayó la causa. Se terminó. De esto no se habla más en la provincia de Santa Fe. Vamos a hablar también. Apareció Micaela Albornoz en Brasil. Esta mujer que ofrecían plata para 10 millones a la provincia, 5 millones al Ministerio de Seguridad de la Nación, pues estaba desaparecida en Córdoba, no tuvo. Bueno, apareció en Brasil, San y Salva, explicando por qué la madre está contenta con todo. Bueno, vamos a ver cómo sigue esto, qué pasó con esto. Vamos a hablar de lo que pasó en el gabinete, la exposición del ex rector de la Universidad de Rosario, ex diputado provincial Juan Carlos Milet, sobre neurociencia ayer ante el gabinete, por qué se hizo esto. Vamos a hablar del Congreso de Apresid, que se pone en marcha hoy, la segunda revolución de las Pampas, como le llama Huergo, que lo va a abrir Puyaro y Hapkin sobre el mediodía, de las entrevistas en el Senado por el tema de los jueces, los futuros jueces federales, entre ellos uno de Rosario, del pedido de informe de Celia Arena sobre lo ocurrido en el hogar de Josué Gallán al 10.100, y también vamos a hablar de las reuniones por el niño. Ayer la hubo en Avellaneda, con los tres departamentos mencionados, es decir, 9 de julio, no, perdón, Vera, Obligado, San Javier. Hoy se hacen dos, con funcionarios de segunda y tercera línea del gobierno, con primero en Rafaela, después en Cere, en Rafaela con la gente de Castellanos, de Las Colonias y de San Martín, y en la ciudad de Ceres con San Cristóbal y su zona. 9 de julio, parte de la agenda de este martes.
0: 6:28 minutos.
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8: Amigos del campo, muy buenos días.
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8: Y comenzamos esta primera edición con el mercado agroganadero. Arranca la actividad comercial de esta semana con un ingreso entre chico y moderado para este martes. Arribaron a plaza en 156 camiones, 6.314 cabezas. Recordamos que el martes de la semana pasada comenzaron las ventas en este mercado con una entrada levemente superior a la de hoy. Fueron 6.870 los animales embretados en dicha jornada. Vale decir que hoy tenemos en plaza tan solo 556 vacunos menos que el martes de la semana precedente. Reitero la entrada estimada en 156 camiones, 6.314 cabezas. Volvemos a las 12.25. Ustedes siguen con la mejor información en Que Quede Claro.
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0: ¿25 años de qué?
1: De que el último de los Redonditos Ricota, claro, en el Chateau, y después se anunciaron la separación. Ah. Por eso le pedí a Juan que acompañe con los Redonditos.
2: Claro, hoy sonaba la Bestia Pop y ahora.
1: Claro, claro, claro.
3: Bien. Llegó la traición y se rompió la banda.
1: Bueno. ¿Por qué traición?
2: Dicen, no sé. Es lo que se dice, no sabes.
1: ¿De quién a quién?
0: No sabemos.
2: Dicen, claro, es lo que dice el indio aparte. Claro.
0: Nos decía. Vamos yo a la casa.
1: Claro, que yo no, le creo no conozco esta. Yo no conozco esto, claro.
3: Yo le creo a su majestad.
2: Vos le crees, acá, bueno, es la única versión.
0: Están en esto. Nos vamos a la calle con Verónica Encinas para saber cómo amanece Santa Fe, Vero. Buen día.
4: ¿Cómo les va? Muy buen día para ustedes. Buen arranque de jornada. Amanece muy parecido a ayer, con más humedad. Un cielo que lo vemos encapotado y que la verdad es que uno va mirando y a momentitos cae una pequeña garúa y después vas a otro sector y no pasa absolutamente nada. Son esos días donde, bueno, la humedad va jugando esas malas pasadas de la limpieza en algunos sectores donde hay poco tránsito de aire. Y en cuanto a lo que es el tránsito, justamente, vamos a tomar esa parte, los cortes de intervención en la vía pública siguen siendo los mismos en General López, en la zona de San Martín y 25 de Mayo, como así también con el giro que se permite hacia la derecha, a la altura de General López y Centro Sesión de Calles, como así también en Luciano Torrent entre Facundo Cibrí y La Saga desde las 8:30 de la mañana. Pero hoy quería no dejar de mencionar las reducciones de calzada, fundamentalmente por lo que venimos diciendo, que ojalá se pueda avanzar rápido, 9 de julio y Santiago del Estero. Hoy veía cómo pasan los colectivos, apenas logran pasar los que van por calle 9 de julio, de hecho hace un pequeño giro para poder sentido hacia el norte circular. Incluso si en esa situación se cruzan con algún vehículo de menor porte, con una bicicleta o una moto, que bueno, no deberían ir de ese lado, pero puede pasar, la verdad es que no pasan los dos vehículos y es una situación complicada. Entre Ríos entre 1 de mayo y 4 de enero, Santiago de Chile entre Mosconi y Moreno, Urquiza y Boulevard, toda la zona de Boulevard, recordemos los vallados que viene teniendo, 25 de mayo y Boulevard, como así también lo que venimos reiterando, Alejandro Berca, entre Luis Jiménez Azúa y Esteves Boero, eso es Barrio El Pozo. Por el resto, corredor de autopista Santa Fe Rosario, las últimas novedades hablaban de un siniestro vial que ocurrió pasada la medianoche, pero en el kilómetro cero ya es normal la calzada, y en el kilómetro 117 al 122 por obras, esto es a la altura de Coronda, sentido a Rosario, hay una reducción de calzada. Circular con precaución está pidiendo digamos, la empresa concesionaria del corredor de autopista Santa Fe Rosario.
0: Bien, Berito, ya volvemos con vos.
4: Hasta luego.
0: Atención, chicos.
3: Peques.
2: Atención, porque recibimos sus audios como todos los días, desde tempranito nos cuentan qué están haciendo, cómo se levantaron hoy, nos cuentan un chiste. Uh-huh. Nos dijeron que los chistes, ¿de dónde es que los sacaban?
0: De Sabe Mario. No, yo no voy a decir nada.
1: Margarita me dio detalle de dónde surge, dice, ella sabe las adivinanzas, las conoce, pero sabe,
0: ¿de dónde viene?
3: Pero es como los magos, no revelan los trucos.
2: Dice
3: el pecado y no el pecador.
2: Nos lo siguen contando porque están buenísimos.
0: Sí, están buenísimos.
2: Así que los recibimos a 342-4366-432.
0: Y además de participar, ustedes saben que quedan anotados para el concurso AGOFA que vamos a hacer, en el caso de los chicos, el lunes que viene.
3: Bien.
0: Así que
3: ahí todos agofados el lunes.
0: Todos agofados el lunes que viene. Y mientras tanto, nos cuentan cómo viene esta semana. ¿A qué teléfono?
2: Al 342-4366-432.
0: Daniel Jovellano, que nos cuenta.
3: Vamos, Peques. Cuento que Colón tiene nuevo técnico. Cuento que ayer se despidió Ezequiel Medrán del plantel en horas de la tarde. Iván Delfino, que anduvo cerca del mediodía, dicen por Santa Fe, acordó todo, que hoy sería presentado en horas de la tarde. Colón todavía no ha oficializado la llegada de Delfino. Sí oficializó con un comunicado de la salida de Medrán, el ahora ex técnico sabalero. Me sacaron del cargo, creía que podíamos pelear el ascenso, dijo Medrán ayer, charlando con el micrófono de 10 en Deportes cuando dejaba el predio 4.

0: De junio en hora de la tarde, Iván Delfino vuelve a Colón, acordó su regreso y va a ser el sucesor de Medrán. Va a estar con él Paolo Duval Gols como uno de los ayudantes de campo también, eso es lo más importante por el lado de Colón. Por el lado de Unión, Madelón sigue esperando jugadores que pueda disponer o no, uno por una cuestión física, Maison Rodríguez, el uruguayo, el otro porque no llegan los papeles desde Chechenia, en Rusia. Estoy haciendo referencia a Mauro Luna de Ale. Recordemos que Unión juega pasado mañana, jueves 19:15, viene este golpeado Lanús a visitar al Tatengue, partido pendiente por la fecha 2.
1: ¿Le gusta a Delfino, claro?
2: Sí, bueno, hizo una buena campaña la última vez. A mí me gusta el que nos lleve de nuevo a primera.
1: No, está bien, digo, pero es un desafío. Sí, digamos, sí, Delfino lo echaron mal.
2: Sí. Bueno, queda la paradoja del destino, queda en una posición muy parecida a la que se fue, digamos. Sí, ¿no? Sí. Como su revancha en el lugar donde debía retomar. Así que, bueno, es una gran oportunidad para él.
1: Muy hincha de Colombia, ¿no?
0: Sí. Sí, es un chalense. Sí, 26 sí. Partidos dirigió el Zabalero, 12 victorias desde comienzo de la temporada 2024 hasta el 5 de agosto, el día que lo despidieron. 12 victorias, 7 empates y 7 derrotas. Uh-huh. Los números de Delfino en aquella primera
1: tarea. Después lo llevó a primera Estudiantes Río Cuarto.
0: Exactamente. Uh-huh. Y dejó a Estudiantes Río Cuarto ya en primera porque las cosas no iban bien, ¿no? Esos son los números de Delfino dirigiendo a Colón precisamente. Recordemos que de 24 puntos en juegos Delfino había sacado 6. De los últimos 24, era aquella etapa.
2: Cuando se fue.
0: Cuando se va.
2: La racha negativa era.
0: Era una victoria y 3 empates.
1: Sí, yo recuerdo, pero recuerdo perfectamente la conferencia de prensa inicial de Delfino.
0: La inicial.
1: ¿Qué dijo? Sí, dijo, muchacho, conozco la división, al principio vamos a andar muy bien, uh-huh. Vamos a salir muy bien, pero vamos a tener en el medio un bajón.
0: Uh-huh. Sí.
1: Y no se aguantó el bajón.
2: Claro.
1: O sea,
0: no lo aguantaron.
1: La hinchada y la comisión no le aguantó el bajón. Uh-huh. Que él había
0: anticipado.
1: Que todo equipo tiene un bajón en el medio. Y él lo había admitido como posibilidad.
0: Sí. Que era muy común que pase.
2: Es difícil.
0: Si hay un equipo que esté.
1: ¿Puedo hacer una pregunta?
0: Que actúe igual todo un año.
1: ¿Puedo hacer una pregunta? Usted que conoce esto, porque yo no conozco nada. ¿Coloto lo conoce a Delfino?
0: Coloto quería Gracián. Lo dije ayer.
2: Que sí lo conoce. Coloto conoce más a Gracián que a Delfino.
0: Tiene un vínculo más estrecho con Gracián.
1: O sea, Coloto cuando llegó estaba el técnico.
2: Sí.
1: Estaba Medrán. Uh-huh. Y ahora quiere otro técnico y ponen otro. Digo, ¿para qué está? ¿Puedo hacer una pregunta?
2: Está bien la pregunta, no está mal la pregunta.
0: Bueno, el plantel que tiene Colón hoy.
1: Sí. Sí.
2: Lo decide Coloto.
1: Coloto. Estas cosas que no entiendo, pero bueno, no importa. Yo soy un analfabeto.
2: En la materia.
0: Usted por ahí está en otros tiempos en los que no existían. Esta figura que en el fútbol argentino cuesta mucho.
2: Sí.
0: Cuesta mucho meter esto del director deportivo.
2: Es raro que los equipos no los armen los técnicos, que lo
0: técnico y presidentes. Pero bueno, se trata de incorporar esta figura.
2: 6:41.
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2: Hola Sofía, ¿cómo estás? Buen día.
4: Buenos días, Carlos, Mario, también a Daniel, equipo, audiencia. ¿Cómo están ustedes?
2: Muy bien por aquí. El financiamiento del Instituto de Promoción de la Carne Vacuna Argentina,
1: IPCBA,
2: divide opiniones en Santa Fe.
4: Así es, chicos, porque bueno, hace unos días se conoció un anteproyecto del Ministerio de Regulación de la Nación, uh-huh, que propone justamente eliminar desde el año que viene los aportes obligatorios de productores y frigoríficos al Instituto de Promoción de la Carne Vacuna y reemplazarlos por un sistema voluntario. A ver, actualmente el IPCBA se financia con contribuciones privadas de la producción, uh-huh, y la industria, y el debate es si esos aportes deben seguir siendo obligatorios como lo son ahora o si cada actor podrá decidir si continúa financiando al organismo o no. Bueno, hay quienes defienden el sistema actual, advierten que el cambio podría afectar justamente las acciones de promoción, la participación en ferias, las aperturas de mercado y la generación de información que hay sobre la cadena cárnica, y que son entre las funciones del IPCBA, y en cambio hay otros actores que consideran que los aportes deberían ser voluntarios y que el instituto siga haciendo sus actividades a partir de la decisión de cada productor si aporta o no. Y bueno, en Santa Fe las posiciones hay, ya muestran diferencias. En este sentido, la Cámara de Frigoríficos de Santa Fe pidió preservar el esquema vigente. La entidad sostuvo que cualquier modificación debe analizarse de manera integral, teniendo en cuenta el impacto sobre las herramientas que el IPCBA desarrolla para productores y para la industria. Desde la Cámara también destacaron que el valor de la promoción internacional, lo que es la apertura de mercado, las capacitaciones, la información técnica para mejorar la competitividad de la cadena, son ejes esenciales, y también recordaron que el IPCBA nació del consenso entre la producción y la industria, y que también es un organismo que cuenta con la participación estatal y tiene mecanismos de auditoría. Y en esta posición diferente, la Sociedad Rural de Santa Fe también ha expresado su respaldo, pero la iniciativa oficial, la entidad sostiene que la propuesta no busca eliminar el IPCBA, sino justamente modificar su financiamiento y reemplazar el aporte obligatorio por uno voluntario. En este sentido, CARFE, que es la Confederación Provincial, también trabaja en la construcción de una posición común. Las sociedades rurales debatirán esta semana y podrían emitir una definición durante los próximos días. La única que se ha expresado fue la Sociedad Rural de Santa Fe. Así que bueno, es una discusión que también obviamente evidencia ciertas diferencias dentro de las entidades. En este sentido, la Mesa de Enlace Nacional, que inicialmente defendió la continuidad del aporte obligatorio, pero evidentemente que la interna comenzó ya a presentar diferencias dentro de sus propias bases. Así que bueno, es un debate abierto. Por un lado, la intención de reducir costos y revisar los aportes obligatorios, y por otro está la preocupación por sostener una herramienta de promoción y apertura de mercados que buena parte de la cadena considera estratégica. Así que bueno, es un tema que, si bien todavía es un anteproyecto, ya empezó a generar opiniones diversas y que está en pleno debate. Así que bueno, vamos a seguir viendo cuál es la postura, digamos, de las entidades que forman parte o que se vinculan con el IPCBA.
2: Sofía, gracias, hasta mañana.
4: Muchas gracias, hasta mañana, que tengan buena jornada.
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0: 47 minutos. La temperatura en la capital de la provincia es de 16 grados y la máxima para hoy es de 21 grados con cielo algo inestable a relativamente estable, por supuesto mayormente nublado, día agradable en la ciudad. Mario, se cerró por decreto el acuerdo paritario.
1: Sí.
0: Estimábamos que iba a suceder.
1: Ya viene sucediendo con el tema docente, digo, porque, sí. A ver, los estatales y de salud tuvo acuerdo.
0: Sí, señor.
1: Y el gobierno dictó los respectivos decretos oportunamente. Y ayer, en el casualmente, bueno, pero además porque tiene que pagar, ¿no? Digo, hay que pagar los haberes. El gobierno dictó el decreto 1599. Bueno, dice, en los considerando que cumpliendo lo determinado por la ley de convenciones colectivas, hubo propuesta que el gremio la rechazó, que entendiendo la negociación colectiva como un método de participación de los trabajadores en la adopción de las decisiones de carácter abierto, dinámico y permanente, permite en esta instancia a la administración provincial adoptar la decisión más favorable a los trabajadores con el dictado del acto administrativo, que permite materializar las acciones previstas en dicha propuesta con avance general para todos los trabajadores del sector docente. Entonces está todo lo que implica, es un largo decreto donde están, bueno, las garantías horarias también, porque, es decir, más allá del porcentaje, hay una serie de garantías horarias que se establecieron también para los estatales, bueno, los distintos índices, es muy largo, por esto, porque tiene 23 artículos el decreto del gobierno. Y ayer también el gobierno publicó, el Ministerio de Educación, el llamado a múltiples concursos en educación. Y esto me parece que también, cuando los gremios reclaman, o algo dijo aquí con Rodrigo Alonso cuando vino, que bueno, se habían titularizado muchos cargos. Bueno, ayer es impresionante la cantidad de cargos que sale a concursar el Ministerio de Educación. Está publicado esto, los docentes que quieran hacerlo, sobre todo inicial y todo lo demás, está todo esto publicado en el boletín oficial de la provincia de Santa Fe, que casualmente se da el mismo día que se cierra, el mismo día del conflicto, este paro que era fundamentalmente de Cetera.
0: Sí, un paro nacional.
1: Era un paro nacional, pero que los docentes lo pusieron, Juan Zafé lo puso cuando rechaza la propuesta salarial, anuncia la jornada de movilización del 30, y el paro lo adicionó o lo tomó como propio también ayer.
0: Un híbrido, se mezclaron los motivos, si se quiere.
1: Sí, y fíjate vos qué miradas hay. Por ejemplo, ayer prácticamente el paro pasó desapercibido en CABA, mientras que en Provincia de Buenos Aires fue muy, muy fuerte el paro, pero además el gobierno de Kicillof negó la entrada a las escuelas de funcionarios de desarrollo humano para que vayan a controlar el que haya el 75%.
2: Sí, estaban cerradas, porque sí, no iban los docentes.
1: Está bien, pero prohibió el gobierno bonaerense que entre la nación a su jurisdicción.
0: Finalmente en Santa Fe no pasó nada, no hubo controles de desarrollo.
1: No.
2: Decían que iba a haber en varias provincias, pero
0: ayer Caudanes dijo, acá no. Bueno, no sé qué dato tenía.
2: Provincia de Buenos Aires,
0: claro, nada más. Claro. Ayer La Nación hace una crónica, una radiografía de cuánto ganan en Argentina, que es uno de los debates de hoy, ¿no? Porque la provincia dice son de los mejores pagos. Alonso aquí dijo, no, estamos decimocuartos. Lo tomo porque, digo, no creo que un diario como La Nación tenga alguna animosidad para contra Santa Fe, ni contra la provincia, ni contra Santa Fe, digo, no debe saber siquiera de esta discusión. Algunos datos interesantes. Hay 1.200.000 docentes en el país. El valor real de sus sueldos es inferior a nivel nacional que en el 2005, año que se sancionó la ley de financiamiento educativo. Es probable, ¿cierto?, que si uno mira cualquier sueldo y lo compara con el 2005, también de que es un sueldo inferior, ¿no? A menos que lo compares contra el dólar, como hace Milei, ¿viste?, que está en esas trampas. En dólares se fortaleció, pero después hay que ver en poder adquisitivo qué significa. ¿Cuáles son los mejores sueldos según esta radiografía, esta crónica de La Nación? En la región sur están
1: Sí, donde, bueno, es lógico.
0: Claro, donde en Neuquén, por ejemplo, un salario se registra en 2 millones, voy a poner números redondos, 2.300.000 pesos. Claro, tienen en la condición de desarraigo.
1: De desarraigo, fundamentalmente eso, sí.
0: Santa Cruz, 1.800.000, sí. Tierra del Fuego, 1.500.000, Río Negro, 1.350.000, ya acercándose a otras zonas. De la región centro, dice esta crónica que Córdoba tiene el mejor sueldo, 1.450.000, y lo sigue Santa Fe, 1.353.000.
1: Ajá.
0: La Ciudad Autónoma de Buenos Aires, 1.254.000. Lo cual sí me llama la atención porque vivir en CABA es realmente caro. Mm. Mucho más caro vivir en la Ciudad de Buenos Aires, sí, que en el interior. Bueno, y después aparecen Entre Ríos, la provincia de Buenos Aires, en la región de Cuyo son todos sueldos menores, en el Norte Grande son todos sueldos menores. Por lo tanto, Santa Fe estaría ahí, sí, entre las primeras de la región centro y colándose más o menos entre los sueldos del sur.
1: Sí, es muy difícil, no voy a...
0: Sí, digo, si es uno difícil mira, ponerle un sueldo
1: cuando claro, son digo, tan distintos. Porque, a ver, no es lo mismo ser un docente secundario que nivel primario.
0: No es la cantidad de horas.
1: La antigüedad, los requisitos. Mirá, si uno mira, yo estaba mirando el decreto 1599 de ayer, la cantidad de cuadros que hay y de complemento, índice 1, por esto, por lo otro, digo, es muy difícil, sí, sí, es muy difícil tomar un dato. Yo no sé,
0: no sé qué datos tomaron.
1: No voy a refutar esto,
0: no quiero
1: entrar en esto. Digo,
0: no lo dicen,
1: es muy difícil saber cuál es el haber medio, mejor dicho. Se puede saber, pero hay que ver cómo estadísticamente representa.
0: Claro, ¿qué toman? ¿Qué haber toman? Porque también hay otro dato que decía Alonso, toman los solamente el sueldo neto o toman también los agregados, porque ahí también está la discusión. Bueno, pero docente con 25 horas, docente que tiene pocas horas, bueno, por supuesto es muy difícil, no sé cómo han hecho esta radiografía. Un dato que me llamó la atención, son muchas las provincias con asistencia perfecta. Que es la discusión de Santa Fe. Uh-huh. En algunos lugares se llama asistencia perfecta, en otros se llama hora aula, o en otros presentismo, lo que sea, pero son muchas las provincias donde evidentemente había un problema de ausentismo.
1: Hay un problema, mira, y a propósito de esto, días pasados estaba hablando con algún dirigente justicialista rosarino, estábamos tomando un café, hablando, y ellos advierten que el gobierno provincial o la gestión Puyaro en Rosario tiene dos puntos muy valorados por la población: seguridad y falta de paros docentes. Porque en las grandes ciudades o en las ciudades el no dictado de clase te desordena la vida.
0: Claro.
1: Digamos, y en Rosario, pero decía esto, insisto, un dirigente justicialista que está trabajando en la candidatura de un posible candidato a gobernador, valoraban como...
0: O sea, un reconocimiento de alguien de la oposición.
1: Claro, no decía, cuando nosotros medimos Rosario, no estoy hablando de la oposición, estoy hablando de Rosario,
0: sí.
1: Me decía, las dos fortalezas de la gestión de Puyaro son el tema de seguridad, que ha mejorado. Hoy no es casualidad que Apresid vuelva a Rosario, por este congreso que en algún momento se lo llevó a Buenos Aires cuando estaban aturdidos por el tema de la inseguridad, y el tema de la falta de paro de los docentes.
0: Bueno, ayer...
1: Digo, y este no es un dato menor.
0: Pero no, ayer, por supuesto que acá hay una discusión y que quienes levantan la voz son los docentes, a los que les han tocado el bolsillo, y yo los entiendo, no le gusta a nadie esto, y respeto esa discusión. Ahora, ayer me decía un colega y amigo, con el paro de ayer... Y este pedido de los docentes de no manden a los chicos a clase, nosotros tenemos que venir por la asistencia perfecta, pero en solidaridad ustedes no los manden. Lo que me decía es que lo que se generó entre los padres es, bueno, no los mandamos. Yo tuve que poner una niñera, dice. Pagarle horas extras a la niñera que habitualmente viene a casa. Decirle, venite a la mañana. Para mí es un incordio, dice. Pero mirá qué paradoja. Porque no pierdan asistencia perfecta, que es respetable, termino pagándole yo más a una niñera. Esa era la discusión que me planteaba este colega. Y en definitiva, ahí también hay una batalla de trabajadores.
1: Por eso te digo, claro, por eso, la vida de muchas familias está dependiendo de que haya clase, que haya una normalidad en el sistema.
0: Sí.
1: Lo de ayer fue una normalidad, digo, pero hasta hace poco tiempo era dos o tres veces a la semana esa.
0: Sí, claro.
1: Y entonces te desarma todo.
0: Sí, hemos pasado años de 15, 20 paros.
1: Sí, de paros, pero además el otro dato, Carlos, que también entra a jugar y a formar parte, es la necesidad que muchos padres que siguen la trayectoria de sus hijos, etcétera, quieren tener certeza de qué docente tiene al frente del aula.
0: Claro.
1: Y eso también forma parte de la discusión, de lo que se ve en las encuestas de opinión, etcétera, etcétera. Digo, para tenerlo en cuenta de ambos lados.
0: Y además, por supuesto, y además nosotros aquí, que somos todos productos de la escuela pública, se produce en las ciudades una desigualdad muy grande, que es alumno de escuela privada.
1: Ayer todas las escuelas privadas estaban todas.
0: Escuela privada, ni preguntan, saben que hay clases. Y la escuela pública, hasta hace un tiempo, con los paros, se acumulaban días de no clases. Y entonces se produce una desigualdad, ya hay una brecha entre los dos alumnos por cuestiones socioeconómicas, y esa brecha se agranda cuando unos no tenían clases y otros sí. Parece que eso se ha salvado en este tiempo, porque clases hay.
1: Sí, no todas las escuelas privadas pertenecen a clase alta. En Santa Fe, en Santa Fe Capital, el arzobispado de Santa Fe tiene muchas escuelas en las periferias, que son de gestión privada, donde el Estado paga el sueldo, pero son de gestión privada también. Digo, no solo es clase alta la que manda, o es clase media la que tiene chicos en escuelas privadas, sobre todo en la ciudad de Santa Fe.
3: Que quede claro, con Carlos Kla, Mario Cafaro, Tamina Abichain y Daniel Jovellano. La Universidad Nacional del Litoral informa que se inició un relevamiento de opinión de la comunidad. Es parte del cuarto proceso de autoevaluación institucional de la UNL. Estudiantes, becarias y becarios del Observatorio Social visitarán hogares de las ciudades de Santa Fe, Paraná, Esperanza, Gálvez, Rafaela, Sunchales, Reconquista y Avellaneda. Presentarán una credencial identificatoria e invitarán a responder la encuesta sin ingresar a los domicilios. La Universidad Nacional del Litoral agradece a la población por sus opiniones y por facilitar información valiosa para que la universidad pueda revisar sus prácticas y continuar mejorando su labor. 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
0: Y este martes 4 de agosto, ¿a quién debemos decirle feliz cumpleaños?
1: Bueno, a May Rodríguez, a Héctor Algocino, también a Mirta Masi. Un saludo muy especial para Mirta de este programa, es fiel oyente nuestra, así que un saludo y espero que José se porte bien hoy con ella.
0: Ah, muy bien.
1: Así que bueno, un saludo grande para Mirta.
0: A todos ellos, feliz cumpleaños. 7 de la mañana, noticias, ya seguimos.
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4: Hora 7, un minuto. Cielo nublado con lloviznas intermitentes en Santa Fe, la temperatura es de 16 grados y la humedad del 99%. La provincia entregó las escrituras de sus viviendas a 32 familias de Santo Tomé y Santa Fe. Los títulos de propiedad se otorgaron en el marco de la ley nacional que permite avanzar en la regularización dominial para garantizar el derecho a la propiedad y brindar seguridad jurídica a los hogares santafesinos. Durante el acto realizado en el Salón Blanco de la Casa Gris, el gobernador Maximiliano Puyaro destacó que lo importante es que ahora su casa tiene la documentación que la acredita como propia y que tramita el Estado provincial para que nadie nunca se la pueda reclamar ni sacar.
5: Hoy van a tener un documento legal que va a decir que es de ustedes. Es seguro que cuando tuvieron un pesito lo pusieron para pintar la casa, cuando tuvieron un pesito lo hicieron un parrillero, cuando tuvieron un pesito tal vez le hicieron el tapial, hicieron una habitación más. y siempre esa incertidumbre, si iban a tener la documentación, si alguien se las podía venir a sacar por algún motivo. Bueno, lo importante del día de la fecha, del acto institucional que hacemos hoy, es que es de ustedes y tienen una documentación que la tramita el Estado provincial para que nadie nunca se las pueda reclamar, que nadie nunca se las pueda sacar.
4: Por su parte, la ministra de Igualdad y Desarrollo Humano, Victoria Tejeda, agradeció la paciencia de las familias y remarcó la importancia de invertir los recursos en políticas públicas que lleguen a los santafesinos.
6: Muchas veces se habla de las políticas públicas, de que, bueno, se analiza si son eficientes, si vale la pena invertir los recursos. ¡Ja! Si vale la pena invertir los recursos, bien, de manera eficiente y que llegue a donde tiene que llegar. En este caso, a la cantidad de familias de Santo Tomé y de Santa Fe, que la verdad lo articulamos muy bien con las dos municipalidades. Y hay que seguir invirtiendo para que muchas familias más puedan disfrutar hoy como lo van a hacer ustedes.
4: Varios motociclistas lesionados ingresaron en las últimas horas a la guardia del Hospital Cuyen. Amplía la información desde el móvil Verónica Encinas.
7: En la última guardia del Hospital Cuyen hubo 3 ingresos por motociclistas que tuvieron siniestros viales en diferentes sectores de la ciudad. Por un lado, cerca de la medianoche, desde Mariano Comas y San Martín, trasladaron a una mujer de 33 años por un choque moto-camioneta, con lesiones que no fueron de consideración. A la medianoche, por una colisión entre bicicleta con moto, desde López y Planes y Pasaje Leiva a una joven de 26 años, quien había quedado en observación e iba a ser dada de alta. Como así también cerca de las 5 de la mañana, un motoderrape en Candioti y Pavón. En este caso, un muchacho de 30 años permanece internado en observación a la espera de evaluación médica para conocer su destino.
4: Encontraron en Brasil a Micaela Albornoz, la mujer de Rosario que era buscada desde junio. La policía brasileña la identificó en Florianópolis con un documento ajeno, detectó el pedido de búsqueda internacional y dio aviso a las autoridades argentinas. Albornoz tiene 32 años y permanecía desaparecida desde el 24 de junio pasado. Según se informó oficialmente, hoy se encuentra en el consulado argentino, donde llegó pidiendo ayuda para trasladarse a San Pablo. Allí presentó un DNI apócrifo que era rastreado por el Ministerio de Justicia y Seguridad de Santa Fe, ya que pertenecía a una vecina de Rosario. Más información del ámbito nacional y del exterior con Sol Cabral.
8: El gobierno retoma hoy el diálogo con los sectores aliados. Tras el receso invernal, el Ejecutivo termina de analizar los posibles cambios que le reclaman sobre varios de los proyectos que se presentaron en los últimos días, entre otros pedidos. Las autoridades nacionales primero conversarán en privado la estrategia legislativa y posteriormente algunos de ellos se trasladarán a la Cámara de Diputados para recibir a los referentes de los otros espacios. Información del exterior. La frontera de Ceuta amaneció sin intentos de entrada y con pocos retornos voluntarios. Los accesos desde el lado marroquí prácticamente se redujeron a intentos esporádicos de personas que todavía procuran entrar a nado en la ciudad, a pesar del importante despliegue de medios en la zona. Estos propósitos apenas llegan a la decena y se trata de jóvenes que siguen buscando alcanzar las costas ceutíes.
4: La información del deporte con Daniel Jovellano.
9: Estamos recordando que Argentina comenzó con éxito la defensa de la corona del sudamericano femenino de básquetbol. El equipo de Gregorio Martínez tuvo una muy buena actuación anoche cuando se impuso ampliamente ante Colombia por 66-42 en lo que fue el estreno del sudamericano femenino de básquetbol 2026 con la figura de Diana Cabrera, autora de 17 puntos. Argentina es el defensor del título, va a continuar en el día de hoy su participación en este sudamericano que se está realizando en Zárate, provincia de Buenos Aires, cuando enfrente a su par de Paraguay.
4: El pronóstico para lo que resta de la jornada indica cielo mayormente nublado, condiciones algo inestables a relativamente estables con una máxima de 21 grados. Para mañana se anticipa cielo mayormente nublado, con condiciones relativamente estables y desmejorando, con una mínima de 16 grados y una máxima de 22. Cielo nublado con lloviznas intermitentes en Santa Fe, la temperatura es de 16 grados, la humedad del 99%. A las 7:06 minutos, informó Indiana Villanueva.
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0: Soy Austin Tyson de la escuela. Hoy hace calor. Hoy tengo religión. Chao.
1: Mirá vos, hace calor, dijo Agustín, sí, un optimista.
2: Sí. Bueno, no está frío, pero... Ah, bueno.
1: Sí, los chicos también tienen más... Tienen la
2: lo que pasa
1: es
2: que
1: caliente.
2: Con esta humedad, si por ejemplo corres o van a jugar al patio, qué sé yo, ya está, hace calor.
1: Claro, es cierto.
2: Se transpira.
1: Sí.
3: Soy Vicente. Y hoy en la escuela tenemos las Olimpiadas. Chau.
2: Olimpiadas, mira.
1: ¿Pero qué?
2: ¿Deportivas?
1: Deportiva. Bueno.
2: Que nos cuente de mañana.
1: Sí, claro.
2: ¿Qué tal fue?
1: Ahora ya ingresó a la escuela, claro.
4: A Carlos y Mario, me llamo Benjamín y de parte también de mi hermano Tomás les queremos mandar un mensaje a nuestro abuelo Héctor, que cumple 84 años.
2: Oh,
4: muchas gracias.
2: Feliz cumple al abuelo Héctor.
1: Me gusta, inaugura Agustín, Agustín dijo, ¿no?
2: Sí, y Tomás era el hermano.
1: Bueno, inauguran algo nuevo que Benjamín. Es saludar a un abuelo. Me parece espectacular.
5: Hola Mario, hoy tengo clases de gimnasia y ayer pasé con mi mamá, mi papá y mi hermanita Atenea. Ya les conté cómo se llama. Va a la Escuela Esperanza Solidaria al jardín que se llama María Elena Walsh, a la salita de 4. Chau.
1: Adiós.
6: Hola, soy Julia. Buen día. Hoy en la escuela tengo música e inglés. Esta tarde tengo clase de gimnasia deportiva en el club. Y hoy costó mucho levantarse, era muy temprano. Pero bueno, hay que ir a la escuela igual.
2: Y sí,
1: claro. No,
6: bueno, chao.
1: Adiós.
6: Hola,
7: hola, Letedis, ¿cómo andan?
1: Hola.
7: Estoy yendo a la escuela, tengo 12 años y voy a séptimo grado. Estoy acá con mi hermano que está medio dormido. Y bueno, chao, buena mañana.
1: Lo botoneó el hermano. Séptimo grado, ¿acaso no es el mejor año?
2: Y el último.
1: De la escuela primaria
2: y de la escuela secundaria, los últimos siempre.
1: Son los mejores. Sí. Son los mejores. Bueno, ¿no dijo el nombre?
2: Marcos, me parece.
1: Bueno, muy bien, muy bien. Para todos ellos, un beso grande y que sea un lindo día.
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1: Bueno, nos vamos a meter en el niño. Ayer hubo reunión, Karina Milei.
9: Y hubo medio gabinete, fueron a Resistencia, reunión con los gobernadores Dero y Valdés.
1: Sí.
9: Y aquí en Santa Fe también reuniones por el niño. Estas reuniones que empieza el gobierno provincial con funcionarios llevando la información a municipios y comunas. Ayer fue en Avellaneda, hoy lo van a hacer en Rafaela y Seria. Hay mucha preocupación por el niño.
1: ¿Cuáles son las proyecciones de la Organización Meteorológica Mundial de Naciones Unidas? Tenemos un gustazo, que es la posibilidad de hablar con Julián Báez Benítez, director de la Oficina Regional para las Américas de la Organización Meteorológica Mundial de las Naciones Unidas. Julián, ¿cómo estás? Buen día.
10: Buen día, Carlos, Mario, Tamina, un gusto saludarlos a ustedes y a su audiencia también.
1: El gusto es nuestro, por supuesto. Bueno, ¿de qué hablan estas proyecciones? ¿Hay que preocuparse, hay que ocuparse, estamos atentos al fenómeno, el fenómeno ya está entre nosotros, lo peor está por venir? ¿Qué nos podés contar?
10: Sí, las proyecciones de la Organización Meteorológica Mundial están basadas en datos y pronósticos de los centros globales distribuidos alrededor del mundo e indican que ya estamos ante un evento El Niño, y diría que las proyecciones para la próxima primavera y verano son de una intensificación de este evento El Niño, que a juzgar por los indicadores que se manejan para monitorear y predecir la evolución del mismo, indican que va a ser muy fuerte. Un niño muy fuerte tiene impactos a nivel global y particularmente en la región de Sudamérica tiene dos impactos totalmente opuestos. A ver. Por un lado, en el norte de Sudamérica, con sequías, en la región del Caribe también, pero en esta región del sureste de Sudamérica, que abarca el centro de Argentina, el noreste de Argentina, sur de Paraguay, sur de Brasil, norte de Uruguay, normalmente se generan precipitaciones intensas y abundantes, es decir, mucha lluvia, producto de los sistemas de tormentas que ocurren regularmente en esta región. Por eso es que hay que ocuparse. O sea, hay una proyección de un evento muy fuerte. Todo indica a que puede ser comparable al evento del Niño de 1997-1998, aunque ningún evento Niño es similar al anterior. Las condiciones de los indicadores que determinan el evento en sí, tanto oceánico como atmosférico, dan cuenta que esa tendencia es muy parecida a la del 97-98. Hay que recordar que en esta región el evento fuerte lo tuvimos en el año 2015 y 2016, con el 2015 a finales de año muy lluvioso, que generaron inundaciones en toda la región que mencioné. O sea, el efecto de las lluvias, el impacto inmediato es el aumento de los caudales, tanto de los ríos, del río Paraná y todos sus afluentes, río Uruguay, río Paraguay, de todos los afluentes del río Paraná. Sin embargo, el Niño 2015-16 prácticamente terminó de manera abrupta a principios del 2016. El caso del 97-98 se extendió hasta terminado el verano del 98 e inclusive el inicio del otoño del 98. ¿Por qué hago esa salvedad? Porque el Niño lo que hace es amplificar lo que normalmente ocurre en una estación.
1: Claro.
10: Entonces, en la estación de verano tenemos muchas lluvias, el Niño lo que hace en esta región es lo amplifica. Entonces, en lugar de llover lo normal, a veces llueve dos o tres veces lo normal, y eso genera todos los impactos asociados con el exceso de agua, inundaciones urbanas, pero puede ser preocupante las inundaciones ribereñas.
9: ¿Cuánto tiempo estiman que puede durar este Niño que se viene?
10: Hasta el momento, las proyecciones de los modelos climáticos pueden avanzar hasta un año inclusive, pero la certeza o la no es la certeza porque no es certeza, no hay certeza en los modelos, digamos que la incertidumbre aumenta pasado los tres meses adelante es bastante la incertidumbre es baja, pero seis meses o nueve meses adelante la incertidumbre es más baja. Hasta el momento los indicadores del Niño indican que esto va hasta marzo del año que viene inclusive.
9: Así que estamos en fase Niño, pero todavía, digamos, nosotros estamos en Santa Fe, todavía no se observa en gran medida, digamos, sí, por ejemplo, se observa comportamiento ya del río Iguazú que se nutre de aguas brasileñas, etcétera, etcétera. Digo, acá se espera en nuestra zona octubre, noviembre, aparentemente la mayor intensidad, es decir que hasta marzo estaría predominando esto.
10: Es correcto, y también es correcto lo que mencionó usted de que actualmente no son tan evidentes el impacto en las lluvias porque estamos en invierno. Sin embargo, habrán notado que el invierno, por lo menos en esta en la región de ustedes y el sur de Paraguay también, si bien empezó frío, no está siendo tan frío en estos momentos. Esa es una de las características del Niño. La otra cuestión es las nevadas intensas en el sur de Argentina. Es otra de las características también en el invierno. Entonces son efectos muy variados dependiendo de la región en que estemos. Pero en particular, la región de Santa Fe, la provincia de Entre Ríos, Corrientes, Chaco, Posadas, Misiones, perdón, el impacto con lluvia se verá amplificado en la primavera-verano, octubre, noviembre, diciembre, hasta, y si todo va como se proyecta, inclusive hasta marzo del próximo año.
9: Lo que viene, digo, es importante lo que dice, porque uno está viendo las grandes nevadas que están ocurriendo en toda nuestra zona cordillerana, y acá la
2: temperatura
9: de 16 grados cuando habitualmente son 6, 7 grados, es decir, y estas son características de niño, está marcando usted, ¿no?
10: Es correcto. Cuando un evento del niño coincide con el invierno en esta región, generalmente ese invierno se vuelve más cálido. Claro. O sea, no es tan intenso como un invierno normal. Y creo que es lo que estamos viviendo en toda esta extensión, porque aquí, donde estoy en Paraguay, también estamos con la misma situación.
1: Julián, la verdad que es interesante.
9: Sí, hay que seguir detenidamente esto porque, bueno, nos está afectando, los gobiernos se están ocupando, pero hay que ver si lo que se ocupan alcanza.
1: Claro.
9: No, porque digamos, va a llover mucho, va a haber alturas, qué sé yo, muy, muy grandes, habrá que ver qué comportamiento tiene, fundamentalmente el Paraná, que es el gran ordenador de todo esto, ¿no? Digo, más allá de que haya afluente, usted marca el Paraguay y el Iguazú, pero la columna vertebral de toda nuestra zona es el Paraná, ¿no?
10: Es correcto.
1: Claro.
10: El Paraná es el gran forzante en este caso, y es muy importante lo que usted menciona también. O sea, nosotros como organización brindamos con base a todos nuestros países miembros y centros globales y regionales, brindamos la información. En el caso de Argentina, ustedes tienen el Centro Regional del Clima, que funciona en el Servicio Meteorológico Nacional conjuntamente con el Instituto de Meteorología de Brasil, y administrado por el Servicio Meteorológico Nacional de Argentina, y da servicio a toda esta región en términos de pronósticos climáticos. Entonces, la información está. Mismo en Santa Fe, la Universidad Nacional del Litoral tiene un centro de meteorología que más para investigación, pero muy importante también, el CEBARCAM, creo que es el centro de... De hecho, la Universidad Nacional del Litoral es uno de los centros regionales de formación de la OMM para temas de hidrología.
1: Mira.
10: A nivel de... Está a nivel global, es uno de los centros regionales, y está para apoyar a todos los países alrededor, ¿verdad? En la región. Entonces, la información está. Lo importante aquí es tomar las medidas necesarias para poder mitigar los impactos. El efecto no lo vamos a evitar, pero sí podemos mitigar los impactos, y es muy importante para ello que esa información, en la medida que vayamos teniendo más precisión, llegue a las autoridades, pero sobre todo llegue a la gente, que la gente sepa qué debe hacer, porque de nada también sirve tener una alerta y no tener un protocolo de actuación ante los eventos extremos. Entonces, todo lo que es el sistema de alerta temprana, el sistema de gestión de riesgo, es lo que hay que fortalecer en este momento en todas las áreas potencialmente que puedan ser impactadas.
1: Julián, te agradecemos por estos minutos y te comprometemos a más adelante
9: charlar de cómo viene esto.
1: Esto que decía la gente, y sobre todo aquí, no sé si lo sabes, pero hay una sensibilidad especial con el tema inundaciones, que me parece que es genera una atracción y una atención especial, así que estaremos al habla en cualquier momento.
10: Un gusto y gracias a ustedes por la oportunidad. Estamos a las órdenes. Muchas gracias.
1: Hasta luego. Julián Báez Benítez, director de la Oficina Regional para las Américas de la Organización Meteorológica Mundial de Naciones Unidas. Interesantísimo escuchar de la
9: paraguas abierto.
2: Clarísimo.
9: Hay que tener el paraguas abierto. Fue muy claro, digamos, en línea con lo que se viene diciendo, en línea con la preocupación que tienen los gobiernos. Es decir, después cada uno puede decir me gusta o no cómo está actuando el gobierno. Marcábamos ayer medio gabinete nacional en Chaco, hablando con Chaco y Corrientes. Bueno, recién nos decía nuestro entrevistado, zonas ribereñas, por supuesto, sabemos lo que significa cada suba del Paraná en barraqueras y en zonas de Corrientes. el gobierno provincial con estas reuniones regionales que ayer empezaron en Avellaneda, abarcando General Obligado y San Javier, dos departamentos ribereños, y Vera, zona de bajos submeridionales, zona que se va a recargar con las lluvias. Hoy reuniones en Castellano, en Rafaela y en Ceres. A ver, Ceres para los departamentos San Cristóbal y 9 de Julio, que van a estar afectados por bajos submeridionales y por el salado. Castellano, San Martín y Las Colonias, por todo el sistema del salado, pero también por el agua de Córdoba, por todo lo que es los arroyos que salen de Mar Chiquita. Es decir, una situación que hay que mirarla con detenimiento. Estar precavidos.
1: Así que estas temperaturas que estamos viviendo también es parte del fenómeno del Niño.
9: Es lo que ha dicho. Y las nevadas en Mendoza que estamos viendo. Claro. Hay 2.000 camiones varados porque no pueden cruzar el Cristo Redentor por las nevadas.
1: Sí. Las nevadas de allá, el calorcito, como decían los chicos recién, el calorcito que estamos viviendo en Santa Fe. Todo es parte del Niño, ¿no? Viste, uno parece que nada tiene que ver con nada y en realidad, por el contrario, todo tiene que ver con todo. Para cerrar esto, y ya que estamos hablando de lo que puede venir y lo que nos pasó y por qué somos tan sensibles con el tema, causa inundación 2003. ¿Se cerró la causa, Mario?
9: Se cerró la causa en el viejo sistema penal. Acá no ha pasado nada desde el punto de vista penal. Estamos hablando del punto de vista penal. La decisión que se conocía, que la Juliano Saliano lo publicó ayer, respetable colega. Así que bueno, acá no ha pasado nada, solo quedaba, a ver, la causa llegaban Marcelo Álvarez, Berli, que habían fallecido en el camino, y que queda Frati, que fue otro de los funcionarios de la administración de Reutemann. Bueno, la causa prescribió, para la justicia está claro que la causa prescribió, acá no ha pasado nada. Bueno, algún día habrá que ir repasando qué se hizo, qué no se hizo, y si era una causa judicial o no. Digo, pasó mucha agua bajo el puente, pasaron decenas de testimonios en la justicia, fallos contra fallos, jueces que se lo sacaban, jueces que iban, resoluciones de cámara, bueno, larguísimo expediente 2003. Pasaron 23 años. Bueno, se cerró. Entre otras cosas, se dice que bueno, los actores civiles han sido resarcidos en su momento. Pero bueno, desde el punto de vista penal,
1: hay responsables.
9: No hubo responsables.
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0: son parte.
1: Sol Cabral se suma con nosotros. ¿Cómo le va?
2: ¿Qué tal? Buen día.
3: ¿Hay sol?
1: Hay sol.
2: Salió el Cabral. Sol, acá estoy.
1: Encendido. Está de mangas cortas, este tempe.
2: Es un rebelde,
1: sí. Es verano, sí.
2: ¿Qué haces de mangas cortas? ¿Saliste? Sí. ¿Fuiste a...?
3: No, afuera no se puede estar, chico. Voy a estacionar mi vehículo. Llovizna ya no es la que no moja, molesta, moja.
2: Está
3: como el sol.
2: No.
3: Pero acá llegó el sol.
2: Y yo dejé el tender afuera. Bien. No. Temita.
1: Ay, pero bien, no, bueno, pero para. El error es tuyo.
2: Obvio que sí.
3: ¿Quién lava en estos videos?
1: Empezó agosto, chicos.
2: Así es, tomaron la caña con ruda, me imagino.
1: Obvio.
2: Porque hay que sacar todas las malas energías afuera. 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
3: Pero claro, yo no tengo esos problemas, chicos, uno es tan feliz. Cuando internet anda, cuando el servicio de cable anda, cuando yo y anda, todo funciona.
1: ¿Sabes cuándo te das cuenta?
3: ¿Cuándo?
1: Cuando no funcionan las cosas y decís, ¿por qué no tengo cable
3: claro,
1: video?
3: Bien, claro, bien.
1: ¿Qué cierre, Daniel Jovellano, qué cuenta?
3: A ver, se dice que estaríamos en los últimos tiempos de Gianni Infantino como presidente de FIFA.
1: ¡Epa!
3: Marzo del año que viene es el momento. Ya hay candidatos. Wenger, el ex técnico del Arsenal, que es el actual jefe de desarrollo global de fútbol de la FIFA, el inglés, que es uno de los principales candidatos.
1: Chiqui.
3: Voy a seguir hablando. Víctor Montagliani, nacido en Vancouver, Canadá, presidente de la CONCACAF, uno de los dirigentes del fútbol que a nivel mundial más ha crecido.
4: Repite el nombre.
3: Víctor Montagliani.
1: Mira,
3: todos candidatos a ser presidentes de la FIFA. Salman bin Ibrahim Al Khalifa, también dirigente asiático, que aparece entre los posibles sucesores de Infantino. Gales le retiró el apoyo. Hay 5 o 6 países de Europa que ya dijeron que no lo van a votar a Infantino. Atento con esto, ¿eh? Y está obviamente el titular de la UEFA, ¿no? Alexander Seferin, presidente de la UEFA y una de las figuras con mayor peso dentro de todo lo que es la UEFA, el fútbol europeo.
4: Y de América,
3: estos son
4: salvo el canadiense.
3: Salvo el canadiense,
4: digo, la CONCACAF. No, digo, la CONMEBOL está lejos de todo.
3: Sí. Estos son los candidatos que por ahora se mencionan.
1: Ustedes se acuerdan que la UEFA ya se rebeló contra la FIFA en un momento, y es el gran ascenso de Grondona, que le dijo en ese momento a. ¿Cómo era el director de FIFA?
3: ¿Blatter o?
1: A Blatter le dijo. Tranquilo, yo te aseguro los votos, y se ganó la vicepresidencia in eternum.
3: Bueno, no, hay que ver, manejaba la economía de FIFA, ¿verdad?
1: Hay que ver qué margen de maniobra tiene Chiquitapi.
3: Bueno, UEFA se reveló ahora con el tema este de privatizar
4: UEFA y CONCACAF.
3: UEFA con CONCACAF tuvieron el apoyo de Asia también, de África también, digo, pero bueno, fíjate cómo salió. Es más, hasta han trascendido números lo
4: pero, que va a ser Infantino. Infantino no va a ser secretario general de Naciones Unidas.
1: ¡Opa!
3: No,
1: ¿sabes qué decía? Eso es especulación de CAF.
3: No, esto es información internacional.
4: Esto es un dato que tiró Trump. Lo digo para el colar.
3: Bueno, pero
4: allá del otro lado, Fantini se puede morir si Fantino escucha, es presidente, secretario de Naciones Unidas.
1: Parafraseando a Mañeto,
3: sí.
1: Infantino debe.

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0: a las 7:34 minutos le damos paso a nuestro analista internacional, Claudio Fantini. ¿Cómo le va?
1: Hola, ¿qué tal? Muy buenos días, Carlos, buenos días, Mario, y Tamina, un gusto saludarlos.
0: Igualmente para nosotros. Acuerdo para desarmar a Hamas, a ver.
1: Yo creo que ha sido una de las grandes noticias de este fin de semana, ¿no? Y en esto tiene un mérito la administración de Trump, ¿no? Que ha venido piloteando las negociaciones, y la gran noticia del fin de semana es que Hamas aceptó un acuerdo que incluye entregar todas las armas, desmilitarizarse. Esto es un paso gigantesco, ¿no? Es un paso muy, muy grande, ¿eh? Una de las pocas buenas noticias que provienen del Oriente Medio desde hace tiempo, ¿no? Hamas aceptó desmilitarizarse. Y del lado israelí, el gobierno lo acepta también, ¿no? La contraparte a la desmilitarización de Hamas es que Israel acepta retirar sus fuerzas totalmente del territorio de la Franja de Gaza, ¿no? El repliegue militar israelí va a ser total. Por cierto, vienen etapas difíciles, ¿no? Ahora vendrá la discusión de qué es primero. No, jamás dirá, no, primero que se vayan los israelíes y después me desarmo. Los israelíes van a decir, no, primero desármate y después nos vamos. No van a ser discusiones fáciles, pero pensar de que se está en una etapa en la cual por primera vez en su historia jamás acepta entregar las armas, es un paso gigantesco, una de las pocas buenas noticias que se han escuchado en el último tiempo provenientes del Oriente Medio. Pensemos que jamás se origina en la Segunda Intifada, era una organización religiosa de socorros mutuos, Al-Muyama se llamaba, y pasó a ser lo que la sigla significa, Movimiento de Resistencia Islámica, que fue una organización terrorista, ¿no?, liderada por quien había creado esa organización religiosa de socorros mutuos, una suerte de Cáritas versión islámica, el jeque Ahmed Yassin, ¿no?, que era un discípulo de Hassan al-Banna, que fue el creador de la Hermandad de los Musulmanes, ¿no? Una organización que es la madre de todas las organizaciones fundamentalistas del Oriente Medio. Los hermanos musulmanes y su líder Hassan al-Banna eran una organización de Egipto. Bueno, Ahmed Yassin regresa de Egipto a la Franja de Gaza y tras la intifada convierte a Al-Muyama en Hamas y empiezan a realizar atentados terroristas a través de su brazo armado, que era el Sedim al-Qassam. Realizaban ataques terroristas dentro del territorio de Israel. El primer gran cambio se da cuando el movimiento Hamas, en el 2007, gana una elección legislativa que se hizo en la Autoridad Nacional Palestina, y cuando toma el poder en Gaza, echa al gobierno anterior, que era del partido Fatah. Al-Fatah era el partido creado y liderado por Yasser Arafat, que había sido la cabeza siempre de la OLP, la Organización para la Liberación de Palestina. Arafat ya había muerto y a Al-Fatah lo lideraba quien en ese momento era, y sigue siendo hasta el día de hoy, el presidente de la ANP, de la Autoridad Nacional de Palestina, Mahmoud Abbas.

0: Pero cuando ocurre el triunfo de Hamás en la Franja de Gaza, en la legislativa del 2007, Hamás echa a todos los funcionarios y dirigentes de Al-Fatah, no solo los echa de la Franja de Gaza, a muchos de ellos los asesinaron, los acribillaron a balazos o los lincharon en las calles o los tiraban desde arriba de los edificios. Desde entonces tomaron el poder total, fueron el gobierno de la Franja de Gaza. El brazo armado de Hamás, el Sedim al-Qassam, se convirtió en el ejército, de hecho. Y ahí ya la modalidad en la guerra contra Israel pasó a tener otro modo, ¿no? Obtenían desde el Líbano los misiles Katyushkas, o Katyusha, como también se les llama. Eran viejos misiles soviéticos que les llegaban vía Líbano a Hamás y Hamás los lanzaba desde la Franja de Gaza al territorio de Israel. Después pasaron a construir sus propios misiles, los Qassam, que eran misiles caseros, pero bastante fuertes, ¿no? Después empezaron a recibir misiles iraníes, que eran mucho más sofisticados y podían intensificar los ataques sobre el territorio israelí. Bueno, así pasó el tiempo. El líder de la Franja de Gaza era Ismail Haniyeh, quien lideró hasta que le pasó en el 2017 el liderazgo a Yahya Sinwar, ¿no?, que era mucho más radicalizado que Ismail Haniyeh. Y Sinwar fue el ideólogo del ataque de aquel 7 de octubre del 2023, el pogromo sanguinario en los kibbutzim y las moshavim, las aldeas agrícolas de producción comunitaria que hay en el sur de Israel. Bueno, las 1.200 civiles que matan, el secuestro de 250 israelíes, aquel pogromo sanguinario detonó la guerra que se ha vivido estos años. En el marco de esa guerra muere Yahya Sinwar en el 2024 y asume el liderazgo su hermano, ¿no? Y tuvo la misma brutalidad, la misma radicalización. El hecho es que esa guerra termina con el territorio gazatí arrasado, como todo el mundo sabe, con más de 70.000 muertos civiles, entre ellos muchos, muchos miles de niños. Esa tragedia solo producía malas noticias, noticias horribles, hasta que, bueno, este fin de semana se produjo una noticia que es alentadora. Hamás, que había quedado recluido ahí entre los escombros de la Franja de Gaza, pero que todavía era el poder en la Franja de Gaza, aceptó un acuerdo por el cual, cuando entregue las armas, va a ingresar en ese territorio una fuerza multinacional que se va a hacer cargo de la seguridad y va a haber un gobierno de técnicos acordado y bendecido, digamos, con la aprobación de la Autoridad Nacional Palestina, y va a iniciarse la reconstrucción. Una buena noticia surgida entre los escombros de lo que ha sido el peor infierno en estos últimos años, la Franja de Gaza.
1: Y es para festejarlo, indudablemente.
2: Claudio, nos reencontramos en la semana.
1: Y cuídate, que no se lo escucha bien.
0: Ah, sí, estoy con una tos medio fea. Sí.
2: Bueno, ya va a mejorar, ya va a mejorar. Un abrazo.
0: Abrazo grande, buena semana.
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0: 45 minutos, otro frente de conflicto para papaleo en Sauce Viejo también.
1: Sí, en este caso con los concejales, porque desde junio que no reciben su salario, pero más allá de eso, lo que reclaman, ayer charlaba con la presidenta del consejo, Valeria Echeverri, son 6 los concejales de Sauce Viejo, es un consejo chico,
0: chiquito,
1: sí, sí, y nuevo porque está a partir de 2021. No reciben su salario desde junio. Ha pasado en otras ocasiones que se retrasaban sus pagos. En este caso, bueno, desde junio.
0: O sea, junio, julio, agosto sería.
1: Claro, 3 meses ya. Y
0: agosto no pasó. Junio y julio.
1: Y es importante también que no tienen presupuesto para trabajar. O sea, le corresponde un presupuesto no muy grande, porque Sauce es una ciudad más pequeña, pero no, tampoco disponen del presupuesto. Esa es una de las discusiones. Después lo que señalan es que no hay diálogo entre el consejo y el intendente, que se hacen reclamos, que se hacen notas, que se envían notas, y que llegan algunos mensajes de cuestiones que necesitan que se aprueben. O sea, hay una falta de diálogo entre el consejo y el intendente, y de trabajo conjunto. Además de esta situación de los salarios, que también es un reclamo que hacen estos los concejales, que son, repito, son 6, no es...
0: Las condiciones de trabajo no son las mejores.
1: No, dicen. Porque al no tener el presupuesto disponible, no saben de claro. cuál es el dinero que disponen para trabajar.
0: Pero además el consejo no está en las mejores
1: condiciones. No, ayer estaba en el consejo, es una habitación muy chica, van moviendo los bancos para sesionar, sesionan en una habitación muy pequeña.
0: Bueno, los consejos de ciudades chicas...
1: Sí,
0: es una postal de consejos de ciudades chicas.
1: Tampoco se necesita un super edificio para un consejo que son 6 personas, tienen 2 secretarios.
0: Pero bueno, entiendo que lo que reclaman es el ninguneo. Si no tenés presupuesto, las condiciones son malas,
1: no tenés margen de acción tampoco, no, como cuerpo
0: sueldo,
1: legislativo, claro. ¿Qué podés hacer si
0: y
1: no tenés diálogo?
0: El intendente no te escucha. Bueno, sí, entiendo el reclamo. Bueno, así
1: una,
0: que
1: no... La situación de falta de diálogo y demás viene ya desde hace varios meses. Lo que sí, el salario no se lo adeudan desde junio.
2: Bueno, la situación, perdón, ya que estamos hablando de consejos, es la carta que publicó Pablo Pinotti, o la nota que Pablo Pinotti, ¿entendés? Sunchales, le manda al consejo por la falta de tratamiento de... Digamos, hoy todos los municipios están de situación mucho más apretada en cuentas,
0: sí,
2: por la caída de recaudación. Esto es dato generalizado que se puede dar en todas. Bueno, dijimos que acá en Santa Fe se ha cortado el 50% las horas extras.
0: Sí, ejemplo, sí, ¿no?
2: Bueno, Pablo Pinotti, que es el intendente de origen socialista de la ciudad de Sunchales, viene reclamando hace meses el tratamiento de la ordenanza tributaria.
0: Ah, acá el reclamo es al revés. En Sauce, los concejales le dicen al intendente, no nos tenés en cuenta. En Sunchales, al revés. El intendente le dice al consejo, traten lo que necesito
2: busquen esto porque no puedo funcionar, estoy en rojo y no puedo pagar.
0: Claro.
1: ¿Qué pasa con ese?
2: Digo, son parte, cada mundo, cada pueblo tiene sus vicisitudes, sus discrepancias políticas, y bueno, pero digo, esta es una situación que se agrava en este momento donde hay las cuentas a achicar. Sí,
0: hay que hacer malabares con las
2: cuentas. Para llegar, y además se te viene... El niño,
1: sí.
2: Sauce Viejo,
1: está haciendo, sí, sí, sí. En el caso de Sauce, yo ayer le preguntaba a la presidenta del consejo también, bueno, y las cuentas del municipio, ¿cómo están? Porque si tiene cuentas en rojo, a lo mejor, no, están bien según lo que se les fue informado.
0: O sea, el problema no sería la falta de presupuesto, sino falta de diálogo político.
1: Y los secretarios del consejo, que son 2, no son muchos, sí cobran su salario. No cobran solamente los concejales. Ah,
0: con los concejales es la cosa. Sí.
2: ¿Y
0: los concejales?
2: ¿Tienen salario?
0: ¿Y cómo no?
2: ¿O dieta? ¿Qué tienen?
0: Ah, bueno, claro.
1: No es lo mismo. El sueldo.
0: Es lo mismo. Sí, pero los concejales, debe haber concejales del oficialismo también.
1: Sí, es que Valeria es del PRO.
0: O sea, es un oficialista reclamándole a su intendente. ¿Cómo es que la neurociencia se metió en una reunión de gabinete?
2: Porque Juan Carlos Millet, un lindo personaje de la política santafesina, 2 veces rector de la Universidad Nacional de Rosario, principal armador de Horacio Usandizaga, referente político, presidente de un bloque de la Unión Cívica Radical cuando fue legislador, odontólogo él, de profesión, hombre de chañar ladeado.
0: Ajá.
2: Está trabajando muy fuertemente de esto hace bastante tiempo. Es un viejo conocido de muchos integrantes del gabinete de Juan Carlos Millet. Ningún radical lo desconoce, más allá de que muchos han tenido enfrentamientos internos propios de la vida radical. Y bueno, Juan Carlos Millet está trabajando fuertemente en esta temática desde que dejó prácticamente de militar en la política, o dejó de ser, o sea, alguna vez fue legislador provincial, fue legislador nacional. Y bueno, entonces ya alguna vez me había dicho el gobernador que lo estaba siguiendo, que venían charlando, y ayer sobre neurociencia y neurolingüística hubo una charla de Millet ante el gabinete, como para exponer en qué se viene, qué se está trabajando en estos ámbitos, y tener en cuenta, bueno, cómo puede incidir en la vida institucional de Santa Fe. Así que ayer un viejo conocido de la política santafesina, en la reunión de gabinete donde hubo un informe del ministro José Goiti sobre los resultados del plan Raíz y las pruebas a aprender y cómo está la situación en el sector educativo, se terminó con esto, con una exposición de Juan Carlos Millet, que volvió a la política santafesina, que volvió a participar en la Casa Gris de una reunión, en este caso nunca había sido oficialista, porque siempre fue un hombre del usandizaguismo, que estuvo en las dos o tres campañas de Horacio Usandizaga, que no llegó a la gobernación de Santa Fe, pero que tiene lazos con muchos dirigentes radicales y que ayer expuso ante el gabinete.
0: Daniel Jovellano, ¿qué nos cuenta?
3: AFA ahora quiere ser querellante. AFA mueve una ficha clave, pidió acceder a la causa contra Tofoni, el empresario, y Gillette.
2: ¿A dónde?
3: ¿Se acuerdan Gillette, el americano que llegó?
0: A estudiantes. Que sí. Prometía.
2: ¿Pero dónde quiere ser querellante? ¿En Argentina o en Estados Unidos?
3: Bueno, eso es la información. Dice que la ofensiva judicial de la AFA, la entidad que preside Chiqui Tapia, solicitó acceder al expediente en el que el empresario y el magnate estadounidense y el magnate americano Foster Gillette están imputados en una causa por presunto lavado de activos, con el objetivo de evaluar su incorporación como querellante y participar activamente en la investigación. El escrito sostiene que AFA tomó conocimiento de la investigación el pasado 2 de agosto y advierte que las maniobras bajo análisis podrían haber afectado de manera directa a los intereses económicos de la entidad de AFA. Es acá. Como sustento, citan información según la cual el grupo, conformado por Tofoni y Gillette, habrían movilizado alrededor de 30 millones de dólares entre transferencia de futbolistas y negociaciones que no se concretaron. La causa investiga las operaciones realizadas por ellos en el fútbol argentino. La pesquisa intenta determinar el circuito de dinero utilizado en distintas negociaciones y el origen de estos fondos, y si existieron maniobras compatibles con el delito de lavado de activos. La decisión de avanzar judicialmente llega en un contexto de fuerte enfrentamiento entre AFA y Tofoni. El empresario mantiene abiertos distintos frentes judiciales contra la conducción de Claudio Chiqui Tapia, tanto en Argentina como en Estados Unidos. Tofoni es la cabeza de una operación mediática, dice AFA, que busca menoscabar a la conducción y, como fin último, instalar la privatización del fútbol mediante la figura del azar. Así que la presentación fue realizada por la defensa de Tapia, constituye el primer paso formal. Si el juez autoriza el acceso al expediente y tras analizar la documentación, la AFA decide constituirse como querellante y quedaría en condiciones de intervenir de manera.
2: ¿Sabes qué pasa, Daniel? La AFA está esperando urgente que se abra, que la justicia argentina determina quién es el juez competente en la justicia argentina.
0: Ahora el 12. El 12 se decide.
2: Sí, está desesperado por
3: miércoles de la semana que viene.
2: Por tener alguna agarra en la justicia argentina para que no vaya a Estados Unidos la causa.
0: Claro. Para claro, que, digamos, claro, si se juzga acá de antemano.
2: Los amigos son los amigos. Sí, para eso está Maiki, el Ministerio de Justicia, para eso están los amigos. No, acá no ha pasado nada. Pero si la causa va a Estados Unidos, por eso quiere ser querellante, etcétera, etcétera. La AFA necesita que la causa se instale en la Argentina.
3: Además, le vino bien que no se presente ese testigo encubierto, bueno, que se iba a presentar en Estados Unidos.
2: No se presentó. Sí. Bueno. Se presentó Daniel.
0: Que también tienen intereses, ¿no? Lo que discuten allá es quién se quedó sin la porción de la torta.
3: Bueno, pero ahí podría haber habido una acusación directa.
2: Bueno, pero bueno, se arreglan esas cosas, Daniel.
3: Tapia y Tobillino.
2: Esas cosas se arreglan.
3: ¿En Estados Unidos también?
0: Sí. No, pero los denunciantes son todos argentinos. Ajá. La causa tramita en Estados Unidos porque las sociedades están allá. Ajá. pero los denunciantes, Tofoni y todo su séquito, son todos argentinos también. Entonces, aun cuando los tribunales...
3: Era un testigo que iba a ir a declarar.
2: Bueno, pero a ver, siempre se arrepiente alguno.
0: Juzgando. Los tribunales son en Estados Unidos. Los protagonistas, actores y demandados son todos argentinos. ¿Vos te pensás que no hay diálogo entre ellos? Bueno, este negocio no, pero ahora...
3: Supuestamente se decía que era alguien que renunció a AFA.
2: Bueno, Daniel, se decía... Bueno,
3: se decía.
2: Sí, bueno, pero se despidió además oficialmente, sí, hizo una conferencia de prensa y todo.
0: Bueno, vamos a ver qué pasa, pero las chances de que no pase nada...
2: No, pero yo no estaba convencido que el Tapi iba a prisa.
0: No, pero para eso estoy con Dani, porque no era Maíquez, Maíquez no era ministro... Las cosas cambiaron a favor.
2: Es como lo trapito, dale.
0: El viento cambió en el medio. El viento cambió. Nos vamos a la calle con Verónica Encinas. Vero, te escuchamos.
4: Sí, porque para realizar una advertencia y al mismo tiempo comunicar lo que está sucediendo, nos advertían sobre la falta de funcionamiento de la línea 103, que como ustedes saben es la del COVEM, la del Servicio de Emergencias Local, que hoy por hoy lo que hace el COVEM en cuanto a lo que son los traslados normalmente es la coordinación para personas que tienen que realizar diferentes tipos de atenciones en hospitales o clínicas, todo esto lo que es diálisis, fisio, kinesio y algunas otras cuestiones clínicas que normalmente se hacen traslados. Por un lado eso, pero por otra parte también el COVEM, recordemos, realiza lo que es rescate y en la situación de emergencia por el niño van a tener una pieza fundamental. Pero no funciona la línea telefónica. O sea, vos llamás al 103 y vas a llamar, no te contestan porque hay un cambio en el sistema informático que se está realizando. Pasamos, digamos, por el centro operativo, no podíamos hablar con ninguno de los directores porque al momento no se encontraban presentes, pero sí nos aclaraban que se está realizando la comunicación coordinada en principio con cada una de las personas que requieren los traslados y que se vienen haciendo con el COVEM. Por ese lado, no hay ningún tipo de inconveniente. Reitero, mientras se esté tratando de solucionar este tema, que ya lleva hace cerca de 2 semanas la situación, después vamos a estar compartiendo seguramente las voces de algunos delegados gremiales, aclaran esto. Mientras tanto, bueno, los reclamos, como en cualquier otra dependencia, están... de algunos sectores gremiales. Recordemos que el COVEM también es otra de las dependencias municipales donde hay parte de ASOEM, parte de UTRAM, pero bueno, llevo la información para que sepan que al momento se está esperando si se puede comunicar las líneas a través de las cuales si una persona común necesita llamar al COVEM, no es el 103, pero que desde comunicación de la municipalidad en breve van a estar brindando esta información.
0: Bien, Vero, gracias.
4: Hasta luego.
0: Llega información de Buenos Aires sobre una detención. Detuvieron a Facundo Moyano, hijo de Hugo, dirigente del sindicato de peajes, exdiputado. Lo detuvieron en medio de una causa por posible acoso, abuso,
1: sí, no se sabe aún. Supuestamente por una discusión que protagonizó en la calle, en la vía pública.
0: 5 de la mañana, dicen que encuentran una mujer corriendo, algunos dicen incluso desnuda, no sé si...
1: Sí, y algunos dicen que es su pareja.
0: Y él corriendo atrás es interceptado por la policía. Hay un amplio operativo del SAME, todo esto en la madrugada, en el barrio de Belgrano, en Capital Federal, en Avenida Libertador, operativo de SAME, operativo policial, y Moyano detenido.
1: Sí.
0: El hijo de Hugo, Facundo, detenido por un hecho que ocurrió hace un par de horas nada más. 7:59, 16 grados la temperatura en este momento en la capital de la provincia. La máxima para hoy bajó un poquito, 20 grados, y actualiza las condiciones a algo inestables. Por lo tanto, puede haber lluvias esta mañana más allá de la garúa que ya sentimos los tempraneros. Vamos a las noticias y ya seguimos en Que Quede Claro.
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7: Hora 8 en todo el país. Jornada con tiempo inestable en Santa Fe, cielo cubierto con lloviznas intermitentes. La temperatura es de 16 grados y la humedad del 99%. Desde la Organización Meteorológica Mundial pronostican un niño severo con lluvias abundantes. Los modelos muestran que el fenómeno está en nuestra región y podría permanecer hasta marzo del año próximo. En diálogo con nuestra emisora, Julián Báez Benítez, director de la Oficina Regional del Organismo, confirmó que una de las características del fenómeno es el invierno que estamos viviendo, con temperaturas no tan bajas y fuertes nevadas en la Patagonia.
8: Actualmente no son tan evidentes el impacto en las lluvias porque estamos en invierno. Sin embargo, habrán notado que el invierno en la región de ustedes, y si bien empezó frío, no está siendo tan frío. Esa es una de las características. La otra cuestión es las nevadas intensas en el sur de Argentina. Pero en particular, la región de Santa Fe, en la provincia de Entre Ríos, Corrientes, el impacto con lluvias se verá amplificado en la primavera-verano, octubre, noviembre, diciembre, inclusive hasta marzo del próximo.
7: En este marco, Báez Benítez destacó que la información está y que lo importante es fortalecer las políticas de gestión de riesgo para abordar el impacto que va a tener el fenómeno.
8: La información está, lo importante aquí es tomar las medidas necesarias para poder mitigar los impactos, y es muy importante para ello que esa información, en la medida que vayamos teniendo más precisión, llegue a las autoridades, pero sobre todo llegue a la gente, que la gente sepa qué debe hacer, porque de nada también sirve tener una alerta y no tener un protocolo de actuación ante los eventos extremos. Entonces, todo lo que es el sistema de alerta temprana, el sistema de gestión de riesgo, es lo que hay que fortalecer en este momento en todas las áreas potencialmente que puedan ser impactadas.
7: Hoy en el Centro Cultural Paco Urondo, Trombonanza seguirá festejando 25 años de trayectoria. Las actividades se desarrollarán a partir de las 20 en junio 2457 con entrada libre y gratuita, y comenzarán con el concierto de trombones, eufonios y tubas junto a la Orquesta de Niños de la Escuela de Música número 9901 y la Orquesta Juvenil de esa escuela. Trombonanza, desde hace 25 años, acerca a los más grandes maestros del mundo, estudiantes de toda América, con clases, concursos y conciertos gratuitos, que transforma Santa Fe en la capital del trombón. El viernes 7 de agosto, la Orquesta Sinfónica Provincial brindará un concierto en el Centro Cultural Provincial Paco Urondo, con entrada libre y gratuita, y un repertorio que incluirá 3 estrenos mundiales. La programación completa puede encontrarse en el sitio oficial de Trombonanza. Más información del ámbito nacional y del exterior con Sergio Ferreira.
9: Prefectura Naval intimó a más de 500 trabajadores a levantar el paro que frenó la actividad en los puertos. La decisión responde a la medida de fuerza de los profesionales de practicaje de interrumpir las actividades hasta que el gobierno suspenda o derogue el decreto 690. El paro de profesionales que guían los barcos durante las maniobras de ingreso y salida de los ríos, canales y puertos afectó el comercio exterior, que quedó totalmente paralizado. La información del exterior: al menos 5 muertos en la región de Moscú tras un nuevo ataque de drones ucranianos contra la empresa Wildberries. Además, otras 10 personas resultaron heridas tras la incursión contra el Amazon ruso. El ataque es en el marco de la ofensiva de Kiev contra la retaguardia rusa, que alcanzó también ayer almacenes de esa compañía en las regiones de Leningrado y Tver.
7: La información del deporte con Daniel Jovellano.
3: AFA dio a conocer ayer lo que sería la programación de la fecha 25 de la Primera Nacional. En dicha jornada, Colón va a ser local de Patronato nuevamente. Después del partido de este domingo frente a San Telmo, Colón va a recibir a Patronato el domingo 16 de agosto a partir de las 15:30.
7: El pronóstico para lo que resta de la jornada indica cielo mayormente nublado con condiciones algo inestables y probabilidad de lloviznas y garúas. No se descartan mejoramientos temporales con una máxima de 20 grados. Para mañana se anticipa cielo mayormente nublado con condiciones relativamente estables y desmejorando, con probabilidad de lloviznas y o lluvias débiles aisladas, una mínima de 16 grados y una temperatura máxima de 21. Jornada inestable en Santa Fe, cielo cubierto con llovinas intermitentes. La temperatura es de 16 grados, la humedad del 99%. A las 8:05 minutos informó Indiana Villanueva.
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0: 8 minutos pasan de las 8 de la mañana, 16 grados en la capital de la provincia. Haceme un favor, bajale el micrófono acá, Faro, un momento, porque con esa falta humildad va a decir, no digas. Lo adelantó Mario Cáfaro ayer cuando nadie hablaba del tema. Hoy hay reunión de acuerdos, dijo. No es habitual que los lunes sea la reunión de acuerdos, sino los martes. Y sin embargo, hoy en la reunión de acuerdos van a suceder cosas importantes. Finalmente, tal como lo había adelantado, en que quede claro, Cáfaro, la Corte Suprema de Santa Fe declaró inconstitucional la inamovilidad de los haberes previsionales. Los fallos salieron, no nos había adelantado cuál, pero tal como dijo Mario, 4-3 para un lado, 4-3 para el otro. ¿Está bien? Ahora puede hablar Cáfaro después de todo lo que dije.
1: Sí.
2: Estamos hablando de la emergencia previsional, la ley de emergencia previsional, que está cumpliendo 23 meses y que a mediados del mes que viene va a perder vigencia, porque el gobernador ha dicho que no la va a ratificar, tiene la facultad de extenderla por un año más y no lo va a hacer.
0: Así lo decidió.
2: Una ley que le ha traído al gobierno muchos dolores de cabeza, porque incluso a muchos sectores que se vienen quejando permanentemente. El mensajero nuestro es prueba de esto.
0: Sí. Bueno, y a la caja un alivio también, ¿no?
2: Porque si y no a la caja un alivio. Esto es un tema interesante de discusión.
0: Sí.
2: ¿Por qué? Porque el déficit previsional lo tenemos que sostener entre todos.
0: Eso, y al resto de nosotros también. Pensar que nuestros recursos se ponen en otra cosa.
2: Es una discusión muy interesante que se tiene que dar. Hubo una discusión previa. Hubo una ley que se sancionó con votaciones divididas. Y hay algunos aspectos que han llegado, que han tenido... Algunos fueron rechazados, otros amparos que han prosperado, que han tenido dictámenes de primera y segunda instancia, fundamentalmente en Rosario, y que llegaron a la Corte.
0: Bueno.
2: Por un lado, sobre los aportes solidarios que deben hacer aquellos pasivos que cobran más de 3 mínimas, y el tope jubilatorio establecido, que son los dos casos que ayer resolvió la Corte en votación dividida, 4-3 en ambos casos.
0: ¿Qué opina el gobierno sobre estas decisiones de la Corte Suprema? Se lo vamos a preguntar a Jorge Boazo, Secretario de Seguridad Social de Santa Fe. Jorge, ¿cómo estás? Buen día.
3: ¿Qué tal? ¿Cómo están ustedes? Buenos días.
0: Buenos días. Bueno, opinión del gobierno acerca del el fallo de la Corte de ayer.
3: Mira, nosotros preveíamos algo parecido, cuando no se excusaron de entender en causa casi propia, es una causa que lo iba a favorecer a ellos, cuando rechazaron la recusación, también son los dos institutos que en derecho, ¿qué te permiten? La imparcialidad del juez. Si yo soy juez y vos en mi juzgado interpones una decisión judicial y somos amigos o tenemos una sociedad, yo tengo que excusarme. Y si no me excuso, tenés el derecho de recusarme porque no voy a ser imparcial. Entonces, era imposible que sean imparciales. Por ende, y ahora las notas llamativas, ¿no? Emiten una sentencia con 4 votos a favor y 3 en contra de los 4 jueces, salvo uno, que están en condiciones de, ya hace años, de jubilarse, porque todos exceden los 75, 76, cerca de 80 años, que establece como límite la Constitución provincial y las leyes.
0: De hecho, se jubilarían en los próximos meses, ¿no?
3: Uno de ellos, vos fíjate, esos son los aditamentos a comentar. Uno de los 4 votos, que parece que se apuraron para sacarlo, porque uno de ellos se va el 31 de agosto, que es Spuller. Spuller ya renunció con fecha de retiro el 31 de agosto. Es decir que, a ver, Spuller podría haber dicho, che, no, yo me excuso, me faltan 20 días, que lo resuelva quien me reemplaza. O directamente fallar conforme a derecho, ¿no? Con un poco de ética, de principios morales. ¿Por qué digo estos calificativos? Porque lo que fallaron de los dos temas que ustedes acaban de mencionar, uno es el tope jubilatorio y el otro es el aporte solidario. El tope jubilatorio, ¿a quién alcanza? aquellos que superan con creces los 20, el tope que fijó la reforma, de 20 jubilaciones mínimas, es decir, 13 millones de pesos aproximadamente. Uh-huh. Estos que estaban cobrando más de eso son los que interpusieron amparos, ¿sí? Y que son los que resuelve ahora la Corte. ¿Qué resuelve? Sobre la inconstitucionalidad. Dice que es inconstitucional el tope, con argumentos que no los quiero aburrir, argumentos jurídicos, que por supuesto no los comparto, y que cuando demos en el posgrado sentencias que no se deben hacer, la analizaremos palabra por palabra, las 71 páginas que tiene esta sentencia, ¿no?
0: Bueno, pero hay un principio que marcan, que es muy general del derecho, que es la inamovilidad, que no es constitucional. Digo, ese es el argumento madre. ¿Ustedes qué consideran al respecto? O sea, no se puede congelar un haber, es lo que plantean. Digo, más allá del monto que resulta...
3: Eso es no entender lo que es la seguridad social, lo que es el seguro social, que hay topes en todo el mundo de jubilaciones. En España el tope son 3.350 euros, en Francia 3.500, en Suiza 2.700, en México no pueden cobrar más del 50% de lo que cobra el presidente. Siempre se fijan topes porque el estado de jubilado no es lo mismo que el estado de en actividad. Entonces, la seguridad social rige un principio fundamental, que es el de la solidaridad social, que no está en otros en otras ramas del derecho. Es típico de la seguridad social, de los sistemas previsionales. Los que más ganan, más aportan y tienen mayor obligación de contribuir a los que menos ganan, en el estado de la pasividad. Entonces, se erra, porque con ese criterio no podríamos reformar nunca más ningún sistema jubilatorio. Es decir, tendríamos que esperar una edad poblacional de envejecimiento de 100 años y tenemos que seguir jubilando a los 55, 60. Los sistemas jubilatorios, más con los cambios que se dan en el mundo, van a tener que ser modificados constante y permanentemente.
2: Claro, pero acá hay un principio, digamos, Jorge Buasso, hay un principio que dice que incluso la Constitución Nacional establece, y la provincial establece, la movilidad jubilatoria. A lo mejor la ley, cuando congeló, no previó esto, porque la Corte Nacional también tiene entendida la movilidad jubilatoria.
3: Uh-huh. Estimado amigo, se aplica a todos. Lo que se excepcionó por un tiempo es aquello que superaban los 13 millones de pesos, uh-huh, hasta equiparar, y a partir de ahí le iban nuevamente a aplicar la movilidad. De lo contrario, iban a seguir cobrando 18 millones, 19 millones, 20 millones, como era el límite anterior. O sea, uh-huh, que el límite anterior, uh-huh, que ahora se reverdece, porque yo digo, si es inconstitucional el límite de 20, ahora no es inconstitucional el tope que ahora van a recuperar, que es el 80% del sueldo del presidente de la Corte Suprema de Justicia con 30 años de antigüedad, recordando que cada año de antigüedad son el 2% más, así que tiene un 60% más. No es así. Entonces, tuvo un sentido ese congelamiento momentáneo, temporario, de la movilidad para pocos, para solo los que ganan más de 13 millones de pesos.
0: ¿El tope también era por un tiempo determinado, como el aporte solidario? No recuerdo eso.
3: Y hasta que los aumentos generales vayan alcanzando ese tope.
2: Ah. Claro, ese tope fue incluido en la 69.
3: Porque lo contrario, íbamos a tener dos máximas. El que seguía cobrando 18 millones y el nuevo, que iba a cobrar 13 millones, uh-huh, que es el máximo que fijó la reforma. Uh-huh. Entonces, lo que no pueden hacer estos señores es fallar en causa propia, porque le alcanza a ellos. ¿Ustedes? ¿Vos crees que no le alcanza a ellos? ¿Vos crees que no fallaron conforme a sus intereses?
0: Bueno, espero que no, espero que, pero sí, a ver, entiendo.
3: Pero no, ¿cómo espero que no? Sí, están fallando porque a ellos los favorece lo que fallaron.
0: Bueno.
3: Fallaron en causa propia.
0: Entiendo que lo que tienen que haber fallado con argumentos jurídicos, si no, sería muy escandaloso, pero sí entiendo lo que usted dice, que en los próximos meses Gutiérrez, Falistoco y Spuler van a ser alcanzados por la resolución que acaban de firmar. Eso es un hecho, digamos. No.
3: Y además te expliqué, por eso está la excusación y la recusación, sí, para asegurar la imparcialidad del juez.
0: ¿Van a apelar esta decisión? ¿Van a ir a la Corte de Nación?
3: Mirá, las decisiones, la estrategia jurídica la define el fiscal de Estado, ministro de gobierno y el gobernador. Yo estimo que sí. Si vos me preguntás a mí como abogado, te diría que sí, que hay que continuar con los recursos que se pueden presentar en conforme al procedimiento judicial. Pero realmente es, cuando vos lees los argumentos de algunos, fundamentalmente el de Falistoco, que fue el primer voto de los cuatro, en una parte, mira, yo lo anoté acá anoche cuando me puse a leerla toda, dice: hay una ausencia de correlato con el aporte mensual efectuado durante toda la vida laboral.
0: Claro.
3: No sabe lo que es la seguridad social.
0: Claro,
3: esto no es un seguro privado. Cuando damos en clase, hacemos una diferencia, el seguro social bismarquiano con el seguro social privado.
0: Claro.
3: El privado, vos cuando vas a contratar un seguro por tanto monto, pagás la prima.
0: Sí, sí, sí. Acá es un sistema solidario, le pagás a los que están hoy. Es una discusión que ya hemos tenido con otros jueces que nos plantearon lo mismo, que decían, yo aporté toda mi vida, hoy tengo derecho a cobrar, y bueno, el sistema nuestro no es así.
3: Pero lo triste es que no saben seguridad social. Yo lo aplazaría en la facultad.
0: ¿Usted aplazaría a los ministros de la Corte en la facultad?
3: En seguridad social, sí, sin duda. Sin duda, porque no tiene... De todos los argumentos que yo leí de la sentencia, de seguridad social, cero. Por ahí meten el principio de progresividad, de no regresividad.
0: Sí,
3: sí, pero el principio de progresividad y no regresividad, yo le dediqué un capítulo al tratado que va a salir en octubre, tiene límites, siempre y cuando no esté fundamentado, que no tenga razonabilidad. El de no es una prioridad, porque de lo contrario no se puede modificar ninguna ley. Nunca se puede modificar absolutamente nada. Entonces teníamos que seguir con un sistema que este año hubiese dado 900.000 millones de pesos de déficit. Uh-huh. Con reforma mediante estamos en 400.000, imagínate. ¿Y quién lo paga eso? Todos los santafesinos.
0: Jorge...
3: Los 3 millones y medio de santafesinos pagan el déficit de la caja. Y el Poder Judicial, cuando vos separás los 14 sectores que tiene el sistema provincial, el Poder Judicial es el 50% deficitario. Es decir que, para pagar los haberes jubilatorios del Poder Judicial, el resto tiene que contribuir con el 50%.
0: Sí fueron beneficiados ayer en lo que tiene que ver con el aporte solidario.
3: Claro, fíjate vos la contradicción, si te viene a introducirme ese tema. Lo que les corresponde y lo que les interesa a ellos, declararon la inconstitucionalidad. El aporte solidario, ¿qué dijeron? Bueno, procede parcialmente la inconstitucionalidad, pero lo mandamos al contencioso administrativo. ¿Y por qué lo mandaron todo al contencioso administrativo? También los topes, y lo discutimos en un proceso ordinario, demanda, contestación, aporte de prueba de las partes, producción de la prueba, alegato, en un juicio ordinario, como son los contenciosos administrativos. Es decir que, para los que menos ganan el aporte solidario, anda a discutir el contencioso administrativo. Lo que nos compete a nosotros, que somos los que realmente superamos ese tope que había puesto en la reforma, es inconstitucional.
0: Jorge, te agradecemos por estos minutos.
3: Al contrario, gracias a ustedes. Un abrazo grande.
0: Jorge Boazo, el secretario de Seguridad Social de la provincia. Bueno, ¿y qué piensa Santa Fe al respecto de las decisiones de ayer? El gobierno, perdón.
2: Sí, va a la Corte Nacional el tema de los topes.
0: Es probable que vayan los dos.
2: Discusión. La Corte Nacional tiene dicho que tiene que haber movilidad.
0: Sí.
2: O sea, entiendo la postura, puedo entender la postura de Guaso, pero digo, la ley hay que cumplirlo. La Corte lo tiene dicho.
0: Hay jurisprudencia.
2: De ese tema. Y además la Constitución te establece la movilidad jubilatoria. Sí. Digo, yo entiendo que es una cifra alta. Todo un tema de controversia. Y lo otro, se va a transformar prácticamente en una discusión abstracta. El aporte solidario.
0: Sí,
2: hoy ya. Se vence el mes que viene,
0: ya el planteo inicial, que era de los 60 días, se había cambiado, eso sí, coincido con vos. En ese aspecto es una discusión abstracta. En lo otro, yo creo, habilita también para una discusión por fuera de lo que tiene que ver con la justicia. La justicia determinará de acuerdo a la ley. Boazo dice, no entienden de seguridad social. Eso ya es una discusión entre...
2: Sí, sí, sí, ahora, es una discusión política, sí, no tengo por qué
0: hasta,
2: meterme.
0: Hasta incluso una chicana. Ahora, lo que yo digo es, hay una discusión que es jurídica, que lo tendrá que decidir la Corte y que tiene, les guste o no, tiene fundamentos para hacerlo. Y hay una discusión social o periodística que es, che, 13 millones de pesos, ¿les parece o no suficiente? Uh-huh. Yo sé, uno me va a acusar de, bueno, serás vos porque cobras poco. Ellos tenían una vida acorde a esos 13 millones, uh-huh, o 15 o 18. Pero la verdad es que teniendo en cuenta la situación en la que vivimos, la sociedad en la que vivimos, no parece poco razonable ganar esos montos. Pero bueno, eso habilítenme a plantearlo como una cuestión periodística, uh-huh, y de discusión por fuera de la justicia. Uh-huh. Che, ¿se están quejando de que van a cobrar solo 13 millones de pesos? Me parece un poco desfasado de lo que está pasando en el resto de la sociedad. Pero bueno, yo sé, nos escuchan muchísimo en tribunales, se enojan, no, dicen, no, nosotros cobramos, tienen un argumento en tribunales que es, en los otros poderes pueden tener un estudio jurídico abierto, pueden tener un almacén, nosotros nos inhabilitan la matrícula, una vez que entra el Poder Judicial, cobras esto y nada más, no puedes hacer otra cosa. Ok, pero la verdad es que los términos parecen en principio bastante buenos.
2: Agrego dos cosas, simplemente ayer, 4-3 las dos votaciones, con diferencias de acuerdo a donde votó Félix Tocco, se hizo la mayoría. Uh-huh. Y 4-3, caso Trigatti, ayer la Corte cerró el caso en la justicia santafesina, no habilitó la queja que había presentado la defensa del docente condenado, con el los cuatro votos de los rosarinos, de los ministros que proceden de Rosario, que entienden que no había que abrirla, y los tres santafesinos, Spuller, Gutiérrez y Beder, entendían que había que abrir la causa el qué.
1: Eso también lo sabes vos primero, Mario, porque estuve preguntándole a abogados, y me dicen, me enteré por Mario.
0: Ahí tenés, 8.25.
4: Acepte, Cáfaro.
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0: 8:29 minutos, 16 grados en la capital de la provincia y tenemos invitados. Algo sabe, ¿no? Le digo, allá tenés el volumen, y algo debe saber, ¿no? Dónde está el volumen, los auriculares. Está con nosotros Emilio Jatón, secretario de Derechos Humanos. ¿Cómo estás?
1: ¿Cómo les va? Un gusto estar acá, en este estudio nuevo. Claro. Para mí nuevo. Ya vine varias veces, pero hemos pasado
2: días. Usted también.
1: Sí, claro. Claro, hemos pasado días, horas, años en el estudio de enfrente de aquí, ¿no?
0: ¿En la inauguración estuvo como intendente?
2: No. Me parece que era electo.
1: Electo.
2: Ah, electo. Sí, electo, pero estuvo, sí. Me acuerdo, porque con algún amigo en común en,
1: la, sí, claro.
2: en aquella vereda. La vereda de enfrente hasta que me tocó entrar.
0: Ah, no se querían cruzar ustedes de vereda.
2: No, por el sol.
1: Nosotros a veces estamos en la vereda de enfrente.
2: Yo estoy en la vereda de enfrente de él.
0: ¿Sí? Bueno, es casi una continuidad de una entrevista que hicimos la semana pasada, pero nos pareció interesante traerlo y que nos cuente porque hay novedades. Es probable que hayan escuchado algo porque es un caso que se difundió mucho a nivel nacional, de una banda que reclutaba argentinos para llevarlos a pelear la guerra de Ucrania y Rusia. Entre ellos, hablando con la Fiscalía de Lomas de Zamora, que es la que atiende el caso, ¿por qué Lomas de Zamora? Porque allí está Ezeiza, el aeropuerto, el lugar de salida hacia Ucrania. Encontramos con que había, por lo menos, entre lo que tiene el fiscal Mola en su expediente, por lo menos un santafesino. Con ese santafesino finalmente se entrevistó Emilio Jatón. Y por eso lo convocamos en una continuidad de lo que hablábamos la semana pasada, para que nos cuente, por supuesto con la reserva de identidad del caso, no es necesario revictimizarlo, pero para que nos cuente cómo es que un santafesino casi va a la guerra de Ucrania sin entender mucho lo que pasaba, ¿no? Contanos lo que puedas, ¿qué pasó? ¿Vos te pudiste entrevistar con él?
1: Sí, nos entrevistamos con él, pero te quiero decir algo, no es la misma banda que está investigando el juez de Lomas de Zamora.
0: Es otra banda.
1: Esta es otra banda, otros captores, otra nacionalidad. Digo, los que está investigando el juez de Lomas de Zamora, que nosotros hablamos, es una banda de ex policías de la Federal. Estos son captores que a través de una página, que aquí la tengo, pero no la vamos a dar a conocer, captan a distintos personas de Latinoamérica para conformar una brigada latinoamericana, dicen, en la guerra de Ucrania.
0: Esta banda es internacional, porque la otra tiene detenidos a una ex policía bonaerense, están buscando al marido. ¿Esto es directamente internacional?
1: Esta es una banda internacional que tiene una página al cual acceden, al cual te lleva hasta cierto punto, hasta meterte en tu propio WhatsApp. Te lleva dándote información, empiezan las charlas, a partir de las charlas te van pidiendo datos. Y si tus datos concuerdan con ellos, te llevan a un WhatsApp. Eso le pasó a un santafesino del norte de la provincia de Santa Fe, pero con una cuestión que tiene que ver con su formación. Este señor, este joven, perteneció a una fuerza de seguridad nacional, había renunciado y en lo que empezaron a

0: de investigar él cómo era la guerra, era un seguidor de la guerra, claro. Es un seguidor, el mismo algoritmo lo termina comunicando con él.
1: ¿Y hasta dónde llega él?
0: ¿Hasta dónde llega? Llega hasta el embarque propio en Ezeiza. ¿Cómo funciona esto?
1: A ver, llegó a estar en la puerta de embarque en Ezeiza y no embarcó.
2: Y se arrepintió.
0: Con check-in hecho y todo.
2: ¿Y qué? Y en ese momento dice, me arrepiento, no voy.
0: Esto fue así. Él recibe a través, ya sale de la página, él empieza con un WhatsApp directamente con esta banda y les dicen, vos tenés que estar el domingo a las 5 de la tarde en Ezeiza. Pero no tengo los boletos. Vos tenés que estar el domingo a las 5 de la tarde en Ezeiza. Este muchacho salió de su casa, pagó su pasaje hasta Ezeiza, se sentó en un banco en Ezeiza. A las 5 y media de la tarde, en su teléfono, recibe los boletos para ir a Ucrania. Los recibe en Ushuaia. ¿Cómo era el viaje? El viaje era muy raro porque el viaje empezaba en Brasil, seguía en Turquía, iba a Rumania y tenía que pasar por frontera de tierra a Ucrania. Todo eso lo tenía en su teléfono celular.
3: Las instrucciones. Ahora,
1: ¿quién lo reclutaba él? ¿Quién lo reclutaba? ¿Una organización o el ejército ucraniano?
0: No. Nunca se sabe, porque claro. Hay una página que después se la voy a dejar. Yo entré a esa página, no tiene el origen del país.
2: Claro.
0: Es una página que recluta.
3: Pero no se puede rastrear, no se rastreó el origen.
2: Supongo que es muy difícil, como todo lo que pasa en internet.
0: De hecho, todo esa página y todo eso está en poder de la policía. Bueno, él llega a Ezeiza, le dan sus pasajes, está con su teléfono, él va al check-in, muestra con los QR, pasa el check-in, totalmente tiene su boarding pass en la mano, menos el de Rumania, tiene Turquía, el de Rumania se lo iban a dar en Turquía seguramente. Cuando pasa todo, pasa también el detector de sus valijas, él iba con dos mochilas, y cuando termina y está ya a punto de abordar, a 3 horas de abordar, se le acerca a Migraciones. Y le dice, ¿dónde va usted? Yo voy a Ucrania, soy albañil, dígame la verdad, ¿usted a qué va? Bueno, siéntese acá, señor.
3: También le dijeron que diga que era albañil, claro, igual que la otra red.
2: Claro. ¿Y le prometían un pago por lo que iba a
0: hacer? La página es muy clara.
2: Sí, acabo de entrar a la página y te dice, recibe una compensación mensual de $5,000 y forma parte de la defensa de Ucrania.
1: Ahora,
2: está activa la página, digo.
1: Sí, claro. Emilio, este santafesino nunca se vio personalmente con ninguna persona.
0: No, claro, el contacto de él
1: llegó a Ezeiza sin
0: contacto con ninguna persona. El contacto de él era una persona de nacionalidad colombiana. Hablaba el mismo idioma, el contacto de él era eso a través de WhatsApp.
1: Nunca se vieron personalmente.
0: Nunca.
1: Llegó a Ezeiza sin haber visto una sola persona.
2: ¿Y había en Ezeiza más gente que estaba en la misma condición?
0: Él, no lo sabe. Él me dice que estaba solo. Lo para Migraciones. Entabla una conversación madura con Migraciones. Él le cuenta todo a Migraciones. Y Migraciones le dice, ¿sabés que sos víctima de una red internacional de trata? Bueno, yo no lo sabía, yo iba a la guerra. ¿Tenés boleto de vuelta? No tengo boleto de vuelta. Te vamos a mostrar, porque hay 50 personas que han ido a la guerra de Argentina, según alguna información, que todavía no se sabe su destino. Y que además, cuando llegan a Ucrania, le sacan su teléfono celular, cuando llegan a Ucrania, le sacan su pasaporte y van a cumplir tareas de defensa.
4: Claro. O sea, estos 50 están, perdón Emilio, ¿están en Ucrania supuestamente?
0: No se sabe dónde están, no la familia sabe. Ha perdido contacto directo con ellos.
2: Eso desarma esa hipótesis que decían, bueno, son adultos mayores de edad, en definitiva pueden hacer lo que quieren. Claro. No son condiciones tan hacer lo que quieras.
0: Bueno, pero es así, mirad lo que pasó. La Migraciones le cuenta qué le puede pasar. Le muestra videos de lo que le pasó a algunos de los que hicieron el mismo recorrido de él y le dice, señor, usted decida, usted es mayor, usted puede quedarse o irse, le faltan 2 horas para su avión. Miren, hemos tenido varios de estos contactos y algunos se fueron por sus propios medios y él decidió, porque él dice, yo tenía dudas de todo esto, la verdad, yo tenía dudas y yo dije, si me para Migraciones, me quedo.
1: Ahora, lo que estás diciendo es importante, el rol de migraciones.
0: Claro. Digamos, bueno, hay una alerta naranja. Digo,
1: esto es esto que marcás vos, que a esta persona migraciones le explica, y después, bueno, vos, si quería ir a la guerra, podía ir a la guerra.
0: Sí, o sea, sí, sí, sí. Hay una alerta naranja, Mario, por eso actúa sin migración.

0: Con respecto a esto, digo, destino Rumania, destino Turquía, destino Brasil, con vuelos, claro, con una diferencia horaria de 10 a 12 horas entre aeropuerto y aeropuerto.
1: Sí, sí, sí.
2: Sí. Ya, o sea, están atentos a esto. Y aparte contestan lo mismo, que son albañiles. Porque
0: sí, en un principio. Después, cuando le cuenta él que había sido de una fuerza de seguridad y todo eso, bueno, él decide volver. Uh-huh. Los mismos migraciones lo alojan en un hotel esa noche, nos llega una orden judicial a nosotros, que lo busquemos en la terminal de ómnibus, lo buscamos en la terminal de ómnibus. Ajá. Nosotros formamos parte del sistema de búsqueda nacional.
2: ¿No tiene más contacto con estas personas? O sea, después de que se vuelve.
0: Mirá lo que pasó, está bueno lo que me preguntás, porque cuando él estaba con migraciones, uh-huh, le estaban mandando WhatsApp este señor colombiano: abordaste, claro. Migraciones le dijo: no contestes más, si vos no contestás se dan cuenta que te agarró Migraciones, y claro, no contestó más y no tuvo más contacto.
1: A nivel gobierno de Ucrania, ¿hay algo en cuanto a esto o no? Digo, del pedido de colaboradores para ellos con esta guerra.
0: No lo sé, porque es muy difícil rastrear, Daniel, sí, las páginas. Fíjate que esa página que entraste no tiene el origen, no tiene el país. No tiene.
3: De hecho, en la otra causa, en la de Lomas, lo que he podido averiguar hablando con la fiscalía es, lo que te dicen es: no, esto no lo podemos blanquear, por eso los contratos no se firman en la embajada. Bueno, porque era una duda de, che, ¿por qué no? Si voy a pelear por Ucrania, Carlos, ¿por qué no me recibe el embajador?
0: Carlos, el contrato, él no lo tenía firmado. Lo iba a firmar cuando llegue a Ucrania.
2: O sea, claro, iba a ir sin ninguna... nada asegurado.
0: Pero nada. La verdad que... hoy nosotros le estamos dando alguna ayuda psicológica. Volvió a su lugar de origen con su padre, nosotros lo acompañamos, estuvo en la secretaría con nosotros dialogando mucho tiempo, tuvo que llenar muchos papeles porque de los organismos nacionales nos pidieron muchos papeles, que ya los enviamos y lo embarcamos en un colectivo hacia su lugar de origen, que ya estamos en contacto con él a diario.
3: ¿Él no tenía trabajo? Digo, ¿había una cuestión de vulnerabilidad o de necesidad que lo hizo plantearte esto, o era mayor el fanatismo que tenía por la causa que...?
0: No, hay algo que sucede con todas las víctimas de trata y que es necesario que sean vulnerables. Todas son vulnerables. Este hombre había renunciado a esa fuerza de seguridad, estaba en Bahía Blanca y ganaba 700.000 pesos. Y entonces no le alcanzaba y había renunciado en el mes de febrero. Entonces estaba súper vulnerable porque además se había separado de su mujer. Así que estaba allí en una línea muy delgada y esto hizo que él acceda a este tipo de página.
2: ¿Pudo identificar, por ejemplo, si esta página le apareció en alguna red social? Vos decías, le fue apareciendo en los algoritmos, pero ¿en alguna red social como publicidad o entró a una página puntual?
0: Le llegó una invitación directamente.
2: Ah, le llegó.
0: Le llegó una invitación, sí.
4: Sí, en las redes vos te tienen invitaciones, depende cómo estés de ánimo día, vos decís si me gusta, no me gusta.
3: A mí me
4: impacta. Tenemos permanentemente, digamos, cualquiera que interactúe en redes.
3: Me impacta que la página siga abierta, por supuesto, claro, ni siquiera es una página alojada en Argentina, esto debe ser muy difícil, pero la página, o sea, le sigue ofreciendo, si hay alguien que hoy, vulnerable, como nos dice Emilio, inicia el contacto, o sea, tiene en verde un botón que dice inicia el contacto.
0: No, y si entras allá arriba es más específico todavía. Ajá. Si entras acá, eso es mucho más específico todavía.
3: Me impresiona cómo pueden seguir, o sea, estamos hablando de esto, de que se está desarmando parte de la banda, y mientras tanto pueden seguir reclutando gente. O sea, esto sigue activo, no es que se paró, lo descubrimos, ya está.
0: No, por eso lo que
4: hace... Hay mucha gente que le interesa la guerra, como dijo él, como dice Emilio, que esta persona estaba siguiendo, pero mucha gente...
3: Sí, el fanática
4: no descarte una guerra, se prepara para una guerra.
3: Y de hecho hay mercenarios, tenemos en la provincia ejemplos de personas que están por propia voluntad y allá todavía. Uno de ellos, hace poco, uno de San Justo, dio una nota a Nelson Castro diciendo: no, yo estoy acá porque creo en lo que le pasa a Ucrania y estoy y cobro un dinero. Pero eso es una cosa, el mercenario, y otra es esto que están vulnerando.
4: Claro, ¿no? Son cosas diferentes, porque todas las guerras hubo argentinas.
0: Sí, pero además está probado que apenas llegás te retienen el pasaporte, claro. Y el teléfono celular, y ahí perdés contacto directo con todo, sí. Y perdés la posibilidad de regreso también. Sí. ¿Y de dónde van a sacar? Fíjate vos la organización hasta qué punto llega, que todos estos pasajes que él no utilizó estaban chequeados y estaban comprados.
3: Claro. O sea, no le importa perder un pasaje a esta organización porque evidentemente lo que ganan es mucho más que eso. Un dato más, es delito aún cuando no sea trata, ¿eh? Es delito, me lo aclararon de la Fiscalía de Lomas por el otro caso, me dijeron, miré el artículo 145 del Código Penal, dice, el 145 castiga con prisión de 2 a 6 años a quien lleve una persona fuera del país para someterla al poder de otro o meterla en un ejército extranjero. Punto. O sea,
2: no se puede.
3: Vos sacás una persona, este santafesino, se iba fuera del país, aún por propia voluntad, o sea, le decía a Migraciones, no, voy, aún así era delito.
1: ¿De qué lo lleva?
3: ¿De qué lo lleva? ¿De qué lo capta?
1: Claro.
0: Claro, la trata de personas es la captación, el transporte, el traslado, la acogida y la recepción de personas mediante amenaza, uso de la fuerza, engaño, rapto, abuso de poder, con el fin de explotarla. Digo, claro. lo que estamos asistiendo es la compra-venta de seres humanos. Es eso, claramente.
3: Compras armas, compras argentinos para que vayan a pelear. Es más o menos así.
0: Compras seres humanos,
1: Cosa. Bueno, chicos, a ver, recuerdo la guerra de Malvinas, los ingleses que tenían incorporado a los burkas, que eran guerreros originarios de Nepal.
0: Pero esos son mercenarios, Daniel.
4: Claro. El caso de cuántos argentinos fueron a la guerra de Croacia.
3: También. Sí. Pero una cosa, por eso
4: no es una trata de personas, sino porque fue,
0: claro. No, pero hay acuerdos internacionales también, sí. a través de Naciones Unidas. Argentina participa también de eso. Ahora no los tiene vigentes, pero hay acuerdos internacionales que muchas de las personas de esta ciudad viajaban a las guerras y volvían con $10,000 en el bolsillo,
3: claro,
0: porque eso sucedía. Claro. Pero son acuerdos internacionales. Sí. Haití fueron muchísimos argentinos y santafesinos.
1: Una pregunta, no sé si tenés la respuesta, Emilio, si no, no importa, atendiendo. Digo, a nivel nación, ¿no se hace una tarea, por ejemplo, y cambiando voy a otro rubro, futbolistas que se van a jugar a Ucrania, por ejemplo, Profini?
3: Hay un montón
1: porque la liga se sigue jugando. Digo, ¿el Estado permite que vos te vayas a hacer tu tarea a un país que está en guerra desde hace 5 años?
0: Daniel, las guerras de hoy ya no son las guerras de antes, claro. Que un país ya estaba paralizado.
3: La vida sigue.
0: En Ucrania hay shopping center abierto, hay partidos de fútbol, hay partidos de tenis.
1: Sí, por eso.
0: Ya no son de la misma manera, pero además un jugador de fútbol va con un representante, con un contrato, no tiene nada que ver con esto, digo, no se paralizan
1: los países. La pregunta era, digo, como ciudadanos argentinos que van a un país que, bueno, yo sé que cambió la manera.
4: A ver, yo creo que, guerra, a ver, te vas a un país más, que más allá de que te vayas a Ucrania, me parece que también en los contratos futbolistas hay mucho de trata, pero bueno, es otra discusión. Hay aventureros que los llevan, a Ucrania, sino a cada país que vos estás viendo. Pero bueno, es otra discusión.
0: Daniel, además, tengo conocimiento que Profini no fue a Ucrania, ya está siendo vendido a otro club.
3: Claro.
0: Digo, Ucrania es el ingreso a un fenómeno distinto de la venta y compra de jugadores.
3: Para cerrar, Emilio, este santafesino ya volvió a su ciudad. Sí. ¿Ustedes siguen en contacto con él?
0: Sí, seguimos en contacto con él. Él tiene que terminar sus estudios secundarios y vamos a ver cómo lo ayudamos. Igualmente tiene contactos con su padre, va a vivir con su padre.
3: Okay.
0: Y su padre va a tratar de incorporarlo a la vida social de su pueblo, ¿no?
4: ¿Qué hay que tener en cuenta para que no se repitan estos casos? Claro. A ver, al oyente, ¿qué le decís, Emilio?
0: Mira, yo tengo aquí unas frases que son situaciones posibles de riesgo de trata. Te propusieron un trabajo con un sueldo muy superior en otro país o en una ciudad lejana.
3: Ajá.
0: No te consultan sobre tus estudios o experiencia previa, te piden fotos de cuerpo entero con ropa interior ajustada, te dicen que van a cubrir los gastos de traslado, retienen tus documentos para realizar gestiones migratorias, una persona que conociste hace poco te ofrece un futuro mejor en otro lugar, te ofrecen un préstamo para pagar el traslado o la documentación para un viaje de trabajo, te dicen que te ayudan a cruzar la frontera de forma muy sencilla. Cuídate, estás enfrente de un fenómeno de trata.
3: Bien. Emilio, gracias.
0: Gracias, chicos.
3: Emilio Jatón, el secretario de Derechos Humanos, y esta historia impactante: un santafesino a metros de abordar el avión que lo llevaba a la guerra.
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0: Bueno, 16 grados, hay una bruma, hay una bruma en Santa Fe, no sé si estará
1: lloviendo. Y está el piso mojado, está la calle mojada.
0: Dice Emilio, sí, hay paraguas.
2: Hay gente que me acerqué a ventana, fíjese, quiero
0: exagerado, si andás
1: yo
0: con paraguas.
1: Yo te quiero ver a vos después mojado diciendo, tendría pero que haber traído el paraguas.
2: ¿Sabes qué pasa? Que claro, no creo. Yo no uso paraguas.
0: Está, garúa, vení Emilio, acá que está el micrófono, ¿qué decís?
3: ¿Sabés qué pasa, Mario? Para nosotros, la primera visión de nosotros era el espejo, para ellos el celular.
2: Sí, claro. Esa es la diferencia. Tienes razón. Que usa paraguas no lo usa, claro.
0: Tienes razón. Resumimos el programa de hoy, Mario.
2: ¿Sí? Bueno. Niño.
0: Sí.
2: Intenso. Lo dijo desde la Organización Mundial de Meteorología, desde Paraguay, Báez Benítez.
0: Sí, vamos a volver a hablar con
2: Báez. Vamos a ver, bueno, y por eso ayer las reuniones a nivel nacional en Chaco, en Santa Fe, ayer fue en Avellaneda, hoy van a ser en Rafaela y Ceres reuniones. Viene mal, dijo que es uno de los más intensos de los últimos tiempos. Dato, ¿por qué hay nevadas hoy en la cordillera intensa, Mendoza, Neuquén, y por qué estamos con esa temperatura? Por el niño, lo dijo claramente esta mañana. Claudio Fantini habló de del desarme de Hamas, una muy buena noticia. Jorge Huaso cuestionó estas dos decisiones de la Corte, con el tema previsional, tema para mucha polémica, para analizarlo, para mirarlo. La Corte ayer 4-3 en ambos casos, estimó que el aporte solidario es constitucional, aunque lo debe resolver la Cámara de Contencioso, y estableció que la inamovilidad de las jubilaciones máximas es inconstitucional. Esto digo, es todo un tema de debate. Boazo dice que es una vergüenza que hayan opinado los mismos que tienen que jubilarse después con el sistema.
0: Sí. Tres de los cuatro votos van camino a jubilarse ahora.
2: Los siete se van a jubilar a la Corte.
0: No, bueno, los siete
2: van. Bueno, pero a ver.
0: Tres de los cuatro que votaron a favor.
2: En su momento la Corte dijo, o sea, no nos vamos a excusar.
0: Sí. No, y tienen el respaldo de la jurisprudencia nacional, digamos, también, hay que decir.
2: También, viste, digamos, la chicana, no. Digo, acá, el sistema de previsión hay que hablarlo en serio. Mañana en la columna de Lalo Cose le vamos a hablar de
0: esto.
2: Porque me parece que
0: viene afilando los colmillos Lalo con bueno, esta semana.
2: Sí, el otro dato de la Corte es que el caso Trigatti se cerró en Santa Fe.
0: Sí.
2: La Corte no abrió la queja. 4-3. Los cuatro rosarinos dicen que no hay que abrirla. Los tres santafesinos opinaron que había que abrir la queja. El caso está cerrado.
1: Confirma la condena que tiene al cerrarse. Sí, hay que ver en qué etapa siguen, y también habían pedido el rechazo de la prisión preventiva. Por ende, si no tratan esto, no. Se confirma.
2: A mí me dijo
1: ayer
2: uno de los ministros, yo quería entrar al expediente.
0: Bueno. Ah.
2: Pero no me deja, perdí la votación.
1: Por mayoría no.
2: 4-3.
0: Los tres santafesinos querían abrir.
2: Los tres santafesinos contra los cuatro rosarinos. Este fue el
0: Después se enojan en la Corte, que dicen, 9 Santa Fe, Rosario.
2: No, fue casualidad, qué sé yo.
0: Casualidad, bueno, chicos, casualidad.
2: Hablamos de la política salarial que salió por decreto en el 1599.
0: Sí.
2: Ah, salió el decreto ayer avalando el contrato con para la salud laboral con Huerte, SML.
0: Ah, ya está entonces.
2: Sí.
0: ¿Empieza qué? ¿En el próximo mes?
2: Falta la firma.
0: Ah, ok.
2: Está la aprobación de la licitación, ya está. Les hablé de la reunión de gabinete donde Miret puso sobre neurociencia, hablamos sobre la causa de inundación cerrada. Se murió el dueño de la fábrica de bolitas de San Jorge.
1: Tinca.
0: De Tinca.
2: Víctor Charlo.
1: El dueño de Tinca.
2: Sí.
1: Hace poco estuvo en la legislatura.
2: Sí.
1: Y
2: sí,
1: hicieron el homenaje.
2: Bueno, apareció Micaela Albornoz en Brasil, esta chica de Rosarina que ofrecían dinero para dar con el paradero. Y hoy Florentino Malaponte, propuesto para camarista federal en Rosario, va a exponer ante la Comisión del Senado de la Nación. Así que puede ser parte de la agenda de este martes.
0: 8:54.

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1: Hola, buen día. Buen día,
2: ¿cómo va todo?
0: Bien, ¿está lloviendo o no?
2: Está garbando. Bueno, con cielo gris.
0: La que molesta. La que molesta. Te deja hacer nada, ¿viste? Sí. Igual se armó la discusión acerca de si había que usar o no paraguas con esta lloviznita.
3: Sí, claro.
0: ¿Sí?
3: Porque,
4: sí. Un día...
0: No moja, Indy.
4: Sí, sí, sí. Cada uno puede usar lo que quiera. Yo soy de las que paraguas hoy no. Pero bueno, no sé.
0: ¿De dónde salen los vendedores? Acá en la esquina hay un vendedor de paraguas. ¿De dónde aparecen los paraguas? ¿Dónde está el depósito de paraguas que... llovizna y aparecen rápidamente, acá estamos?
4: Y bueno, los tienen.
0: Es un servicio.
2: Pasan en cualquier lugar.
0: Sí, están en todos lados, sí.
2: En cualquier lugar del mundo, ¿no?
0: Pero... no, además te solucionan. Si no tenés paraguas, por ahí te solucionan.
5: Sí. Pero... en Japón usan para el sol en este momento. Temperaturas récord de 42 grados.
4: Claro.
0: Hay que ponerlo de moda en Argentina, es en Santa Fe.
4: Para el sol estaría genial. Cuando somos.
5: Tal vez son los paraguas que están colgados en peatonal y aparecen.
4: Y ahí dan sombrita.
0: Lo bajamos. Claro. No des ideas.
4: No, esos no se tocan. Esos se quedan ahí.
0: Sí, hablando de malas ideas, ¿qué hizo el senador de San Javier, Dolzani?
2: ¿Idea o conducta?
0: Bueno, tenés razón, mala idea suena suavecito. Mala conducta.
2: Es decir, yo realmente viendo el video que después lo vamos a pasar en nuestro programa, es indignante.
5: ¿Cómo fue? Contamos.
4: Él está manejando...
2: después vamos a mostrar el video, él está manejando.
4: Y tiene el celular en la mano y va a usar
2: hablando con el celular. Y tomando mate, las dos cosas.
5: ¿Con quién habla?
4: Y una persona que lo va grabando, claro.
2: Una persona que lo va grabando y encima lo sube a las redes.
5: Ah, es un mensaje para las redes.
4: No, aparte, después lo van a ver, pero tiene con una mano el mate y el...
6: volante.
4: El volante, y con la otra como que baila. O sea, como no, ninguna de las dos manos está completamente...
0: En la misma mano tiene el mate y el volante.
4: Tiene el volante, claro, y con la otra como que baila.
0: Arenga.
4: Claro.
2: Y segundo, después hizo un video pidiendo disculpas, ¿no? Pero las justificaciones de las disculpas también es indignante, ¿no? Porque, a ver, sea un senador provincial o sea un conductor común, hay miles de accidentes de tránsito.
0: Ahí está,
2: es una infracción a la Ley Nacional de Tránsito, ¿no? Después vamos a ver el audio después de este video, ¿no? Pero sí. Entre otras cosas, ayer estaba viendo, porque nuestro colega Rafín en Reconquista lo entrevista,
0: sí,
2: y bueno, es una... bueno, el título de la nota, búsquenla ustedes, ¿no?
0: Pero, sí, no. Sí. Es que él le dice, explícame tú, y usa una palabra...
2: tú...
0: pesada. Pendejada, le dice. Decime que la pendejada es... ¿Qué pendejada? Es como si Guillermo Tepper nos dijera a nosotros. Eso pasa por, digamos, la autoridad que genera. Che, ¿qué pendejada hiciste? Le dice así Rafín.
2: Y entre otras cosas, dice, yo no me di cuenta lo que estaba haciendo. Es un senador provincial.
0: No, estoy leyendo la obra, ¿eh? Perdí en ese momento la conciencia. No me estaba dando cuenta lo que estaba haciendo.
2: No, y hay otra frase peor. Dice, si todo el mundo lo hace.
4: Sí, claro.
2: ¿Qué inconveniente hay? ¿Quién no se ha mandado una macana en su vida?
4: Es humano y rectificar es de sabio.
0: ¿Quién no ha cometido en algún momento algún error?
2: Bueno.
4: El video de él manejando, este que estamos viendo, no lo borró de su cuenta. Sigue en su cuenta.
0: ¿Sí?
4: Sigue publicado.
0: Tiene un me gusta polémico,
4: sí,
0: ¿no?
4: Sí, del gobernador.
0: ¿Puyaro le puso me gusta?
6: No. Qué feo.
5: ¿No hay un caso similar con Armas Velavi?
2: El caso de Armas Velavi es de la gestión anterior, en el cual Osvaldo Aimo, que era el director provincial de seguridad, sí, provincial,
0: seguridad vial,
2: de la provincia, le quita la licencia de conducir a la diputada Armas Velavi y una fuerte multa económica, ¿no? Sí. En este caso todavía hay un inaction.
5: Claro, recuerdo el caso de Armas Velavi, que era en pandemia, como decíamos, donde estaba con manos libres, no se estaba filmando, la estaban filmando a ella, tengo entendido. Igual así, formando parte, recuerdo que ella decía que estaba buscando a sus hijos en un momento.
4: O sea,
5: complejo.
4: Ella iba con las dos manos en el volante.
5: Entiendo
4: en ese
5: que
4: caso,
5: sí,
4: y no
5: pero
4: se estaba.
5: La infracción fue claro. Igual.
4: Me parece esto más grave,
3: Dice en su argumentación: yo me creo una persona totalmente normal, siempre lo dije. Para mí un senador, un político, un intendente, es un vecino más de cualquier localidad.
5: La verdad
4: bueno,
5: que no.
4: Bueno, a un vecino más lo multan si hace eso.
3: Sí, claro. La verdad que no. Y además no, y no es. Licencia. O sea, con las disculpas de caso, un senador, un intendente, no, no es un vecino mismo. Más.
5: Pretendés demasiado.
4: No.
5: Pretendés
3: no,
5: demasiado.
3: No, no me parece. Yo creo que hay que ser y parecer. Y uh-huh. que a vos... Vos te propusiste, no es que alguien te empujó y sí. te dijo, che, vos tenés que ser senador. Vos te propusiste como senador o como intendente, vos ocupás un lugar distinto en la sociedad. Sí. Eso no significa que por distinto te quieras pasar las normas. Por el contrario, lo que digo es, tenés que saber que vas a ser mirado con otra lupa.
4: Es un vecino
3: lupa.
4: Más con una función pública.
3: La función pública hace que te miren con otra lupa. Claro. Al menos yo creo que debe ser así.
2: Uno me pregunta, ¿sí? ¿por qué lo hizo? Porque... En esa charla el periodista dice, bueno, uno interpreta que usted está utilizando este video transgresor como marketing político. Lo que sería peor todavía. Claro. Es decir, están todas las circunstancias dadas para estar indignado sí, con sí. esto, ¿no? Sí. Y recordar, o sea, tenés en una mano el mate, en otra mano el celular. Sí. Recordar lo que pasó en el 2006 con la muerte de la folclorista Tamara Castro, ocurrido en una ruta de la provincia, bueno, tocaya de Tamara, en una ruta cercana a Rafaela, donde venían de un espectáculo, el conductor, tomando mate, vuelca el agua, se le vuelca el agua caliente, pega un volantazo y termina falleciendo Tamara Castro y otros ocupantes del vehículo. Fíjate lo que significa.
3: Sí, me agrega Tamara que dice en un momento de la nota, yo no lo vi. Durante la comunicación, está con Reconquista, con esta nota, este medio de Reconquista, Dolzani confirmó que mantuvo una conversación con el secretario con Carlos Torres, quien le indicó que no existe una norma específica que contemple la quita de licencia por el uso del celular del conductor.
4: Pero
2: eso,
4: un montón
2: eso es mentira.
4: Claro, llegan multas por el celular que te sacan la foto a un montón de gente.
2: No, pero está en la ley nacional de tránsito, más allá de lo que establecen las comunas.
3: O sea, no
2: está en la ley nacional.
5: Santa Fe se adhería a la ley nacional que
4: lo que no hay es del mate. Prohíbe. Sí. Del mate no hay nacional, bueno. Me parece, tengo entendido. Hay algunas provincias.
3: Yo pero creo que celular, Carlos Torres sí. debería salir.
2: Algunas provincias como Córdoba sí. prohíbe
4: el mate.
3: El mate. Prohíbe
4: el mate. El celular en todo el país.
5: Miren cómo es en la ciudad de Santa Fe, en el ámbito municipal. Está tipificado en el artículo 121 de la ordenanza 7882. Dice explícitamente que hay que manejar, que está prohibido o sancionado. Manejar o guiar, dice acá, con una sola mano o separando ambas manos del volante o haciendo uso de la telefonía móvil sin el sistema manos libres. Esto dice Santa Fe Ciudad.
3: ¿Y cómo hace los cambios si tenés que ir con las dos manos?
5: Bueno, yo te digo lo que
4: bueno,
5: dice.
4: Bueno, pero
5: guiar con una sola mano o separando.
3: Bueno, sí, igual entiendo que si uno va con la mano en el apoyabrazo no es multa.
4: Sí, tenés que tener las dos manos.
3: Que ya nunca vi una multa.
4: No,
3: señor,
4: te pone multa por eso.
3: Señor, usted tiene la mano en el apoyabrazos.
4: Sí, vi multas que te sacan la foto y aparece la persona usando el teléfono.
3: Sí, el teléfono sí. Pero además el teléfono es distractorio, digamos. Si vos tenés el teléfono en la mano, estás mirando el
4: otra
3: pantalla,
4: cosa, estás mirando otro
3: probablemente.
4: Lado. Claro.
3: Digo, no es que... Si vos vas con una mano y la mano en el apoyabrazos, vas mirando adelante. Ahora, si vas con el teléfono en la mano, probablemente estás mirando el celular.
5: A nivel provincial, que es lo que sería en este caso, y en el resto del país, porque Santa Fe se adhiere a la normativa nacional, la Ley Nacional de Tránsito 24.449, que en el artículo 48 prohíbe de forma taxativa el celular que estaría incluido en esto de conducir utilizando auriculares o sistemas de comunicación de operación manual continua. O sea que está prohibido.
6: Los nuevos vehículos
5: la falta grave,
6: con caja automática, obviamente, porque casi todos vienen ahora con caja automática, híbridos y demás, obviamente que vos podés sacarle la alerta, el alarma que suena, pero cuando soltás con una mano el volante, empieza a sonar una alarma.
3: ¿Con una mano?
6: Sí, y te avisa. tiene que tener las dos manos en el volante, Teresa. Sí. Y alquila un auto en otro país.
3: No lo vi eso. Sí, sí, las dos manos. Bueno, vieron que ahora, ahora tiene Estados control Unidos, de carril. Vos podés poner que los autos... funciona poco en Argentina porque no está en ninguna ruta no pintada. Pero vos tenés control de carril. Pero si soltás las dos manos, ahí sí vi que te suene y te diga, agarrá el volante, pedazo de pavote, te dice el auto.
2: Y fíjate, recién hablábamos del... Bueno, tomar mate puede ser una conducta peligrosa. Pero Córdoba lo prohíbe y lo sanciona.
3: Santa Fe no.
2: Mendoza, no. Mendoza también, también lo considera una falta grave. Y en más, en Córdoba también está prohibido fumar mientras manejando.
4: Claro. Sí. Sí, porque también se ha usado una mano. Claro.
3: Santa Fe no.
4: No, Santa Fe puede el fumar. Mate en Santa Fe no está prohibido como en Córdoba.
3: Bueno. Se puede equivocar, por supuesto, es raro el error, pero... Es probable que Torres le haya dicho esto a Dolzani, porque nosotros hicimos la consulta de producción y en primera instancia nos dijo, no, no está tipificado. Y después mandó otro mensaje diciendo, no, no, sí, perdón, era mala la información, sí está tipificado el uso del celular.
2: Que no sepa el director provincial si está
4: que tipificado. Que no lo sepa de memoria, claro.
3: Digo, a favor de Dolzani, porque es probable que le haya dicho que no pasaba nada porque... pensaba eso, evidentemente.
5: Está claro que errores podemos tener todos.
3: Sí, sí, por ahí se equivocó.
5: Los tenemos, claro. El tema de subirlo a las redes.
4: No borrarlo, y esto defenderlo.
5: Y esto que dice Carlos, ¿no? Que uno pretende que un senador o un representante del pueblo bueno, esté siendo ejemplo de los demás.
3: Sí, y todavía más si se agrega esto que dice Guille. Usarlo para marketing político. Si todavía encima tema, ¿no? me la cancherías y me lo querés usar por... bueno.
2: Y si vos querés congraciarte con... sectores transgresoras de transgresores de la sociedad, decir, mirá qué vivo que soy.
5: Sí, a ver, el hecho de los algoritmos, de hacer lo malo garpa, ¿no? En las redes, porque llama la atención, porque se viraliza, porque se comparte, y ahí es donde puede ser utilizado, no sé si en este caso puntualmente, pero bueno, muchos lo utilizan como marketing político, el generar un ruido, generar algo que llame la atención de la gente para que se comparte y conozcan el nombre de, en este caso, un candidato político.
3: Esto se viralizó por todo el país, ¿eh?
6: Sí, sí, sí, ayer había muchos canales nacionales que mostraban las imágenes.
3: En loop, aparte, ¿viste? Cuando te agarran, los medios, no tienen mucha información los nacionales y se la agarraron, ponen en loop y va otra vez el video.
4: CN desde ayer a la tarde hasta hoy a la mañana.
3: Probable que lo hayan conocido el Sani también en todo el país.
5: Está Facundo Moyano en los medios también, en las tapas de los medios, fue demorado.
3: Sí.
5: Estamos viendo la información, tiene que ver con su relación de pareja.
4: Teoría lo detuvieron cuando estaba corriendo a una mujer. Que después denunció una situación.
3: Sí. Mira, tengo acá el parte policial. Dice, 503 ingresa tras llamado al 911 por incidencia en Avenida Libertador 5400. Personal entrevista al encargado del edificio que manifiesta que una pareja salió corriendo hacia la vía pública. Mujer de 23 años trasladada por el SAME al Pirovano, Hospital Pirovano. Hombre identificado como Facundo Moyano, trasladado a la comisaría 13ª. Y Crescenti agrega en su comunicado, el del SAME, Crescenti es el del SAME, la joven fue atendida por el SAME en la comisaría, de allí llevada al Pirovano, le hicieron un lavado con suero para que elimine las drogas por orina, a la espera del análisis tóxico, estado muy excitada, hasta tirando golpes al personal, fuera de sí. Bueno, se ve que la mujer estaba muy mal. Bueno.
6: Sí, con los efectos de droga.
3: A medida que se le hizo el lavado estaba más lúcida, expresó haber consumido sustancias durante varios días.
5: Bueno,
3: la pareja se supone de Moyano. Bueno, chicos,
5: otros temas que vamos a tratar en la mañana.
3: Y bueno, y los vamos a estar siguiendo atentamente. Nos reencontramos mañana.
5: Bueno,
3: adiós.

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0: Empezamos un nuevo Radio Sapiens. ¿Cómo está el equipo?
1: Pero muy bien, buen día, a pesar del día.
0: Garúa finito.
2: Nuevamente, sí. Sin sol.
0: Uh-huh. Sí, no,
2: va, el sol está, pero
0: no creo que no lo veamos. Que lo veamos hoy.
3: No olvidamos el sol, chicos. ¿Eh?
0: Ya no, el sol ya no está. Yo aprovecho cuando está un ratito, me pongo ahí.
3: No, pero cuenta, dos veces apareció en. Sí. ¿Tres semanas más? ¿Cuánto?
0: Sí. No sé cómo está hoy, si puede llegar a aparecer en algún momento.
1: No. Hasta el viernes no aparece el sol, por lo menos en los iconos que se usan para explicar el pronóstico y cómo va a estar el tiempo. Para hoy se sigue pronosticando condiciones inestables, la posibilidad de lloviznas y garúas, no se descartan mejoramientos temporales con una máxima de 20 grados, así es, Mirta. Para mañana todavía la probabilidad de lloviznas y lluvias débiles aisladas con una mínima de 16 grados y una máxima de 21. Tormentas para el jueves, ya la posibilidad de alguna tormenta eléctrica y chaparrones con una mínima de 11 grados y una máxima de 18. Y para el viernes, sí, condiciones relativamente estables y mejorando, con una mínima que baja a los 7 grados y una máxima de 16.
0: Bueno, se viene una semana compleja entonces, con algo de lluvia.
1: Sí, la temperatura ahí está descendiendo porque empezamos con 16 grados, 4, 16, ahora 15, 9. Está descendiendo un poco la temperatura, pero la humedad sigue ahí en 97, 99%.
0: Bueno, hablemos, si quieren, de Colón, porque ya ayer se oficializó la salida del técnico.
3: La salida, sí. La llegada de Delfino todavía no se dijo nada, pero es un hecho que va a ser Delfino, el reemplazante de Ezequiel Medrán, en la vuelta de Delfino a Colón desde aquel 5 de agosto. Hoy es 4, me decía, si se oficializa hoy, y lo presentan a la tarde en lo que sería el entrenamiento vespertino del plantel. Volvería un día antes de cuando se fue, el 5 de agosto del 2024.
0: Dos años completos.
3: Dos años exacto, cuando él estaba dando la conferencia de prensa y por Twitter, X hoy, ya estaba el anuncio de que había dejado de ser el técnico.
0: ¿Qué dijo Medrán para irse?
3: Medrán dijo que él no se fue, que lo fueron.
1: Entre bueno, esas chao, palabras,
3: chao. Es la frase, indudablemente, ayer, y que bueno, que tenía fe, que tenía esperanza, que él sabía que iban a dar vuelta a esta historia, pero decidieron cambiar de rumbo los dirigentes de Colón, con Diego Colotto como director deportivo, y bueno, ayer supuestamente ya estuvo Delfino en Santa Fe, en horas del mediodía, ha pasado el mediodía, charla con la dirigencia de Colón, con Colotto, el representante, hasta se dice que Paolo Gols sería uno de los ayudantes de campo.
0: Segundo auxiliar.
3: Claro, exactamente, del cuerpo técnico de Iván Delfino precisamente, ¿no? Así que bueno, es un poco lo que hay hoy por hoy en el mundo Colón.
0: Bueno, vamos a estar actualizando porque puede haber noticias en cualquier momento.
3: Exactamente.
0: Está el equipo de 10 en Deportes todo el tiempo listo.
4: ¡Paga la plata!
0: Actualizando en la radio. Guille, temas del día. Decíamos que íbamos a hablar, bueno, de esto que planteábamos en el pase.
5: Sí, de esta imagen y video que vamos a difundir del senador provincial Dolzani. Uh-huh. Y esto ha generado distintas reacciones y también ha tenido difusión nacional. Y bueno, por ejemplo, ¿qué opinarán los familiares de víctimas de accidentes de tránsito? Por ejemplo, ¿no? Al ver un video de esta carácter, indignante.
0: Bueno, entre otros temas, sí, nos vamos a meter en el ámbito internacional también. Ayer hablábamos un poquito de la situación en Ceuta. ¿Qué está pasando entre Marruecos y España y cómo las alertas y las alarmas de toda Europa en esta situación de inmigración que ya se llevó 88 vidas, actualizábamos?
5: Sí, sí, sí.
0: Situación compleja que se está viviendo también.
5: Sí, esta ida y vuelta también de Trump e Irán, ¿no? Que tregua, no tregua, ataques, no ataques, el vos ahí tenés el precio del barril, que es un serrucho del precio del petróleo en el mundo. Bueno, ahora ha bajado, después sube. Bueno, en fin.
0: Muy timbeado.
5: Sí,
0: tal cual, por las noticias, acompañando. Estuvo Emilio Jatón, recién salía del estudio, ministro de Derechos Humanos de la provincia de Santa Fe, haciendo referencia también a la guerra, ¿no?
5: Sí.
0: En este caso, la situación de algunas personas que son convocadas a luchar en la guerra, que se les ofrece mucho dinero, pero que después parece que no resulta.
5: Y lo otro que está muy charlado el tema de la ley de tierras, ¿no?
0: Bueno, claro.
5: Está muy, muy, muy, o sea, no se sabe todavía cuál es la postura oficial de los cambios que se proponen, la postura oficial de la Casa Rosada frente a este tema. Y claro, qué es lo que puede llegar a pasar.
0: La propuesta inicial es sacar la barrera del 15% de venta de tierras, ahora a 25.
5: Ahora a 25, bueno, en fin. Bueno, muchas dudas.
0: Pero un cambio en la lectura, porque antes era el 25 de cada localidad y ahora hablan del 25, pero por cada provincia, lo que podría permitir comprar mayor cantidad en un solo lugar.
5: Sí.
0: Bueno, bueno, lo vamos a charlar y vamos a hablarlo con especialistas. Semana también de la lactancia materna. Vamos a ver si tocamos estos temas, la importancia de eso, de ese primer alimento. Y los títulos indie que vienen acompañando durante toda la jornada desde el boletín. Actualizamos también el saludo a toda la gente de la radio, ¿no?
1: Sí, obviamente ya estamos junto a todo nuestro equipo en redes, en noticias, producción, administración, la gente de planta, saludos.
4: ¡Holi!
1: Y a nuestra audiencia que se puede comunicar con nosotros al 342-436-6432. También nos pueden ver, escuchar y comunicarse con nosotros a través de nuestro YouTube en Radio LTNS.
0: Saludamos al equipo de Mesa de Entradas también, que siempre
5: bien.
0: Nos recibe. Uh-huh. Y
5: sí,
0: bueno, ya están llegando algunos cumpleaños para saludar a partir de las 9:45. Pueden mandar los mensajes
6: y
0: vamos sumando. Ahí está.
1: Bueno, y completamos algunos de los títulos, agregamos a lo que ustedes ya decían de lo que pasó y lo que vi.
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1: Bueno, y seguimos hablando del fenómeno del Niño, porque desde la Organización Meteorológica Mundial de la ONU están pronosticando un Niño severo con lluvias abundantes en nuestra región. Los modelos están mostrando que el fenómeno ya está presente y una de las características que hacen que veamos que ya está en nuestra región es este invierno con temperaturas no tan bajas y también con las fuertes nevadas que se da en la Patagonia. Esto decía Julián Báez Benítez en diálogo con nuestra emisora, quien es el director de la oficina regional de este organismo.
8: La información está, lo importante aquí es tomar las medidas necesarias para poder mitigar los impactos. Y es muy importante para ello que esa información, en la medida que vayamos teniendo más precisión, llegue a las autoridades, pero sobre todo llegue a la gente, que la gente sepa qué debe hacer, porque de nada también sirve tener una alerta y no tener un protocolo de actuación ante los eventos extremo. Entonces, todo lo que es el sistema de alerta temprana, el sistema de gestión de riesgo, es lo que hay que fortalecer en este momento en todas las áreas potencialmente que puedan ser impactadas.
1: Bueno, y en un acto muy emotivo que se realizó ayer a la tarde en Casa Gris, la provincia entregó escrituras de viviendas a 32 familias en Santa Fe y en Santo Tomé. Son los títulos de propiedad que se otorgan en el marco de una ley nacional que permite avanzar para regularizar el dominio y para garantizar el derecho a la propiedad. Estuvieron presentes obviamente los beneficiarios, muchas familias, también encabezó este acto el gobernador Maximiliano Puyaro, quien destacó lo importante que es para estas familias ahora contar con esta documentación que le posibilita que nadie le saque esta propiedad.
9: Hoy van a tener un documento legal que va a decir que es de ustedes. Es seguro que cuando tuvieron un pesito lo pusieron para pintar la casa, cuando tuvieron un pesito lo hicieron un parrillero, cuando tuvieron un pesito tal vez hicieron el tapial, hicieron una habitación más. Y siempre esa incertidumbre, si iban a tener la documentación, si alguien se la podía venir a sacar por algún motivo. Bueno, lo importante del día de la fecha, del acto institucional que hacemos hoy, es que es de ustedes y tienen una documentación que la tramita el Estado provincial para que nadie nunca se la pueda reclamar, que nadie nunca se la pueda sacar.
1: Bueno, y sigue Trombonanza, gente, hoy en el Centro Cultural Paco Urondo, a partir de las 20, con entrada libre y gratuita, va a tener lugar el concierto de trombones, eufonios, de tubas, va a estar la Orquesta de Niños de la Escuela de Música 9901, también la Escuela Juvenil de esa misma institución, y todo preparándose para el viernes 7, donde va a ser la gran actuación y festejo de 25 años con la Orquesta Sinfónica. Mientras tanto, continúan las clases, los concursos y los conciertos. Volviendo un poco a la corriente de El Niño, a este fenómeno y las acciones que está encarando la municipalidad, lo que informó es que ya capacitó a más de 250 vecinos en gestión de riesgo. Es a través del programa Comunidad Preparada, sigue la promoción de los talleres con los protocolos, capacitaciones. Va a continuar esta semana, el jueves se va a realizar esta capacitación para los vecinos de Barrio Centenario y luego para los de Alto Verde. Rápidamente, algunos títulos nacionales. Bueno, volvió a caer el consumo de los hogares en junio, cortó 2 meses de recuperación. Es un informe de la Cámara de Comercio que sostuvo que indumentaria y calzado registraron una caída interanual del 4,6%. El consumo en los hogares en junio registró una baja del 1%, tras, decía, meses de haber ido al alza. Se realiza este paro en todos los puertos del país por un decreto de Milei que desregula la actividad clave para el servicio de practicaje, afecta al 80% de las exportaciones del país y sobre todo a nuestra región, porque impacta en el Río de la Plata, en el Río Paraná, son zonas donde circulan cerca del 80% de las exportaciones. La lista de vicepresidentes que tiene en mente Javier Milei está trascendiendo, obviamente en el marco de la posibilidad de que se vuelva a presentar en las elecciones del 2027.
5: ¿Quién?
1: Obviamente que descartó a Villarruel, sabemos, y es conocido el enfrentamiento que tiene con la vicepresidenta, pero en este abanico aparece Patricia Bullrich, también aparece Diego Santilli, Federico Stutzenegger y Martín Menem. Son algunos de los nombres que trascendieron. Y yendo rápidamente a otros títulos mundiales, bueno, ustedes hablaban de lo que está pasando en Europa, pero sobre todo se destaca esta denuncia de Rusia que reportó la muerte de 7 personas por un dron ucraniano que impactó en una playa abarrotada de turistas. 3 de los fallecidos en el incidente en esta zona del Mar Negro, en la ciudad de Gelendzhik, eran niños. Y es una investigación, obviamente, que está en marcha. Pero, además, 40 personas resultaron heridas en el sur de Rusia. Este conflicto que continúa y con las características que tiene, ¿no? Cómo está también, lo decías, Martín, bueno, sí, estábamos hablando con Emilio Jatón, esta ida, este engaño a muchos santafesinos, no solamente santafesinos, sino distintos puntos del país para sumarse a la guerra en Ucrania.
0: Tremendo, ¿cómo sigue? Bueno, actualizamos unos minutos el deporte, ¿cuáles son los títulos del día?
3: A ver, me dicen que 3 para 4 va a ser la presentación de Delfino al plantel, antes de que comience la práctica, en el predio 4 de junio.
1: Ah, hoy.
3: 15 para 16, leo textual, que un amigo me manda. Vamos a ver para los medios de comunicación cuándo va a ser la presentación o la conferencia de prensa que seguramente va a dar Iván Delfino, ¿no? Así que bueno, y por el lado de Unión, Madelón sigue esperando ese papel que tiene que llegar desde Chechenia por Mauro Luna Diale, y la evolución de Maison Rodríguez para ver si puede contar con ellos para el partido de pasado mañana, pendiente de la segunda fecha con Lanús en el 15 de abril a partir de las 19:30.
0: Se actualiza ahí Unión.
3: Se pone el día.
0: Perfecto. Exacto. Bueno, después haremos el polideportivo correspondiente.
3: Hay un chico, Thiago Vera, de Colón, sub-16, que fue convocado a la selección nacional.
1: ¡Ay, qué bueno!
3: Facundo Quiroga, un ex defensor de Newell's, bueno, de larga trayectoria, el chico este de Colón fue convocado.
0: Bueno, Benja Peralta también estuvo el fin de semana en la moto, ganando en Brasil, puesto número 1 para el San Carlino.
1: Pero mirá, felicitaciones, que, saludos.
0: Nuestro abrazo para él y a todo el equipo
3: de Villanueva.
0: Sí, San Carlos. orgullosos estaban los San Carlos.
1: Sí, el abuelo de él y mi papá estaban en la misma orquesta, tenían una orquesta juntos.
0: Sí. Bueno, ayer lo escuché a Enzo Volta, no sé quién tuvo la oportunidad de escucharlo en el programa Ahí Vamos.
1: Ajá.
0: En la tarde de LT10 sí. Le hicieron un homenaje. Están haciendo una recopilación, formaste parte también, ¿no?
1: Sí, está muy bueno, años. Está muy bueno lo que hace Dani.
0: Perdón, 95.
1: Camino a los 95 años de la
3: radio. Dani es Dani Delfino, ¿no?
1: Sí, no vos.
2: Hoy voy a las 3 de la tarde.
0: ¿Hoy te toca?
1: Hoy
0: te toca a usted.
1: Bueno.
0: Ey, disfrútalo, Guille, porque realmente lo trabajan muy bien. Y sí. Ayer le tocó el turno a Enzo Volken, donde contaba justamente cómo presentaba las orquestas en San Carlos.
3: Sí. Escuché la presentación, toda la introducción de Dani Delfino respecto de lo que iba a hacer Enzo, ¿no? Fue realmente increíble toda esa previa, un poco de lo que es la vida de Enzo, ¿no?
0: Llamaba emocionado la audiencia, algunos se comunicaban, así que prepárate, Guillermo, porque hoy, ¿a qué hora te toca?
1: A las 3.
0: A las 3, bueno, perfecto, ahí vamos a estar atentos entonces. 9:30. Empezamos.
1: Dale.
3: En punto.
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0: 19:31 minutos en la mañana, seguimos en esta mañana gris, con garúa. Y bueno, obviamente llega nuestra etapa del día, estos dos fallos de la Corte Suprema de Justicia de la provincia de Santa Fe sobre el tema de emergencia previsional. Se conocieron en el día de ayer, un día no habitual para los acuerdos, un lunes, porque generalmente son los martes, y con dos fallos divididos, por llamarlo de alguna forma, que por escaso margen de 4-3, por ejemplo, anula los topes de los haberes máximos, de los haberes más altos concretamente, ¿no? Y mientras otro de los fallos mantuvo la vigencia de lo que se llama el aporte solidario, ya que debe canalizarse a través de otra vía judicial que no sea el amparo. No es la vía adecuada, es lo que dijo la Corte, pero bueno, ha hecho mucho ruido en distintos sectores de este fallo de la del máximo tribunal de la provincia de Santa Fe, de fuerte resonancia política y jurídica, de anular el tope de las jubilaciones más altas. A ver, y lo tenemos en línea nuestro querido Enrique Gómez Cochea, especialista en temas previsionales. Enrique, buen día, ¿cómo te va?
1: Buen día, Guillermo, y aprovecho a ratificar el feliz cumpleaños que te mandé. No sé qué dedo metí, pero me parece que es Facebook.
0: Sí, me parece que sí. Sí, sí, sí. ¿Cómo andas, Enrique? ¿Bien?
1: Bien, acá.
0: ¿Qué estamos? ¿Qué se puede opinar de estos dos fallos?
1: Bueno, el tema de la inconstitucionalidad del tope era un poco cantado porque, a ver, desde la provincia también se miran los fallos de la Corte Suprema de Justicia de la Nación. Y cuando los fallos se reiteran con distintas composiciones de la Corte, se denomina doctrina

0: dado porque hay un precedente de la Corte en el gobierno de la Rúa, recordemos, cuando se hizo un descuento del famoso 14% a todas las jubilaciones. Uh-huh. Y la Corte también en esa oportunidad declaró inconstitucional el descuento.
1: Claro.
0: Veamos esto desde el punto de vista del derecho de la seguridad social en general y del derecho de la previsión social en particular.
1: Claro. El principio ahora Enrique, desde el gobierno dicen, bueno, pero estamos en el marco de un sistema de reparto y solidario. Uh-huh. Esto,
0: El gobierno miente. Porque el sistema no es de reparto puro, es de reparto asistido. Porque nunca un sistema de reparto, desde Otto Bismarck, puede mantenerse con dos trabajadores activos y un pasivo. Nunca. Entonces, las diferencias que surgen de ese déficit son asistidas por rentas generales, es decir, por todos los habitantes de la provincia de Santa Fe. Uh-huh. ¿Sí?
1: Es decir, yo cuando voy a comprar un kilo de carne, parte va a los jubilados.
0: Correcto, ajá, correcto. Y en el caso más preciso, uh-huh, y ya en términos de digamos, de vulgaridad, los activos y pasivos provinciales han hecho un buen tramo del puente Santa Fe-Santo Tomé.
1: Ajá.
0: Ahora, toda vez que los descuentos fueron a rentas generales, no se creó. Si esto hubiese sido serio, Guillermo,
1: sí,
0: si hubiese hecho un fondo, un fideicomiso, administrado por activos, pasivos, el Estado, haberlo hecho crecer, demostrarle seriedad a la sociedad en materia de administración de fondos. Claro. Esto fue una reducción, digamos, del déficit que va a seguir teniendo ad vitam la caja de jubilaciones de la provincia. Sí. Lo que tienen que decir es la verdad. Es decir, tenemos que mantener a los activos y a los pasivos, digamos, entre comillas, como males necesarios.
1: Ahora, Enrique, una pregunta. Esto, ¿te parece que el escenario son los tribunales para discutir lo que muchos ya están pensando, en que haya un gran debate acerca del sistema previsional argentino desde el punto de vista político, ¿no? Porque estamos 44% de informalidad, sin aportes, ¿no?
0: Sí.
1: ¿Cuánta gente del cuentapropismo? ¿Cuánta gente en el trabajo informal? Es decir, ¿cuántas moratorias jubilatorias? ¿No debe discutirse en serio qué hacer con el sistema previsional argentino?
0: Sin ninguna duda, como se está discutiendo en serio en todo el mundo. Algunos toman por algún camino más corto y efectivo. Yo en estos momentos estoy en España, Guillermo,
1: y estoy viendo
0: la televisión, uh-huh, y por ejemplo, la apertura que ha hecho el gobierno a la posibilidad de obtener la nacionalización de residentes irregulares ha generado un incremento de contribuyentes a la seguridad social. Es decir, que la medida política de incorporar extranjeros a la masa laboral tiene como finalidad, entre otras cosas, regularizar la contribución al sistema de la seguridad social española.
1: Ajá.
0: Es decir, que existen mecanismos de lo más variado. Obviamente acá la oposición dice que justamente se ha hecho con esa finalidad para luego volver a ganar el socialismo a través de toda esta gente que se incorpora a través de este mecanismo a la nacionalidad española.
1: Enrique, ¿y la edad hay que tocarla, no? ¿La edad de jubilación, en tu criterio?
0: Bueno, a ver, yo creo que en mi criterio, yo ya hoy me considero un... Eh,

0: practicante del derecho de la vejez más que del derecho de la seguridad social y de la previsión social. Es más, es una nueva rama del derecho, ya lleva 10 años de desarrollo, ya se está dando en la UBA como materia alternativa. El derecho de la vejez es todo el conjunto de derechos que genera esta nueva longevidad. La ciencia en general y la medicina en particular nos está permitiendo vivir más. Estás hablando con una persona de 71 años. De tal manera que esto genera toda una revisión de la economía, de la política, de los cargos públicos. Córdoba termina de sancionar una ley, la ciudad de Córdoba, la provincia de Córdoba, perdón, de sancionar una ley donde debe incorporarse personas mayores de 45 años a la actividad pública y privada. Es decir, hay una nueva longevidad, entonces hay una disminución fabulosa de la natalidad. En consecuencias, se trata de sociedades envejecidas, algunas hoy, como la española, que necesitan esta gente necesitada de los marroquíes jóvenes que se incorporen a trabajar lo que ya las personas mayores no podemos hacer y que son necesarias, como trabajar el campo, por ejemplo. ¿Sí?
1: Enrique, muchas gracias por tus minutos, muy amable. No sé si queda algo.
0: Pero... gracias, Guillermo. Un abrazo.
2: Quería reflexionar. Estaba escuchando atentamente. Cortó.
1: Enrique, un abrazo grande.
3: Bueno. Un abrazo. Ahí lo tenemos, Enrique. Una última pregunta.
2: Gracias, Enrique.
1: Dale.
3: Enrique, le pregunto respecto de los marroquíes que hablaba recién, ya que lo tenemos en España, ¿qué dicen los medios de comunicación de la situación de Ceuta?
0: Bueno, como siempre, el Partido Popular dice que la culpa la tiene el Partido Socialista, y el Partido Socialista dice que está haciendo y que ha hecho absolutamente todo, y que fue todo sorpresivo, y que tampoco se pueden pelear con el gobierno de Marruecos porque tienen acuerdos, por ejemplo, de cañerías de gas, donde España se alimenta del gas. Acá todo es un juego, como en el mundo, de intereses. Es un juego de intereses. Entonces, bueno, aparecen sí situaciones lamentables. Estamos hablando de casi 500 niños que han cruzado nadando en un territorio propio, porque Ceuta y Melilla queda en África, no queda en España, ni es una isla, son pedacitos de tierra africana que los españoles se los ganaron a los portugueses en el año 1600 y pico. Lo que están haciendo es una prescripción adquisitiva los españoles sobre esos territorios. Y como Marruecos se crea con posterioridad a esta piratería entre portugueses y españoles, España dice, pero no, yo no le debo nada de territorio a Marruecos, si Marruecos no existía. Este territorio estaba abandonado y yo lo tomé. Bien, ser humano es un sujeto sumamente despreciable.
3: Las 88 muertes es la cifra que se maneja desde España también, o hay
0: más
3: datos
0: también, ¿eh?
3: Más también.
0: Más también, porque en realidad lo que es el tema es así. La Corte de la Nación Española estableció de que se podían realizar obstáculos a la inmigración sobre tierra, pero dejó liberado el mar, o no dijo nada sobre el mar. Entonces hicieron todo un sistema. sistema de protección, porque estaba hablando del territorio africano, donde al lado están los marroquíes y hay un muro lleno de alambrados y de protección para que no ingresen los marroquíes y o los subsaharianos que vienen a Marruecos con la finalidad de pasar ese muro e incorporarse a la Comunidad Económica Europea. Bien. Porque si uno se mete en Ceuta o en Melilla, se mete en la Comunidad Económica Europea.
3: Está en Europa, bueno, dentro de... Entonces, estando en África.
0: Entonces hicieron el muro, nadaron alrededor del muro, porque no estaba prohibido ni por ley ni por jurisprudencia de la Corte Española. Por eso es que pasan nadando, pero lo que hacen es nadar para poder zafar el muro. Es decir, y muchos están pidiendo asilo político.
1: Enrique, ahora sí, un abrazo.
0: Muchísimo están pidiendo asilo político.
1: Un abrazo, bueno, un abrazo enorme. No, espero que te dejen volver de España después de este comentario.
0: Sí, después de este comentario.
1: Espero que te dejen regresar. Gracias, Enrique.
0: Saludos. Enrique, gracias, un abrazo.
1: Enrique Gómez Cochia, prestigioso especialista en temas previsionales, estos fallos de la Corte sobre la jubilación, el futuro del sistema previsional argentino. Y me quedó una frase, digamos, la tendencia moderna al derecho a la vejez. Un tema que se relaciona con otro de los temas que vamos a tratar en el programa, por el escándalo de los geriátricos truchos.
3: Tal cual.
1: El derecho a la vejez.
3: Bueno. Estamos avanzando en esta mañana de radio. En un ratito nos actualizamos con un F5 en el deporte. Lo veo a Jovellano anotando fechas, no sé.
4: ¿Tú das cuenta? 15 a 16, a las 15 más o menos llegaría Delfino al predio 4 de junio. A las 16 arranca la práctica, el entrenamiento. Y después daría una conferencia de prensa Delfino. Bueno, no hay nada anunciado, digo, en cuanto a que a tal hora una conferencia de prensa.
2: Después, bueno, Mati práctica, seguramente va a estar cubriendo todo eso, no sé, a la tarde. ¿Cómo? Matías va a estar ahí.
4: Matías Lorefice sigue paso a paso todo lo del mundo Colón, pero eso es lo que me dicen. Delfino llegaría alrededor de las 15 al predio 4 de junio, a las 16 arranca el entrenamiento y después de la práctica va a hablar seguramente con todos los medios el nuevo técnico de Colón.
3: ¿Está? Indy, minutos para mandar cumpleaños, ya nos metemos en las celebraciones.
2: Sí, ya tenemos algunos. Bueno, últimos minutos, damos un tiempito más. Vamos a vender y ya volvemos con

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1: Bueno, 9:51 y sí, cumpleañeros. Dice Susana, ¿podrían pasar un saludito a mi nieta? Hoy cumple sus 15 años, Celina Bongarner. Así que saludos de Susana. Saludar Celina. A Gabriel Jurado de Montevera, de Zulma, su cuñada, también cumpleaños. Y el cumpleaños de María Florencia Santiago, nos dice Patri. Así que son los cumpleaños que llegaron a nuestro mensajero.
2: Bien, un saludo muy especial a Mirta Masi, que está cumpliendo años en el día de hoy. Un beso muy, pero muy grande.
3: Bueno, saludamos también a José Grigolato, gran amigo que cumple años hoy también. ¿Tenemos alguno más por ahí?
4: Sí, cumpleaños el Kili Cristian González en el día de hoy, el ex técnico Unión. También cumpleaños en el día de hoy Diego Fernando Latorre, otro de los cumpleañeros de este día.
3: Bueno, tenemos efemérides también porque hoy es un día muy especial.
1: Muy especial.
3: El día del panadero.
1: Gracias por las harinas, panaderos de la Argentina.
3: Qué rico, mi abuelo era panadero. La panadería San Elías, no sé si se acuerdan, la más vieja de la ciudad.
1: Sí, bueno, se conmemora desde 1887 cuando se fundó la Sociedad Cosmopolita de Resistencia y Colocación de Obreros Panaderos. Es el primer sindicato de esa profesión en nuestro país y fue proclamada por el Congreso en 1957 oficialmente como el Día del Panadero.
3: Sí, bravo también, sindicato, porque sí. Los nombres de las facturas, exacto, muchos tienen que ver con eso, ¿no? Uh-huh. Sí. Anarquistas que llegaron a trabajar acá y ponían nombres a los distintos, bueno, sí, distintos tipos de facturas.
1: Sí, exactamente, las bolas de fraile, el vigilante.
2: El vigilante, sí. Porque
3: por eso también, claro, hacían referencia a los nombres que le ponían los anarquistas panaderos. ¿Qué más?
1: Bueno, también es el Día de los Derechos de Soberanía sobre la Plataforma Continental en nuestro país y a nivel internacional es el Día del Leopardo Nublado, una pantera nebulosa o leopardo longibando hermosa, obviamente, que es para concientizar sobre el peligro de extinción de este animal que es bellísimo. Y también Día de Conservación de Búhos y Lechuzas. Bueno. Y concientización sobre el búho. Qué hábitat preciosa, ¿sí?
3: Sí, ay, a mí me gusta cuando aparecen así de la nada en algún campo, en algún lugar.
1: Ajá. Yo tuve un tiempito cerca de un árbol, sí, se había instalado ahí, muy blanco, precioso, precioso. Sí, ahora está lleno de lechuzas. En el predio, es cierto, sí, muchas,
3: Bueno. Tenemos cumpleaños también de gente, bueno, reconocida a nivel internacional. Nació un día como hoy Barack Obama, que fue el 44º presidente de Estados Unidos. Y falleció un día como hoy Marilyn Monroe, este ícono del pop del siglo XX. También nació un día como hoy, en 1900, Arturo Illia, el médico y presidente de la Nación Argentina entre 1963 y el 66. Sí, sí. La tortuga, le decían, ¿no?
2: Sí, es un hombre que tal vez no, la historia ha sido muy injusta en no reconocer lo que significó el gobierno de Illia, ¿no? Pero que desendeudó al país, no había deuda, ¿no? No había al país, que mejoró el presupuesto universitario, que, bueno, en fin, una serie de cuestiones que tienen que ver con aquel gobierno que fue derrocado por el golpe de 1966 inspirado por el general Onganía.
3: Bueno, entre otras efemérides, Argentina un día como hoy en 1914 se declara neutral al comenzar la Primera Guerra Mundial y es asesinado en 1976 por un grupo de tareas el obispo de La Rioja, Monseñor Enrique Angelelli, durante la última dictadura militar. Estas son las que yo tengo, ¿te queda alguna?
1: Me quedó una de Fangio. ¿Recuerdan que un día como hoy, Juan Manuel Fangio en 1957 conquistó su quinto título mundial de Fórmula 1 en el circuito de Nürburgring? Qué impresionante.
2: Angelelli estaba considerado uno de los curas rojos por el proceso.
3: ¿Angelelli?
2: Sí. ¿No? Por el proceso militar. Tanto es así que la Conferencia Episcopal Argentina en aquel momento envió a nuestro arzobispo en aquel momento, Monseñor Zaspe, ¿no? Ah, bueno, en cierta forma a ver qué estaba haciendo Angelelli.
3: Estaba en todas, Zaspe.
1: Estaba en todas. Sí, sí, después sufrió algunos atentados.
2: Sí. Y bueno, viaja y bueno, vuelve y hace un informe ante la Conferencia Episcopal Argentina y lo dice simplemente: Monseñor Angelelli está cumpliendo fielmente el Evangelio. Esa fue la sentencia de Saspe frente a las acusaciones a Monseñor Angelelli.
3: Bueno, terminó como Jesús. Sí, asesinado en este caso también.
4: Tenemos hoy el cumpleaños de Estudiantes de La Plata.
1: Cierto.
3: Hoy es el cumple de Estudiantes.
4: Hoy es el cumple, exactamente.
3: ¿Hay hinchas de Estudiantes de acá?
1: Sí, hay.
4: El número uno. Porque Santo Tomé, oriundo. Enfermo de Estudiantes, enfermo de Carlos Salvador Villano.
3: Bueno, Villano.
4: Y que Mayer, así que un abrazo para él.
3: Pero
4: un día como hoy del año 1905, en La Plata, fundaban el Club Atlético Estudiantes.
2: Mucho tiene que ver con Estudiantes.
4: Sí, exactamente. Porque
2: con Estudiantes universitarios.
4: Universitarios y secundarios.
2: Y secundarios, de La
4: en
2: Plata.
4: En una zapatería en Nueva York, se llamaba la Zapatería de La Plata. Ahí fundaban al Pinche Rato.
2: Claro. Sí, con un equipo célebre, ¿no?
4: Claro.
2: Con el arquero que tiene el mismo apellido que nuestro intendente.
3: Ah, sí,
4: claro, Poletti.
3: Era el arquero
4: del 60 cuando Estudiante.
3: Claro, ¿cuál fue la época de gloria de Estudiantes?
4: Tuvo varias
3: del mundo, Estudiantes, ¿no?
4: No, fue campeón del mundo, Libertadores.
2: Ahí,
4: la última que ganó 2008.
2: Poletti.
4: 2009.
2: Verón, el padre de
4: la Bruja Verón.
2: Bilardo, Pachamé, con Iliares, Aguirre Suárez, Maderna.
3: Lo que habrá sido el equipo para que se lo sepan de memoria, ¿no?
4: Son equipos que marcan época.
2: Cuando comprábamos figuritas.
3: Eran redondas. ¿No? Eran redondas, los tazos eran.
2: Redondas, pero un equipazo. Y muchos profesionales.
4: Muchos, exactamente.
2: Médicos.
4: Después tenés ya. Bueno, aquella final que le gana al Boca de la Volpe, principio del 2000, fines de los 90, si no me equivoco, en cancha de Vélez, con Sabela, que gana la Copa Libertadores en Belo Horizonte y pierde esa final sobre la hora en tiempo suplementario por la Copa Intercontinental con el Barcelona de Messi. En los últimos instantes pierden 1-0, también otro momento de gloria del equipo Pincharrata, que sin lugar a dudas es el dueño de La Plata.
3: Los goles de Palermo, con el pelo amarillo, ¿te acordás? Claro, ese Palermo joven.
4: Exactamente. Y después de ahí es transferido a Boca, ¿no?
3: Y ahí hacen todo con el Virrey.
4: Exactamente.
3: Me acuerdo.
1: Un oyente nos está recordando, y figura, bueno, dentro de lo que es el santoral, dice Adriana Díaz del Sacerdote: feliz día a los que pasaron y al que nos conduce hoy Jesús sacramentado, el Padre Carlos, dice Adriana.
3: Saludos entonces a los
1: pasen mensaje felicitando a Pablo Amores también. Y claro, ¿sabes por qué? Porque hoy es el día de San Juan María Vianney, presbítero y santo patrono de los párrocos. Entonces, por eso hoy es el día de se saluda a los párrocos, a los sacerdotes. Así que bueno, muchas gracias por este recuerdo y hacemos extensivo el saludo para los párrocos y las iglesias de nuestra ciudad, sobre todo.
3: Llegamos ya a tiempo de noticias, 10 de la mañana. Ya venimos con
1: ya
3: más.
1: Volvemos.
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5: Hora 10 en todo el país. Cielo cubierto con tiempo inestable en Santa Fe, temperatura 15 grados, humedad del 99%. La Corte declaró inconstitucional la inamovilidad de los haberes provisionales. Además, el máximo tribunal validó los aportes solidarios, otorgando un plazo de 30 días a los amparistas para que adecúen su prestación ante la Cámara en lo contencioso administrativo. En ambos pronunciamientos hubo votación dividida de 4 a 3. La decisión de la Corte se conoce a pocos días que venza la vigencia de la Ley de Emergencia Previsional el próximo 13 de septiembre. En diálogo con nuestra emisora, Jorge Boazo, secretario de Seguridad Social, anticipó que seguramente la provincia apelará ya que 3 de los jueces que votaron se jubilarán en los próximos meses y no fueron imparciales sobre el tema. En el mismo sentido, el funcionario aclaró que la movilidad jubilatoria se aplica y la ley congeló a aquellos que cobran más de 13 millones de pesos.
6: La movilidad jubilatoria se aplica a todos. Lo que se excepcionó por un tiempo es aquello que superaban los 13 millones de pesos hasta equiparar, y a partir de ahí le iban nuevamente a aplicar la movilidad. De lo contrario, iban a seguir cobrando 18 millones, 20 millones, como era el límite anterior, que ahora se reverdece, porque yo digo, si es inconstitucional el límite de 20, ¿no es inconstitucional el tope que ahora van a recuperar, que es el 80% del sueldo del presidente de la Corte Suprema de Justicia con 30 años de antigüedad, recordando que cada año de antigüedad son el 2% más? No es así.
5: Otro santafesino cayó en una red internacional que captaba personas para luchar en Ucrania. Cabe recordar que en el caso también había otro investigado por la Justicia Federal de Lomas de Zamora, que se había detectado en el aeropuerto internacional de Ezeiza junto a otros hombres con destino al país en conflicto. El secretario de Derechos Humanos de Santa Fe, Emilio Jatón, reveló que la organización también operaba a través de una plataforma digital, pero no está vinculada con esta otra investigación. En este caso, el joven interceptado por la Dirección Nacional de Migraciones cuando estaba a punto de embarcar. Se trata de otra organización internacional con captores de distintas nacionalidades que a través de una página web reclutaba voluntarios bajo la promesa de conformar una brigada en Ucrania.
7: Para Migraciones, entabla una conversación madura con Migraciones, él le cuenta todo a Migraciones y Migraciones le dice, ¿sabes que sos víctima de una red internacional de trata? Bueno, yo no lo sabía, yo iba a la guerra. ¿Tenés boleto de vuelta? No tengo boleto de vuelta. Migraciones le cuenta qué le puede pasar, le muestra videos de lo que le pasó a algunos de los que hicieron el mismo recorrido de él y le dice, señor, usted decida, usted es mayor. Y él decidió porque él dice, yo tenía dudas de todo esto. Y yo dije, si me para Migraciones, me quedo.
5: El funcionario remarcó que el joven santafesino decidió finalmente no viajar, regresó a su localidad de origen, volvió a estudiar y se mantiene en contacto diario para acompañar su reincorporación social. Ahora, información en tribunales desde el móvil con Verónica Ancinas.
8: Mañana se realizará la audiencia imputativa al único detenido por la residencia clandestina de Barrio Nuevo Horizonte. Se trata del encargado del lugar, a quien el fiscal Manuel Cecchini estaría atribuyendo la privación ilegítima de la libertad de los 7 residentes que fueron reubicados por la municipalidad. Mientras tanto, todavía no lograron detener a la dueña de esa y otras residencias que vienen siendo denunciadas en Santa Fe y Santo Tomé. En tanto, el viernes se hará la preliminar a juicio por el crimen de Jeremías Monzón, de la adolescente detenida y acusada como coautora del delito de homicidio calificado por ser cometido por el concurso premeditado por 3 o más personas, por ensañamiento y alevosía. Cabe destacar que en este caso el fiscal Francisco Cecchini realizará primero una ampliación en la imputativa y luego la acusación a las 10 de la mañana en la sala número 1 de los tribunales frente al juez de juveniles Héctor Aiello.
5: Información del ámbito nacional e internacional con Sergio Ferreira.
9: Detuvieron al exdiputado Facundo Moyano en Barrio Belgrano tras un incidente con su pareja. Según las primeras versiones, cerca de las 5 de la madrugada, una joven salió corriendo desnuda de un edificio de Avenida del Libertador al 5400. En ese contexto, algunos testimonios de vecinos indican que el sindicalista la seguía y fue interceptado por efectivos en medio de la calle. La información del exterior, Taiwán instó a la comunidad internacional a resistir la expansión autoritaria de China y defender la democracia global. Durante su discurso en el foro de Ketagalan, celebrado en Taipei, el presidente taiwanés Lai Ching-te cuestionó una reciente ley de China. El mandatario reafirmó el compromiso de su gobierno con la paz, la tecnología y la libertad.
5: La información deportiva ahora con Daniel Jovellano.
4: Colón comenzará este martes una nueva etapa con el regreso de Iván Delfino como director técnico. El entrenador encabezará su primer entrenamiento a partir de las 16 de hoy en el predio 4 de junio. Entre las principales novedades aparece la incorporación de Paolo Gols como ayudante de campo. El ex defensor, con un recordado paso por el Sabalero, formará parte del equipo de tareas junto a Pablo Semeniuk, quien también va a llevar a cabo la tarea de asistente técnico. En la parte física, Delfino volverá a contar con el profesor Tulio Pianesi, mientras que Nicolás Rodríguez será el encargado de las tareas con los arqueros.
5: El pronóstico anticipa para lo que resta de la jornada, cielo mayormente nublado, condiciones inestables, probabilidades de lloviznas y garúas que no descartan mejoramientos temporales y una temperatura máxima de 20 grados. Para mañana miércoles se espera cielo mayormente nublado, condiciones relativamente estables y desmejorando, con probabilidades de lloviznas y lluvias débiles aisladas. Una temperatura mínima de 16 grados y una máxima estimada en 21. En este momento el cielo se presenta cubierto con tiempo inestable en la ciudad de Santa Fe. La temperatura es de 15 grados y la humedad del 99%, informó Natalia Tealdo a la hora 10, 6 minutos.
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5: Iguazú en Puerto Andresito, 1,42 m, subió 38 centímetros.
9: En Puerto Iguazú, 11 metros, 30 centímetros, creció 40 centímetros.
5: Río Paraná en Corrientes, 3 metros, 21, bajó 9 centímetros.
9: En Reconquista, 3 metros, 36 centímetros, descendió 4 centímetros.
5: En Paraná, 3 metros, 11, subió 1 centímetro.
9: En Santa Fe, Puerto Local, 3 metros, 26 centímetros, estacionario.
5: Río Salado en Tostado, 4 metros, 96, subió 3 centímetros.
9: En San Justo, 8 metros 68 centímetros, bajó 2 centímetros.
5: En Emilia, 4 metros 43, creció 2 centímetros.
9: En Recreo, 3 metros 42 centímetros, subió 12 centímetros.
5: Y finalmente en Santo Tomé, 3 metros 52, creció 6 centímetros.
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1: 10:08.
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0: Bien, 19 en la mañana. ¿Cómo anda, Dani? ¿Bien?
1: ¿Cómo le va? Tanto tiempo, bien, doctor. Bien, estamos más cerca.
0: ¿Qué dicen los oyentes hasta ahora?
1: A ver, vamos a, vamos a ingresar.
2: Vamos a ocupar el lugar de Indiano un ratito.
1: Sí, ha salido la locutora, entonces ocupo este espacio. Laura dice, ¿cómo que lo recaudado por el aporte solidario no fue a formar parte de los ingresos de las jubilaciones para financiar el déficit? Se pregunta.
0: Está bien.
1: ¿Qué más? Bueno. Tenemos Olga Rodríguez, buenos días. La prohibición del uso de celulares manos libres o no tiene varias connotaciones más allá de la distracción lógica. Esa charla o chat produce imágenes en la mente y eso, según un artículo que leí hace un tiempo, justifica totalmente la prohibición.
0: Está prohibido por ley.
1: Por ley.
2: Claro, ¿sí? Ley nacional, en este caso, que la provincia adhiere.
1: Exactamente.
2: Qué bien lo haces, Dani, dale
1: bien.
2: Otro más.
1: Sigo bien, ¿no? Sí. El amigo Jorge Uribe, buen día, el senador es un... Bueno, ellos hacen y votan las leyes, son términos fuera de lugar. Sí. ¿Esos que nos representan? Se pregunta. Si por un accidente y mata a otro no le hacen nada, tiene fuero, debería renunciar. Bueno, Jorge de Santo Tomé manda este mensaje.
0: Está hablando del caso el senador Dolzán.
2: Bueno, lo vamos a tratar este caso en un rato nada más.
1: Sí.
2: Un poco para visualizar lo que pasó y seguir tratando el tema, porque esto escaló en las redes sociales. Uh-huh. Fue un video posteado por el senador en este caso. Pero también para saber cuáles son las reglas que nos rigen, qué tenemos que hacer, qué podemos y qué no, y bueno, cuáles son las consecuencias.
0: Y también vamos a ver a las excusas de Dolzani, ¿no? En una entrevista hecha a nuestro colega Rafín de Reconquista, ¿no? Donde asegura, ¿quién no se ha mandado una macana en su vida? Bueno, eso justifica, ¿no? Lo que hizo Dolzani, que incluso se hizo filmar y viralizó las imágenes cometiendo una infracción. Uh-huh. Entonces, un senador que debe tener responsabilidad política también de lo que significa este mensaje de comunicación hacia la gente.
1: Bien.
0: Bueno, que lo vamos a hablar.
2: Uno de los temas que vamos a tratar en un rato nada más, decíamos del deporte, Dani, que estamos a la espera por el lado de Colón de lo que va a ser el anuncio ya casi confirmado de Delfino como nuevo director técnico del Club Atlético Colón. Pero también queremos hablar de otras cuestiones del deporte, fechas que se vienen, partidos, cuáles son los próximos.
1: Bueno, Colón está programado el domingo 15:30, va a jugar en Santa Fe frente a San Telmo. El otro domingo sería, es casi oficial, pero AFA lo tiene que ratificar, sería domingo 16. Domingo 15 de agosto estaría jugando de local con Patronato, iría también a las 15:30. Hasta ahí llega lo de Colón, después tiene que ir a San Miguel, ese cotejo todavía no tiene día ni horario.
2: Bien.
1: Por ahora por el lado de Colón. Y por el lado de Unión ya tiene las próximas fechas el equipo tatengue, va a jugar este jueves el pendiente por la fecha 2 con Lanús a las 19:15 aquí en Santa Fe, después viene la fecha 4 lunes de la semana que viene, lunes 10 de agosto, a las 21:15 en la avenida frente a Central Córdoba de Santiago del Estero. Después pasamos a la fecha 5, va a visitar a San Lorenzo en el nuevo gasómetro el sábado 14 de agosto a partir de las 14:30. Y la fecha 6 tiene que ir a Mar del Plata a jugar con Aldo Civi. Ese partido está programado para el viernes 21 de agosto a las 14:30.
2: Bueno, perfecto.
0: Bueno. A las 10:13 vamos a hablar con Clarisa Delfino, especialista en nutrición materno-infantil. ¿La conoce, Martín?
2: La conozco, sí, de algún lado la tengo, la especialista. Nutricionista ella.
0: ¿Sí?
2: Semana de la lactancia materna.
0: Ajá.
2: ¿Cuál es la importancia de este primer alimento para los bebés?
0: Y si ha caído en desuso o no.
2: También. Vamos a preguntarle.
0: Clarisa, buen día.
3: Buenos días, ¿cómo están? Bueno, muchas gracias por contactarme.
0: No. Bueno, contanos de la importancia de la nutrición materno-infantil.
3: Bueno, estamos en la Semana de la Lactancia Materna del 1 al 7 de agosto, todos los años. El lema de este año, todos los años hay un lema diferente. Hace unos años se habla del acompañamiento, ¿sí?, de la lactancia. Este año el lema es lactancia materna para un comienzo de vida sostenible, fortalecer lo que funciona. Hablamos de la lactancia materna principalmente como un alimento sostenible, ¿sí? Que se puede dar, que se debería dar, digamos, en cuanto a acompañar, apoyar a la madre en este sentido, porque es el alimento más importante que puede recibir el bebé de forma exclusiva hasta los 6 meses y sostenida hasta los 2 años o más, ¿sí? Eso es lo que decida esa diada mamá e hijo.
2: ¿Cuál es el límite? Porque hay bebés que toman, no sé, joven ya no hasta qué edad tomó la teta, pero no, hay niños que se estiran, ¿no? Que ya sí. toman, y es una relación ahí, bueno, que...
1: Mi hijo más chico, perdón, Facundo, sí. ya es adolescente, hasta el año y medio más o menos.
2: Bien, año y medio.
1: Un poquito menos.
2: Bueno, ¿cuáles son las fechas límites? Porque decías hasta los 2 años, pero ¿se puede estirar un poco más?
3: Que recomendaba la OMS hace unos años. Hoy se sabe que la lactancia materna tiene no tiene fecha de corte, digamos. Cuanto uno más la pueda extender, existen más beneficios que otra cosa, digamos. Calma al bebé, mejora el sueño, brinda un montón de anticuerpos y defensas para que ese niño o bebé esté mejor frente a enfermedades, digamos, pueda protegerse de ciertas enfermedades, principalmente las enfermedades infecciosas y gastrointestinales. Entonces, cuanto más podamos extender esa lactancia, va a ser mejor, siempre y cuando esto sea deseado por la mamá y sea con la información necesaria, digamos, y que sea acompañada. Eso es lo que más se pretende, digamos, buscar en este momento, donde por ahí las mujeres no están tan acompañadas en el sentido de la lactancia y de promover esta práctica que es una responsabilidad colectiva, ¿sí?
0: Ahora, Clarisa, ha caído un poco en desuso históricamente la lactancia materna, digo, por ejemplo, ¿no? Se me ocurre pensar la incorporación de la mujer al mundo laboral, por ejemplo, lo que puede ser.
3: Tal cual.
0: ¿Eh?
3: ¿Sí? Sí, tal cual. Mira, es muy difícil de sostener más allá de los 6 meses, digamos. Hoy en día tenemos licencias de maternidad de 3 meses, en donde cuando recomendamos una lactancia exclusiva, es decir, que el bebé solamente tome pecho materno hasta los 6 meses, es muy difícil que esa mamá pueda volver a trabajar y seguir amamantando de manera exclusiva.
0: Claro.
3: Entonces, ahí es donde muchas veces se abandona la lactancia o se empieza con una lactancia mixta, es decir, con fórmula también. Y de esa manera, digamos, se complica un poco más sostener esa lactancia. Hablamos también de que la mamá tiene horas de trabajo encima, entonces hay un cansancio, hay mucha demanda. Es por eso que, se busca, digamos, el apoyo de equipo de salud, de la familia, de políticas públicas también que faciliten la lactancia, el entorno para poder extraerse leche, ¿sí? Muchas veces no hay espacios donde las mamás en los lugares de trabajo puedan hacer estas extracciones de leche que por ahí después usan para ayudar al pecho materno, ¿sí? a que por ahí otra persona le dé una mamadera con su leche. Entonces, por ahí se complica mucho más desde ese aspecto.
2: Vamos a ese punto, porque claro. ¿Cómo se mantiene esa leche que se guarda para darle después cuando la mamá no está?
3: Y se conserva, hay distintas formas de conservarla, digamos, siempre tiene que estar refrigerada, también se puede conservar de manera, se puede congelar, pero lo importante es que siempre se vaya rotulando, se vaya dando, a medida que, digamos, se va sacando, se pueda ir dando al bebé y lo que sobra de esa leche tratar de eliminarla, digamos. Uh-huh. Ese es el tema que por ahí no rinde mucho, el tema de sacarse leche, y sacarse leche en un lugar en donde, por ejemplo, en un baño, son lugares que no son apropiados para justamente hacer esa práctica. Entonces, también que existan estos espacios acordes a tengan lugares higiénicos o donde se pueda estar en privacidad también, es importante, ¿sí?
0: Bien. Clarisa, una pregunta, ¿no? Acá somos todos varones hasta ahora.
2: Sí, Diana, ¿no? Justo salió la dama.
3: Pero todos padres.
0: Claro, pero ¿qué papel cumple la pareja? El hombre pareja, el marido, el esposo.
2: El padre de la criatura.
0: El padre de la criatura en esta cuestión, ¿eh?
3: Y principalmente acompañamiento, pero un acompañamiento activo, ¿sí? Uh-huh. Que la responsabilidad no sea solo de la mamá de sostener esa lactancia, sino también de que la pareja pueda estar comprometida, ayudar en las tareas domésticas, si hay otros hijos, que pueda hacerse más cargo de cuidar a los demás niños cuando esa mamá está en periodo de lactancia. Bueno, ni hablar, cocinarle, sacarle un ratito a pasear para que se bañe tranquila. Bueno, un montón de acciones que puede hacer esa pareja y comprometerse. Yo creo que comprometerse, informarse es lo más importante también.
2: Respecto del primer contacto, porque muchas veces pasa que el bebé no se prende al pecho de la mamá, sobre todo al principio, que está el calostro también, ¿qué es eso? ¿Cómo podrías contarnos ese primer contacto con la relación madre-hijo a través de la lactancia?
3: Desde el primer momento del nacimiento se recomienda que en la primera hora de vida, que se llama, digamos, desde el nacimiento, la primera hora que ya se puede prender al pecho materno, eso es lo fundamental, ¿sí? Y luego, siempre lo que es la lactancia va a favorecer el vínculo, ¿sí?, de la mamá y el bebé. Sabemos, digamos, que en ese momento puede haber dificultades, ¿sí? Lo importante es que se informen, que busquen apoyo, que busquen profesionales que estén actualizadas en el tema. Hay hospitales también, amigos de la mamá y el bebé, que se llaman, que con personal capacitado que puede acompañar, porque hay mucha desinformación también, hay mucho comercio de fórmulas infantiles, que si bien está regulado, también hay por ahí, bueno, como pasan siempre, por ahí no cumplen esas regulaciones, y hay por ahí profesionales que no terminan de promover tanto esta práctica, ¿sí? Entonces, uh-huh, siempre con información, siempre que la lactancia sea deseada, pero con información.
2: ¿Las fórmulas suplantan la leche materna, o en el caso que una mamá no pueda darle o quede un padre solo, las fórmulas pueden acompañar este proceso?
3: Hay muy poquitos casos en los cuales la lactancia no se puede dar, ¿sí? Ya sea internaciones de la mamá, que como vos decís, que haya quedado un padre solo, digamos. En esos casos sí, la leche de fórmula viene a cumplir la función. Pero siempre que se pueda, priorizar la lactancia es el alimento, digamos, más sostenible que existe, porque es natural, no requiere envase, no genera residuos, es renovable. Dar el pecho, digamos, es lo más simple que puede existir. No tenés contaminación, porque no tenés que abrir una lata, lavar una mamadera, ¿sí? Entonces, se puede, no hay que transportarlo, entonces es lo prioritario. Después, si una mamá, digamos, no lo desea, o las circunstancias no se dan, pero bueno, saber que, o sea, por más que haya complicaciones, o que la lactancia no siempre es fácil instalarla desde el nacimiento, entonces, bueno, buscar apoyo. Hoy en día hay asesoras en lactancia, nutricionistas, pediatras, poricultoras, muchas profesiones en donde se abocan a justamente ayudar a esa mamá que pueda tener una lactancia efectiva.
2: Por último, de mi parte, ¿qué pasa con mastitis, se llama, cuando se traba el proceso de la lactancia?
3: Hay algunas complicaciones, uh-huh, que pueden aparecer, mastitis, grietas en los pezones, por eso también es importante buscar acompañamiento profesional, sí, para saber, digamos, que si es deseada, vuelvo a repetir eso, porque por ahí ocurren estas complicaciones, y bueno, y la mamá desea no seguir con la lactancia, pero justamente siempre que sea informada, ¿sí? Y son complicaciones que se pueden dar, pero que si es el deseo de la mamá seguir con la lactancia, se puede seguir, ¿sí? Se claro, pueden mejorar y se puede seguir con la lactancia.
0: Clarisa, gracias por tu tiempo, muy amable, ¿eh?
3: Bueno, gracias a ustedes.
0: Clarisa Delfino, especialista en nutrición materno infantil, Semana de la Lactancia Materna.
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0: Un poco de Soda Stereo en la mañana.
1: Muy bien.
0: Para cortar la mañana le echamos un poco de Soda. Uh-huh. Banda que bueno, que sigue formando parte del cancionero argentino y que nos gusta disfrutarlo también en la mañana de la radio.
1: Sí. ¿Es cierto que por inteligencia artificial se iba a poder reconstruir sin Cerati la posibilidad de que vuelva a sonar Soda Stereo? ¿Sí?
0: Bueno, está pasando con algunos grupos que con hologramas, ajá, vuelven a los escenarios con los cantantes originales que habían muerto.
1: Claro,
0: casi siempre el cantante es el que se va primero, ¿no? Sí. No sé por qué será, pero hay muchos grupos en los que falta el cantante. Uh-huh. Lo cierto es que la tecnología sigue avanzando y en este caso, bueno, se hablaba de la reconstrucción de la voz de, uh-huh, Gustavo Cerati. Temas de la mañana, hablábamos del deporte, sabíamos, uh-huh, que están ya, bueno, los próximos partidos. ¿Qué más podemos agregar de esto?
2: Por el lado de Colón, reitero, hoy a las 16 arranca la práctica, va a llegar seguramente un rato largo antes Iván Delfino y su nuevo cuerpo técnico al Club Atlético Colón, y el predio 4 de junio, digo, para asumir de manera formal como técnico junto a Paolo Gols, que va a ser el encargado va a ser uno de los ayudantes de campo precisamente de Iván Delfino, ¿no? Va a arrancar la práctica a las 16, después quizás, y es un hecho, va a haber una comunicación del técnico con todos los colegas que estén presentes. Obviamente Matías Lorefice, 10 en Deportes, va a estar en la cobertura de la primera práctica de Colón. Va a estar conformado el cuerpo técnico por Iván Delfino, Paolo Duval Gols, el ex defensor de Colón que marcó con su paso por la institución sabalera como jugador. Bueno, ahora va a ser uno de los ayudantes, el otro Pablo Semeniuk, mientras que el profe Tulio Pianesi va a estar a cargo de la parte física y Nicolás Rodríguez va a ser el encargado de trabajar con los arqueros. Por el lado de Unión, Madelón espera para saber si puede contar con Luna Diale para este jueves 19:15 cuando reciba a Lanús, y cómo evoluciona el uruguayo Mason Rodríguez de un problema muscular. Si los dos están, uno habilitado y el otro bien físicamente, serían titulares, uno en lugar de Fagioli, el pibe de San Justo, en la saga central, y Luna Diale iría en la mitad de la cancha ocupando la posición de Misael Aguirre, pero hay que esperar.
0: Bueno,
2: hoy es martes recién, queda todo el día de mañana, el partido es el jueves a las 19:15 en la avenida López y Planes.
1: Los Pumas el sábado, ¿no?
2: Los Pumas el sábado, exactamente, ya te confirmo bien, ajá, todos los datos, Guillermo, respecto de esto que va a ser la presentación del seleccionado nacional de rugby, ¿no?
0: Mientras tanto, hablabas de una vuelta del Fino después de 2 años. No te voy a preguntar.
2: Mañana
0: ahora,
2: se cumplen,
0: ¿no?,
2: 2 años.
0: ¿Qué jugadores están todavía en Colón después de 2 años? ¿Cuáles formaban parte de ese plantel? De los titulares, por lo menos, ¿no? Si recordamos, estaba
2: Lago, seguro.
0: Estaba Lago.
2: Lago, seguro.
0: La dupla delantera no estaba.
2: No.
0: Digo porque no tiene la posibilidad de traer sus jugadores.
2: No,
0: en fin,
2: no.
0: Agarra un equipo
2: con un
0: armado.
2: Plantel totalmente conformado, eso es.
0: Buen equipo, ¿o no? Es un equipo que está para
2: tuvo pegar. Buenas y malas. Lago dijo después del partido con Acassuso que deberían tener más puntos, deberíamos estar más arriba, dijo Lago, por ahí reconociendo incluso algunos partidos. El tema es que Colón te puede perder con el puntero, te puede perder con alguno de los que están arriba, pero también te pierde con Chaco Forever, también le empató sobre la hora a Acassuso, había perdido con Chaco en Resistencia unos días antes, también, digo, eso es por ahí lo que llama la atención de este grupo. Matemáticamente no deja de ser mala la campaña, al contrario, creo que es buena. Hoy está tercero. Uh-huh. La gente obviamente le encantaría que esté primero cómodo para definir directamente el primer ascenso, pero bueno, los hechos dan esta posición, los números dan esto, y la dirigencia ha tomado la decisión de modificar el conductor, ¿no? Ayer leía en Instagram a alguien del Mundo Colón, que tiene que ver con los simpatizantes, ¿no?, un texto muy largo bancando a Medrán, muy largo, y daba todos los fundamentos del por qué por ahí es un error esto de cambiar el capitán en la recta final de esta etapa del campeonato de la primera.
0: Sí, también aparecieron en estos imágenes o portales de fanáticos de Colón la cantidad de técnicos que cambió Colón antes de llegar al año.
2: Uh-huh.
0: Creo que decía que el único técnico que estuvo más de un año, que fue porque estuvo un poco en pandemia y no hubo partido, fue Domínguez. El resto en los últimos años no llegan
2: en
0: al
2: los
0: año.
2: Últimos 10 años, salvo Eduardo Domínguez en las 2 etapas que estuvo al frente de Colón. En los últimos 10 años, ningún técnico completó un año de tareas.
0: Eso habla... ¿Eh?
2: Solo Domínguez, en las dos etapas, en los dos ciclos en los que estuvo, estuvo más de un año y 9 meses, y después un poquito menos. Uh-huh. Pero después ningún técnico llegó a cumplir un año en Colón.
0: ¿Por qué ese patrón?
2: Y Martín, tiene que ver con los resultados, tiene que ver por eso.
0: Hoy en
2: día, más en este país.
1: Hoy en día no
2: sabemos
1: hay.
2: Sabemos cómo son las cosas.
1: No, sin ser futbolista ni especialista en el tema, uh-huh. pero hoy no se habla de procesos deportivos uh-huh. de los directores.
2: Igual técnicos. Que la palabra proyecto, Guillermo.
1: Igual que o proyecto. Que puedo. Uh-huh. Hoy se habla de exitismo: es decir, ganaste, quedás. ¿Sí? Perdiste, te vas.
0: Es el primer fusible del técnico.
2: Lejos. Fue, es y será.
1: Hoy en día es así, ¿no? Ganás, te quedás, perdés, te vas. O sea, no hay un proyecto deportivo a largo plazo, ni un proceso de cambio, ni de prueba de nuevos jugadores. Uh-huh. Y todo se reduce a el resultadismo, diría Bilardo, ¿no?
2: Totalmente. Sí. Te va bien en la cancha en cuanto a resultados y ganás.
0: Y entra la figura del manager también, ¿no?
2: Bueno, Medrán el año pasado estaba cumpliendo una excelente campaña en Gimnasia de Mendoza. Se pelea con el presidente, había diferencias con el presidente uh-huh. de Gimnasia de Mendoza. Algunos te dicen con los jugadores tampoco había buenas vibras.
1: Sintonía,
2: y dejó Gimnasia de Mendoza. Acá se va con un Colón hoy tercero. Hoy tercero en la tabla.
0: Puesto similar al que agarraba Delfín, al que dejaba Delfino hace 2 años atrás, ¿no?
2: Cuando Delfino se va, por lo que yo pude ver, chequear, Colón estaba quinto. Pasa que es una rachita de 24 puntos en juego, de los cuales Delfino había sumado 6. Una victoria y 3 empates uh-huh. de 24. 6. Y eso llevó.

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0: Lo nuevo de Rolling Stones, estamos escuchando y avanzamos con los títulos y las noticias.
1: Sí, hoy comentábamos bien temprano, bueno, la indignación que ha provocado en todo nuestro público, entre nosotros, la actitud del senador provincial por el departamento San Javier, Oscar Dolzani, que quedó en el centro de la polémica al viralizar un video que él mismo publicó en las redes sociales, manejando en una mano un mate, en otra mano una celular. Manejando.
0: ¿Vemos el video?
1: Conduciendo. Vamos a ver el video.
2: ¿Qué tema te recuerda tu juventud, tu infancia?
3: En Alejandra, tema, mirá, que lo escuchábamos cuando empezábamos en la secundaria. ¿Quién no se va a recordar?

0: 13 años teníamos cuando estaban esos temas.
1: Bueno, este video está público, ¿no? Es un es un video público que está en sus redes sociales.
2: En sus redes sociales, bueno, hay distintas interpretaciones y lo que buscó es un marketing político al filmarse en una actitud transgresora. Yo comentábamos hoy bien temprano, tal vez alguna inacción todavía de seguridad vial en la provincia de Santa Fe al observar este tema, ¿no? Incluso en una nota que publica el portal Radio Hoy en la voz de Gustavo Rafín, que explique qué es lo que hizo. Dice, no me estaba dando cuenta de lo que estaba haciendo. Después se rectifica, dice, pero se pregunta, ¿quién no ha cometido algún momento algún error? Dice, bueno, estas son las explicaciones del senador Dolzani de ir manejando un celular. Es más, comenta al aire que se comunicó con el secretario de la Agencia Provincial de Seguridad Vial de Santa Fe, Carlos Torres, quien le indicó que no existe norma específica que contempla la quita de licencia por el uso de celular. Esto lo dicho por el actual, ¿no? Y recordar que en su momento Osvaldo Aimo fue es experto en gestión y de dirección de seguridad vial, fue secretario de la Agencia Provincial de Seguridad Vial, en su momento aplicó una sanción.

0: A otra diputada, Armas Velavi, por estar conduciendo por celular, ¿no? Incluso con la quita de la licencia, tengo entendido. Y lo tenemos a Osvaldo Aymondiño. Osvaldo, buen día.
1: ¿Qué tal? ¿Cómo te va? Buen día. ¿Qué decís?
0: Bien. ¿Viste este video de Dolzani? ¿Qué opinás?
1: Bueno, al principio dije, bueno, a lo mejor, qué sé yo, si me convence de que es un pulpo y tiene otros brazos, además de los dos que tenemos nosotros, porque encima tenía las dos manos ocupadas, bueno, le podemos dar el beneficio de la duda, pero como un ser humano como nosotros es imposible, ¿no? Realmente es un mensaje muy muy dramático con respecto al tema de la seguridad vial. Porque vos fíjate que la ley 24.449, que es la ley que aparece en Argentina en febrero de 1995, en el artículo 48 prohíbe expresamente conducir utilizando auriculares, ¿sí?, y sistemas de comunicación de operación manual. Y además, en el artículo 77, tipifica como una falta grave, con la posibilidad de la retención preventiva de la licencia más la multa. Ajá. Esto dice la ley. El tema del mate dejémoslo de lado porque la ley no lo tipifica, ¿no? Bueno, y aparte las provincias han hecho alguna cuestión, Mendoza, Córdoba,
0: claro,
1: ¿no? Pero con respecto al celular particularmente es muy terrible. Y vos fíjate, yo hice mi curso de experto en seguridad vial en el año 2019 en Madrid, y vos fíjate que yo ahí tomé conocimiento, yo no lo sabía, que en España en ese año 2019 el uso del celular al volante había pasado por encima como factor de riesgo de alcohol y velocidad. Ajá. O sea, en España, en ese año, ya alcohol y velocidad no eran uno y dos factores de riesgo, sino que el uso del celular, por las distracciones, había pasado por encima. Tan es así que en agosto de ese año 2019 cambian la legislación española y de perder 3 puntos de la licencia porque te agarran con el celular al volante, pasaron a perder 6 puntos, o sea, duplicaron.
0: Ajá. Ahora, ¿cómo cortamos esta costumbre, no? Porque uno lo ve a diario casi.
1: Es muy difícil, realmente muy difícil. Para mí la única manera, y bueno, no solamente en esto, sino en varias cuestiones de la seguridad vial, es tratar de que el ser humano no pueda hacer, o sea, de alguna manera trabarle la posibilidad de que sea en la decisión del factor humano, porque ahí es donde está el problema.
0: Ajá.
1: ¿Me entendés lo que te quiero decir? O sea, que la tecnología sea, porque la tecnología no tiene sentimientos, no tiene emociones, no tiene nada. Uh-huh. Cumple a rajatabla y punto, chau. El ser humano, bueno, somos, porque me incluyo, ¿no? Uh-huh. ¿Viste? Que es muy difícil por allí convencer de lo que representa. Porque la distracción es terriblemente grave. Porque vos fíjate, yo voy a 40, yo suponete que yo respete la velocidad de una ciudad.
0: Sí.
1: Una calle de una ciudad cualquiera, 40 kilómetros por hora, listo, muy interesante. Pero ¿saben una cosa? Yo voy 12 metros por segundo.
0: Claro.
1: Que esto es lo importante. Uh-huh. En un segundo puede cambiar dramáticamente todo el entorno. Y si vos no estás atento a esos cambios que te propone el sistema, porque un sistema de tránsito es tremendamente cambiante todo el tiempo, vos tenés que estar atento a los cambios, porque si vos no estás atento a los cambios, de ahí a un accidente es un paso.
0: Te tocó estar en una situación muy especial siendo director con otra, en este caso otro legislador, la legisladora, sí, Armas Velavi. ¿Qué pasó en aquel, sí, momento y qué se dispuso en aquel momento cuando se, en realidad estaba, tengo entendido, Osvaldo, participando de una sesión en la Cámara, sí, de Diputados y estando manejando?
1: Así es, estaba haciendo una video en ese momento, sí, estaba manejando. Uh-huh. Y bueno, nosotros, se le retuvo la licencia, tuvo que rendir todo de nuevo. Sí, sí. Yo me acuerdo porque la tuve en mi despacho en Santa Fe, a la diputada, sí, sí. Uh-huh. Eso me, sí, acuerdo mucho.
2: Ella había alegado que tenía que trasladar a su hijo, sí, incluso en ese caso estaba manejando con las dos manos y llevé a alguien que la filmaba, aclaremos eso. Uh-huh. Sí. Pero bueno, no dejaba de estar manejando, ¿no? Y ¿qué medidas se pueden disponer respecto de la situación que vimos hoy, del video que está viralizando el senador?
1: Hacer cumplir la ley, simplemente.
0: ¿Quién tiene que hacer
1: cumplir la ley? La ley está tipificada ya.
0: ¿Quién tiene que hacer cumplir la ley?
1: La licencia. Y bueno, el órgano de aplicación se puede hacer, si vos lo tomás a la persona infragante es una cuestión, si vos la tomás como en este caso a partir de las redes sociales y demás, se puede actuar de oficio.
2: Hablabas de tecnología y sabemos que viene, bueno, de parte de los celulares, lo que es toda la comunicación a través de gafas inteligentes, ¿no? Que ya se están viendo cada vez más común, están llegando a la Argentina, algunas oficiales, otras que vienen con marcas alternativas, pero permiten comunicarse a través
0: de
2: anteojos que parecen de sol, pero que son dispositivos tecnológicos. Y por otro lado, la situación de los autos con cada vez más tecnología, con bueno, la función automática, ¿cómo ir regulando con estos cambios tecnológicos? ¿Va más rápido la tecnología que la ley?
1: Mirá, el tema es el siguiente, o sea, la ley, por supuesto, la ley se sanciona y listo. El tema es quién la hace cumplir, porque si la ley vos no la podés hacer cumplir de alguna determinada manera, es letra muerta, como digo yo siempre, ¿no es cierto? Entonces, ¿qué hicieron? Yo me acuerdo que hubo toda una tanda en un modelo de Apple, de iPhone, que el celular cuando detectaba que tenía un movimiento continuo se bloqueaba automáticamente.
2: Claro.
1: Ajá. ¿Escuchaste lo que dije, no?
2: Sí.
1: O sea, el celular detectaba que, por ejemplo, iba arriba de un vehículo con un movimiento continuo en una dirección, interpretaba que iba arriba de un vehículo, se bloqueaba. O fíjate cómo le estás pasando por encima de la decisión del factor humano. En este caso.
2: Bueno, pero si ahí está
1: el acompañante. Creo que fue el modelo 13, creo, porque yo trabajaba en ese momento en la segunda, yo fui asesor de la segunda en seguridad vial 20 años, y me acuerdo que un compañero mío lo tenía. O sea, esa es una. La otra cuestión que yo decía en la empresa, a ver, cuando alguien de la empresa salía con el auto de flota de la empresa, yo le tenía que decir al portero, che, llevo el celular, déjamelo acá. Eso es imposible. No se puede hacer eso, ¿me entendés lo que te quiero decir? Pero la única manera es porque el ser humano, o sea, no, vos viste, cuando vos recibís una llamada o un mensaje, inmediatamente te agarra, te pica el bichito de qué pasó. ¿Y cuánta gente dice, che, a ver, pongo el miguiño a la derecha, me estaciono y ahí lo abro y ahí puedo? ¿Me comprendés? Entonces... Sí, sí. Esas cosas son muy difíciles, las entiendo, ¿eh? No soy un marciano,
2: sí,
1: por favor.
2: Sí, estamos todos en lo mismo, es una adicción a...
1: Pero lógico, pero en todos los países les pasa lo mismo.
2: Escrolea,
1: o sea, bueno, yo lo que dije de España, y bueno, claro. En Suecia pasa lo mismo.
0: Es decir, en España pasó a ser el primer factor de muerte de accidentes, la distracción por celular, Osvaldo, entonces decías así, ¿no?
1: Sí, exactamente, pasó por encima de como factor de riesgo, porque viste que siempre lo que te dicen como factores de riesgo, el 1 y el 2, son velocidad y alcohol, o alcohol y velocidad. Y en este caso, pasó por encima como factor de riesgo, en ese momento, el uso del celular, por eso fueron tan drásticos con respecto al tema de la quita de los puntos de la licencia, ¿no?
2: Cuando
1: hablabas... acá funciona, la licencia por puntos funciona, no es el verso que hay en la Argentina.
2: Cuando hablabas de alcohol como factor de riesgo, ¿crees que las medidas que se tomaron influyeron en que haya menos muertes por consumo de alcohol? ¿Cómo fue para que la gente haga caso? ¿A través de la pena?
1: Mirá, ¿en dónde decimos? ¿Afuera?
2: Acá.
0: No, pero
1: acá el tema, como yo dije siempre, la ley de alcohol cero no sirve para nada,
0: No,
1: es una aberración jurídica, es una aberración jurídica.
0: Aparte, pero bueno, Osvaldo, es conocida tu posición de que los alcoholímetros pueden fallar también, ¿o no?
1: Y por eso dije que es una aberración jurídica, por eso esa es mi postura por la aberración jurídica, pero además, la única manera es que la gente sienta, perciba que en algún momento lo vamos a controlar. Yo siempre dije, si nosotros hubiéramos hecho entre 150 y 250 controles cada 1000 habitantes, como hacen los países nórdicos, vos no tenés que poner el alcohol cero. Porque ¿sabés lo que pasa? La ley de alcohol cero, ¿sabés qué demuestra? El fracaso que tuvimos como sociedad con el 05. El 05 empieza en Argentina en febrero del 95 con la ley 24.449. Cinco años después, en el año 2000... yo fui el que formó o capacitó a todos los grupos de padres autoconvocados que hicimos los primeros controles de alcoholemia en la provincia de Santa Fe. ¿Por qué? Porque estaba la ley, ¿y quién la hacía cumplir? Si nadie controlaba. Los alcoholímetros los comprábamos nosotros, la sociedad civil. Y nosotros nos parábamos a la vera de las rutas, las madrugadas de los domingos, para que los chicos no se nos mataran en las rutas de los alrededores de las localidades cuando iban a bailar o volvían de bailar. ¿De qué estamos hablando? ¿Me entendés lo que te quiero decir?
0: Osvaldo, en tu criterio, ¿no? ¿En cuánto incide el estado de las rutas de la provincia de Santa Fe, que están abandonadas, muchas rutas nacionales que han dejado de, de hacer obras cero, en, bueno, ir por la ruta 11 realmente es un, sí, es un peligro, ¿no? Sí, o sea, sí, si esto le sumas el factor distracción de celular y el estado de las rutas, es una combinación fatal.
1: Totalmente de acuerdo, pero vos fíjate otra cuestión. Nosotros tuvimos la muerte de dos oftalmólogos a la altura de Monje, por que se cruzó un camión de carril en la autopista Rosario Santa Fe.
0: Sí, sí, sí, sí.
1: Entonces vos decís, a ver, y esto, estos toques frontales, porque yo los subo todo el tiempo a mis redes, porque parece que el único que habla de los choques frontales soy yo. ¿Pero por qué? Porque además yo en el año 2011, cuando estuve la penúltima vez en Suecia, traje un modelo, los suecos armaron un modelo para evitar los choques frontales. ¿Me entendés? Entonces, que no lo pudimos poner en evidencia todavía, yo estuve invitado por la Generalitat de Cataluña, del Ministerio de Infraestructura de la Generalitat de Cataluña, ellos pusieron este modelo en varios tramos, en rutas alrededor de Barcelona, porque tenía muchas muertes por choques frontales. Y con este modelo bajaron a cero los choques frontales y a cero las muertes por choques frontales. Uh-huh. Entonces yo digo, se pueden prevenir, ¿me entendés? Pero acá lo que, otra vez de nuevo, no es con la educación, la capacitación, la concientización. Porque yo pregunto, ¿todo poseedor de una licencia de conducir no sabe que una doble raya amarilla no se puede pasar?
0: Osvaldo, gracias por tu tiempo, muy amable.
1: Dale, te agradezco mucho, te mando un abrazo enorme.
0: Bien, Osvaldo Aimo, fue director de seguridad vial, experto en este tema. Según su criterio, habría que actuar de oficio frente a este video viral.
2: Uh-huh. Sí, bueno. Abrimos el juego también para conectar con la audiencia, porque es un tema que nos atraviesa todo. Uh-huh. A todos, manejar, cumplir con las reglas, no cometer infracciones de este tipo. Lo bueno es que nos permite también saber qué dice la ley, qué está prohibido realmente y cuándo hay penas y cuándo no.
0: Está
2: y lo
0: prohibido.
2: Importante sería, sí,
0: está prohibido.
2: Lo importante sería que se cumpla para todos, por igual. Me parece que ese es un punto fundamental también.
3: Seguimos. Hay un oyente, sí, cortito, hay un oyente que tiene que ver con este tema. Dice, buen día, estoy escuchando lo del celular a manejo. Yo iba por 25 de mayo, me llaman, pongo balizas, me detengo al costado y atiendo. Es un minuto. Veo antes de estacionarme para atender la llamada una inspectora de tránsito. Le hago seña que me detengo para atender el celular. Uh-huh. Así todos los días me llegó la multa. Dice el celular de él, 178.
2: Habiendo frenado.
3: Paró a la derecha, se detuvo,
0: no estaba, puso balizas. No estaba conduciendo, estaba hablando, estacionado.
3: Iba manejando, le suena el teléfono, estaciona a la derecha, sobre 25 de mayo, estaciona, pone balizas y atiende el teléfono. Había una inspectora, le hace seña que se detuvo ahí para atender el teléfono y a los días le llegó la multa igual.
2: Bueno, abrimos el juego entonces al 342-436-6432, conectamos.

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0: Ya está Indiana en el equipo nuevamente. El 11 titular está en marcha. Y la tenemos a Tiago.
1: Hola.
2: Buen día.
0: Qué alegría.
1: Sí. Días, porque el tiempo la verdad que no invita que sea bueno, sinceramente.
0: ¿Qué pasa en las redes sociales? ¿Qué es viral?
1: Alguien que es siempre viral, pero que en estas últimas horas volvió a ser más viral que nunca, que es Messi.
3: Ay, ¿qué le pasó?
0: Lo extrañábamos,
1: exactamente. Lo que robé con Messi durante un mes de punta en el Mundial.
0: ¿Qué le pasó a Lionel?
1: ¿Qué pasó? Bueno, lo encontraron, lo cacharon a la salida de un supermercado en Miami, viendo, creo que ahí está el punto y en este tiempo que se habla de esa posibilidad que existe de que vuelva o no a Newell's, a la ciudad de Rosario. Creo que esto para él es impagable. Lo que vamos a ver en imágenes, porque lo engancharon a la salida de su... No, literalmente a la salida del supermercado. Salió como si fuese alguien a pie, una persona común de todos los días. Ahí lo vemos a Messi saludando.
0: Anda pata.
1: El signo de la paz. No, ¿cómo se llama esto? Que no tiene cordón. No me va a salir el nombre de la zapatilla, para el tipo de zapatilla, la que no tiene cordón. No es mocasín, pero es parecido.
0: Sí, alpargata.
1: Digamos alpargata. Pero bueno, ahí lo vemos a Messi y estoy investigando cuál es, claro, qué camioneta es, porque vemos que es una camioneta. Los que están a través de Litus pueden verlo, los que no.
0: Crocs,
1: es una camioneta.
3: No, a ver si una enfrente.
1: Multiasientos, tiene 7 asientos. Esta camioneta es una Cadillac Escalade. Estuve haciendo una investigación.
3: Qué linda.
1: Y lo que a mí más me interesaba al verla, al ver el tamaño de esa camioneta, una camioneta negra, bastante grande, de esta marca estadounidense, justamente, tiene un consumo cada 100 kilómetros de 14 y entre 14 y 17 litros.
0: Ah, come como loco.
3: Pero no debe ser híbrida, ¿no es híbrida?
0: Le habrá puesto un tubo de gas.
1: Yo no, imagínese. Imagínese.
2: En el asiento de atrás va un empleado en una estación de servicio.
0: Más o menos, te van sirviendo nafta ahí.
1: Pero bueno, ahí estábamos viendo a Messi en Miami. Creo que estás. Este es el principal motivo, creo.
0: Está muy relajado.
1: Sí, una vida distinta a la que podía llevar en Barcelona, distinta obviamente a la que puede llevar en Argentina, a la que podía llevar en París. Sí, en París.
3: Y la
1: sí,
3: puede tener ahora, ya que se fueron todos los hinchas, porque si no esto.
1: Claro, obviamente.
3: 15 días atrás tampoco lo podía hacer,
1: no,
3: olvidate.
1: No, porque tampoco estaba que ahí. Pero,
3: miles de argentinos.
1: Y también es noticia por otra cosa, Messi, que vamos a ver en imágenes, que es un tuit que publicó Isabel Díaz Ayuso, que es la alcalde de Madrid, que puso lo siguiente: Leo Messi ha donado 80.000 euros para la reconstrucción de la Sierra Oeste de Madrid. Quiero darle las gracias y decirle que los madrileños esperamos recibirle pronto para darle el aplauso que se merece. Para los que no saben, hubo incendios en España que afectaron a la Comunidad de Madrid en parte. Sierra Oeste es un sector en el suroeste de la Comunidad de Madrid, justamente una zona más abierta, no es una zona de ciudad, digamos,
0: claro.
1: No es el centro de Madrid, sino es una zona más abierta. Se estiman algo así de 30.000 hectáreas que fueron afectadas por los incendios que afectaron a España. Recordemos que en el continente europeo están en verano.
0: Y Leo aportó a Madrid.
1: Claro, exactamente. En un momento donde ya se están empezando a bajar las tensiones después de lo que fue la final del Mundial. Recordemos que hace unos días atrás se conoció que usuarios de la plataforma Change.org. Me gustaría saber si alguna vez en Change.org se logró cambiar algo. Yo creo que nunca se logró cambiar nada en Change.org.
0: Mucha firma y
1: pero
0: cambio.
1: Hubo muchas peticiones para retirar el premio Princesa de Asturias, que lo ganó Messi y que a priori debería ir en el mes de octubre a retirarlo, justamente.
0: Bueno, ahora con el guiño este con la alcaldesa va a estar mejor, ¿no?
1: Y puede ser. Sí. Capaz que sea una gira. Es cierto que septiembre-octubre, fecha FIFA. Se dice que Argentina puede jugar hasta 4 amistosos. Bueno. Es una fecha que va desde el 21 de octubre hasta el... No, 21 de septiembre hasta el 6 de octubre.
0: Bien.
1: Se habla de amistosos de la AFA en China. Se habla de un partido en el país para recibir al plantel campeón, al plantel subcampeón del mundo y miembros, porque la mayoría son campeones del mundo.
0: Claro.
1: Pero bueno, veremos si va ahí. Porque después no hay otra fecha, creo, en la que pueda llegar a visitar.
0: Bueno.
2: Agustín nos dice que las zapatillas que usa Messi son las panchas.
1: ¡Eso!
0: ¡Ah, las panchas!
1: Las panchas, no me sabía.
0: Feliz. Las fans. Bueno, Teito, muchas gracias. No,
1: gracias a ustedes.
0: Seguimos, tiempo de noticias.
1: Las panchas.
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6: Hora 11, 2 minutos en el país. Cielo cubierto con tiempo inestable en Santa Fe, temperatura 15 grados, 4 décimas, humedad 99%. Un hombre denunció que le robaron la moto en pleno macrocentro. El hecho ocurrió este lunes sobre calle Irigoyen Freire, entre el 1 de mayo y 4 de enero, a metros del Ministerio Público de la Acusación. El vehículo, una Honda Wave roja con calcomanías, es el único medio de transporte que tiene la víctima para realizarse controles de salud. Enrique dio detalles al móvil del ET10 del motovehículo que sigue siendo buscado.
7: Me acerqué hasta 1 de mayo al 28, pero como no había estacionamiento en moto, la dejé al costado del colegio, con Irigoyen Freire y 4 de enero. Fue alrededor de las 6, de las 6 de la tarde que la dejo, y alrededor de las 7 cuando me voy a buscarla ya no estaba más. Un Honda Way rojo y un montón de calco encima. Tiene las Malvinas en adelante en el guardabarro, y también la tiene en el costado del lado izquierdo. Tienen en la pechera, tienen pescado de Colón.
6: Una mujer de 47 años intentó ingresar marihuana y cocaína en la cárcel de Las Flores y terminó prendida. La persona asistió al centro penitenciario para visitar a un detenido y llevaba consigo los envoltorios con las drogas. Se dio inmediata intervención en las autoridades judiciales correspondientes y a la sección microtráfico, donde se le instruyeron las actuaciones de rigor en la sede policial. Por otra parte, se inaugura la nueva sala de neurología del Hospital José María Cullen. Amplía esta información desde el móvil Verónica Encinas.
8: En la inauguración de la nueva sala de neurología del Hospital Cullen, esto decía el jefe del servicio, el doctor Carlos Martínez.
9: Primero es un enorme día de alegría porque esta sala para mí representa lo que es el crecimiento, el conocimiento y el trabajo de muchas personas que hicieron posible este sueño, y especialmente un agradecimiento a las damas de beneficencia cuya generosidad y trabajo hicieron posible este sueño, y bueno, y un agradecimiento especial a todo el personal del servicio, a médicos, enfermeros, residentes, secretaría, personal de limpieza, creo que no me olvido nada, porque cada uno cumple un rol muy importante para dar una calidad de atención que para mí es excelente, que es muy humano y de calidad.
10: Es que además es uno de los servicios que más ha crecido en este último tiempo.
9: Mirá, te doy unos datos, totalmente, hemos crecido en lo que es todos los estudios de neurofisiología. Actualmente en la parte pública somos los únicos que contamos con polisomnografía, videoelectroencefalografía, inclusive hay estudios que se hacen únicamente acá y no en la parte privada. Y también estamos actualmente certificando para Centro Avanzado de Tratamiento de ACV, que somos los únicos en la provincia.
6: Información del ámbito nacional e internacional con Sergio Ferreira.
11: Capturaron a un gendarme retirado acusado de un asesinato que habría encargado la mafia china. El detenido tiene 58 años y fue apresado junto a su esposa de 48. La mujer sería la conductora de uno de los vehículos en los que el acusado del crimen habría escapado después del hecho. Según fuentes del expediente, el ex gendarme habría cobrado $5,000 por asesinar a un comerciante de origen en chino en Carapachay, provincia de Buenos Aires. En el exterior, el ataque de un dron ucraniano dejó 7 personas muertas en una playa del sur de Rusia. El aparato fue derribado por defensas antiaéreas, mientras que 3 de las víctimas fatales eran niños, y además la acción produjo medio centenar de heridos. Las alarmas antiaéreas no se activaron, por lo que el ataque tomó desprevenidas a cientos de familias junto al mar en pleno verano, según informó la prensa independiente.
6: Información deportiva ahora con Daniel Jovellano.
12: Presencia argentina en el ATP 1000 de Canadá, que se está desarrollando en Montreal hoy a las 12 horas de nuestro país. Thiago Tirante va a enfrentar a Duncan Jean, canadiense, a las 12, misma hora para que Sebastián Báez juegue ante el italiano Matías Bellucci. A las 13:30, Román Andrés Burruchaga ante Alexei Popirín, el canadiense. A las 15, Juan Manuel Cerúndolo con Matjedovic, tenista serbio. Y a las 21:30 de hoy, el oriundo de Villa Gesell, Luciano Darderi, se va a cruzar con otro canadiense, Gabriel Diallo.
6: El pronóstico anticipa para lo que resta de la jornada, cielo mayormente nublado, condiciones inestables, probabilidades de lloviznas y garúas que no descartan mejoramientos temporales, con una temperatura máxima de 20 grados. Para mañana miércoles se espera cielo mayormente nublado, condiciones relativamente estables, probabilidades de lloviznas y o lluvias débiles aisladas, temperatura mínima de 16 grados y una máxima estimada en 21. En este momento el cielo se presenta cubierto con tiempo inestable en la ciudad de Santa Fe, la temperatura es de 15 grados, 4 décimas y la humedad del 99%, informó Natalia Tealdo a la hora 11, 7 minutos.
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0: minutos pasan de las 11 de la mañana. El día sigue así, como lo estamos viendo a través de las imágenes de Litus, de YouTube, un cielo gris, una jornada todavía con inestabilidad y con un pronóstico de probabilidades de lloviznas, una máxima de 20 grados, y como bien escuchábamos recién en el boletín informativo, va a continuar, por lo menos hasta mañana, recién mejorando el viernes. Cumplimos con algunos mensajes más tempraneros. Buen día, el senador es un idiota. Ellos hacen y votan las leyes. Ellos nos representan. Si produce un accidente y mata a otro, ¿no le hacen nada? ¿Tiene fuero? Deberían renunciar, dice Jorge desde Santoto. Buenos días, dice Rodríguez, alguien Rodríguez, no entiendo muy bien su identificación en el WhatsApp. La prohibición de usos de celulares, manos libres o no tiene varias connotaciones. Más allá de la distracción lógica, esa charla o chat produce imágenes en la mente y eso, según un artículo que leí hace un tiempo, justifica totalmente la prohibición.
1: Bueno.
0: Buen día, gente amiga de la radio. ¿Ya hay fecha para el pago para las jubilaciones mínimas? Gracias y que tengan un excelente día, a pesar de que no hay sol otra vez, dice Celia, zona norte. Mínimas nacionales, estás preguntando, Celia, ya buscamos el cronograma y te lo paso. ¿Cómo que lo recaudado por el aporte solidario no fue a formar parte de los ingresos de la caja de jubilaciones para financiar el déficit? Dice Laura.
1: Bien.
0: No, supuestamente sí. Pero no sé si alcanzó. Lili, gracias por el saludo de cada día. Nos manda ella. Cada pensamiento positivo es una melodía silenciosa que cambia nuestra vida. Buenos días, el mensaje de hoy de Lili. Qué lindo, que todos Lili. Los días nos manda un mensaje.
1: Qué bien.
0: Bueno, Rubén, te pasaste hoy. Dice, feliz martes. Que la semana esté llena de buenos momentos. Mucha felicidad. Nos manda muchos saludos.
1: Oyentes, así, buena onda gracias. Para sí. Levantar la mañana.
0: Bueno, algunos mensajes que llegaron al 342-436-6432.
1: Tenemos algunos libros para sortear. Bueno. Porque nos ha dejado Sergio Manacero, así que en un rato nos organizamos con producción y lo comentamos.
2: Y bueno, y sigue la ola de indignación por el video que es viral del senador Dolzán, y lo hablamos recién con Osvaldo Aimo, lo que está terminantemente prohibido por la ley nacional, pero nos preguntamos hoy bien temprano, porque en realidad se jacta de haber publicado esto como una transgresión, siendo un senador de la provincia de Santa Fe, vale para cualquiera, ¿no? Uh-huh. Pero hay una, o sea, representa al pueblo, ¿no? Tiene una responsabilidad política también, ¿no? De dar el ejemplo. Y nos preguntamos hoy bien temprano, cuando lanzamos este tema aquí en el programa, ¿qué es lo que estarán pensando los familiares de víctimas que fallecen en accidentes de tránsito por imprudencia de algún conductor, ¿no? Me imagino también de indignación, ¿no? Pero está Alejandro Ferreira en línea, es vicepresidente de Factor Vial y miembro del comité consultivo de la Agencia Nacional y parte de un colectivo de víctimas de todo el país, sobre este video. ¿Qué opina? Alejandro en línea, buen día.
3: Buenos días, Guillermo, buenos días a todos. Bueno, en principio decir que hay un repudio general del colectivo de víctimas de todo el país, porque estamos marcando todo lo que no se debe hacer al conducir. Desde Factor Vial estamos trabajando en la concientización de esto, pero lo que nos preguntamos, que estoy incluyendo a Madres del Dolor, a Estrellas Amarillas, repudiando terriblemente, pensando si esta persona en esa imprudencia mata a alguien. Eso es totalmente tremendo, estamos horrorizados, porque una de las cosas que debemos hacer desde los lugares de representación es predicar con el ejemplo. Pero me quiero correr un poquito también de ahí, porque tomemos el pedido de disculpa que hizo el senador, vamos a tomarlo, pero el trabajo que tenemos que hacer desde cada lugar de referencia, como Factor Vial, que somos referentes en la ciudad, como el Consejo Municipal, que está trabajando mucho con respecto a eso, desde el municipio, te cuento cortito que estuvimos reunidos con el intendente la semana pasada y estuvimos hablando justo de que tenemos que ir a abordar el tema del celular al conducir, porque eso lo hacemos todos y es algo que tenemos que ver la manera de controlarlo, de disminuir eso, que una imprudencia, un segundo, de distracción puede causar una muerte, y lo digo desde la primera persona, y el colectivo repudia el accionar del legislador este, ¿no?
2: Sí, en tu libro El arte de renacer, sufriste en carne propia un accidente gravísimo, ¿no, Alejandro? ¿No? Así que estás totalmente autorizado en primera persona a hablar de este tema.
3: Sí, sí, por supuesto. Aparte venimos yo, el propósito de toda la tragedia que a mí me sucedió, y lo comparto con muchas madres y padres de víctimas de tránsito de todo el país, que tenemos una reunión mensual abordando y desde el lugar de víctima, consultando, participando en los debates de seguridad vial, en el endurecimiento de las penas para asesinos viales. O sea, un combo que yo lo único que tengo que decir en este momento es que reflexionemos, que usemos estos videos, estos momentos para decir, es importantísimo que nos demos cuenta que un segundo de distracción nos puede cambiar la vida para siempre, para siempre.
0: Sí, Alejandro, y sobre todo que esto no genere más impunidad para ciertos funcionarios, personas con poder o con dinero, que creen que pueden hacer cualquier cosa al volante, sin tener una pena, sin tener una multa, porque esta conducta es advertida por un inspector de tránsito, por alguien al volante, cualquier hijo de vecino, te hacen una multa. O quién sabe, no sé, depende de la provincia, porque eso es lo que repasábamos al comienzo del programa también, hay distinta legislación, depende de cada provincia, te pueden sacar el carnet de conducir. Y otra gente que se jacta de tener este tipo de conductas imprudentes, no le pasa nada.
3: Sí, digamos que yo, sin tener el permiso para informarlo aún, porque no es nada oficial, pero la Agencia Nacional está evaluando el caso para tomar cartas en el asunto de oficio. O sea, esto nos tiene que servir para también pensar en lo importante que es cumplir las normas de tránsito desde el lugar que nos toque. Vamos con el tema del trabajo de factor vial, vamos a abordar con mucha fuerza, y desde el Consejo Municipal, con Checho Basile, con Julián Martínez, de abordar el tema del uso del celular al conducir. Otra cosa que comprobamos, y vale la oportunidad para contarlo, del tema del uso del casco, que la campaña que hizo el municipio del uso vale por un casco hizo que en la ciudad de Santa Fe se esté usando más el casco. Entonces tenemos que abordar, encarar desde todos los ámbitos el tema del uso del celular, que está comprobado que todos o casi todos lo utilizan, y eso es una imprudencia que puede causar víctimas fatales, ¿no?
1: Claro, porque, a ver, si nos ponemos a pensar y dejamos la hipocresía de lado, la normalización que hizo el senador del uso del celular, poniendo música, tomando mate como algo natural, es porque lo tiene totalmente incorporado y no se da cuenta de que hay errores ahí, hasta ese límite, ¿no? Obviamente que uno le exige a quien escribe las leyes que la cumple, las conozca, porque todos estamos obligados a conocerla. Pero la verdad es que el celular está conviviendo con todos aquellos que están al volante, y es un problema que entiendo yo que se remedia con campañas estratégicas, pensadas. Por eso es importante que se pronuncien ustedes también, que tienen el tiempo, la convicción y las ganas de pensar este tipo de estrategias.
3: Por supuesto, es que estamos trabajando en eso. Uno de los temas que vamos a abordar con Factor Vial, en conjunto con la agencia provincial, también con el municipio y con el Consejo Municipal, es el tema este, el uso del celular, que lamentablemente está comprobado que todos lo usamos, y esa distracción es la que tenemos que tratar de evitar, esa imprudencia. Lo mismo para también el uso del cinturón de seguridad en los asientos de las aplicaciones o de los remisos, de los taxis, que tenemos que obligar desde el lugar del conductor o desde el lugar del pasajero, exigir ponerse el cinturón. O sea, es un combo que este cambio cultural por el que estamos trabajando desde Factor Vial hace años, tenemos que trabajarlo y conseguirlo entre todos.
1: Muchas veces son las campañas las que se graban en los más chiquitos y son los chicos los que retan a los padres, sí, ¿no?
0: Deja el celular.
1: Uno se acuerda de campañas de cuando era chico, del cinturón de seguridad, por unas cuadras, me arruga la ropa. ¿Se acuerdan nos quemaban todo el tiempo la cabeza con esas promociones y publicidades respecto de la importancia del uso? Y termina dando resultado, porque uno cuando está en esa situación se termina acordando de las publicidades. Digo, como una forma de acción para llevar adelante esta campaña de concientización del uso del celular. Tal vez esta situación nos permita tomar cartas en el asunto, ¿no?
3: Claro, y visibilizarlo también, visibilizarlo un poquito más para decir, esto hay que, no, esto no tiene que existir, esto, y repito, los familiares de víctimas de todo el país que les llegó, no sé por qué lado el video este, están horrorizados, repudian plenamente esto. Entonces esto tenemos que tomarlo y seguir trabajando con fuerza desde el lugar de cada uno, porque el espacio empático, el espacio amigable lo hacemos entre todos. Entonces seamos solidarios, seamos empáticos y eduquemos con el ejemplo y el trabajo que estamos haciendo con Factor Vial en las escuelas, a los más chiquitos con Ivón, con Jessica, es impecable, porque los chiquitos son los primeros jueces de los padres, los que los retan, los corrigen. Entonces seguimos por ahí y no alcanza, eso está seguro, porque las víctimas fatales no solo es una estadística, es una vida, un proyecto, un sueño truncado. Por eso yo soy inconvencido y por eso, como referente en la ciudad de seguridad vial, estoy trabajando todos los días para disminuir los siniestros viales y para intentar desde el mensaje, desde el trabajo, concientizar, ¿no?
1: Guillermo, bueno, Tepper hablaba de un libro tuyo,
2: El arte de renacer.
1: ¿Podés contarnos en un minuto qué fue lo que pasó, qué cuenta el libro?
3: Bueno, yo te puedo decirte que esa imprudencia, ese descuido, porque en mi caso el único responsable, aclaro, que estamos hablando de otro siglo, era el año 98, 1998, donde no existía la obligatoriedad del uso del cinturón, ni los chiquitos en el dispositivo de retención infantil, pero yo, una mala maniobra, yo iba con mi familia en mi vehículo, mis dos hijos, Mati, Agostina y la madre de ambos, y una mala maniobra terminó siendo una tragedia descomunal, donde a raíz de esa imprudencia falleció mi hijo Mati de 4 años, claro. Y yo tuve lesiones gravísimas que estuve en rehabilitación 10 años, perdí la vista, la voz, la posibilidad de caminar, y me reconstruí como pude, siendo hoy una persona con discapacidad por un siniestro vial. Mi único propósito de toda esa tragedia que viví es concientizar y e intentar que nos demos cuenta que un segundo ciertamente, realmente te puede cambiar la vida.
2: Ahora, Alejandro, yo recuerdo, porque incluso lo hemos hablado aquí en programas de televisión también, que hoy lo hablamos con Osvaldo Aimo, el ex secretario de Seguridad Vial, que no solamente influye el factor humano, porque en tu caso, tengo entendido, había un mal estado de la ruta, ¿no?
3: Sí,
2: el, también. Lo que provocó un vuelco importante del auto.
3: Sí, un pozo, pero bueno, realmente uno dice, hay un montón de cuestiones, pero el 90% de los siniestros viales son ocasionados por errores y fallas humanas. Sí. Entonces, por eso vamos a la educación, vamos al ejemplo, vamos a concientizar y saber que desde el lugar de hacer las cosas responsablemente podemos cambiar a las generaciones que vienen por delante, ¿no?
1: Gracias, Alejandro, por contarnos y por estos minutos.
3: Muchas gracias a ustedes. Un abrazo.
2: Bien. Alejandro Ferreira es autor del libro El arte de renacer. Estuvo mucho tiempo internado con todas las dolencias en el borde de la muerte, ¿no?
1: Lo que comentaba es la viralización. La viralización de este video del senador santafesino en grupos a nivel nacional de gente que ha pasado por estos accidentes y que siguen luchando para que se cumpla. Entonces, lo indignante de ver a un representante cometiendo estos infracciones, vamos a decirle, ¿sí? para decirlo con una palabra que corresponde.
2: Bastante suave estás, ¿eh?
1: Sí,
2: bastante
1: entonces, imagínate.
2: Incumplimiento de la ley, diría yo.
1: Imagínate lo que significa.
2: Incumplimiento irresponsable de la ley, pero no solamente por el conductor, porque en su descargo de disculpas dice, pero no veía a nadie adelante.
1: Sí.
2: ¿Qué sabes?
0: Bueno, acá tenemos el mensaje de Gabriel Cantele, dice, buen día, para los padres del dolor que perdimos hijos por estas acciones imprudentes, por no decir criminal, esto es indignante.
2: ¿Sí?
0: Papá de Jessica.
2: Un minuto, ¿ustedes se acuerdan que, bueno, una conocida empresaria hotelera de Santa Fe eligió Radio Sapiens para plantear su queja por las palomas,
0: sí,
2: ¿no? Que que bueno, que prácticamente le hacían imposible seguir su actividad.
1: De un hotel, sí.
2: De un hotel ubicado en calle I San Luis, que prácticamente había ahuyentado a los pasajeros porque las palomas se posaban en las ventanas, no dejaban dormir, deterioros en la infraestructura del hotel, el contagio de enfermedades respiratorias que provocan las palomas, etcétera. Bueno, acá tenemos un palomar que alimenta a las palomas y bueno, los vecinos ya están hartos, ¿no? Pero querés comentarles esto por lo que, no sé si han leído lo que instrumentó Rafaela.
0: Sí, sí, un escándalo. Un escándalo.
2: Una cúpula de hierro. A ver, ¿qué es esto? No, no, pero no es escándalo, ¿no? Porque...
0: Bueno, es debatible.
1: Ambientalistas.
0: Claro, como siempre, y pasa.
2: Yo leo parte, cúpula de hierro contra palomas, estorninos y otras especies. Se trata de un eco láser que busca ahuyentarlas sin causarle daño.
1: Un eco, habíamos hablado del sonido.
2: Emite una luz verde y realiza un barrido programado sobre las copas de los árboles, donde las aves pueden posarse. Al percibir el haz luminoso, los animales abandonan el lugar. O sea, pero
1: con luz, no en este caso.
2: Claro, es un moderno sistema, dice que no es letal, no se trata de una tecnología letal, sino disuasiva.
0: El tema es que no pase lo mismo que con los trapitos, ¿no? Que los corrieron del centro a otros lugares, como lo están denunciando, no hay más trapitos, pero en el centro, acá en determinada zona, y los van barriendo para otros lugares. Vamos,
1: bueno,
0: a ver.
1: Conviviendo con las palomas, en este caso Rafaela. 11:26 está con nosotros.
0: Damián Lebrino,
1: en un ratito, Dami, ¿sí? ¿Sí? Vendemos y venimos con el deporte.
4: Dale.
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2: 11:30 y está con nosotros, como lo anticipamos, Damián Lebrino.
3: Bueno, vamos a hablar de natación.
2: Dale, ¿por qué no?
3: Porque sí. La joven deportista del Club Atlético Unión, Hanna Ubaid, fue convocada oficialmente por la Confederación Argentina de Deportes Acuáticos para integrar la selección argentina juvenil que participará de la Copa Pacífico de Natación 2026. Apenas 14 años tiene la nadadora de Unión.
2: Es de acá de Santa Fe.
3: Y sí, es de acá de Santa Fe y será abanderada justamente de la Copa Pacífico que se va a disputar en Chile allá por el mes de octubre, del 22 al 25 en Santiago de Chile.
2: No, te pregunto porque hay familia White en San Carlos. Entonces pensé que tal vez desde allá venía a entrenar, no la conozco.
3: Así que bueno, felicitaciones para esta chica que va a estar participando en las pruebas de 50, 100 y 200 metros pecho. Así que realmente esfuerzo que va a hacer Hanna Ubaid para lo que va a ser la participación de la nadadora de Unión. Tanto que se critica, ¿no? Por el tema del natatorio de Unión, por el gasto que se hizo en la en lo que es la remodelación del
2: era
3: natatorio.
2: Necesario, creo.
3: Sí, era recontra necesario. Y hoy en día Unión tiene el mejor natatorio del país. Vienen a entrenar de Buenos Aires acá, a Santa Fe.
2: Por la profundidad que mantiene.
3: Exacto, la profundidad y la caldera y todo lo nuevo que se hizo para un gasto que, bueno, ahora está dando los frutos y está sacando Unión nadadoras de primer nivel.
4: Qué bien, qué bien. Bueno, estamos repasando y recorriendo la provincia de Santa Fe. En este caso vamos a Florencia.
2: Sí, así es, porque ayer justamente cuando hacíamos el repaso de lo que se estaba pronosticando desde la Fiji, desde el Servicio Meteorológico Nacional, el noreste de la provincia estaba con una alerta, un aviso de alerta amarillo por probables tormentas, ¿no? Finalmente llegaron con consecuencias de anegamientos en algunas viviendas, en algunas calles, lluvias que dejaron 120, 150 milímetros en distintos puntos del Departamento General Obligado.
4: Vemos las imágenes a través de Litus, aquellos que quieran se suman a @radioLT10 en YouTube. Y lo encuentran, bueno, nosotros les contamos, está desbordado, árboles caídos, como bien comentabas, las rutas colapsadas también, los caminos, y bueno, tenemos un audio, ¿no?
2: Sí, justamente, de Fabio Villa, que es el intendente de la localidad de Florencia, y esto nos comentaba en diálogo con nuestra producción sobre, bueno, cómo cayeron las precipitaciones en esa zona, provocando algunos inconvenientes que todavía están tratando de solucionar.
5: Sí, lo vio en la zona de Florencia 120 milímetros, la zona rural 140, 150 milímetros. Por momento la situación nos superó. En el momento que caía toda esa agua, los desagües colapsaron, ¿no? Porque es imposible sacar tanta agua. Pero ni bien paró la lluvia, corrió y antes de la medianoche la ciudad ya estaba libre de agua, todos los barrios. Hubo cuatro familias autoevacuadas que se reubicaron a casa de un vecino o de un pariente por la cuestión de seguridad, por el tema de instalación eléctrica o de los pozos ciegos que inundaron los baños, pero hoy ya volvieron, hoy ya a esta hora ya volvieron todos a su casa, ya hicimos el trabajo que había que hacer desde temprano. También hubo árboles caídos producto de la gran lluvia. Así que sí, fue la verdad un fenómeno extraordinario, pero bueno, con un buen trabajo que se viene haciendo en los desagües, la verdad funcionaron a pleno, muy bien, muy eficiente, y sacamos el agua, pero de manera inmediata.
2: Bien, bueno, las consecuencias entonces del temporal de ayer a la tarde en la zona de Florencia, escuchábamos al intendente Fabio Villa.
4: Bien. 11:43, estamos repasando títulos, muchos mensajes que llegan también a los teléfonos de la radio. El deporte minuto a minuto esperando lo que pase con Colón y con Unión también.
3: Exactamente, porque Colón va a entrenar hoy a la tarde, a las 5 de la tarde en el predio 4 de junio, esperando por la llegada de Iván Delfino, que ayer acordó su situación contractual con Colón en contrato hasta diciembre, por lo pronto, y después se verá a ver qué pasa con Delfino de acuerdo a cómo le vaya a Colón, si asciende o no a la primera división del fútbol argentino. En un momento de la tarde se complicó.
4: ¿Por qué? ¿Qué pasó?
3: El contrato de Delfino ahí porque pidió algo que no estaba en los planes de la dirigencia, pero que rápidamente se pudo solucionar y se llegó a un acuerdo y esta tarde ya estará dirigiendo su primera práctica.
4: ¿Qué pidió?
3: Y pidió un premio. Pidió un premio.
4: Ah, un premio.
3: Sí, por el ascenso.
6: ¡Cielo! ¡Taca la plata!
3: Así que
4: y eso descolocó un poco
3: la dirigencia. Porque ya estaba prácticamente todo arreglado. Y bueno, antes de la firma le pidió eso a los dirigentes, que medio como que los hizo titubear, pero rápidamente
4: llegaron a un acuerdo.
3: Llegaron a un acuerdo y iban.

0: el 8 de agosto de 2024.
1: ¿El 5?
0: El 5 de agosto. Y después regresa un 5 de agosto de 2026.
2: Sí, eso lo comentaba. Dos años después. Guillermo justamente preguntaba, ¿es bueno o malo agosto para el vino?
0: Bueno, porque el lado negativo
2: hace dos años se fue, ahora vuelve.
0: Depende cómo uno lo tome. Faltan 13 fechas, 13, para que termine el campeonato. Ah.
3: 13,
0: exactamente.
2: Algunos creen que es la yeta, pero
0: por eso, hay que ver de qué lado uno lo tome, ¿no? Algunos dicen que la suerte, otros dicen que la yeta, así que habrá que ver.
1: Igual no creo que en 13 partidos, me parece que todos, si todo sale medianamente bien, se va a alargar, porque hay un
0: playoff, sí, ¿no? Para eso lo trajeron a
1: Delfín. Ahí hay más partidos para romper ese 13. No empiecen con la cara que ya el Mundial me volvieron con los números. Vamos tranquilitos. Así que... la pregunta es, ¿quiénes estaban en el plantel de Colón cuando estaba Delfino? ¿Quedó alguno?
0: Y hay muy poquitos. Lago creo que es el único que quedaba de ese plantel.
1: Castel después, estaba,
0: sí, Pizet también. Por acá. Así que bueno, hay muy poquitos jugadores. Pero
1: los titulares están, Lago.
0: No, titulares Lago solamente.
1: Bien. Bueno, después nos metemos entonces con información de Unión, que está también a la espera.
0: Sí, está a la espera de que llegue el transfer de Luna Diale.
2: Ya volvemos.
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3: Bien, 11:38 minutos en la mañana, un tema que nos viene ocupando durante la semana. Es escandaloso, ¿no?, lo ocurrido con esta suerte de hogar de adultos mayores, no sé si llamarlo hogar, ¿no?, en las condiciones en que estaban aquellos hombres y mujeres en el lugar.
1: Más parecido un refugio.
3: Más parecido un refugio, un secuestro que otra cosa, es decir, con lo que... significaba, bueno, distorsionar sus pagos a través de los home banking, sus tarjetas de crédito, mala atención, falta de comida, hasta que reaccionó uno de los internos allí quemando un colchón para llamar la atención, sí, de lo que venía ocurriendo, ¿no? Con testimonios de vecinos, testimonios de ex empleados, bueno, en fin. Y nos estamos preguntando cuál es el papel del Estado, ¿no? Porque hay muchos organismos que tienen que ver y tienen la obligación de autorizar, inspeccionar, es decir, relevar qué es lo que pasa con estos hogares. Hoy hablábamos con Gómez Coche y hablaba del derecho a la vejez, ¿no? Sí. Esto es un derecho a la vejez, el maltrato de lo que sufrieron aquellos internos de este hogar de Nuevo Horizonte, ¿no? Y la tenemos en línea Celia Arena, que presentó un pedido de informe sobre el estado de situación de los hogares de ancianos y espacios. Y bueno, los otros días comentábamos que incluso hasta son insuficientes frente al periodo de longevidad que se vive hoy en día, frente a la baja índice de natalidad,
1: se extiende la vida.
3: Se extiende la vida.
1: Pero no la calidad.
3: Muy bien, me parece muy acertado. Celia, buen día.
9: Muy buenos días, muy buenos días. La verdad que es un tema de mucha profundidad, porque abre un montón de cuestiones sobre las que tenemos que reflexionar y accionar.
3: Cuéntanos. Sí.
9: Bueno, como ustedes estaban contando lo que pasó en el establecimiento, entre comillas pongo, que funciona.

0: en la calle Goyán al 10.100, expuso esta situación de extrema gravedad que generó preocupación y conmoción en toda la comunidad, porque la verdad que fue un golpe enterarnos por acción de una de las personas que estaba ahí, una de las personas mayores. Escuchamos y hablamos de derecho a la vejez, bueno, claramente no es esto lo que lo refleja. Y más allá de la intervención que nos permitió por un lado visibilizar y ver una acción del Estado tardía, ¿no? Permitió asistir a las personas mayores que estaban alojadas ahí, pero hoy la sociedad, la comunidad necesita respuestas concretas, saber qué controles se realizaron, cuáles son los organismos que intervinieron, qué información tenía, y fundamentalmente esto que decías recién, Guillermo, ¿por qué el Estado llegó tarde frente a una situación que afecta a personas especialmente vulnerables, como son las personas mayores, en un contexto de, escuchábamos a una, a la hija de una de las personas que estaba allí, ¿no? Una situación compleja, con dificultades laborales, con dificultades para cuidar, porque de eso se trata, de cuidar a los que nos cuidaron a nosotros, y la verdad que es muy complejo. Y en ese contexto, el rol, en este caso, de la Municipalidad de Santa Fe, ocupa un lugar central, porque es el primer nivel del Estado con responsabilidades directas en materia de habilitación, de inspección, del control de los establecimientos que funcionan dentro de la ciudad. Primer nivel, cómo se articuló con la provincia, qué otras instancias del Estado pueden haber estado presentes. Esto es fundamental para resolver esto, para responsabilizar, pero también para dar garantías para el futuro. Así que bueno, en función de eso nosotros presentamos, si bien en este caso es una cuestión que hace al municipio de Santa Fe, es una cuestión que pasa en la provincia de Santa Fe y que esto puede servir también para prevenir en otros lugares. Pero no queremos dejar de lado la responsabilidad de quien hoy tiene la potestad de la habilitación y del control de los lugares, porque digo, a veces uno habla de cosas que discutimos en la legislatura que parecen como muy lejanas, muy institucionales, y sé yo, pero acá es donde se ve lo importante, ¿no? El año pasado discutíamos, y este año la Ley Orgánica de Municipios, el tema de la autonomía, bueno, con la autonomía municipal, que la Municipalidad de Santa Fe está poniendo la discusión para dictar su propia carta orgánica. Todas estas cuestiones requieren de mucha más precisión, digamos, porque hay una potestad y una responsabilidad que ya de por sí la tienen los municipios todos, que es la del control y habilitación de los lugares que funcionan en cada una de las ciudades, pero que con la autonomía adquiere otro cariz también. Así sí. Que bueno,
1: acá sería la intención. En relación a lo que está diciendo, también lo llamativo de este caso es que uno dice, bueno, estos lugares tendrían que tener su control, su seguimiento. Lo que dicen los ex empleados es que era advertida la dueña de estos lugares que iba a haber un control. Entonces ponían más o menos todo en condiciones, armaban todo para que no le quiten la habilitación y para que el control de bien, o sea, positivo, ¿no?
2: Aprobado,
1: ¿no? Esto también pasa y es muy grave.
0: Sí, sí, absolutamente. Porque además hay una cuestión que tiene que ver con las responsabilidades que como Estado tenemos en términos generales, que no es solamente el control, sino también es el control interno de estos lugares en donde se hacen habilitaciones y este lugar es muy complejo por la vulnerabilidad de las personas que estaban ahí.
1: Claro.
0: Pero bueno, hay una responsabilidad también en cada una de las habilitaciones, y en esto también hay que tener control de quienes tienen acceso a la información. Uh-huh. Esto está más que claro. ¿Quién sabe cuándo se van a hacer los controles, las habilitaciones? Porque evidentemente, por lo que se decía ayer y yo escuchaba ex empleados, hay una filtración ahí de la información. Entonces, bueno, ahí correspondería en todo caso una sanción si esto se verifica que realmente fue así. Pero vemos que, digamos, a nosotros nos interesa que esto se pueda debatir, se pueda tener información al respecto, porque no alcanza con intervenir cuando una situación ya generó alarma social. el área del Estado tiene que tener capacidad para detectar esos riesgos, para los seguimientos y para actuar de manera preventiva. Todo eso es un poco con la función que tienen los organismos que corresponden de control. Uh-huh. Así que bueno, en ese sentido, todo lo que se pueda trabajar para garantizar esto del derecho a la vejez en situaciones muy complejas como la que están atravesando hoy, además, muchas personas mayores. La verdad que es tremendo cuando uno escucha a las personas que estaban ahí o los familiares. La verdad que es una situación de desprotección total y absoluta, y hay una responsabilidad del Estado en controlar a los privados con la misma con el mismo tesón, con la misma fortaleza que se controla lo propio de lo público, ¿no?
2: ¿Usted cree que hay una especie de dejar lo voy a decir así, a los viejos abandonados en la sociedad actual, las culturas ancestrales, los pueblos de Oriente más que nada, tienen a las personas mayores como sabios, los escuchan, los hacen formar parte de la sociedad, ahora están utilizando los jardines de infantes para aquellas personas que están viviendo más años? ¿Hay una situación distinta en este lado del mundo? ¿Y qué se ve a lo largo y ancho de la provincia de Santa Fe? ¿Cuál es la situación de nuestros viejos?
0: Yo creo que hay una situación, por supuesto que siempre hay casos que tienen, o situaciones o contextos familiares que tienen esta cuestión de abandono, que no es lo que queremos ni por lo que trabajamos, pero que esto existe, como en la humanidad existen distintas relaciones y distintas situaciones. Pero a mí me parece que acá, por la realidad, por la experiencia, por el intercambio que nosotros tenemos con personas mayores, con su familia, hay una situación muy compleja de las familias, de sostener su vida diaria. Hay una situación compleja de los cuidados. Porque las familias, para poder afrontar su cotidianeidad, hoy todos sus integrantes tienen que trabajar, entonces hay como dos sectores desprotegidos, uno de los niños y niñas desprotegidos en ese sentido. Por eso nosotros creemos que el Estado tiene que tener mayor presencia en generar políticas de cuidado, espacios de cuidado, y tenerlo como algo central. Y con mayor vulnerabilidad las personas mayores, que como vos decís, son parte de nuestra historia y de nuestro presente. Somos lo que somos por lo que ellos hicieron. Y lo digo en términos generales, eso puede ir como sociedad, pero también en cada una de nuestras familias. Entonces, la política que el Estado tiene que tener, tiene que ser amigable, apoyando a esas familias que no tienen opción de tener a sus viejos, lo digo entre comillas, cariñosa y afectuosamente, sí, sí, sí, no le sí. estoy diciendo despectivamente. No tienen la posibilidad porque tienen que trabajar.
1: Sí, entonces, no, y además que encontrarle un lugar donde puedan mantenerlo con una mínima, porque muchos jubilados son jubilados nacionales que su familia no lo puede tener, lo llevan a un lugar con estas características, lamentablemente, en los que les dan una atención limitada a esos ingresos, porque a veces la familia no puede aportar más. Y eso es lo que planteábamos justamente ayer, ¿no? ¿Dónde está el Estado y si hay proyectos para lugares públicos con parte de asistencia estatal para mantener a los ancianos en este tipo de situaciones, ¿no?
2: Centros de día, lugares de contención.
0: Sí, yo creo que el Estado en sus distintos niveles tiene espacios que trabaja en este tema, que siempre va a ser insuficiente porque hay un envejecimiento, claro, de la población, hay esto que decía, no solamente el tema de lo que es la jubilación mínima de los jubilados nacionales que cobran por ANSES, sino la prácticamente nula cobertura del PAM y la retracción que hubo. Uh-huh. Bueno, todo lo que tenga que ver con lo nacional es absolutamente ausente, pero digo, todo eso agrava y hay un envejecimiento, entonces yo creo que hay que fortalecer esta cuestión de los espacios privados que se dedican a este tema, pero eso sí requiere del Estado un control absoluto, serio, comprometido, que no sea porque yo creo que a veces cuando se habla de control es como que se reduce a una cuestión administrativa, no estamos hablando de una cuestión administrativa que se controlen los papeles, de ninguna manera. Es esto que estábamos hablando recién, de todas las cuestiones que hacen a la vida de las personas en estos lugares, ¿no? Y sin un sistema de control es capaz de prevenir situaciones de abandono, de negligencia o vulneración de derechos. No es un papel, las personas no son papeles que se puedan reducir a eso, digamos, que se pueda reducir todo el tema del control a un proceso administrativo. Me parece que eso es central, porque detrás de cada uno de estos establecimientos hay personas mayores, hay familias que depositan su confianza, y hay una, reitero hasta el cansancio, una obligación indelegable del Estado de garantizar las condiciones adecuadas de cuidado.
3: Claro. Entonces, ahora, Celia, cuando una pregunta muy simple, ¿no? Es decir, ¿qué hace un jubilado que cobra la mínima y no tiene dónde ir? Te hago esta pregunta porque cuando hablamos de hogares, fundamentalmente se habla de hogares privados, donde los costos son realmente altísimos, de 1,5 millones a casi 6 millones de pesos con atención médica. Es decir, ¿qué familia está en condiciones de pagarlo, no? Pero ¿qué hace un jubilado con la mínima y que no tiene dónde ir?
2: Que no alcanza para el alquiler.
0: Sí, por supuesto. No, aparte, más allá de que en algunos casos alcance para el alquiler, tampoco sí. Hay muchos casos, no son personas que puedan vivir solas, no por una cuestión de movilidad o de salud, inclusive por una cuestión de salud mental, de poder disfrutar sí. De la vida, de la compañía, de no estar en soledad. Bueno, por eso existen recursos del Estado, como hacer convenios por plazas para apoyar algunos lugares que tengan la decisión de trabajar en estos temas. Hay muchos proyectos que ojalá se puedan hacer en algún momento, de lo que es el co-housing, para personas mayores. En esta Argentina de hoy, hablar de eso parece que estamos hablando de, no sé, de ciencia ficción, pero ese es el rol que tiene que tener el Estado, fortalecer estos procesos para que haya respuesta, porque, otra vez, lo que estaban hablando ustedes y que yo mencionaba recién, vamos a una cantidad cada vez mayor de personas mayores que van a necesitar asistencia, contención del Estado. Entonces, hay una cuestión, conjunción, que tiene que ser virtuosa del Estado con lo privado. Eso exige sí o sí que cada uno cumpla su rol. En este caso que estamos hablando de control, de acompañamiento, de todo lo que pasa, en este caso, para lo que hace a las habilitaciones de este lugar. Y también pensar en esto que muchas veces se hizo y que sé que también se hace, que la provincia lo hace, de tener apoyo y convenios, pero siempre con una mirada que vaya no solamente a lo económico, sino a la calidad de vida que se le está garantizando a esas personas que están ahí.
3: Celia, muchas gracias. Muchas gracias por tu tiempo.
0: Muchas gracias a ustedes.
3: Gracias, Celia Arena, diputada provincial. Este pedido de informes acerca del control, habilitación, seguimiento, relevamiento. Al principio de la charla hablamos de filtraciones, ¿no? Es decir, y hay dos hechos que son bastante simbólicos en este tema, ¿no? Uno es la advertencia que hizo el fiscal general Nacier, donde apuntó ante aquellos que no han tenido la debida atención de atender las denuncias previas, y que en todo caso habrá algún tipo de medidas administrativas dentro del ámbito de los fiscales. Y lo segundo, más filtración que haberle anoticiado a la administradora que estaba en problemas y ahora está prófuga. ¿Qué te parece?
2: Ya venimos con más, estamos cerca de las 12, nos quedan muchos mensajes también que van llegando y algo de información.
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1: Está lloviendo, estoy haciendo un guisito de arroz con un azafrán.
2: Es un tema bien, Tommy, pero me parece que vos lo podés llegar a sacar. Dice así: hola.

0: ese.
1: Ese, ese. Muy bien, Cookie, ese era.
0: Qué bonito. Qué lindo inventar la canción en el...
1: ¿Cuántas veces lo hemos hecho? ¿Cuántas veces sí. hemos atendido el teléfono acá en la radio? Y le puedo decir al operador que me pase el tema que dice... Yo lo he hecho.
0: Canta bien igual.
1: Yo se lo he hecho al Negro Mosh, no, a Corcho.
0: Mensajes que llegan.
1: Bueno, Mónica dice, lamento lo de las palomas, pero muchos cortan árboles y se sacan fotos en Iguazú o matan, ahuyentan las palomas y se sacan fotos en la Plaza del Vaticano. Y para la mugre existe algo que se llama agua para lavar a diario y higienizar. Y las aves están en la ciudad por las deforestaciones y destrucción de su hábitat. No hay que asombrarse porque hasta la policía y los choferes de ambulancias andan con el celular mientras conducen. Yo ando en la calle trabajando y los veo. No doy mi nombre por represalias, nos dice este oyente.
2: Bueno, mi nombre es Fernando.
1: Sí, el tuyo. Buen día, gente linda que me acompaña diariamente. Desgraciadamente los docentes se cansan de hacer campañas de educación vial y cuando salen de la escuela están los padres en moto, suben cuatro para volver a casa. Ahí deberían hacer una foto, las inspecciones, hacer foco, entiendo. Sí, las inspecciones sí. con controles. Vayan a las escuelas de los barrios, entrada y salida de los chicos. Sí.
3: ¿Qué es esto?
1: Lili nos dice buen día, buen día. Bueno, y aquí Fabi muy crítico con Celia Arena, porque dice, me encanta, porque Celia Arena habla como si es la primera vez que ocupa un cargo, todo lo que se debería haber hecho. Nunca le preguntan por qué hizo durante tantísimos años que ocupa miles de lugares en el Estado. Bueno, justamente ahora está tomando este tema, sí, será responsable.
0: Bien.
1: De generar políticas. A ver, estamos en una situación que también es nueva. A ver. No es nueva en cuanto a que estas cosas han pasado mucho tiempo en hogares, en asilos. Sí, la demanda, o sea, y la cantidad de gente adulta mayor que no tiene dónde ir y con estos sueldos, con estas jubilaciones mínimas que no alcanzan para tener una atención básica en un hogar, ¿no? Eso es lo que estamos reclamando, mayores controles, que ojalá que se ocupen de esto después de que tengan los resultados del pedido de informe y de generar espacios con asistencia del Estado para que el jubilado, jubilada con la mínima, pueda recibir una atención digna.
0: Bueno, Facundo Moyano, detenido, es la tapa de los diarios más importantes del país. Algunos medios de comunicación que también están hablando de esto.
4: Toda la mañana los distintos canales en cadena.
1: Ay, sí, mostrando las imágenes.
4: Cadena mostrando las imágenes de Facundo Moyano, detenido. Aparentemente hay una carátula general que habla de violencia en contexto de género, de un grado de lesión, de privación ilegítima de libertad, frente a, mejor dicho, en perjuicio de su pareja.
0: Claro, es Candela Arizaga.
4: De 23 años.
0: Exactamente. Seguramente la recuerdan porque fue pareja de Elegante en algún momento. Y bueno, ahora lo que apareció fue esta mañana corriendo.
4: Semidesnuda.
0: Por las calles de Belgrano, en Buenos Aires. Esto viralizó rápidamente. Ella hizo una denuncia. Detuvieron entonces al hijo del líder de camioneros, ¿sí? Facundo que Moyano. Es Facundo Moyano, en este caso, hijo de Hugo. Y bueno, muchos están también frotándose las manos, ¿no? Porque es una noticia que genera mucho engagement y la verdad que estamos esperando a ver cómo avanza, pero la detención de Facundo Moyano es uno de los títulos de esta jornada. ¿Tenés algo más?
1: No, lo dejamos para después. Vamos a las noticias, sí.
0: Vamos.
1: 12 y un minuto.
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6: Hora 12, 2 minutos en el país. Cielo cubierto con tiempo inestable en Santa Fe, temperatura 16 grados, humedad en 94%. Advierten que deberían actuar de oficio ante las infracciones cometidas por el senador Oscar Dolzani. Cabe recordar que el legislador provincial compartió en sus redes sociales un video donde aparece conduciendo con un celular en la mano y un mate en la otra. Tras la viralización de las imágenes y las críticas recibidas, firmó una disculpa donde reconoció que actuó de manera imprudente. Osvaldo Rubenaimo, experto en gestión y dirección de seguridad vial y exsecretario de la Agencia Provincial de Seguridad Vial de la provincia, se refirió por el ET10 a las leyes vigentes. Recordó que se trata de una falta grave donde está la posibilidad de retención preventiva de la licencia y la sanción de una multa.
3: O hacer cumplir la ley, simplemente. Sí, está tipificado ya. El órgano de aplicación se puede hacer. Si vos lo tomás a la persona infragante es una cuestión. Si vos la tomás, como en este caso, a partir de las redes sociales y demás, se puede actuar de oficio. Entonces, la ley se sanciona. Listo, el tema es quién la hace cumplir. Porque si la ley vos no la podés hacer cumplir de alguna determinada manera, es letra muerta, como digo yo siempre.
6: Por su parte, Alejandro Ferreira, vicepresidente de Factor Vial, repudió el accionar de Dolzani.
7: Es totalmente tremendo, estamos horrorizados porque una de las cosas que debemos hacer desde los lugares de representación es predicar con el ejemplo. El trabajo que tenemos que hacer desde cada lugar de referencia, de disminuir eso, que una imprudencia, un segundo de distracción puede causar una muerte, y lo digo desde la primera persona, y el colectivo repudia el accionar del legislador este, ¿no? Sí.
6: La Corte declaró inconstitucional la inamovilidad de los saberes previsionales. Amplía esta información desde el móvil Verónica Encinas.
8: El ministro Eduardo Spuller se refirió a su voto en la emergencia previsional y esto dijo:
9: entiendo que de esa manera se hace justicia. Eso está hasta la Corte Suprema de la Nación. Conoce y ya tiene sus fallos, diciendo de que el tope es totalmente inconstitucional. Fue una parte a la Cámara Contenciosa Administrativa para que lo lleven cada cliente, digamos, que es la de los aportes solidarios voluntarios.
8: ¿Por qué debería tramitarse en la Cámara Contenciosa Administrativa?
9: Porque está dentro de la ley de emergencia. En cambio, el tope no es ley de emergencia. El tope vale por sí solo, nada más.
8: ¿Le cuestionan especialmente su voto porque usted ya presentó la renuncia?
9: Yo estoy trabajando hasta el 1 de septiembre, ¿eh? Soy ministro.
6: Información del ámbito nacional e internacional con Julián Giorgis.
10: 30 inversores de la criptoestafa Libra llevarán adelante una demanda civil por daños y perjuicios. Será contra los principales involucrados en la causa penal, desde Javier Milei, su hermana Karina y el trader Mauricio Novelli, hasta el ex asesor de la Comisión Nacional de Valores, Sergio Morales, entre otros. El año pasado, recordemos, tuvieron una mediación que no llegó a ningún resultado. Como las querellas fueron expulsadas de la causa que se tramita en Comodoro Pi, esta acción pretende demostrar interés legítimo, es decir, lo que desconoció el juez al sugerir que no está claro que fueran víctimas de esa estafa. En el exterior, el gobierno de Ceuta calcula que aún quedan en la ciudad entre 3.000 y 5.000 migrantes. Fuentes del Ejecutivo Autonómico dijeron que varios miles de personas no quisieron aceptar el retorno a su país de origen, a pesar de que se facilitó su traslado en autobuses. El gobierno ceutí puso de manifiesto que también calcula que pudieron entrar unas 80.000 personas teniendo en cuenta el número que han retornado.
6: La información deportiva ahora con Damián Lebrino.
11: Hablamos de básquetbol por el torneo asociativo, torneo clausura U21 masculino. Anoche se disputaron dos partidos correspondientes a la segunda fecha por la zona A. En el Tribu Mocoretá fue victoria de Rivadavia, 68-39 ante Regatas por la zona A, en tanto que por la zona B, victoria de República del Oeste en el Paysumé por 76-63 ante el Club Unión de Santo Tomé. Hoy martes se jugará la segunda fecha, en donde Colón de San Justo jugará ante Banco Provincial Libre Santa Rosa, en tanto que Almagro por la zona B jugará ante Maccabi, quedando libre Alma Juniors.
6: El pronóstico anticipa para lo que resta de la jornada: cielo mayormente nublado, condiciones algo inestables, probabilidades de lloviznas y garúas que no descartan mejoramientos temporales, con una temperatura máxima de 20 grados. Para mañana miércoles se espera cielo mayormente nublado, condiciones relativamente estables y desmejorando, probabilidades de lloviznas y lluvias débiles aisladas, una temperatura mínima de 16 grados y una máxima estimada en 21. En este momento el cielo se presenta cubierto con tiempo inestable en la ciudad de Santa Fe. La temperatura es de 16 grados y la humedad del 94%, informó Natalia Tealdo a la hora 12:06 minutos.
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0: tributo al Nano?
1: ¿Eh? ¿Qué te parece?
0: Un tributo a Serrat.
1: A Serrat, a Joan Manuel Serrat.
0: Un poco de salsa.
1: Tuve la oportunidad de ver a Serrat cuando estuvo en el Malvichino aquí.
0: Sí, qué lindo.
2: Sí, bueno.
0: Bueno. Estamos con el móvil en un ratito nada más, pero sí. Bueno, en un rato también tenemos que hablar de Unión, porque tenemos mucha información.
2: Ah, sí, bueno, señor. Por fin van a hablar de Unión.
3: Sí, vamos a hablar de Unión.
0: ¿De qué vas a hablar de Unión?
3: Vamos a hablar del árbitro que va a tener el jueves.
2: Bueno, dale.
3: Y también de la posibilidad que todavía tiene Unión de posibles ventas del plantel profesional.
2: Bien, bueno, vamos a ir al contacto con Verónica Encinas y decir que ya algunos medios nacionales se están haciendo eco de esta información, de lo que pasó en las últimas horas también aquí en Santa Fe sobre el cierre de causa inundaciones. Vamos al contacto con Vero. Vero, te escuchamos, buen día.
4: Estamos en Plaza de Mayo, donde está conmemorándose el primer año de la carpa de la verdad y la justicia, la carpa que trata de mostrar las falsas denuncias que hemos tenido aquí en Santa Fe, que muchas se están tramitando, algunas incluso han llegado a condenas y se están apelando a los tribunales santafesinos. Y aquí está Fátima Silva, una reconocida abogada del ámbito de familia y penal de nuestro país. Fátima, usted se acercó por este movimiento tan importante que aquí en Santa Fe ha ido creciendo mucho.
5: ¿Cómo les va? Buenos días. Sí, la gente de la carpa me invitó al aniversario y me pareció que era un buen momento para venir a encontrarme con ellos, a conocer sus causas y ver cada uno de sus casos, claramente.
4: ¿Con qué se encontró?
5: Llegué hace 2 horas, empecé a ver, algunos son insólitos, gente denunciada que en ese momento no estaba en la ciudad, por ejemplo, cuando le denuncian el hecho, no estaba en la ciudad o no estaba cerca del lugar. Bueno, hay muchos casos, estoy viendo uno por uno. La realidad es que tenemos que entender que en algún momento tiene que cortarse con esta idea de que la ideología o el género pueden ser una perspectiva de credibilidad, que vos digas solo por el género que tenés, si sos mujer o hombre, sos creíble, en cualquier cosa que digas. Hay un momento que tenemos que entender que esto no tiene que suceder más.
6: Lamentablemente hoy, como se vive en el día a día, a veces hasta resulta que las leyes son al revés. Mucha gente, sobre todo muchos hombres, son condenados antes de poder demostrar su inocencia.
5: Por eso, porque le creen al género con la sola denuncia, sin acompañarlo con ninguna prueba. Hay cantidades de juicios que han llegado a sentencias y a condenas y solo tenés un relato, no tenés nada de eso. Esos fiscales, esos jueces, que me disculpen, deberían volver a la facultad, porque lo primero que te enseñan en la facultad, que el derecho es hechos, prueba y certeza. No podés condenar de otra manera. Estás hablando de la libertad de una persona y de toda su vida. Estás hablando
6: de qué pasa al no haber pruebas en un juicio y que se sentencia a la persona.
5: Bueno, lo primero que se hace cuando estás en un lugar donde no te quieren escuchar y no te dejan poner pruebas es denunciar. Yo sé que cuesta, que es difícil, que a los abogados del lugar le cuesta, a nosotros nos está resultando. Hay mucho cambio que se está notando en Provincia de Buenos Aires y en Ciudad porque nos hemos decidido a denunciar. Y no lo hemos hecho individual, lo hemos hecho colectivo. A ver, a veces publicamos en las redes, ¿cuántos casos de tal juzgado hay? Y cuando te empiezan a escribir por privados, nos juntamos y hacemos la denuncia colectiva.
4: Ahora, doctora, ¿qué pasa después cuando no se avanza en la persona que hizo la falsa denuncia? Porque también esa es la otra parte.
5: ¿Por qué no se avanza? Como no se avanza en las acciones de impedimento de contacto, porque no tienen sanciones reales, son ficticias. Entonces vos, mover todo un aparato procesal para no llegar a ninguna sanción, tampoco tiene mucho sentido. Por eso el jueves, les cuento que se trata en el Senado, el proyecto de Carolina Lozada, ya entró en el temario, de falsas denuncias para que esto cambie y que las denuncias de falsas denuncias sean tramitadas como cualquier denuncia penal.
6: ¿Y cree que la sociedad también ha ido cambiando en estos últimos tiempos, sobre todo en estos últimos 2 años, con respecto a que se han viralizado y se han conocido desde estas falsas denuncias?
5: Enormemente ha cambiado la sociedad. Sí. Perdieron el miedo y la vergüenza, porque vos tener una denuncia de este tipo y un cartel en la frente de abusador no es tan sencillo. No todo el mundo lo puede sostener tampoco. Se empezaron a animar a hablar, entendieron que eran muchos. Hoy te sentás en un asado y preguntás si alguno tiene un problema de esto y te levantan la mitad de la mano, o es el pariente, o el amigo, o el vecino. Todo el mundo tiene un problema de esto. Entonces,
4: terminó siendo uno de los temas que se meten también en las cuestiones de familia, por peleas de pareja, por algunas diferencias que hay y demás, ¿se termina provocando una falsa denuncia?
5: No voy a decir que todos los casos de falsas denuncias, pero un gran porcentaje, cuando vos buscás la previa, encontrás un conflicto familiar. Entonces, no puede ser que vos hayas elegido una persona para vivir toda tu vida, hayas tenido hijos, hiciste un proyecto de vida, construiste una vida, y cuando te estás separando porque no obtenés las cosas económicas que querés o las cuestiones de los chicos que querés, aparece la falsa denuncia.
6: Ahora, ¿qué le diría a la sociedad justamente a ese sector que hace falsas denuncias?
5: En realidad, tenemos que decirles que denunciar es un derecho. O sea, cuando vos tenés un problema de esto, tenés que denunciar. El Estado tiene que estar para vos, para el denunciante real. Pero hacer una falsa denuncia es un delito. Hasta acá no pudimos ejercer esa acción por lo que te estaba explicando. Sí. A partir del jueves, si Dios quiere, estamos un pasito más cerca de poder denunciar y hacer efectiva la falsa denuncia.
6: ¿Y doctora, las mujeres que denuncian realmente algunas cuestiones que están sufriendo dentro de la...
5: Lo que pasa es que se malversan los recursos. Entonces vos tenés que atender un abanico tan grande de cosas que a las reales, a las que precisan ese acompañamiento, que hay, por supuesto, no estoy diciendo que no acompaño alguna claro, yo, así que sé que hay, claramente. Claro. Esas no tienen la atención que deberían tener, ni el tiempo, ni la dedicación de la justicia, ni la escucha, ni la credibilidad.
2: Doctora, no sé si puedo acceder al fallo de Trigatti, que recientemente se conoció que la Corte Suprema de Justicia por lo menos no quiso dar lugar a volver a rever la condena, después lo que fue la apelación y demás.
5: Este de hoy no lo vi, me enteré cuando venía caminando para acá. Sí vi los anteriores, porque Fernanda estuvo allá en Capital y fuimos a La Nación, más, y estuvimos en la TV pública con ella, visibilizando su situación. De todas maneras, te voy a decir lo que le dije a Ramón Dupuy algún día. Cuando él peleaba en La Pampa por destituir a la jueza, le dije, tranquilo, en la provincia no te va a pasar. Tenés que llegar a la última instancia para llegar a la Corte de la Nación. Que de la Corte de la Nación podemos decir cualquier cosa, lo que quieran. Yo no entiendo nada de los fallos políticos, no voy a opinar de eso. Pero respiran derecho. Cuando llega un caso que es derecho puro, trabajan con las cosas del derecho.
2: Mientras, tarde, ¿no? Claro, el tiempo bueno, que pasa
5: la entiendo personas. Que tarde. Pero en paralelo, con el Senado estamos trabajando, ya está presentado el proyecto de la CONAC para revisar estas causas.
2: Muy amable, gracias.
7: Bien, hasta ahí entonces, Vero, muchas gracias. Uh-huh. Hasta luego.
0: Verónica Encinas acompañando desde el móvil 1217. Seguimos actualizando el deporte, decíamos, ¿no?
3: Bueno, exactamente, porque Nicolás La Molina va a ser el árbitro del partido entre Unión y Lanús, que se va a estar disputando el próximo día jueves desde las 19 en el Estadio 15 de Abril, completando justamente Unión la segunda fecha, partido que no se disputó porque Lanús estaba jugando la Copa Sudamericana ese mismo día, y por ende entonces Unión va a estar jugando el día jueves a partir de la hora 19 en el Estadio 15 de Abril. Será la 24ª vez que imparta justicia en un encuentro entre Tatengues y Granates.
0: Recordamos que en algún primer momento le convenía esto a Lanús para tener descanso.
3: Claro, para tener exactamente.
0: Los jugadores, pero también le sirvió Unión porque no estaban los jugadores que hoy pueden estar.
3: Sí, exacto, correcto. Y bueno,
0: ¿cómo salió Lanús ese partido? Perdió 4-0.
3: Sí, 4-0, ¿no? Exactamente, por Copa Sudamericana, y bueno, quedó eliminado. Así que ahora jugará con Unión para el torneo local por la Liga Profesional. Dirigió 24 partidos, decíamos, este va a ser el 24º, en realidad dirigió 23, en donde de esos 23 fueron 10 victorias, 9 empates y 4 derrotas para el conjunto rojiblanco, un conjunto rojiblanco que espera por la habilitación de Luna Diale, que tendría que llegar entre hoy y mañana para que pueda jugar el día jueves, y a la espera de lo que pueda llegar a pasar con 3 jugadores que tienen chances de emigrar de la institución por diferentes ofertas que tienen del exterior. Uno es el caso de Julián Palacios, por quien en su momento se hablaba de un interés del Atlas de México, todavía eso está ahí en stand-by. Maison Rodríguez, que en su momento se dijo que podía llegar a ir a Independiente de Avellaneda. Y el otro es la posibilidad para que Lautaro Vargas pueda llegar a emigrar al fútbol de Malasia. Bueno. Era una posibilidad que había ahí, pero están esperando que haya una contrapropuesta, porque la primera oferta que se hizo es muy exigua para Unión, la declaró insuficiente. Y por ende, ahora esperan que el club malayo haga una nueva propuesta económica y se acerque un poco más a las pretensiones que tiene Unión para poder deshacerse del lateral por derecha. Y esperando a ver si puede llegar algún lateral por izquierda para suplir la ausencia de Mateo de Blanco, que se fue al fútbol europeo, a Ucrania más precisamente. Y bueno, es ahí donde Unión quiere reforzar y buscar un volante ofensivo más como para ya completar el plantel.
1: Bueno, recién salía de tribunales Verónica, y bueno, hay una novedad en las últimas horas que tiene que ver con el cierre definitivo de la causa de inundaciones.
2: Sí, decíamos antes.
1: Después de 23 años, ¿no? Uh-huh. Después de 23 años, finalmente quedaba como el último imputado, era Ricardo Frati, director de Obras Hidráulicas de la provincia de Santa Fe, pero por motivos de prescripción. Fíjate, pasaron
7: 23 años.
1: Prescripción es el paso del tiempo, ¿no? Porque tanto Edgardo Berli, que fue ministro de Obras Públicas, falleció en el año 2020, si mal no recuerdo, y Marcelo Álvarez, también intendente de Santa Fe, falleció, y por lo tanto, para estos casos se extingue la acción penal, ¿no? Ahora prácticamente hay un cierre definitivo de lo que fue la causa penal, que fue muy distinta a la demanda civil de los damnificados, que fue lo que el gobierno pagó en su momento.
0: Bueno, actualizamos entonces esta información, una herida que sigue abierta, pero que de alguna manera con estas con estos cierres desde lo judicial va avanzando. Estamos a 20 minutos pasados de la hora 12. Entiendo que nos queda tiempo para hablar con nuestro nutricionista en un rato nada más, con Virginia Jodice.
7: Sí, hoy es martes, así que vamos a ir al micro con ella, y también lo tenemos a Toto, Enzo. Nos quedan varias cosas todavía por compartir aquí en Radio Sapiens. 3424-366432. Nos organizamos y a partir de mañana vamos a regalar los libros de Sergio Manacero.
0: Perfecto. Vale, preparados para mañana entonces.
7: Dale, así que mañana estén muy atentos porque le vamos a dar algunas características, les vamos a recordar algunas características de este libro que publicó Sergio, lo anticipaba el viernes pasado, pero mañana vamos a estar regalando algunos de sus ejemplares.
0: Ya abrimos.

0: Pegate. 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
6: Amigos del campo, muy buenos días.
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8: Amigos del campo, nuevamente, muy buenos días.
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8: Y comenzamos esta edición del mediodía con el mercado agroganadero. Hoy martes arribaron a plaza en 156 camiones, 6.314 cabezas. Con una entrada entre chica y moderada, las ventas fueron fluidas. La demanda mostró interés por los buenos conjuntos y ofertó con mejoras en el novillo, en el consumo definido y en la vaca con respecto al viernes último. Vamos a la cifra. Se vendió el novillo bueno especial liviano de 4.400 a 4.700. El máximo en la categoría tope de hoy por todo tipo de peso de novillo, igualado por el entrepesado y el pesado, 4.800 pesos el kilo en pie. El novillo mediano de 4.400 a 4.700, con un máximo de 4.750. El entrepesado de 4.200 a 4.700, el máximo que fue el tope de la novillada, 4.800. Y pesados arriba de los 520 kilos de peso promedio, no hubo cantidad. Los test puntuales a 4.200, 4.300, 4.700 y el máximo en la categoría tope de hoy en la novillada, 4.800 pesos el kilo en pie. Pasamos al consumo definido. El novillito, bueno, especial mediano, de 4.800 a 5.100. El máximo en la categoría tope de hoy por todo tipo de peso de Hacienda, 5.480 pesos el kilo vivo, fueron 48 novillitos en balanza de promedio 363 kilos en subasta pública. A 5.480 le siguieron 5.380, 5.340, 5.300, 5.250 y 5.150. El novillito pesado de 4.500 a 4.800. El máximo fue 5.000. Luego lotes a 4.980, 4.900 y 4.850. La vaquillona buena especial mediana de 4.400 a 4.800. El máximo fue 5.120. Le siguieron 4.900, 4.870, 4.820. En vaquillona pesada, que va de 391 a 430 kilos de peso promedio, no hubo cantidad. Vamos a lotes puntuales, lotes destacados. A 4.550, 4.600, 4.610, 4.670 y el máximo en la categoría 4.720. Ternero buenos especiales, los machos de 5.000 a 5.400, el máximo fue 5.460. Segundo precio, 5.440. La ternera de 4.800 a 5.400, el máximo en la categoría, 5.420. Vaca buena a muy buena, se colocó de 3.200 a 3.700, el máximo por vaca pesada, vaca definida, 3.850. La conserva de 2.400 a 2.600, toros buenos de 3.200 a 3.700, con un máximo de 3.920 por 15 toros, en balanza de promedio 741 kilos. Segundo precio, 3.820 pesos el kilo en pie. Valores al cierre de la jornada de hoy martes en el mercado agroganadero. Volvemos mañana, como siempre, a las 6.25. Gracias, hasta mañana.
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0: a punto ya de hacer el pedido de harinas, pero antes vamos a hablar con nuestra nutricionista.
1: Uh-huh. Sí, la saludamos. No. Hola, Virginia Jodice, buen mediodía, ¿cómo estás?
2: Aló, aló, hoy no llegué al piso, chicos, disculpen, los
1: pero
2: extraño.
1: Te estábamos esperando acá con las manos abiertas.
2: Con media luna, imagino, algo, parece nutricionista.
1: Mira, nos portamos muy bien hoy en el Día del Panadero, porque hoy como para celebrarlo tendríamos que haber comprado unos bizcochos,
0: sí,
1: con grasa, unas facturas. Y no, yo me comí una manzana y Martín comió una banana.
2: Así bueno, que muy bien, un saludo a todos los panaderos. No se cuiden, yo tengo un par de pacientes panaderos, tienen que cuidar la cintura, la protección del calor.
1: Claro.
2: Sí.
0: Qué uh-huh. difícil porque el panadero come factura oreada como loco, ¿no? En la cena de la familia, porque viste que tienen como nombres de protestas de anarquistas, ¿sabías eso, Virginia?
2: No, ¿cómo no?
0: Las facturas. Las facturas, por ejemplo, tienen burlas a la iglesia, en el caso de las bolas de fraile o suspiros de monja,
1: ajá,
0: que ridiculizaban la vestimenta y la moral del clero, dice por acá, sacramentos que ironizaban sobre los rituales religiosos católicos.
1: Qué rico
0: católicos.
1: Que son los sacramentos, y las bolas de fraile con dulce de leche. Oh.
0: Burla al ejército y a las armas, los cañoncitos,
1: claro,
0: que hacían referencia sarcástica al poder militar y las armas de fuego, las bombas, las bombas de crema.
2: Los vigilantes, chicos.
0: Claro, y la burla de la policía y el Estado con los vigilantes que adoptaron el nombre en clara mofa los agentes de seguridad que controlaban las calles en los años 1880, uh-huh, donde surgen.
1: Yo nunca entendí
0: facturas.
1: El nombre, el porqué de el fosforito.
0: No sé cuál es el fosforito.
1: ¿Sabes cuál es el fosforito?
0: No.
1: El fosforito tiene hojaldre. Es rectangular, tiene hojaldre, tiene dulce de leche y merengue, pero del crocante, del duro.
0: Se me hace agua la boca. Qué rico está.
2: Es muy rico el fosforito.
0: Sí, bueno, es muy rico. Ese no lo sé. Vir, ¿cómo nos llevamos con la alimentación? Con este caso
2: bueno,
0: de la factura de las harinas.
2: Con las harinas. Mira, creo que, a ver, todo tiene que ver con una cuestión de proporcionalidad, que es a la larga lo que terminamos hablando siempre, ¿no? Más allá de que, bueno, hay después condiciones donde pueden tener que requerir alguna cuestión un poco más de cuidado que otra. No es lo mismo que yo me coma una factura antes de salir a correr a que si estoy sentada, tengo diabetes y me como una factura. Por eso es esto de que también la nutrición es de precisión, ¿no? No es un, es muy difícil hablar en términos generales absolutos. Pero quería comentarles, hoy cuando hablábamos con Pablo en producción, el tema del día, le digo, bueno, hablemos de lo que fue julio, porque estuve la semana pasada.
1: Tal cual.
2: En general yo la gente la veo una vez al mes, ¿no? Entonces el que vi al ponerle 28 de junio, lo veo el 28 de julio. Y la semana pasada que estuve preguntando, bueno, ¿cómo anduviste? Hay un señor con una bocina muy cerca. Le digo, bueno, ¿cómo anduviste? Y la gente me dice, ¿y viste lo que fue julio? ¿Qué pasó? Digo yo. El mundial.
0: Comidas calóricas.
1: El mundial, las vacaciones, las juntadas con amigos que aprovechando las vacaciones
0: hacíamos,
1: día del amigo.
2: Fue tenebroso a nivel nutricional.
0: Y metemos un par de kilos,
1: Tenebroso.
2: Y bueno, siempre trato de reconvertir lo que haya ocurrido en algo positivo, porque siempre digo lo mismo, pero es para dar contexto, yo trabajo con condiciones metabólicas, donde hay personas con diabetes, obesidad, cosas que no son agudas, sino que requieren de procesos más largos. Entonces, sin dramatizar, sí, estuve charlando esta última semana con mis pacientes, que a casi todos les pasó eso, y quería traerlo a la mesa hoy, de la excepcionalidad, ¿no? Y de, siempre digo lo mismo, en enero son las vacaciones, en febrero el fin de semana de carnaval, en noviembre las despedidas, en diciembre son las fiestas, en julio son las vacaciones y el mundial, no
0: siempre
2: sé, en abril es Semana Santa. Y que uno ve que las personas que logran acomodar, si queremos decir de algún modo lo que los atraviesa, o sea, vamos a decir un hígado graso, ¿sí?
1: Claro.
2: Y bueno, son personas que uno ve que independientemente de lo que ocurran, logran moderar ciertas conductas. Entonces, no es que no se coman las empanadas, pero tal vez no se comen 8 empanadas, un porrón, los fosforitos y los vigilantes, ¿sí? Empezar a reflexionar acerca de cuánto suman las excepcionalidades.
1: Claro. Después cuesta mucho bajarlas.
2: Cuesta mucho y a nivel, solemos pensar a nivel

0: de cómo hemos hablado con Martín. Bueno, ojo que hay que empezar a decir, che, ya estoy grande, y más allá que sea mundial, sea fin de largo, sea el Día del Niño que se viene ahora, no desbarrancar demasiado.
1: No sé si le estará pasando a la audiencia, pero siento que me hablas directo.
0: No.
1: No le pasa. Porque hay una época del año así como esta que solemos sumar unos kilitos, alguna que suele bajarse unos kilos por la alimentación y demás, porque se come, no sé, comidas menos suculentas.
2: Yo creo que puede llegar a ocurrir en el verano después de las fiestas.
1: ¿Puede ser?
2: No sé, Vir.
1: ¿O no?
2: Y si no te vas de vacaciones. O sea, pero ahí por ahí por una... el calor tendés más a las ensaladas, a las frutas.
0: Sí, pero también está la cerveza y el helado.
2: Ay, oh, cierto. Me olvidé.
0: Yo
1: se ríe
2: quiero que la gente... Damián Levino se autoseñala.
0: Claro. Creo que... Y eso es... Cuando nosotros nos dicen... No, bueno, la inteligencia artificial te va a reemplazar. Puede ser que uno pueda sacar una dieta de internet. Pero en realidad nuestro trabajo tiene que ver con colaborar a reflexiones más profundas y a cambios de hábitos también más significativos. A veces tiene que ver con la forma en que yo me vinculo con la comida, porque el gran desafío a veces es encontrar el punto medio, que quiere decir no me como dos empanadas, pero tampoco me llevo la ensalada con el tupper, pero aprendo a comer un poco menos, a no querer reventar. Y en general, quien se maneja así, y que mucha gente lo logra, afortunadamente, que es un aprendizaje, pero no tiene estacionalidad. Porque justamente el que a veces no logra concretar sus objetivos es el que encuentra en cada oportunidad un motivo para desviarse. Y ese es el desafío, ¿no? Porque después está, y me fui de vacaciones. Y al final nunca la cortás, porque uno come cuando está triste, cuando está de vacaciones, cuando está estresado. Y tenemos que aprender a ver que no todo se puede expresar de forma tan exagerada en la comida, porque si no siempre hay una excusa.
2: Sí, es así.
0: En invierno está el chocolate.
2: También.
1: Ahora, hay gente que tiene la situación al revés, ¿no? Que nada, no tiene que sumar peso. ¿Veis esto también en los pacientes?
0: De hecho, sí. Mira, justo ayer lo hablaba porque tengo algunos pacientes que han perdido mucho peso por cuestiones vinculadas a diarreas crónicas y demás. Y ayer recibí uno y le contaba que nos pasó mucho en el COVID. Vos sabés que después del COVID, más allá que hubo mucha gente que lamentablemente falleció, yo tuve la oportunidad de acompañar domiciliariamente a mucha gente que había sobrevivido al COVID, pero quedado con mucha dificultad respiratoria. Y ese es un desafío, porque cómo alimentar a alguien que querés hacer subir de peso, de músculo, que cuando comía se agitaba, ¿no?
2: Claro.
0: Así que, bueno, ahí también los nutricionistas tenemos otras armas. Además de la comida tradicional, podemos modificar la textura, podemos enriquecer las preparaciones. Hay de todo y depende de la persona, ¿no? Pero bueno, desde poner leche en polvo hasta... implementar nutroterápicos, que hay de distintas marcas. Hay algunas marcas que son muy conocidas, que se dan de forma líquida generalmente, o para sumar a preparaciones para subir de peso. Hay mucha gente que incluso después de tratamientos oncológicos y demás, ha perdido mucho peso. Mi área de expertise está más para el otro lado, para las condiciones por exceso, de algún modo, por clasificarlas, pero sí, como siempre, preguntas muy pertinentes, chicos, porque bueno, son distintas áreas de la nutrición.
1: Bueno, ¿algo más que tengamos para desarrollar con respecto a la temática?
0: No, simplemente les diría que empezar a reflexionar sobre esto, que hemos hecho el mismo ejercicio muchas veces, pero el público se renueva, dice la chiqui. Vuelvo a hacer el cálculo, 2 días a la semana, suponete sábado y domingo, por 4 semanas al mes son 8 días, por 12 meses al año son 96 días, ¿sí? La persona que te dice, bueno, yo como mal, pero solo el fin de semana, son 3 meses al año. Y si le sumás los fines de semana largo, el Día de la Madre, el Día del Amigo, las vacaciones de invierno, las Pascuas, el feriado del Carnaval, terminan siendo 5 meses al mes, suponiendo que el resto sea coma como un monje tibetano.

0: Bueno, entonces, ojo con las excepciones, porque a veces terminan siendo más representativas de nuestra salud de lo que uno a veces cree. Porque siempre es bueno, es porque es sábado.
1: Bien. Bueno, nos sirve. Todo suma para tomar conciencia, para alimentarnos como corresponde y, bueno, aprender sobre todo, Vir. Gracias. Vir,
2: gracias, como siempre. Besote.
0: Besote y nos vemos, Dios mediante, la semana que viene.
2: Dale, Virginia Yo, dice nuestra nutricionista.

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1: Hola Enzo, buen mediodía, ¿cómo va?
2: Bien, bien, Indy.
1: Bueno, me alegro mucho.
3: Te escuchamos bueno. Ayer, Enzo. Te
1: sí.
3: Escuchamos
1: ¿cómo?
3: Te escuchamos en
1: con Ahí Vamos. Delfino.
2: Ah, ayer.
3: Sí, hermoso.
2: Por ahí me hacen contar cada cosa.
3: Te escuchamos y nos enteramos de todo. Es más, mirá lo que te voy a decir. ¿Conociste a tu mujer en uno de los programas de televisión?
2: No, la conocí en el Paraninfo, todavía no estaba la televisión.
3: ¿Qué era?
2: No era... Cobeic.
3: ¿No era por TV eso?
1: No, por la radio.
3: No, era por radio.
2: Fue con el, no, primero empezó por radio. Se hacía en el Paraninfo a partir del año 1961, que es cuando nació la nueva LT10, ahí ese programa se hacía en el Paraninfo. Era una cosa multitudinaria, era enorme, con todos los estudiantes secundarios.
3: Sí, sí, escuchamos.
2: Después, cuando vino la televisión, el programa fue a la televisión y se hacía simultáneamente por el canal, por el LT10, por el LT9, por el LT14, por Radio Chaco, hasta por radios de Uruguay, porque venían chicos de Uruguay.
3: Sí, y qué lindo eso que contaste de las primeras transmisiones de la radio en 1930, puede ser, esto era...
2: Claro, cuando nace el LT10, 1931.
3: Las primeras pruebas, ¿leíste algo?
2: Claro, lo que pasa es que quien instaló la primera LT10... En los altos ahí de la Facultad de Química y de la Escuela Industrial Superior, cuando se jubiló me vino a ver y me dice: che, te quiero contar todas estas cosas. Y entonces hicimos una nota, él se jubiló, dice: te lo traigo porque vos lo vas a guardar, me dice. Y esas cosas que yo leo, que tengo por acá, pero sí vienen de esa historia, porque en el año 28, allá 1928, ya se hacían ensayos de televisión ahí en la facultad.
3: Eso escuché también, no entendí mucho cómo era, pero contaste que estaban haciendo pruebas y la televisión todavía ni había llegado.
2: No, pero acá se hicieron pruebas de televisión que fracasaron, pero las pruebas se hicieron en el año 1928.
3: Sí, sí, hermoso todo. Bueno, ¿te sentiste bien homenajeado? Porque la gente se comunicó también en eso.
2: Sí, sí, bueno, y sí, qué sé yo. Y debo haber contado el 10% de las cosas, sí, porque sí. Son 64 años de vivencia.
3: Uh-huh. Me imagino. Bueno.
1: Sí, bueno, no, nosotros de vez en cuando te sacamos alguna historia.
3: Sí.
1: Nos encanta.
3: Sí.
1: Y te vamos sacando algo.
2: Lo que pasa es que por ahí uno se va acordando, pues, en función de la pregunta que te tiran, te acordás, porque son 60 y pico de años dando vueltas.
3: Sí, qué grande, Enzo. Bueno, Enzo, ¿cómo
2: vamos al maíz.
1: Vamos al maíz. Me quise robar unos choclos el otro día y ya estaban pasados, ¿no? Muy duros, muy secos.
2: ¿Qué paraste en el camino de San Agustín?
1: Ay, vamos a parar a buscar unos choclos. Viste, a ver, todo se hace. No, ya están pasados, ya están muy duros, ya no. No robé nada.
2: Nada, bueno, está bien. Bueno, la campaña de maíz 2025-2026 se encamina a convertirse en la más importante de la historia argentina. Con más del 75% del área cosechada, la producción ya se proyecta para 71,5 millones de toneladas, volumen récord histórico, impulsado por la mayor superficie sembrada y la mejora de los rendimientos. Esta campaña fue favorecida por el clima. Además, hubo un muy buen manejo agronómico implementado por los productores. Se cuidaron tanto de la chicharrita que hicieron todo bien, ¿no?
1: Mira.
2: La superficie maicera pasó de 9,2 millones de hectáreas a 11,6 millones, lo que representa un incremento del 26,1%. Bueno, eso es una buena noticia realmente para la agricultura argentina. Ahora voy a la complicada. Títulos por todas partes, puertos paralizados, cada barco demorado cuesta hasta $100,000 por día. Desde el sector agroexportador piden una mesa de diálogo urgente ante el conflicto que mantiene sin actividad a los puertos del país, sobre todo al Gran Rosario, ¿no?
1: Sí.
2: La prefectura amenazó a los prácticos hasta con prisión efectiva si no retoman las actividades. Se trata de una medida de fuerza de la asociación que nuclea a los prácticos y que se debe a un decreto de desregulación que publicó el gobierno, elaborado por Sturzenegger, esto, ¿no? Y establece cambios en el servicio de practicaje y vaquía que, según los profesionales locales, los perjudica. Gustavo I. Dígoras, presidente de la Cámara de la Industria Argentina, de la Industria Aceitera y del Centro de Exportadores de Cereales, advierte sobre la gravedad de la situación, señalando que la cantidad de barcos detenidos aumenta rápidamente. Lo que pasa es que van yendo los camiones a descargar grano y allá, claro, se produce el cuello de botella, ¿no? Y la Prefectura Naval Argentina acaba de publicar un edicto en el que ordena a los profesionales de practicaje y pilotaje a renovar de inmediato sus tareas. Advierte que si no acatan la medida, podrán recibir sanciones disciplinarias, incluso afrontar denuncias penales, un conflicto que ya mantiene a unos 150 buques detenidos y afecta, obviamente, al comercio exterior. Es una situación complicada.
1: Uh-huh. Sí, claro que sí. Y bueno, ¿cómo afecta a la producción?
2: No, estaban y no lo que pasa es que es la salida de la exportación argentina, uh-huh. ¿No? Son los puertos, además del Gran Rosario, Bahía Blanca y todos los puertos que operan. Es decir, pero parece mentira, pero que te pongan, que tengamos 150 buques detenidos, parece una locura, ¿no?
1: Sí, pero uno bueno, toma dimensión de cuál es la actividad y lo que está pasando, ¿no? A veces no lo vemos.
3: La situación también de los trabajadores, porque ven pasar todo el dinero y ellos son los que ponen el lomo.
1: Bueno, pero tampoco están cobrando poco, ¿eh?
2: No sé cuál. ¿Sabés lo que cobran? ¿Sabés lo que cobra un práctico?
1: Tienen un básico, como de arranque más de 2 millones. ¿No? ¿Cuándo cerró hace poco?
2: Están bastante más arriba.
1: Hace poco...
2: Claro, pero esos son los aceiteros, ¿eh? Sí, los prácticos, estos cobran más todavía.
1: Los aceiteros, sí, hace poco cerraron la paritaria.
2: Sí, cerraron hasta fin de año.
3: Uh-huh. Bueno, ¿no? Ya llegarán a un acuerdo, porque lo que se gasta diariamente, por lo que estás diciendo, es muchísimo.
2: Sí, lo que pasa es claro, vos tenés en cuenta que hay días que van 6, 7 mil, 8 mil, 9 mil camiones, y eso es todos los días. Entonces vos parás los barcos y llega un momento que no podés ni recibir camiones. Hasta ahora, hoy el movimiento de camiones hasta hoy es normal. Bien. Vamos a ver qué pasa en el curso de la jornada.
1: Bueno, ¿eso es todo?
2: Sí, es todo por
1: hicimos
2: ahora.
1: Pizarra, ¿no?
2: La pizarra. Me hacen hablar de más.
1: No, y yo me concentro no me acuerdo después si pasó la pizarra o no.
2: Trigo, 307.600, pocos cambios. Maíz, 276.400. Sorgo, 271.940. Soja mejoró un poco, 506.000. Y el girasol, 698.420 como estimativo. Fíjate que esta mañana ya había 4.274 camiones registrados para la descarga, ¿no?
1: Claro.
2: Ahora sí es todo.
1: Bien, Enzo, disculpa.
2: ¿Disculpar qué?
1: No, nosotros te hacemos perder, te llevamos por las ramas.
2: Me divierten un poco.
3: Charlamos un rato. Gracias, Enzo.
1: Muchas gracias, Enzo. Hasta mañana.
2: Chau.
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0: Backstreet Boy.
1: No,
2: no. No, este es John Secada.
1: Ah, John Secada.
2: Ya no está en mis brazos.
1: Ya. ¿Quién canta?
2: Chabri. Aquiles Noceda quedó grabado, inmortalizado con este ya.
1: Ya.
2: Este es Aquiles.
1: Sí, le da.
2: Eso te de paso, bien. Si nos está escuchando.
1: Los saludamos aquí.
2: Los saludamos.
1: Bueno, nos metemos en el cierre del deporte. ¿Hablamos de tenis?
0: Sí, señor, hablamos de tenis porque se está disputando el Master 1000 de Montreal en Canadá, en donde hay presencia argentina en este momento en la segunda ronda, cancha número 5, victoria parcial de Thiago Tirante. Le ganó el primer set 6-3 al canadiense Chan y ahora están 1-1 en el segundo set. Y también Sebastián Báez está jugando en este momento, le ganó 7-5 el primer set en la cancha número 2 al italiano Mattia Bellucci y está 1-0 arriba el argentino. Y en un ratito, a la 1:10 de la tarde, va a estar jugando Román Andrés Burruchaga, el hijo del Burru, del sí. campeón del mundo, ante el australiano Popirín, para lo que tiene que ver con la segunda ronda en la cancha número 5 del Master 1000 de Montreal.
1: ¿Salió tenista?
0: Exactamente, sí señor. Va a todos los partidos que puede, va el papá a acompañar.
2: Qué lindo, y así triunfa.
1: Bueno, qué lindo cuando se reciben también los chicos,
2: ajá,
1: ¿no?
2: Sí.
1: Los festejos.
2: Ah, estabas chusmeando acá, sí. ¿Viste esto?
1: No, contanos.
2: Ah, ¿te cuento? Bueno, ¿qué se hace cuando un compañero se recibe, cuando un hijo se recibe?
1: Y te tiran
0: harina y todas esas cosas.
1: Cortan el pelo.
0: Se hace el cartel vacío ahí para que le pongan después la foto, el retrato.
2: Vamos a tener que volver a los festejos anteriores. Yo me acuerdo cuando nosotros nos recibíamos, bueno, a mí nada, porque fue un examen ahí, pero defender una tesis, no se usaba tanto como ahora. Pero, por ejemplo, a mi marido le hicieron una preparación con aceite usado, yerba, huevos, pero que ya estaban podridos.
1: No.
2: Y sí, un poco de harina había.
0: Esa ropa la tenés que tirar después, no la usas más.
2: No, obviamente.
0: No sirve más.
2: No sirve. Y hasta que te sacás el olor al aceite usado. Ese aceite, aparte, usaba como 20 veces, ¿viste? 20 fritangas pasaron por ahí. Bueno, ¿cómo es? La UTN está informando que va a sancionar a los egresados que tiren alimentos.
1: Bueno.
2: El decano Rubén Sicarelli, es una información que aparece en Rosario 3, aclaro, porque por ahora es lo que manifestó la Facultad Regional Rosario de la Universidad Tecnológica Nacional, es que cualquier festejo que incluya harinas, huevos, yerba y cualquier otro alimento será sancionado. Y con esta medida promueven a donar estos productos a entidades benéficas y a mantener la limpieza en la vía pública. O sea, calculan que, por ejemplo, se registró en la propia facultad que en un solo festejo arrojaron 10 maples de huevos, harina, yerba, fideos y azúcar.
0: 10 más,
2: pero
0: huevos.
2: Pero
0: son millonarios.
2: Millonarios. Y dice, con lo que tiraron, como una familia durante 2 días.
1: Claro.
2: Y sí.
0: Y te hace más una omelette.
2: ¿Sabes la omelette? Si vieja omelette, sí.
0: Sí, fideos, olvidate. Sí.
2: Pero bueno.
1: Yo te tiro con 10 maples, bastante más.
2: No, a mí me pasó. Cuando se recibió a mi hijo, yo fui a un cotillón, compré así, y harina, obvio.
1: Sí.
2: Es más, tenía el paquete de harinas y uno de polenta que ya tenía gorgojos, ¿no? Así que eso ya no
1: claro,
2: se comía.
1: No servía.
2: No servía.
1: Bueno.
2: Pero los compañeros venían con los maples.
1: A huevazos.
2: No, claro, y es un presupuesto.
1: Qué lindo así recibirse. Que bueno. Así que cambiaron los festejos.
2: Inventar otra forma de festejar y no tirar alimentos. Es lo que propone la UTN en la Regional Rosario.
1: Bueno, seguimos informados con los títulos, pero ya llegamos al final. Nosotros hay conferencia de prensa del vocero presidencial, Adrián Rabier, en este momento. Uh-huh. Vamos a estar atentos a los boletines, panoramas informativos de LT10. Y nos metemos ya en la foto del día, si te parece.
2: Dale, vamos.
1: ¿Hay algo más de Moyano?
2: Se actualizó la información porque ya declaró Candela Arizaga y negó una agresión por parte de Facundo Moyano. Esta joven de 23 años dio su testimonio y por el momento eso es lo que se anticipa a esta hora y se actualiza esa información.
1: Ya tenemos la foto del
2: tenemos
1: día.
2: Tenemos la foto que armaron nuestros compañeros de Litus. Está, bueno, Virginia Yodice, con quien hablamos recién, nada más cerrando el programa sobre las consecuencias que tuvo Julio con Día del Amigo, picadas y también Mundial.
1: Bueno, hablamos hoy temprano con Enrique Gómez Cocha, abogado previsional, porque la Corte Santafesina declaró inconstitucional el tope a las jubilaciones.
2: Bueno, también hoy hablamos con Clarisa Delfino, especialista en nutrición, sobre esta semana de la lactancia materna.
1: También con Osvaldo Aimó, experto en gestión y dirección de seguridad vial y exsecretario de la Agencia Provincial de Seguridad, porque el senador Oscar Dolzani se grabó manejando mientras usaba el celular y el mate al mismo tiempo, y esto produjo un enojo porque lo subió a las redes sociales.
2: Y del tema seguimos conversando con Alejandro Ferreira, que es vicepresidente de Factor Vial y miembro del Comité Consultivo de la Agencia Nacional y parte del colectivo de víctimas viales de todo el país, hablando sobre el mismo caso, la imprudencia de Dolzani.
1: Conectamos con el intendente de la localidad de Florencia, ubicada en el noreste de la provincia, en el departamento General Obligado, donde ayer se registraron intensas lluvias entre 120 y 150 milímetros.
2: Sí, y bueno, también hablamos con Verónica, nos compartía lo que estaba ocurriendo en la Plaza 25 de Mayo con la carpa azul y la visita de la prestigiosa abogada Fátima Silva.
1: Y hablamos con Celia Arena, diputada provincial, no sé si ya lo dijiste, quien presentó un pedido de informe sobre el estado de situación de los hogares de ancianos y espacios donde se alojan personas en Santa Fe tras lo sucedido en el geriátrico de Nuevo Horizonte.
2: Bueno, también estuvo con nosotros Damián Librino hoy, bueno, tuvimos toda la información del deporte y nosotros ahí en la foto con...
1: manejando, con las dos manitos, ¿sí?
2: Sí.
1: Conduciendo el programa.
2: El abuelo de Tepper, mi tía y el hijo de,
1: no, de Martín. ¿Cómo nos quiere la gente de Litus? Gracias por esto. Le mandamos un abrazo grande nos reencontramos mañana. Gracias por todos los mensajes y por habernos acompañado.
2: Sí, claro que sí. Bueno, gracias a producción. Gracias, Cookie. Y a todos los compañeros que están en los distintos pisos de este edificio Ética y hacen posible este programa.
1: Que tengan una hermosa jornada y sigan en LT10. Bueno, hasta mañana. Chau.
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4: A las 3 en todo el país. El cielo se presenta cubierto en Santa Fe Capital y alrededores. La temperatura 17 grados 5 décimas. La humedad del 96%. La Corte declaró inconstitucional la inamovibilidad de los saberes previsionales. Además, el máximo tribunal validó los aportes solidarios otorgando un plazo de 30 días a los amparistas para que se adecúen su pretensión ante la Cámara en lo contencioso administrativo. En ambos pronunciamientos hubo votación dividida de 4 a 3. La decisión de la Corte se conoce a pocos días que venza la vigencia de ley de emergencia previsional el próximo 13 de septiembre. En diálogo con nuestra emisora, Jorge Boazo, secretario de Seguridad Social, anticipó que seguramente la provincia apelará, ya que tres de los jueces que votaron se jubilarán en los próximos meses y no fueron imparciales sobre el tema. En el mismo sentido, el funcionario aclaró que la movilidad jubilatoria se aplica y la ley congeló a aquellos que cobran más de 13 millones de pesos.
5: La movilidad jubilatoria se aplica a todos. Lo que se excepcionó por un tiempo es aquello que superaban los 13 millones de pesos hasta equiparar, y a partir de ahí le iban nuevamente a aplicar la movilidad. De lo contrario, iban a seguir cobrando 18 millones, 20 millones, como era el límite anterior, que ahora se reverdece, porque yo digo, si es inconstitucional el límite de 20, ¿no es inconstitucional el tope que ahora van a recuperar, que es el 80% del sueldo del presidente de la Corte Suprema de Justicia con 30 años de antigüedad, recordando que cada año de antigüedad son el 2% más? No es así.
4: En el caso del tope jubilatorio, acompañó la declaración de inconstitucionalidad junto a Eduardo Spuller, Rubén Beder y Rafael Gutiérrez. En diálogo con el móvil de LT10, Spuller defendió su voto y decía lo siguiente.
6: Entiendo que de esa manera se hace justicia. Eso está hasta la Corte Suprema de la Nación. Conoce y ya tiene sus fallos, diciendo de que el tope es totalmente inconstitucional. Fue una parte a la Cámara Contenciosa Administrativa para que lo lleven cada cliente, digamos, que es la de los aportes solidarios voluntarios.
4: Desde la Organización Meteorológica Mundial pronostican un niño severo con lluvias abundantes Los modelos muestran que el fenómeno está en nuestra región y podría permanecer hasta marzo del próximo año. En diálogo con nuestra emisora, Julián Báez Benítez, director de la oficina regional del organismo, confirmó que una de las características del fenómeno es el invierno que estamos viviendo, con temperaturas no tan bajas y fuertes nevadas en la Patagonia. En este marco, Báez Benítez destacó que la información está y que lo importante es fortalecer las políticas de gestión de riesgo para abordar el impacto que va a tener el fenómeno.
7: La información está. Lo importante aquí es tomar las medidas necesarias para poder mitigar los impactos. Y es muy importante para ello que esa información, en la medida que vayamos teniendo más precisión, llegue a las autoridades, pero sobre todo llegue a la gente, que la gente sepa qué debe hacer, porque de nada también sirve tener una alerta y no tener un protocolo de actuación ante los eventos extremos. Entonces, todo lo que es el sistema de alerta temprana, el sistema de gestión de riesgo, es lo que hay que fortalecer en este momento en todas las áreas potencialmente que puedan ser impactadas.
4: Advierten que deberían actuar de oficio ante las infracciones cometidas por el senador Oscar Dolzani. Cabe recordar que el legislador provincial compartió en sus redes sociales un video donde aparece conduciendo con el celular en una mano y un mate en la otra. Tras la viralización de las imágenes y las críticas recibidas, filmó una disculpa donde reconoció que actuó de manera imprudente. Osvaldo Rubén Aimo, experto en gestión y dirección de seguridad vial y exsecretario de la Agencia Provincial de Seguridad de la provincia, se refirió por LT10 a las leyes vigentes. Recordó que se trata de una falta grave donde está la posibilidad de retención preventiva de la licencia y la sanción de una multa.
8: O hacer cumplir la ley, simplemente. Sí, está tipificado ya. El órgano de aplicación se puede hacer. Si vos lo tomás a la persona infragante, es una cuestión. Si vos la tomás, como en este caso, a partir de las redes sociales y demás, se puede actuar de oficio. La ley se sanciona, listo. El tema es quién la hace cumplir. Porque si la ley vos no la podés hacer cumplir de alguna determinada manera, es letra muerta, como digo yo siempre.
4: Una mujer fue condenada por ciberacoso. Amplía la información desde el móvil, Verónica Encinas.
9: El juez Pablo Busaniche condenó por infracción al artículo 84 del Código de Convivencia a Wang Xiaping, la dueña del supermercado de Helvecia, que en marzo pasado quedó denunciada por más de 30 casos de ciberacoso. Esto decía su abogado defensor Alejo Almirón Petrone.
10: Se hizo un procedimiento abreviado, pero por el Código de Convivencia, el artículo 84, ter, inciso F, con una pena prevista, una sanción prevista de una multa. Una multa de 68 unidades SUS, que equivalente a 9 millones, pagadera en tres cuotas a partir de que salga la resolución. Eso con los términos del acuerdo, se cierran los 36 hechos por ciberacoso.
4: Otro santafesino cayó en una red internacional que captaba personas para luchar en Ucrania. Cabe recordar que la semana pasada se detectó en el aeropuerto internacional de Ezeiza a hombres con destino al país en conflicto. El secretario de Derechos Humanos de Santa Fe, Emilio Jatón, reveló por LT10 que esta organización también operaba a través de una plataforma digital, pero no está vinculada con la otra investigación. En este caso, el joven fue interceptado por la Dirección Nacional de Migraciones cuando estaba a punto de embarcar. El funcionario santafesino remarcó que se trata de una organización con captores de distintas nacionalidades que, a través de una página web, recluta a voluntarios bajo la promesa de conformar una brigada en Ucrania.
11: Para Migraciones, entabla una conversación madura con Migraciones, él le cuenta todo a Migraciones y Migraciones le dice: ¿sabes que sos víctima de una red internacional de trata? Bueno, yo no lo sabía, yo iba a la guerra. ¿Tenés boleto de vuelta? No tengo boleto de vuelta. Migraciones le cuenta qué le puede pasar, le muestra videos de lo que le pasó a algunos de los que hicieron el mismo recorrido de él y le dice: señor, usted decida, usted es mayor. Y él decidió, porque él dice: yo tenía dudas de todo esto. Y yo dije: si me para Migraciones, me quedo.
4: Por su parte, Jatón destacó que el joven santafesino decidió finalmente no viajar. Regresó a su localidad de origen, volvió a estudiar y se mantiene en contacto diario para acompañar su reincorporación social. Se inauguró la nueva sala de neurología del Hospital José María Cuyen. Quedó habilitado el espacio que fortalece uno de los principales centros de referencia en neurología de Santa Fe. La obra fue ejecutada por la Sociedad de Beneficencia a partir de un trabajo conjunto con el gobierno de la provincia. En ese marco, Carlos Martínez, jefe de la sala de neurología, habló sobre el servicio que más creció en el último tiempo.
12: hemos crecido en lo que es todos los estudios de neurofisiología. Actualmente en la parte pública somos los únicos que contamos con polisomnografía, videoelectroencefalografía, inclusive hay estudios que se hacen únicamente acá y no en la parte privada. Y también estamos actualmente certificando para Centro Avanzado de Tratamiento de ACV, que somos los únicos en la provincia.
4: Pasamos a la información del país y del mundo con Carlos Morzán.
13: Tras el receso invernal del Congreso, la mesa política vuelve a reunirse para ordenar la agenda legislativa del gobierno. El encuentro se desarrolla a esta hora en Casa Rosada y tiene la plana mayor de funcionarios que encabeza la secretaria general de la presidencia, Karina Milei. Se busca ordenar la hoja de ruta legislativa del segundo semestre y debatir los cambios a instrumentar en el proyecto de ley de propiedad privada. Los datos de la UCA indican que la pobreza mostró un incremento en el primer trimestre de 2026. Así surge de estimaciones realizadas por el Observatorio de la Deuda Social Argentina de la Universidad Católica Argentina. Según lo informado, subió al 30% en los primeros tres meses del año y la indigencia al 6,5%, lo que implica un aumento de 0,1 y 0,4 puntos porcentuales respectivamente. Asimismo, se advierte un descenso en términos interanuales en ambas mediciones. En comparación a 2025, la pobreza se ubicaba en 31,4% y la indigencia en 6,9%. En el exterior, el gobierno de Pedro Sánchez destinará 25 millones de euros para atender a migrantes menores de edad que ingresaron a Ceuta. Así lo anunció la ministra de Inclusión, Seguridad Social y Migraciones, Elma Saiz. La funcionaria aseguró que el Ejecutivo español ha estado y va a seguir estando con Ceuta y detalló que la cifra se suma a los 5 millones y medio de euros que fueron asignados previamente por la cartera de Juventud e Infancia.
4: En información deportiva, Damián Lebrino.
14: Hablamos del conjunto rojiblanco porque Unión entrenó por la mañana pensando en el partido del jueves ante el conjunto de Lanús a partir de la hora 19, en donde Leonardo Madelón espera por la llegada de Luna Dial, la llegada del transfer para lo que va a ser su participación este jueves, y se aguarda para ver qué puede llegar a pasar en el mercado de pases, ya que hay tres jugadores que tienen posibilidades de emigrar de la institución. Lautaro Vargas, el lateral derecho, podría llegar a irse al fútbol de Malasia, en tanto que Maison Rodríguez también es otro de los que podría llegar a emigrar en este mercado de pases para lo que será el armado justamente del plantel de cara a este campeonato. Por el lado de Colón, esta tarde a las 4 de la tarde va a ser presentado Iván Delfino como nuevo director técnico del conjunto sabalero, teniendo en cuenta que ya ayer Ezequiel Medrán se fue del cargo. Iván Delfino asumirá tras 2 años de haber estado como técnico de la institución rojinegra, asume esta tarde a las 4 de la tarde. En materia de tenis, hay que decir que se está jugando la segunda ronda del Master 1000 de Montreal, en donde presencia argentina está disputando partidos hoy. Thiago Agustín Tirante está ganándole al canadiense Chan 6-3, le ganó el primero, pierde el segundo set por 5-1. Por su parte, Sebastián Báez está ganando ante el italiano Mattia Bellucci 7-5, ganó el primer set y está ganando el segundo 3-1. En un rato, a la 1:10 de la tarde, va a jugar Román Andrés Burruchaga ante el australiano Popirín, en tanto que más tarde, a las 2:10 de la tarde, Juan Manuel Cerundo lo hará ante el serbio Medvedevic para lo que será la segunda ronda de este Master 1000 de Montreal.
4: Cerramos con el pronóstico del tiempo para lo que resta de la jornada. Cielo mayormente nublado, condiciones algo inestables, probabilidad de lloviznas y garúas. No se descartan mejoramientos temporales. Una máxima prevista en 20 grados. Anticipo para mañana miércoles, cielo mayormente nublado, condiciones relativamente estables y desmejorando, probabilidad de lloviznas y o lluvias débiles aisladas. Una mínima prevista en 16 grados, una máxima en 21. En estos momentos en Santa Fe Capital el cielo se presenta cubierto, la temperatura 17 grados y medio, la humedad del 96%. A las 13:12 minutos informó Rubén Velato.
3: 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La Universidad Nacional del Litoral informa que se inició un relevamiento de opinión de la comunidad. Es parte del cuarto proceso de autoevaluación institucional de la UNL. Estudiantes, becarias y becarios del Observatorio Social visitarán hogares de las ciudades de Santa Fe, Paraná, Esperanza, Gálvez, Rafaela, Sunchales, Reconquista y Avellaneda. Presentarán una credencial identificatoria e invitarán a responder la encuesta sin ingresar a los domicilios. La Universidad Nacional del Litoral agradece a la población por sus opiniones y por facilitar información valiosa para que la universidad pueda revisar sus prácticas y continuar mejorando su labor.
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0: 13:14 con 25 segundos. ¿Cómo les va? Qué gusto, qué placer, como siempre, en este mediodía de la radio, compartiendo con ustedes la jornada. ¿Cómo anda? Titulame lo más importante de Colón, Mati, para después desarrollar.
1: Buenas tardes, que esta tarde a las 16 entrena con Iván Delfino como nuevo director técnico Sabalero, segundo ciclo del orientador táctico después de 2 años.
0: Damián Lebrino, titulame de Unión, ¿cómo te va?
2: ¿Qué tal, Fabián? ¿Cómo te va? Buenas tardes para todos. Nicolás La Molina, el árbitro de Unión Lanús para el jueves a las 19 horas. Se espera que hoy llegue la habilitación para Mauro Luna Diale y esté habilitado para jugar el jueves ante el conjunto Granate.
0: Gallego, ¿cómo te va? Qué
3: bien,
0: gusto.
3: Bien. Sobredosis de fútbol doméstico tenemos, ¿no? Fechas que recién terminaron ayer, porque sí, terminaron con la conclusión del partido. Sorprendente victoria de Talleres de visitante, ¿no?
0: En Vicente López,
3: 4-0. Partidazo entre Vélez Sarsfield y Estudiantes, sí, ¿no? Dos equipos que
0: Independiente.
3: Están Independiente.
0: Sí.
3: Estudiantes e Independiente, con la verdad que con dos equipos sumamente ofensivos.
0: Y Sarmiento, que le ganó.
3: Y Sarmiento, que con Saba, que acá todavía lo están esperando, lo tuvieron esperando.
0: Mirá si lo esperaban a Saba.
3: Pero en el supuesto ese, ¿no?
0: Claro.
3: Yo creo, insisto, al menos es la opinión que yo tengo, Saba es de los jugadores, como jugador que se lo conoció, con lo expresivo que era, y como técnico que tuvo de paso por aquí, una personalidad que no se iba a prestar a decir, si me echan voy a otro lado, ¿no? Claro. Es decir, ganó con un gol de Mauricio Martínez, ¿no?
0: Exactamente. Hizo un gol Mauri.
3: Así que Sarmiento también, que entró a sacarse un poco la presión bastante importante que tiene para el descenso. Y bueno, y esto que sigue, es decir, yo siempre miro la tabla anual cuando entra el torneo clausura. Y en la tabla anual, River está afuera de los equipos clasificados para la Copa y Boca está en la Sudamericana. Fíjense en cómo está dando eso. Y él, la responsabilidad, para mí el compromiso de Unión, debe una fecha, porque la va a cumplir con el arbitraje de La Molina, como dijo precisamente recién Damián, un partido que a Unión le tiene que servir de trampolín para retomar con un triunfo que lo reubique en una tabla que lo tiene bastante, pero bastante alejado de la zona de la Copa. Habrá que ver, porque son dos partidos seguidos aquí en Santa Fe. Va a jugar también con Central Córdoba, que ayer obtuvo una victoria frente a Lanús. Jugaron precisamente en Santiago.
0: Central Córdoba con San Lorenzo. Le ganó el equipo de Pipo Gorosito.
3: Pero yo lo que digo, que Central Córdoba y Lanús,
0: sí,
3: ¿no es cierto?, son los dos próximos rivales que tiene
0: Unión
3: aquí en Santa Fe.
0: Hacemos la primera pausa, ya están los temas tirados sobre la mesa para lo que fue el fútbol. Hoy tenemos un poquito de descanso, ¿no? Ante tanto fútbol local, como decía el Gallego. Y bueno, ya mañana también tenemos otros partidos interesantes, porque mañana vamos a tener partidos pendientes, así como se pone al día el jueves Unión, mañana Boca Estudiantes y Tigre Belgrano. Mañana empiezan a ponerse al día los equipos de la Primera Nacional, por esos 2 días postergados por la llegada de la selección argentina, ¿se acuerdan? Uh-huh. Almagro, Gimnasia y Tiro y Quilmes, Gimnasia de Jujuy van a jugar mañana miércoles, así que va a estar interesante de ponerse al día. Hay otros equipos que después tendrán que ver qué fecha, porque hay algunos partidos también pendientes que a Colón le puede llegar a interesar, de estos partidos que deben poner al día la Primera Nacional. Hacemos la pausa y nos metemos en el mundo Tatengue y en el mundo Sabalero.
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0: 13:20, vamos a presentar el momento del Tate, que juega el jueves el equipo de Leo Madelón.
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0: Bueno, Damián.
2: Bueno, Nicolás Lamolina, decíamos, sí. El árbitro del partido para jugar ante Lanús el próximo jueves a las 19, Pablo Acevedo y Marcelo Bistocco, los asistentes, Agustín Vegetti, el cuarto árbitro, en el VAR José Carreras y en el ABAR Diego Romero. El sexteto arbitral que estará presente el jueves a las 19 horas en el estadio 15 de abril. En lo futbolístico podría llegar a haber dos cambios para enfrentar a Lanús el jueves: la vuelta de Maison Rodríguez en reemplazo de Fagioli, siendo acompañado por Juan Pablo Ludueña en la saga central, y la salida de Misael Aguirre para que ingrese Estigarribia y sea el compañero de Tarragona en el ataque rojiblanco. Esas serían las dos posibilidades de cambios que está analizando Leonardo Madelón para jugar ante Lanús. Después el resto del equipo sería el mismo, así que vamos a ver cómo se va desarrollando el acontecer en estos días. Se aguarda por la habilitación de Mauro Lunadiale para que pueda llegar a estar a disposición del técnico. Uno supone que si llega la habilitación probablemente integre el banco de suplentes para el jueves. No creo que sea titular, más allá de que estuvo entrenando a la par del grupo, pero me parece que un lugar en el banco de suplentes va a tener Lunadiale si es que llega la habilitación. Y ver qué pasa con posibles ventas al exterior, tanto de Lautaro Vargas como el propio Maison Rodríguez y de Julián Palacios, que todavía sigue abierto el mercado de pases en el exterior, y se aguarda que pueda llegar a reflotarse lo de Vargas. Sobre todo esperan una nueva propuesta económica del fútbol malayo por Vargas, para que se acerque en parte a lo que pide Unión en relación a lo que pretende la dirigencia para dejarlo ir. Por eso es que llegó Juan de Dios Pintado, para reemplazar justamente la posible salida de Vargas, y ver qué pasa con Julián Palacios, que es la otra carta de venta que Unión tiene. Hay que recordar que el Atlas de México en su momento se interesó por el futbolista, eso quedó en stand-by por ahora, y habrá que ver si en los próximos días se puede llegar a recibir una nueva propuesta por Julián Palacios y ver si puede emigrar, y bueno, de ahí Unión abrir un cupo más para incorporar un lateral por izquierda y reemplazar a Mateo del Blanco. Esa es la prioridad. Habrá que ver.
0: Unión pierde más si se va a Palacio que si se va a Vargas, Gallego, ¿no? Hoy, por lo que plantea Damián, ya está Pintado.
3: No, en ese aspecto sí, en lo cuantitativo sí. Es decir, ya el hombre por hombre lo tiene.
0: Sí.
3: Precisamente si se va a Vargas por Pintado.
0: Claro.
3: Yo soy de los que digo que Vargas fue una de las piezas fundamentales del funcionamiento de Unión, de eso de jugar por afuera, y que complementaba en la otra banda con del Blanco la posibilidad de que Unión fuera un fútbol de ataque de lo más destacado del torneo Apertura. El aporte que Unión jugó por afuera en el torneo Apertura le permitió a Unión tener una gestión ofensiva reconocida por todo el fútbol argentino, porque todo el mundo decía, no, cómo ataca Unión por afuera, cómo define Unión con Tarragona, la cantidad de goles es muestra de que esto no es relato, sino que son datos exclusivos.
0: Pero te doy
3: que
0: vuelta fue. La hoja yo.
3: Ahora,
0: defendiendo. Y atacando coincido al 1000% con vos. Y defendiendo Vargas y del Blanco.
3: Pero a ver,
0: Le entraban por ahí,
3: Pero entraron por todos lados.
0: Sí, ¿no? Es obvio.
3: No, a Unión le entraron por todos lados. Es decir, cuando vos tenés, es decir, la manta corta, vos decías.
0: Ah, sí, sí.
3: ¿No? Y yo no lo vi tan manta corta a Unión. Unión tenía, a diferencia del año pasado, en lo que tiene ahora, Unión tenía, que esa manta corta no la tenía, precisamente, porque estaba mejor protegido posicionalmente con el doble 5, que ahora no tiene. Sí. La falta del doble 5 a Unión ahora da la sensación que lo hace más permeable. Esto es opinión, puede ser compartida, no puede ser compartida. Unión con particularmente con Mauro Pitón, también lo de Profini, por la movilidad de Profini, por la alternancia que tenía posicionalmente con Madelón, Unión posicionalmente se hacía en las transiciones equipo chico, tanto atacando como defendiendo, atacando, recuperando ante la pérdida.
0: Sí.
3: Y precisamente cuando perdía, es decir, en contraataque, Unión sufrió por afuera, sufrió por De Blanco más que por el lado de Vargas. Ahora está sufriendo más por el lado de Vargas, ¿no es cierto?, que por el otro lado. Pero bueno, son esas descompensaciones cuando los equipos son ofensivos. Yendo a enfocar lo que es esta Unión, yo creo que el trabajo de Madelón en este tiempo, particularmente, fijar el posicionamiento, sea el M&M, como yo le digo al doble 5 de Unión, Mosqueira, Menossi, ¿no? Fijar el posicionamiento de ellos, para mí ahí hay debilidad todavía en cuanto al ensamble, todavía no está bien ensamblado eso, ¿no? Y regular también de los dos marcadores centrales, porque Ludueña, que marcó terreno hasta el punto que permitió quedarse con la titularidad, y el que estaba precisamente como alternativa hasta fue vendido precisamente a Talleres, es el primer marcador central. Unión sin el primer marcador central está, no digo experimentando, está poniendo en este momento, dándole minutos a un chico, ¿no?, que en definitiva son jugadores que se tienen que hacer, son jugadores que todavía van a mostrar a lo mejor algunas situaciones de sorpresa ante alternativa que le presente el rival, como se vio, como fue evidente en el último partido, donde Módica desacomodó el fondo de Unión, particularmente desacomodó a los dos defensores centrales, aunque, es decir, un gol fue accidental por un penal y el otro gol sí fue una falla que sacó a los centrales y filtró un posicionamiento de Vargas mal cerrado. Son cuestiones que Unión tiene que trabajar en un equipo que ha perdido funcionalidad importante, para mí, con la pérdida del doble 5. Algo, para mí, que Unión debió al menos pensar dos veces, ¿no?, antes de mandar un tipo a Ucrania y mandar otro tipo a Santa Cruz de Tenerife.
0: Vamos a hacer la pausa, 13:27, y seguimos hablando de fútbol.
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5: ...13-29, te queda algo de Unión, Damián.
6: Bueno, que ya se confirmaron las próximas fechas del conjunto rojiblanco. La cuarta fecha, Unión va a estar jugando el lunes 10 de agosto a las 21:15... en el Estadio 15 de Abril ante Central Córdoba de Santiago del Estero. Por la quinta fecha, Unión va a estar jugando el sábado 15 de agosto visitando a San Lorenzo a las 14:30. La sexta fecha, Unión lo va a estar haciendo ante el conjunto de Aldo Civi. Esto va a ser el viernes 21 de agosto a las 14:30, y la séptima fecha, que es la última que tiene confirmada, también será el viernes 28 de agosto a las 21:15, enfrentando a Sarmiento de Junín en el Estadio 15 de Abril.
5: Bien, vamos a presentar a Mati Lorefice con Colón. Hay mucho que hablar con Mati, con un delfino ya técnico, Sabalero.
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5: Bueno, Mati, entre lo que fue la despedida de Medrán ayer estuvo Damián, a lo que es la llegada hoy ya de Iván, ¿no?
8: A rey muerto, rey puesto, ¿no? Como dice el refrán y la frase, finalmente Iván Delfino va a arrancar un nuevo ciclo, luego de 2 años que había sido cesanteado en la época de Godano. En 2024, en agosto del 2024, bueno, va a estar arrancando hoy a la hora 16 un nuevo ciclo, va a entrenar por primera vez, estamos esperando ver la confirmación de cuándo va a ser, yo no sé si una presentación, pero sí quizás por ahí un contacto con la prensa, puede llegar a ser hoy, después de la práctica, como me parece que mañana, luego de la práctica matutina, pero bueno, lo cierto es que por ahora no hay ningún tipo de información con respecto a cuándo va a hablar Delfino, si es que habla con la prensa. Recordá que Colón juega el domingo 15:30 frente a San Telmo y vuelve a jugar el otro domingo 16 de agosto también al mismo horario frente a Patronato. La novedad del cuerpo técnico de Delfino es sin lugar a duda la presencia de Paolo Golz como segundo ayudante. Pablo Semiñuc y Paolo Golz van a ser los dos ayudantes, algo que veníamos comentando hace un tiempo, y también completa el cuerpo técnico el profe que estuvo precisamente con Delfino. Van a ser 4 los integrantes. El que no va a venir es Federico Bismara, porque es el secretario técnico de Sarmiento Junín. El profe, el señor Tulio Pianesi, y Nicolás Rodríguez va a ser nuevamente el entrenador de arqueros de Colón. Esos van a ser los 4 ayudantes que va a tener Delfino en este nuevo ciclo.
5: El ayudante, además de Gol, me dijiste
8: Pablo Semiñuc.
5: Semiñuc.
8: Con K termina. Pablo Semiñuc, Paolo Gol, Tulio Pianesi y Nicolás Rodríguez.
5: Bueno, Gallego, encontrarse Delfino con,
9: a ver qué impronta, este Colón, ¿no? Sí, a ver qué impronta viene. Antes decíamos, viene con el inflador anímico. habrá que ver, es decir, yo creo que tiene que hacer un pan distinto con la misma harina.
5: Y sí.
9: ¿No?
5: Sí.
9: Ahora, habrá que ver. Es decir, ¿qué podés imaginar vos? ¿Qué toque puede dar en el medio campo donde Colón ha probado con 3, ha probado con 2, ha probado con 1 por derecho, con 1 por izquierda, con 1 más suelto, con 1 por detrás del área? ¿Qué va a poder? Yo creo que para ver de Colón, en lo que hace a uno que lo ha visto continuamente en todo este proceso, quiero saber más a ver del extremo García, porque es lo distinto que tiene Colón como para poner un golpe de efecto. A ver si García gana posibilidades jugando por afuera, por derecha, que es su lugar, pero en donde está un jugador que también con irregularidades ha sido importante como Marcioni, con gol. O a ver si pueden convivir tres extremos con distintas características en un equipo. Un extremo ya le dije García, otro extremo es Marcioni, que también puede ser delantero un poco más cerrado. Y otro extremo es Lago, que además es goleador, a ver si pueden llegar a convivir. Este tipo de circunstancias, a ver cómo las implementa Delfino, en donde yo creo que lo que se va a encontrar es en el déficit que está mostrando que tiene Colón. Alguien que esté en la gestación de juego. En la gestación de juego, Colón lo trajo a Godoy, asomó, se hizo expulsar, cayó mal en algunas acciones, tanto adentro como afuera del vestuario, se fue. E intentó a ver jugar con una pequeña sociedad para gestionar juego, con dos jugadores que son más para ir por afuera que por adentro, pero que también dijimos esta prueba de Medrán, que hizo con Lago y Sarmiento. Porque por ahí Colón, con volantes internos, ¿no?, intentó tener juego, pero ese es el déficit de Colón. Ahora, desde mi punto de vista, que dije lo quiero ver más García, también lo nuevo, para ver cómo lo ubica, que a lo mejor puede ser el cambio que tiene Colón, de lo que trajo el cambio que puede Colón, es con y es con Garate. A ver si lo de Garate también le da un plus de cara al gol distinto, precisamente el que mostraba Bonancea.
5: Ahí me nombraste 5 ya.
9: Está bien, en los movimientos, pero lo nuevo que tiene Colón son 2 para mí, García y Bonancea y Garate.
5: Los 2 con G.
9: ¿Te das cuenta? ¿Podrán convivir 3 volantes interno-externo como tiene Colón? Que te lo puedo decir, Muño, Lertora, Antonio. ¿Podrán convivir en el equipo o cómo lo ubica el técnico Iván Delfino a extremos? Porque para mí son extremos. Sarmiento, Lago y García son extremos, son jugadores que van más por la raya, que algunos cierran más que otros. El caso de Lago, que puede, que mete la diagonal.

0: Y lo trajo Delfino.
1: Y lo trajo Delfino. Es decir, yo pienso que a lo mejor, entre los inventos que puede hacer en ese lado, que te dice, a este lo conozco, con este Colón jugó bien cuando yo lo traje. Habrá que ver.
2: Así que para vos, Budiño, Peinipil, Barrio, Rasmussen y Castel por este detalle. Hasta ahí vamos bien.
1: Para mí no me diga más nada.
2: Ahí tengo el lío.
1: Porque yo también lo tengo, porque no mostró nada. Colón lo que le falta, porque si Colón tuviera un... A ver, alguien que gestione juego, cuando hablo que gestione juego, puede ser desde un media punta, ¿no? Que no lo tiene. Media punta. No lo veo a Toledo tampoco, si quieren sumar un hombre más en esa función. Es decir, un 10 clásico, si ustedes quieren decirlo, que parece que está en extinción en el fútbol argentino. O bien, es decir, uno que juegue detrás del 9, pero que asista y que llegue. Colón no tiene ese jugador.
2: Tenés 9 jugadores para 6 puestos y no le encontró la vuelta, entonces.
1: No le encontró la vuelta a Medrán.
2: Por eso.
1: Que Medrán.
2: Yo te anoto.
1: Toledo, Colón en una meseta.
2: Antonio. Toledo, Lertora, Muñoz, Antonio. Marcioni, Lago, El Guachi, Sarmiento y Garate. Ahí tenés 9.
1: Yo quiero...
2: Y no lo conté a buena ansiedad porque está lesionado.
1: Vos me preguntaste qué puedo hacer Delfino con esto. Es decir, yo quiero ver cómo acomoda Delfino a 2 jugadores que no tengo visto todavía, porque le dieron pocas oportunidades, como es Garate, que las tuvo pocas porque llegó recién, sí, ¿no? Y que jugó, es decir, en un partido que lo vio Matías.
2: Sí, Matías dijo que fue dúctil con algunas cosas.
0: Garate sí, lo único que no tiene, a ver, en la fuerza. Comparación, no tiene tanta potencia como... Pero como tiene, sea, pero tiene más juego, tiene más técnica, bueno, está más cerca del área.
1: Eso es lo que le puede cambiar la cara a Colón. Sí, y le puede cambiar la cara a Colón. Si yo veo en Colón y García que viene San Martín de Tucumán.
0: Sí.
1: ¿Eh?
0: Sí.
1: Ahora, es lo que tiene Colón. Y como arranqué. Tiene que hacer el pan con la misma harina, ¿no? De esta harina, la que no conozco, es la pizca distinta que le puede dar García, donde lo ubique, y la pizca distinta que le puede dar Garate, también en la delantera, porque convengamos que delantera tiene más físico Bonancea,
0: sí, ni hablar.
1: Pero es para luchar, para rozar, para pelear contra la dupla central que siempre le ponen en el mano a mano. Ahí Colón le falta juego, que le llegue juego, te das cuenta, y eso, que le llegue juego, no sé, hay posibilidades en Colón. De que vendiendo a uno.
0: Prestando o vendiendo.
1: Prestando
0: a primera o afuera.
1: Bueno, yo tengo casi la información, casi te digo, ¿no? La información, que esa sería una de las pretensiones de Delfino. ¿Eh? Buscar ese jugador que le está faltando al plantel.
2: Mati.
0: Sí, señor.
2: ¿Sí?
0: Está en lo cierto.
1: ¿Todo en lo cierto?
0: Está en lo cierto.
1: Ah, bueno, eso es. No lo veo, Colón no tiene ese jugador.
2: ¿Y quién vende?
0: ¿Ah?
2: Castel no salió.
0: ¿Ah?
2: Castel no salió.
1: Yo te tiro un nombre en la casi información que tengo. Sí. Es casi, ¿eh? Sí. Cuando digo casi, es que esto no es un rumor. Es algo que puede gestionarse. Y uno de los nombres que surgió es el de Alayes.
0: Allende. Sí, señor.
1: Ese.
0: ¿Ha visto? Hay una oferta concreta.
1: ¿Y por qué no lo decís?
2: Bueno, por Allende.
1: ¿Ha visto?
2: Delfino, no es tan malo entonces si
0: Delfino
2: lo tiene.
0: Pidió un enganche y la salida puede ser Allende.
2: Si hay un club que lo quiere.
0: Muy concreta, hay ya una oferta concreta. No sé de dónde, pero bueno.
1: Pero es el jugador que le falta a Colón.
2: No es tan malo Allende entonces si lo quieren.
1: No es que no sea malo. Es que
2: Colón no se adaptó. Y no a lo mejor en otro equipo que vaya así.
1: Pero si te tenés que sacar uno de encima.
2: No, yo digo por el valor.
1: Problema si te lo sacas.
2: Yo digo, mirá cómo es el destino de un jugador. Colón no lo quiere y hay un equipo que sí lo quiere.
1: No, a mí no le quiero, que lo quieren encajar.
0: No.
1: Lo están buscando.
0: A mí me dijeron que hay una oferta.
1: Ah, bueno, mejor.
0: A mí me dijeron.
1: Por eso te digo, es una casi información. Que yo prefiero no meterme en los terrenos de Matías, que generalmente con él compartimos fuera de micrófono cualquier cantidad de diálogo. Es decir, esto me lo tiraron ayer.

0: casualidad, viene Delfino. Y yo le hice la pregunta. Pero Delfino se va a encontrar con esto que te dije, con la misma harina para hacer el pan, salvo que le consigan un enganche. Y me dijo, en eso se está.
1: Claro.
0: En eso se está.
1: Que le consigan un enganche. Porque si vos mirás de afuera, si yo soy técnico de un equipo del exterior o de otro lado, y miro el plantel de Colón, está bien, es una cotización alta, pero depende de lo que esté buscando el equipo que quiere a un jugador. Pero si yo soy técnico de un equipo de afuera, de este equipo yo te pido halago.
0: No, bueno, pero a ver, si vos querés ascender,
1: sí,
0: y vos querés reforzar el plantel,
1: claro, no te lo podés desprender.
0: No te lo podés desprender. Claro. Acá vos te va a desprender.
1: Lago y otro.
0: Acá vos te tenés que desprender de algo que te sobra.
1: Que te sobra.
0: Porque vos, para marcar de punta, tenés para ser dulce ahí. Sí, tenés, sí, cuatro jugadores.
1: Sí, sí.
0: Y a cualquiera de los cuatro que te lo pidan, lo da envuelto en celofán.
1: Claro. Bueno, Mati, ¿cómo entrena Colón?
2: Colón entrena hoy a las 16.
1: Y después, oficialmente, a lo mejor la conferencia oficial de Colón es mañana.
2: Sí, pero a lo mejor no hace una presentación, a lo mejor haya una atención, una rueda de prensa de Delfino con los periodistas.
1: Claro.
2: Un dato también importante, Thiago Vera, volante enganche, nacido en el 2010, fue citado para la sub-16 de Argentina. Está entrenando con la selección argentina, así que un dato lindo para las inferiores de Colón. Es de acá, de Santa Fe, de Barrio Chalé.
1: Bueno, y ahora después, esto va más para la gente y para los dirigentes. Los dirigentes, mantener la calma, porque esto es fútbol, y para la gente también. Porque el exitismo, yo sé que el hincha de Colón quiere ascender, y eso no lo vamos a discutir, porque es así, las ganas de discutir. Pero ahora la tranquilidad, se trajo a Delfino, apostar por Delfino, y tratar de ir a buen puerto, porque si no, terminamos todos los años que pasa lo mismo. Delfino lo echaron cuando estaba quinto, y se fue porque no estaba puntero. Ahora Medrán, porque no estaba puntero, está tercero, se fue. Es decir, el hincha, tranquilo el hincha, y sostener también esta decisión la dirigencia, ¿no? Porque si no estamos, si Colón está quinto, está tercero, si no logras estar puntero, lo echás a los técnicos.
0: Es Colón,
1: Fabio. Ya lo sé.
0: Es Colón, Fabio.
1: Si no está puntero.
0: Es decir, Colón no tiene un objetivo de mínima.
1: Claro.
0: Tiene un objetivo,
1: como vos decís, ascenso.
0: Tiene un objetivo. El objetivo de mínima es ascender. Fíjate, claro, vos, ese es el problema.
1: Ese es el problema.
0: El objetivo de mínima, claro, es aprender.
1: Ese es el problema de que Colón está en la B. Por eso lo sufrió Delfino. Cuando estaba quinto y se enteró por Twitter o por decidía la comisión directiva, no esta, que se iba y estaba quinto y faltaba una eternidad todavía. Y ahora Medrán, que ayer charlando con Damián Lebrino hablaba Ezequiel Medrán y le decía que el equipo está tercero, que veía que habían entrado, a lo mejor habían tenido un bajón, pero que él, uh-huh, estaba convencido. Por eso también en esto, cuidado con la gente. Y cuidado también la comisión directiva, porque si no va a pasar todos los años lo mismo, por lo que dice Eduardo, ¿no?
3: Sí, y a Medrán lo sacaron en cierta forma para descomprimir un poco, porque si venía ahora de local, con San Telmo, el recibimiento de la gente, ¿cómo iba a ser?
1: Sí.
3: Y se sacan un problema encima los dirigentes también.
1: Bueno, ahora hay que jugarlo al partido, ¿no?
3: Sí, no, obvio.
0: No, todos los partidos hay que jugarlo, pero sí, cuando vos ves que un equipo entró en una meseta y el objetivo te das cuenta. y vos ves que de esta manera no. Que vos de esta manera te alejás de un funcionamiento acorde en cancha y no te fijás solamente en la tabla, porque la tabla vos te podés fijar, pero vos estás 7 puntos del puntero, gana Morón el partido que tiene, estás 5 del segundo, te ganan dos equipos que están abajo, y al término de la fecha, cuando se complemente todo, vos podés terminar quinto ahora. Sí. Es decir, y no miré la tabla, porque la tabla puede ir fluctuando. Vos tenés que mirar el equipo en la cancha.
1: Y el equipo
0: en la cancha, es decir, te dormía. El equipo en la cancha no seducía.
1: Eso es verdad.
0: Y un equipo que está peleando por el gran objetivo, lo primero que tiene que hacer es que la gente le transmita desde afuera lo que genera en la cancha. Y no lo generaba en la cancha. Y esa es una realidad. Hay que decirlo de otra manera.
1: Sí, claro.
0: Colón terminó jugando con 15.000 personas en, en el estadio.
1: Contra Chaco. Pausa y seguimos 13:48.
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1: Bueno, muy bien, 13:50 en la República Argentina. Seguimos haciendo este mediodía de 10 en Deportes con la gente que se comunica. Flavio dice: muchachos, con toda la sinceridad del mundo, ¿ustedes me pueden explicar el por qué Estigarribia va a ser titular?
3: Y bueno, porque está recuperado la lesión y es el titular junto a Tarragona.
1: Eso es lo que cree Madelón, claro. Más allá de lo que piense Flavio, ¿no?
0: Sí, sí, Flavio debe pensar lo bien que jugó
1: el pibe.
0: El pibe, pero la verdad,
1: sí.
0: Lo de el Pío Aguirre, de lo mejorcito de Unión, ¿no? De lo, sí, sí. En ese primer tiempo, obviamente, en esos 30 minutos.
3: Tuvo muchas situaciones de gol, las cuales las desperdició, pero bueno, tiene que aprender.
0: ¿La desperdició? Un tiro del palo de desperdiciarla. Sí. En las que mala te saca suerte un arquero de una manera espectacular, es desperdiciarla. No sé, viste vos, son criterios que
1: sí,
0: siempre.
1: Son criterios. ¿Eh? Son criterios, sí. Como la ves, como lo ve uno, como
0: sí,
1: lo
0: falta
1: ve
0: contundencia, la miércoles, sí. Vos tenés un arquero que
1: te sacó todo, fue el primero del partido.
0: Que es Superman, ¿te das cuenta? Entonces voy a decir, che, es un desperdicio, este delantero no sirve.
3: No, no, yo no digo que sea un desperdicio el delantero. No, no, yo digo que
0: la desperdició
3: de gol y la desperdició, pero yo no digo de que el delantero sea malo. Es muy distinto una cosa que otra.
1: Para Madelón prioridad Estigarribia.
3: Es Estigarribia el delantero de Madelón, junto con Tarragona.
1: Contestándole a Flavio que
2: claro, pregunta. Por lo menos el campeonato pasado.
1: Obvio.
2: Digo porque hay otro equipo ahora.
1: Sí.
3: Un chico tiene que madurar, tiene sí que aprender y se le está dando la oportunidad
2: y la está aprovechando.
3: También. Y otra característica.
2: Y la está aprovechando.
3: Quiere dos tanques en vez de uno claro por afuera y otro por adentro.
1: De los últimos 8 partidos de Madelón, y lo tomo como referencia a Riestra en la fecha 13, Unión le gana a Riestra 2-0. Unión después pierde con Estudiantes en La Plata, pierde con Newell's Old Boys en Santa Fe 3-2, empata con Vélez 2-2. Le gana a Independiente de Mendoza 2-1, pierde con Belgrano 2-0 en cuartos, y después empata con Platense y pierde con Gimnasia de Mendoza. Es decir, tomando como referencia a Riestra los últimos 8 partidos de Unión del torneo pasado y estos 2 de este, 2 ganados, 2 empatados y 4 perdidos. Hace 3 que no gana con los dos, la parte final del campeonato, con dos derrotas y un empate. El empate fue con Platense y la derrota con Belgrano por cuartos, y Gimnasia de Mendoza el fin de semana. Bueno, ustedes pueden decir con toda la autoridad del mundo, es otro torneo, es otro campeonato corto, pero es otro campeonato.
0: Pasa, ¿sí?, que hay un campeonato largo que la tabla
1: nueva. Exactamente.
0: Es lo que yo, me refería ayer.
1: A eso iba. Y
0: aparte, yo hablé de los 9 partidos sumándole a Independiente
2: y
0: Avellaneda por Copa Argentina.
1: Exacto.
0: Pero por el torneo,
1: es lo
0: que es sumatorio, es vos de 24 puntos, 8 por 3, 24, sacaste 6. Y esto te bajó en la tabla anual a una posición. Hoy tiene 22 puntos en la tabla anual. Y los que están arriba, pero hay como 6 o 7, 8 equipos, están para alcanzar a los 30 puntos. Claro.
1: Barracas el último con 30, Independiente.
0: Para alcanzar los 30 puntos. Entonces, esa es la devaluación de Unión. Es la tabla anual.
1: Tiene 10.
3: Unión tiene que ganar estos 2 partidos que tiene de local para reacomodarse.
0: Tal cual.
3: Y pensar en positivo.
0: Tenés que reacomodarse porque siempre esta. Ahora, siempre no es fácil, ¿viste? Vos, porque vos decís, acá viene un equipo como Lanús que viene golpeado. ¿Te das cuenta? Y viene Central Córdoba. Que si vos elegís un rival para levantar cabeza, ¿a quién elegís? Elegís a Central Córdoba. Sí,
3: la Unión siempre le costó Central Córdoba de local.
0: Está bien, está bien.
2: Y aparte tiene un nuevo
0: técnico. Pero vos mirá y decís, pero prefiero jugar con Central Córdoba, prefiero jugar con Aldo Civi, prefiero
3: con
0: jugar
3: Rivero, con Boca,
0: como Sarmiento, y no jugar contra otro. Pero estos dos partidos, a Unión lo va a reposicionar. Y lo van a levantar desde lo anímico, porque si vos no recuperás acá punto, lo anímico va a tener mucho que ver, y la presión externa con que va a trabajar Madelón va a ser muy grande.
1: Sí, claro, porque después que tiene, después de la séptima, vos me marcaste hasta Aldo Civi, Damián, ¿no?
3: Exacto, sí, es lo que está confirmado.
2: Claro, con día y horario.
3: Exacto, con día y horario, es lo que está confirmado.
1: Después viene hasta Sarmiento. Después está Sarmiento.
0: Después vos tenés seguido, sí, Sarmiento y Aldo Civi.
3: Después, en la octava tenés Instituto.
1: Después Instituto.
3: La novena jugás con, ya estoy buscando acá, de visitante con Talleres. Recibís a Instituto y vas con Talleres.
2: Los dos cordobeses.
3: Y en la décima estás jugando de local con Independiente.
0: Acá en Santa Fe.
3: En Santa Fe.
0: Sí, bueno, sí, sí. Es decir, vos tenés que levantar ahora.
1: Sí, aprovechar estos dos de local.
0: Dos de local y después también, como fue la en la apertura, los partidos con Aldo Civi y Sarmiento.
3: Claro. Y después la 11,
1: Boca.
3: Visita Boca.
1: Tenés Independiente acá en la 10,
3: sí,
1: y la 11 visita en la Boca.
3: Y tenés dos partidos re complicados.
1: Con los grandes. Vamos a ver cómo está Boca. Vamos a ver cómo, si se recupera Boca, tiene tiempo todavía. Vamos a ver cómo está en el torneo internacional Boca también, ¿no?
0: Boca está jugando de mañana, de tarde y de noche,
1: sí.
0: Tiene una seguidilla
3: con la Copa Sudamericana y demás,
0: pero bueno, pero son, tienen plantel, tienen,
1: sí. Pero igual Arruabarrena, vieron la conferencia de prensa que dio, dice, soy un seleccionador, no soy un técnico, pues no puedo,
0: no tiene tiempo,
1: no tengo trabajar. Tiempo para trabajar, selecciono lo que tengo porque cada 3 días tengo partido. Eso dijo Arruabarrena en la conferencia de prensa después de Newell's.
3: Y eso que es Boca.
2: ¿Qué tenés para elegir?
1: Tenés, claro,
3: tenés 3 equipos para armar ahí en Boca,
0: si sí, querés. No sé,
1: pero Está desgastado. Bueno, ¿qué queda, Mati, de Colón?
2: Bueno, vamos a estar en la práctica hoy, Gigante de la Tarde, contándoles, bueno, cómo fue el primer ensayo de Delfino. No tiene mucho tiempo, juega el domingo 15:30 frente a San Telmo. Vamos a ver qué idea tiene en cuanto al 11 titular. No va a poder contar con Bonancea, el único, si no mal recuerdo, de que no va a estar a disposición, porque tengo entendido que ya Thaler está. Y después a ver qué mano en cuanto al once titular puede darle Delfino, ¿no? No creo que cambie mucho del once titular. Vamos a ver ahí en el medio, adelante tiene solamente a Garate, hay que ver si juega con algún media punta o juega con otro sistema táctico, pero no hay mucho como para ver, sobre todo este primer partido. Después ya va a tener una semana completa porque vuelve a jugar el domingo 16:15:30 frente a Patronato.
1: El dibujo de Delfino
2: siempre fue 4-4-2.
1: Siempre 4-4-2.
3: Sí. Y pero ahora pidió un enganche, así que capaz que cambie, juegue con 3-4-1-2.
2: Es buena la apreciación. es buena la apreciación.
0: Lo que yo tengo entendido que dijo, a este plantel le falta un gestor de juego.
2: Sí, señor.
0: Después cómo lo arma. Pero sí, el dibujo no tiene mucha importancia en lo que hace a esto. Colón le falta generación de juego. Vos está visto acá, es decir, se le abrió el arco a Lago.
1: ¿Y Lago no es un gestor de juego?
0: No, Lago es para jugar por afuera y definir en los... Él habitual de...
2: Sí, sí. Delfino, cuando estuvo el otro día, la otra vez en Colón, no tenía un gestor, pero tenía Prediger y a Talpone, que podían arrancar un poquito más atrás. Ahora no tiene, salvo Toledo, de los cuatro volantes, Lertor, Antonio, Muñoz y Toledo. Para mí Toledo es el que más técnica tiene.
1: Claro.
2: Después los otros, bueno, algunos distintos, otros parecidos, pero de los cuatro volantes internos, Toledo para mí es el que más técnica tiene.
0: Y después
2: tiene.
0: Viene el efecto técnico nuevo. Hay jugadores que a lo mejor se sentían postergados en la gestión anterior, le da la oportunidad ahora, pero esto es el 2+2 que hemos visto en el fútbol, siempre. Que siempre se va a dar.
2: Para mí puede ser Casté por Allende y alguna otra variante en el medio, Toledo por Muñoz con Lertora.
0: Sí, para mí es ver cómo lo considera García también.
2: Porque, ¿pero a quién saca? Lo pone arriba con...
0: Y a lo mejor, por eso te digo, a ver si puede convivir con Lago y con Marcioni.
3: Yo eso.
0: Porque mí, si vos querés 4-4-2...
1: Y lo saca Sarmiento.
0: Vos podés jugar con Marcioni...
2: Que Sarmiento ya no jugó el otro día.
1: Claro.
0: Pero a ver, sí. Vos podés jugar con Marcioni, Garate, como claro, delantero, arriba.
2: Sí, puede ser.
0: Ahí está, sí, ahí
2: corre, también. corre, Marcioni incansable. Lo que corre.
1: Nos vamos, gente. Ya llega Daniel Delfino. Quédate en la radio, la compañía de todas las tardes. Nosotros a las 6 estamos con toda la muchachada de 10 en deportes. Chau.

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1: Hora 14 en el país. El cielo se presenta cubierto en estos momentos en la ciudad de Santa Fe, la temperatura 18 grados 5 décimas, la humedad 91%. Presentaron un proyecto que propone la creación del régimen provincial para la recuperación de recursos federales. La iniciativa del diputado provincial Fabián Palo Oliver está destinada a recobrar recursos provinciales utilizados para financiar obras y servicios que corresponden a Nación. Tiene como objeto principal defender el patrimonio fiscal de la bota santafesina y garantizar que los recursos utilizados extraordinariamente sean objeto de evaluación y gestión para su eventual recupero. Así lo explicaba el legislador en diálogo con el móvil de LT10.
2: Crear un sistema de administración judicial e institucional para recuperar todas las erogaciones que el Estado provincial realice, que son facultades del Estado nacional. Esto surge a partir de tomar conocimiento de lo que fue el traslado del mantenimiento de la ruta A02. Bien, son decisiones que toma el Estado provincial. En ese caso no conocemos y por eso hicimos un pedido de informe para ver en qué condiciones se recibió. Pero bueno, con todas las erogaciones que haga el gobierno provincial.
1: Se cumple un año de la carpa de la verdad y la justicia por las falsas denuncias. El espacio busca visibilizar las falsas denuncias tramitadas en los tribunales santafesinos, muchas de las cuales han llegado a condenas que actualmente se encuentran en etapa de apelación. La abogada Fátima Silva analizó el impacto de estas falsas denuncias en Santa Fe. Por LT10, la especialista dijo que la ideología y el género no deben ser una perspectiva de credibilidad.
3: La realidad es que tenemos que entender que en algún momento tiene que cortarse con esta idea de que la ideología o el género pueden ser una perspectiva de credibilidad. Que vos digas solo por el género que tenés, si sos mujer o hombre, sos creíble en cualquier cosa que digas. Hay un momento que tenemos que entender que esto no tiene que suceder más. Le creen al género con la sola denuncia, sin acompañarlo con ninguna prueba. Hay cantidades de juicios que han llegado a sentencias y a condenas y solo tenés un relato.
1: Tres motociclistas ingresaron lesionados en las últimas horas a la guardia del hospital Cuyen. Afortunadamente, en todos los casos, las heridas no pusieron en riesgo sus vidas. Por un lado, cerca de la medianoche, personal de emergencias trasladó desde la esquina de Mariano Comas y San Martín a una mujer de 33 años por una colisión entre una moto y una camioneta. Pasada la medianoche, se registró un choque entre una bicicleta y una motocicleta en la intersección de López y Planes y Pasaje Leiva, donde una joven de 26 años quedó en observación. Por último, cerca de las 5 de la mañana, se produjo el derrape de una moto en zona de Candioti y Pavón y un hombre de 30 años permanece internado a la espera de la evaluación médica. Ahora pasamos a la información nacional e internacional con Rubén Velato.
4: Facundo Moyano quedó detenido acusado de violencia de género. El exdiputado e hijo del líder de Camioneros, Hugo Moyano, quedó involucrado en presuntos hechos de agresión y privación ilegítima de la libertad de la influencer Candela Arizaga. El episodio se originó a partir de un llamado al 911 que alertó que una joven corría semidesnuda por la vía pública en Avenida Libertador, lo que derivó en un operativo policial que terminó con la aprehensión del dirigente sindical. La modelo de 23 años, que fue hospitalizada, declaró y desligó a Moyano de haberle pegado. No obstante, la investigación continúa. En el exterior asciende a 6.125 la cifra de muertos por los terremotos en Venezuela. El número se conoció tras la actualización del boletín publicado por el presidente del Parlamento venezolano, Jorge Rodríguez. El reporte también indica que los rescatados son 6.462 personas, mientras que los heridos atendidos en centros hospitalarios suman 60.992.
1: Pasamos ahora a la actualidad del deporte con Lautaro Falcón.
5: Con el regreso de Messi a las canchas en el empate 2-2 del Inter Miami y el Columbus Crew, se avecina la vuelta de Messi al fútbol argentino. Sería para jugar con nuestra selección en la fecha FIFA que se va a disputar entre el 21 de septiembre y el 4 de octubre. La idea de la Asociación del Fútbol Argentino es que la selección juegue un partido en Buenos Aires. Dentro de los 4 amistosos disponibles por FIFA para esa fecha, 2 los jugaría en China y 1 en Buenos Aires, para que los subcampeones del mundo se reencuentren con la gente y los que no volvieron al país después de la Copa del Mundo puedan encontrarse con el público argentino en el Estadio Monumental. Serían 3 amistosos de los 4 disponibles, 2 en China y 1 en Buenos Aires, entre el 21 de septiembre y el 4 de octubre.
1: El pronóstico meteorológico indica para lo que resta de esta jornada cielo mayormente nublado, condiciones algo inestables, probabilidad de lloviznas y garúas, y no se descartan mejoramientos temporales. La máxima prevista 20 grados, en tanto para mañana miércoles se espera que el cielo permanezca mayormente nublado, las condiciones relativamente estables y desmejorando, con probabilidad de lloviznas o lluvias débiles aisladas. 16 grados de mínima, 21 la máxima para este miércoles. El cielo en estos momentos se presenta cubierto, la temperatura 18 grados 5 décimas y la humedad del 91%, hora 14, 6 minutos, informó Isabel Zimmerman.
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0: yo lo consigo, yo lo consigo, yo consigo todo. ¿Cómo les va? ¿Cómo andan?
1: Ahora que Delfino está dirigiendo a Colón,
0: ahora que dirijo Colón, dice. Che, habría que traer al técnico. O, ya que tiene mi mismo apellido, podemos conseguirlo también, ¿Me permiten saludar como corresponde?
1: Primero.
0: Hola, ¿qué tal? ¿Cómo les va? ¿Cómo estás vos que estás ahí? Frente al receptor, en el auto con la radio encendida. Y nos venís escuchando. Aquellos que deciden estar con la radio encendida a esta hora, en la primera tarde, en algún localidad, pueblo o ciudad cercana a la capital de la provincia, sí. O para todo el área de cobertura de esta radio, de LT10, que está rumbo a los 95 años y que hoy vamos a seguir homenajeando a esta radio con las voces de esta radio. Y hoy lo tenemos a partir de las 3 de la tarde a Guillermo Tepper.
1: ¿Se levantará de la siesta?
0: A mí me confirmó que vería. Yo le mandé mensaje, gracias por avisar, me dijo, y viene.
1: Total, vive cerca, así que le podemos ir a volver.
0: Mira acá nomás, acá
1: la
0: vuelta. Acá la vuelta, digo yo. Por acá vive, por acá cerca. Bueno, hoy viene Guille. Lo tengo. Che, el 10. El lunes 10.
1: El lunes 10.
0: Lunes 10.
1: Lunes 10.
0: Agenden,
1: Sí.
0: Estamos de festejo.
1: Ah. Doble.
0: Triple.
1: Triple.
0: Triple. Triple. Festejo. Primero, el cumpleaños de Hernán. Hernán Vicentini, nuestro jefe técnico y de redes. Nuestro gerente, porque no, a ver, marca más que Nico Vico, nuestro productor. ¿Cómo estás, Nico? Bienvenido, ya que te estoy nombrando. Gabriel Parajón del otro lado. ¿Quieren conocerlo, Gabriel? ¿Has salido en Riles así de la radio? No, saliste pero en tu programa, en los domingos. Hicimos un reel ahora de arranque que Gabriel no sabía. Así que mostramos un poquito el control de la radio.
1: Ajá.
0: En ahivamos.sf, el canal de
1: el Instagram.
0: Ahí pueden ver el reel, ya está colgado. Ya lo tenemos. Ya falta un segundo y está colgado. Bueno, así que tenemos eso hoy. Y tenemos en un ratito adelantamos el espacio que hacemos todos los martes en la Universidad Nacional del Litoral de los científicos, científicas. Así que en un ratito vamos a estar hablando de este tema. Decía cumpleaños por parte. Por tres.
1: Triple.
0: Por triple, porque es el cumpleaños de Hernán el próximo lunes. Es el cumpleaños de una localidad que quiero, amo, conozco, he recorrido, he ido a tomar mates a la plaza cuando tenía mi moto 150 de Grutri.
1: Pero.
2: Es no, el estás equivocado. Perdón, buenas tardes, buenas tardes, muchachos, muchachas. Con este ritmo loco suena tremendo. Buenas tardes a todos. Feliz martes.
0: No es la fiesta patronal.
2: No, te pasaron mala información.
0: A ver, contame.
2: Ya tenés que renunciar. No, son los festejos el 10 de agosto, de las patronales de Grutli, sector norte.
0: Ah, bien.
2: Es un apéndice. Bueno, es la información que manejo, digamos.
0: Ahí es donde dudo si a qué plaza fui. Entonces.
2: Está cerrada.
0: Estamos hablando de 35, 40 años.
2: ¿Cómo se llama?
0: Es más, me acompañó mi amigo, si no se está escuchando, José Luis Duay.
2: Mira vos, ¿cómo se llama el club?
0: No, ni idea.
2: Ah, por eso.
0: Ni.
2: Está cerrado.
0: Creo que sí.
1: ¿Cuál?
2: Grutri sector norte.
0: ¿Cuántos habitantes tiene Grutri sector norte? Vamos a empezar por ahí que.
2: No tengo, en este momento no tengo la data, pero. No sé, se me llevo tres. Quizás unas 200 personas.
0: De ahí es Chano, el amigo nuestro que tenemos acá, que colabora.
2: No, ese muchacho. Ajá. Ese muchacho que va a caer preso en cualquier momento. Según la información que manejo del MPA.
0: Sí.
2: Si era un fiscal actuando de oficio, ya tendría que poner a las esposas, como alguien famoso que sucedió esta mañana corriendo por las calles de Buenos Aires. Que no voy a dar nombres, empieza con M. Este señor es de Grutli Sur.
0: El que estuvo enamorado tuvo el affair con Susana Jiménez.
2: El que fue detenido, sí. Sí. Susana Jiménez, y fíjate vos, un hombre siempre de buen comer.
0: ¿Qué está detenido?
2: Sí, está detenido, digamos, un tema en principio serio, sí. El señor Facundo Moyano, de él estamos hablando, que en algún momento tuvo también vínculos con la modelo Nicole Neumann.
0: Nicole Neumann, sí. No sé si mucha gente recuerda que tuvo una affair con Susana Jiménez. ¿Saben quién los invitó? ¿Quién los presentó? Usted que sabe todo. ¿Quién presentó a este muchacho con Susana Jiménez?
2: Roberto Pipi Rivero.
0: No.
2: No, manera de ensuciar no. Pensé que era Roberto. Un saludo para Pipi, no. Lo quiero mucho.
0: La persona, amigo. Mujer. Marta Uri tampoco.
2: No. Sí, no,
0: si lo ibas a decir, ya te lo voy quemando.
2: Mirta Legrand.
0: No.
2: Vos decís el hada madrina.
0: Ajá, el hada madrina. Sería la Cupido.
2: Duilia Chufo.
0: No, Duilia no. ¿Cómo va a ser Duilia? No,
2: no. ¿Por qué no? Duilia, sabemos. Duilia no, si ella tenía, no, programas, no, tenía programas solidarios. Bueno, a lo mejor no este Moyano, tipo, yo me quiero casar y usted. No tengo, ya no la recuerdo.
0: La mujer,
2: La casamentera,
0: que nos presenta por pedido de Susana.
2: Sí, Susana Jiménez.
0: ¿No recordás eso?
2: Tengo mucha información, lo que pasa es que manejo mucha información, se me fue.
0: Pues nada más ni nada menos que la señora Graciela Alfano, ¿no?
2: Mira vos.
0: Porque no tiene, viste, mucho vínculo
2: Alfano. Moria Casán.
0: Moria Casán.
2: Mira,
0: muy bien.
2: Bueno, la casa mentera.
0: Era hora que
2: estaba. Sí, nunca sabemos
0: si casi una mosca cintura.
2: No acordaba del fino. Igual vas a ir preso. En un rato. En un rato sé que tenés un móvil hoy al respecto. Porque hoy es el día, lo voy a adelantar al móvil. Yo siempre manejo Quinta Fondo. No, porque yo escuché la conversación. Vos lo escuchaste, Delfino. Yo la escuché. Yo tengo
0: información. Haciendo el reel.
2: Por eso.
0: No puedo estar en todos lados.
2: Estaba trabajando con Hernán. Sí. Yo presté atención a la conversación que mantuvo Eduardo con Nicolás.
0: Vos entrás y estás callado y nadie te.
2: No, por eso. Yo soy un tipo que presta los oídos para todos lados. Como un gato.
0: Bien. Entonces, ¿con quién tengo móvil hoy? Cuatro.
2: Hoy es el día. Sí. El día nacional de los panaderos, panaderas.
0: Claro.
2: 4 de agosto.
0: ¿Saludaste a tu panadero amigo? No.
2: A todos. Varios hoy me mandaron las facturas, así que muchas gracias. Muchas gracias.
1: ¿De 1 al 10?
2: Bueno, llegaron las facturas porque yo agarré mucho con las manos en la masa, voy haciendo chistes fáciles. pero en un rato, tengo varios acá, de elaboración propia, casera. Pero voy a compartir cuando esté el señor Valentín desde alguna panadería.
0: Sí, hay un frasco de análisis en sobre
2: la mesa. Sí, hay orina acá.
0: No,
2: de orina. No sabemos de quién es. ¿Es de alguien homenajeado a la radio?
0: ¿Qué pasa? Que hace un tiempo esta parte hay frascos arriba de la
2: mesa. Orina.
0: Allá hay un vaso, pero hay un frasco.
1: ¿Qué tomó?
0: Hay un frasco.
2: se verá con gancia y un chorrito de soda.
0: ¿Quién se sienta en deportes ahí, en ese lugar?
2: No sé quién se sienta.
0: ¿Quién se sienta? ¿Y a la mañana quién se sienta acá? Ah, ¿está el entrevistado? ¿El que viene hoy se sienta ahí?
2: Epa.
0: Yo le voy a preguntar si es el...
2: No, pero ¿por qué? ¿Le vamos a hacer el antidoping en vivo?
0: Yo le voy a preguntar por los frascos.
2: El antidoping.
0: Sí.
2: Si viene a ver, el señor
0: Tepper. Recuerden, viene Guillermo Tepper hoy, si recién te prendés. Guillermo Tepper, vamos a hablar de la historia de la radio, de cómo comienza aquí en la radio. Hernán.
1: ¿Quién lo ha hecho entrar?
0: Lo vamos a transmitir en directo.
3: Va a estar en directo, sí. Nos pueden encontrar en nuestro canal de YouTube. Ahí vamos, Santa Fe. Así nos buscan y vamos a estar en vivo y se ven las caritas.
0: Listo. En un rato tenemos a la gente de la universidad. ¿Podemos meterlo en directo también?
3: Sí, obvio.
0: Ah, listo. Podemos arrancar el programa en directo. ¿Qué bien quiero decir?
1: No sé.
0: Hoy dije Guillermo Tepper.
1: Sí.
0: Mañana, en el lugar donde va a estar Guillermo, hoy.
1: Luisito.
0: Luis Minos. Luis Mino.
1: Muy bien.
0: Luis Mino mañana. Jueves dije que iba a ser importantísimo. ¿Esta producción está todo cerrado para lo del jueves?
1: Sí.
0: Creo que sí.
2: Dice que sí.
0: Mario Fertonani.
1: Mario.
0: Ruta 10.
1: Mario. Señor.
0: ¿Qué Mario programa la noche? Fertonani el jueves a las 3 de la tarde. Hoy Guillermo Tepper, 3 de la tarde. Mañana, 3 de la tarde. Luis Mino y sus comienzos aquí en el ET10 en el 2020.
1: Sí.
0: El jueves, Mario Fertonani. Y el viernes, Alejandra Pautazo. Cerramos la semana con Alejandra Pautazo. La semana que viene, atención, lunes, Rogelio Alanís. Martes, Mario Cáfaro.
1: Oh, Mario.
0: ¿Quién me está faltando? Porque estoy tratando de no agarrar el machete, porque voy a tener que agarrar el machete. Viernes de la otra semana vienen aquí a estudios lo que yo llamo las chicas poderosas de LT10. Cuatro mujeres el otro viernes, cuatro mujeres, cuatro voces emblemáticas de esta radio, cuatro amigas íntimas que se hicieron en esta radio.
2: Chicas
0: de Peña.
2: Ya lo sé, las bandanas.
0: No son las bandanas, son Lasper, las chicas superpoderosas.
2: Epa, este Bombón, Bellota, este, no me acuerdo la otra, este, Moria y Susana.
0: No, bueno, vamos a preguntarle si son las superpoderosas o por qué yo les puse las superpoderosas cuando armé la producción. Dije Mario Cáfaro. Sí. Y sí, no me quiero olvidar, el miércoles, porque estaba cerrado, Andrea Scandolo. Ah. Nuestro compañero aquí de la tarde, Andrea Scandolo. El 13 de agosto, 3 de la tarde, Fabián Massi. No, sentado aquí en el estudio.
2: No, no, no.
0: ¿Quién será? El 14, las chicas poderosas, ¿las nombro?
1: Sí, sí.
0: Gisela Bayone. Oh. Luciana Trincheri. Oh. Indiana Villanueva. Y la productora Anita Costa.
1: Qué línea de cuatro,
0: ¿eh? ¿Eh? ¿Qué?
2: Oh. La defensa que está buscando con B.
0: Todas formadas en esta casa. Bueno, Luciana viene del otro charco, pero todas formadas fuertemente en esta casa y que hicieron carrera. Y para la semana del aniversario de la radio, tenemos un programa armado.
1: Pero no cuentes nada.
0: Tremendo, ¿no? Ahí freno. Lo pronto para hoy, Guillermo T, pero vamos a hablar de todo con Guillermo. Y vamos a conocer un Guillermo distinto. Acuérdense lo que digo. Bueno, hicimos ya la venta de lo que iba a pasar en un ratito y de las personas que van a venir. Mañana, dije bien, mañana Luis Mino.
1: Sí.
0: El jueves Mario Fardonani. Mirá las personalidades que ven. Y el viernes Alejandro Pautazo. Semana bomba hoy, esta semana, ¿eh? Enzo Volken, Guille Tepper, Luis Mino, Mario Fardonani y Alejandro Pautazo. Todos los días, cada uno, a las 3 de la tarde.
1: Muy bien.
0: Bien, vamos a ir a la pausa, ¿les parece?
1: Vamos.
0: Oxigenamos un poquitito el aire con un temita musical. Antes, ¿tienen ganas? Un poquito de música, la pausa. Y cuando estemos regresando, sí, nos vamos a meter en el espacio exclusivo que tiene la Universidad Nacional del Litoral. En este espacio que, bueno, habla sobre los martes de científicos y científicas de la universidad. Y hoy, bueno, vamos a hablar de un tema que es sumamente interesante, porque hay inscripciones abiertas para visitar la Semana de las Ciencias. Así que hablaremos de la Semana de las Ciencias. Ya están los estudios Carolina Revuelta, que es la coordinadora de comunicación de ciencias y divulgación de conocimiento. Así que ya estamos hablando en un ratito con Carolina. Un poquito de música, pausa y ya regresamos.

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13: Estamos en este espacio que tenemos aquí todos los martes en LT10, un poquito adelantado en el horario porque, claro, estamos en el marco de los festejos de la radio, así que hemos adelantado un poquitito el segmento de científicos y científicas que tenemos aquí de la Universidad Nacional del Litoral. Y hoy nos está visitando Carolina Revuelta, que es coordinadora de comunicación de las ciencias y divulgación del conocimiento. ¿Cómo estás, Carolina?
14: Hola, buenas tardes. ¿Cómo estás? Muchas gracias por la invitación.
13: Bien, se viene la semana de la ciencia. Y la pregunta es, ¿qué es la Semana de las Ciencias y quiénes se pueden inscribir?
14: Bien, la Semana de las Ciencias es un evento que la universidad viene organizando desde hace unos 25 años aproximadamente y que viene sosteniendo a pesar de, es una actividad que forma parte de las agendas escolares de la ciudad y de la región. Y es un evento que reúne a la comunidad académica, científica, con distintos actores de la sociedad. En este caso, en 2026, convocamos a estudiantes de escuelas secundarias de la ciudad, de la región, y también hay que acordarse que la universidad tiene asentamiento en Reconquista, Sunchales, Rafaela, Galvez. Entonces, es una de las semanas de la Semana de la Ciencia, siempre se piensa en el territorio, ¿no? Se piensa como un conjunto de acciones que involucre a todo el territorio del centro norte de la provincia de Santa Fe.
13: Bien, ¿y quiénes se pueden inscribir?
14: Se pueden inscribir para las actividades que se van a realizar en la ciudad de Santa Fe, estudiantes de escuela secundaria, de primero a quinto, sexto año, y en las actividades que se organizan en Sunchales, Rafaela, Reconquista, Galvez, hay también actividades para escuelas primarias y nivel inicial. Así que bueno, en la web eso está muy sencillamente organizado por ciudad, no hay modo de confundirse.
13: Bueno, ¿y qué sucede en esa Semana de la Ciencia?
14: Bueno, la Semana de la Ciencia, primero quiero decirlo que también lo estamos organizando de manera conjunta con el CCT, con ICET Santa Fe. No es un dato menor porque ustedes saben que la universidad comparte 14 de los 17 institutos que tiene el CCT con ICET, son de doble dependencia, y es una articulación difícil en términos de cantidad de institutos, facultades, centros, y bueno, desde el 2024 lo hemos consolidado a esta organización conjunta, es decir, que reúne todo el núcleo de personas que trabajan en la docencia y la investigación de estas dos instituciones. Es un espacio que nosotros pensamos básicamente como un encuentro grupal, de comunidad y también individual, porque hay muchas interacciones que se producen entre quienes producen el conocimiento científico en un laboratorio, en una biblioteca, en las aulas, en las reservas ecológicas, en distintos espacios de la universidad, para proponer actividades que convoquen a conocer esos lugares donde nosotros trabajamos todos los días, ¿no? Pero bueno, para la comunidad no son espacios en general abiertos o de acceso. Claro, entonces bueno, la coyuntura de que estamos viviendo, tanto en la universidad como el CONICET, hizo que este año propongamos que las escuelas vengan a nuestros lugares. Bien. Viste que las crisis como son, uno las puede vivir como un drama, o puede encontrar el modo de
13: capitalizarlas,
14: hacerlas provechosas en algunos sentidos. Entonces el 2024 y el 2025 lo hicimos en La Redonda, la actividad en Santa Fe, y este año, bueno, como es un esfuerzo exclusivamente de la universidad y del CONICET, hemos decidido hacerlo en nuestros espacios por un tema de costos, presupuestos y posibilidades logísticas, ¿no? Y dijimos, qué buena oportunidad también para compartir dónde nosotros hacemos nuestras cosas todos los días. Sí. ¿Qué precisamos? ¿Cómo lo hacemos? ¿Con qué contamos? ¿Cómo es ese trabajo? Que no es diferente a otro trabajo, el trabajo del investigador científico. No tiene tiene las características particulares que tiene cualquier trabajo. Ustedes que hacen acá radio están acostumbrados a sentarse delante de un micrófono, mirar una cámara, y bueno, para ustedes es cotidiano, pero si traen a una persona que no lo hace todos los días, seguramente será una experiencia nueva, y bueno, eso es lo que nosotros propusimos este año. Entonces hay varios circuitos en la ciudad de Santa Fe. Uno es en la Manzana Histórica, donde va a haber actividades de la Facultad de Ciencias Jurídicas y de la Facultad de Ciencias Económicas, vinculadas a estas dos áreas disciplinares. Otros circuitos están en la ciudad universitaria. Bien. Entonces, ahí logramos, y en el CCT CONICET, otro en la FIC y en la Facultad de Ingeniería Química y en la Escuela Industrial Superior. Hablo con siglas y eso está muy mal. Disculpen.
13: Yo también a veces cuando vienen los entrevistados como ustedes, las facultades van con siglas y yo trato de anclarlo porque por ahí la gente no maneja la nomenclatura que es común para los que estamos acá dentro.
14: Bueno, en la Facultad de Ingeniería Química y en la Escuela Industrial, entonces se arman polos donde se pueden cruzar, participa la Escuela Industrial Superior, la Escuela Secundaria de la UNL, participa la Reserva Ecológica, bueno, y en las ciudades que ya te comenté, las facultades también de que están instaladas en esos espacios.
13: Fuera de aire te dije, hicimos una nota y ahora me acordé. Después te la cuento. Okay. Pero porque fue una situación muy cómica lo que pasó en esa noche el año pasado.
14: Espero que haya sido.
13: No, muy cómica.
14: Ya me acordé.
13: Ya te acordaste. Ya te acordaste. Viste que yo te tenía de algún lado. Digo,
14: ya me acordé.
13: Es la primera vez que le hago una nota de frente. Que nos vemos aquí en un estudio. Otras veces fueron.
14: Sí, fueron siempre por teléfono.
13: A ver, rápido. Había dos notas pautadas en la universidad. Mendoza me había dado dos notas. Y se mezclaron, entonces yo le hacía pregunta a ella sobre otro tema de otro evento que había también de la universidad,
14: sí,
13: ese día.
14: Sobre cine.
13: Y claro, y muy diplomática.
0: Sí, en un momento, dijo.
13: Respondió. ¿Recordás eso?
14: Perfectamente. Yo decía, no puedo decir.
13: Cosas que no, me pasan a mí. Es.
14: No estás hablando con la persona indicada, pero bueno, la sí. Surfeamos.
13: ¿Viste que
14: muy bien?
13: Me puse. Ay, me estás haciendo yo.
14: Te puse
13: Escuchame, Carolina, ya que entramos, rompimos el hielo.
14: Dale.
13: Se me ocurre pensar de que, 25 años ya de la Semana de la Ciencia,
14: sí.
13: Se me ocurre pensar que hay estudiantes de nivel secundario o primario que por allí en alguna de las acciones de esos años fueron o participaron en uno de estos eventos. Fueron alumnos de la universidad y hoy quizás están dentro de lo que es esta Semana de la Ciencia.
14: Sí, completamente. La universidad hace mucho tiempo que viene trabajando en comunicación de la ciencia y lo institucionalizó en el 2018. Uh-huh. Lo digo esto porque es una problemática que siempre conversamos en los espacios de los profesionales de la comunicación de la ciencia, la falta de institucionalización y eso que hace que la gestión se vuelva sí. muy... volátil, digamos, ¿no? Entonces, bueno, la universidad ha tomado esa decisión hace mucho tiempo y hace una apuesta grande al trabajo en territorio y a la comunicación de la ciencia en los espacios digitales, ¿no? Bueno, este es un espacio de un medio de universitario. Sí. Que nosotros después hacemos posteos en Instagram, volvemos uh-huh. como a retomar estos hilos de investigación y de trabajo universitario. Y es una apuesta que la universidad hace en un compromiso muy fuerte sí. con la sociedad y que es una tarea que también... refuerza el compromiso de la propia comunidad bien. Universitaria. Es sí. como hay, sí, sí, es sí. como que tiene, ¿viste? Dos
13: son ida y vuelta.
14: Exacto.
13: Importante.
14: Y es como dos
13: y
14: públicos.
13: Y una sinergia.
14: Exacto. Y es como dos públicos. El público interno de la sí. UNL, que vos pensás que es gente que tiene muchísimas responsabilidades, investiga, enseña, hace extensión y demás, y además le agregamos comunicar lo que hacen. Para eso se necesitan desarrollar sí. habilidades, se necesita tener cierta práctica uh-huh. para hacerlo, que también nos dedicamos a formarlos, sí. ¿no?

0: Algo inaccesible, que es algo que también circula, ¿no? En la fantasía, de la gente, que hay que tener alguna habilidad especial. No, hay que tener básicamente vocación.
1: Bien. Semana de la Ciencia, fecha, porque no dimos la
0: No dimos
1: fecha.
0: la fecha. La Semana de la Ciencia en la ciudad de Santa Fe
1: Sí.
0: se va a desarrollar entre el 7 de septiembre y el
1: Bien.
0: 10 de septiembre en estos distintos circuitos
1: Bien.
0: que están planteados.
1: ¿Y dónde vamos a transmitir? Porque podemos ir con el programa a transmitir.
0: Ah, pero me
1: Ah, ¿viste? Muy bien.
0: encantaría. Ah, pero es una
1: Septiembre.
0: idea
1: No, ya te
0: brillante.
1: digo que lo
0: Ya
1: hacemos.
0: te digo que lo hacemos.
1: Y por ahí vamos a una universidad, vamos a otra casa de estudios, vamos a...
0: Podemos ir a un circuito de la ciudad
1: Sí.
0: universitaria
1: Sí.
0: que están muy buenos porque esta idea de integración, entonces, por ejemplo, está un circuito que está integrado por arquitectura, diseño y urbanismo, humanidades y ciencia, la escuela secundaria y la reserva.
1: Bien.
0: Entonces, no es que es como brindar muchas posibilidades para los intereses que son diversos, ¿no?
1: Bien,
0: Que
1: ya
0: cada
1: vamos a elegir
0: uno.
1: uno o dos
0: Ya vamos a
1: días
0: elegir. Comprometido
1: que
0: te dejo.
1: comprometidos. Ahí le vas a ver. Nico va a pasar tu teléfono y lo.
0: Sí,
1: Creo que tengo tu teléfono.
0: obvio que tenés el
1: Obvio que lo
0: teléfono.
1: tengo.
0: Comprometido estás.
1: Sí.
0: Bueno, va a ser entre el 7 y el 10 en la ciudad de
1: Bien.
0: Santa Fe.
1: Bien.
0: Y en Reconquista, Rafaela, Sunchales, Gálvez y Esperanza, va a ser entre el 7 y el 18.
1: Bien.
0: En esos días se disponen un par de días donde se concentran las actividades de acuerdo a la ciudad. Y todo eso está muy accesible y muy sencillo de encontrar en la página web de la universidad.
1: Bien. Carolina, dimos todo. No sé si queda algo que
0: Lo
1: no hemos
0: dimos todo
1: dicho.
0: hasta la anécdota.
1: ¿Viste? Hasta la
0: Hasta la anécdota
1: anécdota.
0: de la que
1: Pero
0: hemos.
1: me dio gracia y me dije, ¿por qué no
0: De la
1: ponerla?
0: que salimos muy airosos.
1: Totalmente, hasta
0: Ilesos.
1: yo, Safe.
2: Ilesos.
1: Y voy a recordar bien, porque hay que decirlo. El error no fue mío tampoco, sino que Mendoza me había pasado los dos teléfonos, porque eran dos actividades distintas, pero me los puso invertidos.
0: Invertidos.
1: Entonces ahí
0: Bueno,
1: fue.
0: pero viste que siempre se puede decir algo
1: Sí.
0: casi sobre todo. Te agradezco muchísimo
1: No,
0: la
1: gracias
0: invitación
1: por venir.
0: y bueno, quedan toda la comunidad invitada a participar de este evento
1: ¿Sí?
0: que con mucha vocación y mucho compromiso llevamos adelante la universidad y el CONICET.
1: En esta charla que tuvimos, en esta anécdota que contamos, estabas con alguien más.
0: Con Paula del
1: Ah,
0: CONICET,
1: ¿viste?
0: obvio.
1: Gracias por venir,
0: Muchas
1: ¿eh?
0: gracias a ustedes.
1: Recuerden que la nota la pueden encontrar en ahivamos.com.ar en un rato, en el canal de YouTube. Fue emitida en directo y hablando de en directo, en un rato nomás, ¿eh? En menos de 20 minutos aquí en los estudios. Guillermo Tepper, vamos a hablar de toda la historia de Guillermo aquí en nuestra casa, rumbo a los 95 años de LT10.

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7: Qué lindo recuerdo que me dio la Carolina, respecto a esa entrevista del año pasado, que fue, digamos, realmente para reírnos mucho. Bueno, me voy al móvil, lo tengo a Valentín González. ¿Cómo estás, Vale? Buenas tardes.
8: Buenas tardes para todos, ¿cómo están ustedes? Sigue el día igual, ¿eh? Sigue el día como ayer.
7: Sí, horrible. Ya ni te quería preguntar de eso, porque, bueno, qué sé yo. Hoy es un día especial, digo.
8: Hoy es un día especial, sí.
7: Vas a hablar de algo que me gusta mucho.
8: Bueno, está un poco relacionado estos días, porque sí, dicen que estos días traen pensamientos panaderos.
7: Sí. Epa. Sí. Un kilo de pancito, como decía Galán.
9: Sí, sí, ahí a Pepe.
7: ¿Vale?
8: Bala, claro, bala, un de estos días así, sí, y automáticamente pero... es como que le despierta, sí, algo, ¿no? Del otro lado, como que dice, bueno, está para un cuartito de bizcocho.
7: Claro.
8: Capaz que si hace mucho calor, no sé, pero un día así.
7: Pregunto, porque pues, sé que tenés ahí armado. Hernán, que lo tengo aquí al lado. Sí. Si vos decís producto de panadería, ¿qué te gusta?
10: ¿Qué me gusta? Rosca de Pascua.
7: Rosca de Pascua. Sí. ¿Eduardo?
11: Torta alemana.
7: Riquísimo. Luis Aventura.
12: Una media luna dulce y una salada.
7: Padre santo. Yo voy por la tortita
12: tipo
7: negra.
12: Torpedo.
7: Voy por la tortita negra.
12: Cara sucia, ya dice. Cara sucia.
7: No esa torta negra que después muchas panaderías empezaron a decir, con toda la sobra de la factura hacemos la masa... Y es esa masa dulce. No, me gusta la cara sucia, con la masa de pan, como fuera la masa, el sobrante del pan, sí, con la azúcar arriba. Y ni me hables de esa cortada al medio con dulce de leche, porque no, es un invento. ¿Y a vos qué te gusta?
8: Yo me sumo a Eduardo. Ah, el problema de la torta alemana es que es como para darse un gustazo, ¿no? Sí,
7: pero listo, Valentín. No hay fin.
12: 4 y 5. Tenés que tomarte una buscapina, Valentín, después de una torta alemana. Claro.
8: Pero, por ejemplo, vos vas a una reunión y decís, bueno, voy a llevar algo, y llevas bizcochito. Si querés llevar torta alemana, tenés que llevarlo con el aguinaldo, más o menos.
7: O más.
12: Fuerte denuncia.
7: No, porque si te llegan a echar de tu trabajo, digamos, todo lo que te pagan, comprar la torta alemana. También es otra.
8: Claro,
12: sí, la torta húngara.
7: Bueno, la torta húngara me encanta, pero no la hacen todas las panaderías esas.
12: No, obvio que no. El departamento de las colonias, Esperanza, muy famosa por las tortas alemanas.
7: Claro.
12: Grandes panaderías.
7: Me queda alguien para preguntar, porque se me va a enojar en la mesa, Valentín. Lo tengo nada más y nada menos que el señor del deporte, al director de deportes de la radio, Lautaro Falcón.
13: ¿Cómo andan?
7: ¿Está bien dicho director de deportes? Sí.
13: Gerente,
7: no. Gerencia.
13: Gerente
7: comercial. Decilo, siempre tan humilde.
12: Es el día de los panaderos. Mandale saludos a Spal.
13: Dale, sí.
7: Muy bueno. De la panificación, ¿qué te prendés?
13: A mí me gustan las medialunas con dulce leche.
7: Bien.
13: No. Y ese borde de fraile, pero es muy
7: bueno. Yo dije tortilla negra, pero también voy con esas.
13: Lo único malo de la medialuna con dulce de leche es que te ensucia mucho el azúcar impalpable.
12: Pero perdón, ¿dónde va la medialuna? ¿Dónde va el dulce de leche?
13: Estamos medio.
7: Eso se corta, va cortada.
12: Eso es una herejía corta.
7: Aparte, la medialuna que estás diciendo, no es la medialuna común esa que.
12: No, entonces
13: no, no, no,
7: clasificación.
12: Que yo sea un croissant. Que,
7: sí, este, bueno. Sí, es como un croissant. Sí,
12: claro, relleno. La media luna no va rellena. Esta es media luna, punto. Se acabó la historia.
8: Bien. No hablamos todavía de, bueno, el chipá.
7: Sí. Pero eso es más nuevo, sí, eso es más nuevo. Eso es para vos.
12: Eso, este, yo que no tengo pruritos en la lengua, Valentín.
7: Chipá muy falso.
12: Valentín, el chipá es es el nuevo, como es, bocadito, el bocado toast de los chetos. Mirá lo que te digo.
8: Yo creo que hay muchos oyentes que bancan el chipá.
7: Sí. Vamos a comprar el chipá y vamos a tomar unas batallas costaneras.
12: Tipo nada. No, yo no digo que no sean ricos.
7: Vamos a la costanera este.
12: Yo cuando acá no llegaba a las panaderías que son ahora especialistas en chipá, yo comía de Resistencia, en Corrientes, donde iba a dar Martín claro, Fierro.
7: Era otra cosa.
12: En otras épocas, pero ahora viste que... el chipá. O sea, lo come Macri el chipá, mira lo que te digo.
7: Bueno. Mira lo que te digo. Pan con chicharrón. El operador, ya te iba a preguntar. El operador se suma al pan con chicharrón.
5: Escuchame una cosa, Valentina. Andá anotando porque tenés que traer todo eso.
7: Todo eso hay que traer acá. No sé si estás en una panadería vos.
12: Y un kilo por lo menos.
7: De cada uno. Lo tengo a Nico Vico que está tomando la chocolatada de esta hora. Le falta Caroso y Negrisote y estamos todos completos. Nico, tortita negra, no. ¿Tortita negra? ¿No? No. ¿Pan con chicharrón? Pan con chicharrón. Chicharrón. Ya le gustaba también. Sí, yo también sumo, ¿eh? Está...
5: Pero vos te anotan todo. Pero
7: sí, a mí la panificación toda.
5: Valentín, maneja.
7: Sí. Bien, maneja. Contame por dónde vamos.
8: No, bueno, vamos a escuchar a un referente de la Cámara de Panaderos, a Marco Cariñano, que además también de una panadería, es un panadero, y el saludo para todos, por supuesto, hoy en su día. Y esto es un poco la magia de la profesión de la panadería.
9: Marco Cariñano, feliz día primero que nada. Y el otro te iba a consultar, quería saber qué es lo especial o cuál es la magia de las panaderías.
11: Bueno, primero que nada, muchas gracias por el saludo y saludar a los colegas, a los trabajadores de todas las panaderías. Lo que lo hace especial, yo creo que es la gratificación de ver el producto terminado y también todo el proceso, ¿no es cierto? Porque lleva un tiempo, lleva una dedicación. Por ahí ver cómo el pan va creciendo adentro del horno, la verdad que es una maravilla. Por ahí ahora con las redes sociales y todo lo que está masificado, por ahí los reels acelerados de cómo un pan abre, ¿no es cierto? La verdad que es un oficio muy lindo y que se va transmitiendo de generación en generación. Así que bueno, esperemos que la gente nos siga eligiendo.
9: Si hoy no fueses panadero, ¿qué es lo que más extrañarías de esta profesión?
11: Y yo creo que llegar a la mañana no es lo mismo comenzar el día cuando vos entras a la panadería, tenés los olores que por ahí sentía de cuando era chiquito y venía a acompañarlo a mis viejos acá y todo, así que yo creo que el aroma es gran parte de la panadería, es lo que no se tiene que perder por ahí con la modernidad, con las ventas por pedido ya y todo eso. Hay que tratar de que el cliente no deje de venir a la panadería porque es una experiencia que va más allá del producto que compra y que elige desde la casa. Por ahí la experiencia de venir a un local, ver todo lo que hay, olerlo, sentirlo, es como, no sé, como en su época cuando uno iba a ver una película a elegirla o la tenés directo en tu casa. Bueno, la panadería tiene eso, tiene el olor, tiene la textura.
9: Aprovecho antes de consultarte por el cliente que vos recién lo mencionabas a tu papá. Bueno, dicen que esta profesión es un poco de generación en generación. Porque claro, uno por ahí debe haber, pero no se abre una panadería de un día para el otro. Es algo que también son conocimientos que se transmiten de alguien que viene de antes.
11: Sí, sí, por supuesto. La mayoría de las panaderías que vos ves en la ciudad tienen muchísimos años. Somos panaderos de alma, de oficio, y como decimos, de una, dos, tres generaciones que realmente uno se va criando la panadería, o sea, va aprendiendo a querer el oficio y bueno, lo transmite de padres a hijos.
9: Es decir, vos cuando eras chico ya sabías que ibas a ser panadero.
11: Sí. Yo salía a repartir con mi papá, estaba todo el día acá, no me podían sacar de acá, así que medio que era como... ya una idea fija.
9: Claro. Y bueno, era con respecto al cliente. Viene recién unos minutos afuera, esperaba. Viene gente que sale de trabajar, gente que está por entrar a trabajar. gente que está recién despierta y por ahí viene el cliente, es muy difícil, porque en realidad son toda la ciudad es cliente.
11: Toda la ciudad es cliente, y eso es lo difícil de la panadería, porque hay que estar disponible en un rango horario muy grande, pero también es lo bueno, porque gracias a ese horario grande, la variedad de clientes, como decís, es mucha. Es un nene que se va a la escuela a las 7 de la mañana, que se lleva algo para el recreo, y es un trabajador que terminó cansado a las 8 de la noche y quiere buscar algo para comer rápido, y la panadería también le da esa solución. Entonces, como que tratamos de abarcar la mayor cantidad de gente posible, obviamente, para sostener los negocios.
7: Bien, sumamente interesante en este día tan particular, de la panificación, del panadero, y bueno, nada.
8: Ojalá, sí. Ojalá que más de uno que esté escuchando el programa del otro lado, en cualquier parte de la provincia, sí, diga, me dieron ganas de ir a la panadería.
7: Sí. Y sí, aparte el día se presta para eso.
12: Mira vos,
7: se presta.
5: ¿Y entonces?
7: Pero no chipá, chicos. Vamos por la clásica.
10: Churro relleno.
7: Epa, que no lo hacen todas las panaderías eso.
10: Es verdad. Sí, no todas lo tienen.
12: Sería una muy buena idea. Escúcheme, Valentín. Yo acabo de ir a una panadería, y me han traído unas gracias artesanales. ¿Usted quiere ser cómplice de esto? Si quiere ser cómplice, yo no le corto la comunicación. Si no, se la corto. Diga usted.
8: No, vamos a ser cómplice, a ver.
12: Atención, Gabriel, poneme la música tan típica, porque esto es elaboración casera, totalmente artesanal. Ya que es el día del panadero, te voy a compartir con la mesa estos bizcochos, estas grajeas.
7: A ver.
12: Totalmente de grasas saturadas. Escuche, Valentín. Si el panadero tiene problema, ¿qué tomas? ¿Qué toma? Si el panadero o la panadera tiene problema, ¿qué toma?
10: Uy, yo lo sé.
12: Dale, tíralo.
8: ¿Qué toma?
12: ¿Qué toma?
10: Panacetamol.
12: Está bien.
10: Podría haber sido.
12: Yo puse panatrovil, pero está bien. Está muy bien. Atención, Valentín, usted que sabe tanto. Esto es Hernán. Se le escapó a Hernán, el que maneja la tecnología, inversiones tecnológicas, futurísticas, etcétera. Ustedes saben que la compañía Apple va a invertir aquí en Santa Fe en panaderías.
5: ¿Sí?
12: ¿Saben cómo se van a llamar? iPan. No se está riendo con gracia, Valentín. ¿Quiere cortar? Puede cortar.
8: No, en serio, dale.
7: Valentín, es con vos la cosa. Vos aceptaste, tenés que...
12: Sí, por eso. Atención, Valentín. ¿Cuál es el pan que prefieren los banqueros? Los banqueros, lavadores de guita, etcétera. Panamá. Está bien ese. Y atención bien, con bien, este. Atención con este. Mira, este es muy sutil. Atención, la mesa. ¿Cuál es el pan que tapa la baguette o el miñón? ¿Cuál es el pan que tapa la baguette?
7: Pero son tamaño distinto.
12: O el miñón. Bueno, justamente.
10: ¿Tapa?
12: Sí.
10: ¿Tapa?
12: El pantalón. La baguette.
10: No.
8: Está bien.
12: Gracias
8: está
12: por bien. La batería, Eduardo.
8: En este momento, inventado en este momento.
7: Es para vos.
12: Sí, recién los compré. ¿Usted tiene uno para mejorar esto? Cuéntelo.
7: Fue producción para vos.
12: Te tiro otro, mira, esto es ya para gente, quizás pibes entrado en años.
7: Sí.
12: ¿Cuál es el pan más grosero que usaba el teléfono?
5: El más grosero
12: que usaba el teléfono para hacer bromas.
10: Sí. Ah, ya lo sé.
12: Está bien, sí, sí. Decilo. Decilo, Ran.
10: Pantalanga.
12: No, es pangalanga. ¿Cómo pantalanga?
5: Pangalanga.
8: Pangalanga.
12: Sí, no. Bueno, ¿y el pan que le gusta a los más chiquitos?
7: El pancito.
12: No, Panam. Pero. Sí, está bien, Está bien,
8: No era malo, Panchito.
12: Sí, está bien. Nada, me quedé sin.
7: Bien, hasta ahí. Bueno, nada, este espacio va a estar colgado estamos en directo, va a estar colgado en el canal de YouTube. Si me dejás, Valentín.
8: Sí, por supuesto. Listo. Pero ¿cómo me van a andar preguntando?
7: El espacio de humor, con vos. Volvemos en un rato, ¿te parece?
8: Dale, aquí estaremos.
7: Bien, ya está Guillermo Tepper en los pasillos de la radio.
5: Sí.
7: No es un horario habitual de Guillermo.
5: Tenemos una pregunta muy seria que hacerle.
7: Tenemos la pregunta y tenemos el cuerpo del delito. Ha quedado el cuerpo del delito.
5: Ha quedado el cuerpo del delito.
7: Vos que sos oyente, prestá atención. A partir de este momento, buscanos en YouTube. Ahí vamos, Santa Fe. Le pido a producción que no toque nada. Porque ahí veo venir que es producción para tratar de sacar el cuerpo del delito dentro del estudio. Y yo pedí que no. Que no toque nada. Te quiero hacer partícipe a vos que sos oyente de la radio. Te invito a agarrar el celu, buscá YouTube. Ahí vamos, Santa Fe. En directo ya estamos. Ponés directo. Guillermo Tepper va a estar charlando con nosotros. Y va a haber una pregunta que va a haber que hablar. Espero no se enoje. Espero no se enoje. Me quedan 2 minutos para hablar un poquito de deporte en este tramo, Lautaro.
13: Bueno, acaba de anunciar Colón que a las 5 de la tarde, después de la práctica de hoy, va a hablar Iván Delfino, el nuevo entrenador de Colón. Va a haber una atención a la prensa y va a comenzar a dirigir la parte que no le dejaron en su primer ciclo, o que no llegó, o que no pudo, o que no supo cómo llegar a esta segunda rueda. Bueno, va a estar al frente del plantel para lograr el objetivo, que es volver a Primera División. Así que hoy atención a la prensa de Iván Delfino. Por el lado de Unión, esperando que se puedan habilitar, se espera desde Rusia la habilitación de Mauro Luna Diale. Está trabado. Alguien me dijo que el tema que el equipo ruso esté inhibido no impide la habilitación de Luna Diale.
5: ¿Y entonces?
13: No es... pero que no es eso.
12: ¿Pero qué pasa? ¿Vladimir Putin no le da la salida? ¿Qué es esto que está pasando?
13: Siempre todo lo que es Rusia, hoy que está por fuera de UEFA y está sancionado y demás, y no disputa los torneos continentales, es como un poquito más complicado. Pero bueno,
12: pero no habló Spahn, no habló con Natalia Oreiro, ya que es media embajadora rusa. O sea, en Rusia. Ella tiene adeptos allá.
13: Claro, que con sus novelas.
12: Por eso.
7: Y ahora con una película de Suar que dice que la van a estrenar en Rusia.
13: Sí, hay optimismo igual para que llegue para el jueves. Si no, tendrá que esperar hasta el lunes.
7: Yo digo, de Delfino a Delfino, ¿podremos hablar con Delfino?
12: Esto te lo digo,
13: anda traidor.
7: Tengo 30 segundos. Traidor,
12: sí.
7: Esteves, 30 segundos.
12: Gaby, dame la música de terror.
7: No, 30 segundos porque tengo una noticia. Estoy pasado.
12: No, dale, escuchá, hablando de ya sabes.
7: Porque
12: qué.
7: vos no le diste la gamba.
12: Vos sí, me traicionaste, así que le voy a contar hablando de panaderos.
7: 30 segundos tenés.
12: Sí, vos sabés que entra Drácula a una panadería. Y Drácula le dice: "Excuse me, monster, ¿me da 2 panes? El panadero, re sorprendido, le dice: "Pero escuchame, ¿vos no sos Drácula, monster?" Drácula dice: "Sí, monster". El panadero le replica: "Pero yo siempre pensé que Drácula solo chupaba sangre". Y Drácula dice: "Sí, monster, pero es que allá afuera hubo un accidente y es para untar".
7: ¡No! Noticias, ya volvemos.
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15: 15, 2 minutos. El cielo se presenta cubierto en Santa Fe, 18 grados 5 décimas la temperatura, 91% la humedad. La Corte Suprema de Justicia de la provincia resolvió rechazar el recurso de queja interpuesto por la defensa de Juan Francisco Trigatti. Decidieron por mayoría no hacer lugar al planteo presentado por la defensa del docente condenado a 12 años de prisión por delitos contra la integridad sexual de 5 menores de edad cometidos en una escuela. Los integrantes del Máximo Tribunal de Justicia santafesino tomaron la decisión por mayoría. Jorge Baclini, Daniel Arbeta, Roberto Falistoco y Margarita Zabalza votaron por rechazar el planteo. Por su parte, Rafael Gutiérrez, Eduardo Spuller y Rubén Beder lo hicieron en disidencia con sus pares. El planteo había sido presentado por los abogados defensores de Trigatti luego de que un tribunal de segunda instancia rechazó un recurso de inconstitucionalidad contra la resolución que confirmó la condena al docente. Otro tema, en Florencia llovieron 120 milímetros en unas horas y algunos habitantes debieron autoevacuarse. En tanto que hubo caída de árboles y en la zona rural cayeron hasta 140 milímetros. Hubo 4 familias que se reubicaron en la casa de familiares parientes, pero que ya volvieron a su hogar. El intendente Fabio Villa, de la localidad, explicó por LT10 que la situación los superó, pero que los desagües trabajaron a pleno logrando sacar el agua rápidamente.
16: por momento la situación nos superó. En el momento que caía toda esa agua, los desagües colapsaron, ¿no? Porque es imposible sacar tanta agua. Pero ni bien paró la lluvia, corrió y antes de la medianoche la ciudad ya estaba libre de agua, todos los barrios. Hubo 4 familias autoevacuadas que fueron a... se reubicaron en la casa de un vecino, de un pariente. Por la cuestión de seguridad, por el tema de instalación eléctrica o de los pozos ciegos que inundaron los baños. Pero hoy ya volvieron, hoy ya a esta hora ya volvieron a su casa.
15: Colecta solidaria para celebrar el Día del Niño en Alto Verde, amplía desde el móvil Valentín González.
17: En el marco del Día del Niño se realiza una colecta solidaria destinada a la Copa de Leche Horacio Guaraní de Alto Verde. La campaña recibe todo tipo de donaciones y hay tiempo para colaborar hasta el 6 de agosto y quienes deseen sumarse no necesitan acercar las donaciones ya que los organizadores pasan a retirarlas por el domicilio. A continuación vamos a escuchar a Charlie Mieres, el presidente de la Copa de Leche Merendero Horacio Guaraní, que nos explicó cuál es la propuesta para este próximo sábado.
18: Nosotros estamos haciendo una, digamos, una colecta de juguetes para los chicos. El sábado cumplimos años, así que le vamos a hacer una chocolatada grande para los chicos con algunos juegos y algunas cositas del merendero Copa de Leche Horacio Guaraní.
15: Vamos ahora a la actualidad nacional e internacional con Rubén Velato.
19: El gobierno defendió la desregulación del comercio exterior y anunció sanciones por el paro en los puertos. El vocero presidencial Adrián Ravier se refirió a estos temas en conferencia de prensa. En pleno paro en puertos, Ravier resaltó que quienes están de huelga integran un servicio esencial y que deben sostener la actividad. También el funcionario defendió la desregulación del sector y advirtió que aplicará sanciones por la protesta que afecta al comercio exterior, aunque no detalló de qué tipo.
20: La entrada de competidores plantean este reclamo y eventualmente hacen este paro, perjudica la logística. Esto es un servicio esencial y estas empresas, estas personas, tienen la obligación de sostener el servicio esencial, lo mismo que decíamos antes con respecto a la educación. ¿Va a tener esto sanciones? Seguramente. Es algo que está ocurriendo en este momento. No tengo detalles ahora sobre las sanciones que van a ocurrir, pero sin duda es algo que va a ocurrir.
19: En la información internacional, Qatar afirmó que hay avances en las negociaciones entre Estados Unidos e Irán. Desde Doha aclaran que todavía no hay citas cara a cara previstas para reactivar la mediación diplomática a corto plazo y poner fin al conflicto bélico entre los dos países. Sin embargo, aseguran que circula la redacción de un texto y que está bajo revisión. Mientras hay una baja en las hostilidades entre Irán y Estados Unidos, la tensión se mantiene en la región.
15: Vamos ahora a la actualidad del deporte con Lautaro Falcón.
13: Buen arranque en el masculino, no así en el femenino. Hablamos de tenis en el Master 1000 de Montreal. En la jornada de ayer, la única argentina cayó. Estamos hablando de Solana Sierra en 2 sets frente a la estadounidense Stephens y de esta manera se quedó fuera en el torneo. En el cuadro masculino comenzó ayer con la derrota de Camilo Hugo Carabelli frente a Cameron Norrie en 2 sets, pero luego se vinieron todas las victorias. Primero de Mariano Navone, gran victoria frente al italiano Matteo Berrettini. Ya en la jornada de hoy, Thiago Tirante le ganó al local Duncan Chan en 3 sets, 7-6 en el tercero y la victoria de Sebastián Báez frente al italiano Mattia Bellucci, 7-5 y 6-3. En este momento, Román Burruchaga sacando 5-4 para quedarse con el primer set frente al australiano Poprin y también en la jornada de hoy habrá presencia argentina, va a estar jugando Juan Manuel Cerúndolo cerca de las 3:30 de la tarde frente al serbio Medvedovic, los argentinos que comienzan la primera ronda del Master 1000 de Montreal.
15: El pronóstico indica para lo que resta de la jornada cielo mayormente nublado, condiciones algo inestables y probabilidad de lloviznas. En tanto, para mañana miércoles se espera que el cielo se presente mayormente nublado, las condiciones relativamente estables y desmejorando, con probabilidad de lluvias débiles aisladas en la mínima 16 grados y la máxima 21. En estos momentos el cielo se presenta cubierto en la ciudad de Santa Fe y los alrededores, la temperatura 18 grados 5 décimas y la humedad 91%. A las 15:08 minutos informó Isabel Zimmerman.
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40: Hola chicos, buenas tardes, soy Cristina. Los estoy escuchando. Hermoso el programa, siempre se los digo. Les cuento. Yo, hoy es el día del panadero, sería el día de mi papá. Yo vengo de una familia de panaderos. Mi papá tuvo 3 panaderías. La Nidia, que se denominaba así por una hermana mía, en Barrio Roma. Tuvo la Novaresa, en Obispo Gelaber. Ajá. Y terminamos, cuando se jubiló, con la panadería Don Bosco en Estanislao Ceballos, claro, sí. Al 4144. Pero no solo eso, también soy prima hermana. Mi papá era Gigliotti de apellido, era un panadero muy famoso. Pero como dije, no solo eso, soy prima hermana de todos los campañolos de la panadería, el Cañón La Beba, el Fortín La Beba, todas las bebas son de mis eran de mis primos hermanos. Es más, soy prima hermana de Noé Campañolo, que fue intendente de Santa Fe y que tuvo el Cañón La Beba acá en Salvador del Carril. Sí. Así que como dije, soy... vengo de una familia de panaderos y es hermosa la panadería. No puedo olvidarme jamás, como dijo el señor que estaba hablando, de los olores de la panadería.
0: Claro.
40: De las galletas marinas que traían de la cuadra, de los palitos, de cuando yo iba a la cuadra y con los metía el palito en el dulce de leche hasta el fondo y lo sacaba calentito. No, muchos recuerdos hermosos. La panadería fue la vida de mi viejo y la de nosotros y la de mi familia también. Les mando un gran abrazo, los escucho siempre, hermoso el programa. Saludo a Martita, Eduardo, bueno, a tu mamá,
0: ¿cómo no?
40: Que también la conozco, ya te dije.
2: Gracias.
40: Un abrazo.
0: Gracias, un abrazo. Qué lindo. Qué lindo.
3: Tiene que lo demuestre, que mande algo.
0: Yo digo, claro, por ahí el que está escuchando, porque la radio tiene esa llegada particular, toda el área metropolitana, porque lo que cuenta ella, habló de panaderías emblemáticas de Santa Fe, pero lo mismo se debe replicar, no sé, en Esperanza, en San Justo. Yo era de un pueblo, de Montevera, y ahí estaban tres panaderías, y recordar eso. Hay algo que dijo que casi no se ven las panaderías, que son los grisines.
2: Sí.
0: ¿Eh? Casi no se ven, hay panaderías que no los hacen. Mm. ¿Eh? Y era muy típico de la década del 60, del 70, el grisín, los 80 también.
2: ¿Al invitado le gustarán las cuestiones de panadería?
0: No lo sé, ahí vamos a preguntar, porque a partir de este momento te invito a que te sumes al canal de YouTube del programa, en Ahí Vamos Santa Fe, te prendés por ahí y vamos a seguir recordando buenos momentos que tiene esta casa, en rumbo a estos 95 años de LT10. Y yo estoy contento de que esté en estudios, lo decía hoy temprano, Guillermo Tepper nos está visitando. ¿Cómo estás, Guille?
2: ¿Qué tal? Un gusto, gracias por la invitación, muy buen programa.
0: Estoy contento porque es la primera vez que compartimos micrófono.
2: Es cierto. No, pero hemos hablado ya
0: en
2: la Radio 1.
0: Hemos charlado. Tienes razón, hemos hecho un programa de... es verdad, de política, hemos hablado.
2: Hablando de política, la señora habla de Adán Noé Campañolo.
0: Sí.
2: Fue intendente de la ciudad de Santa Fe. Y, bueno, yo tuve oportunidad de hablar muchas veces con él. Y, bueno, fue desalojado por el golpe de Estado de la dictadura militar. Y sufrió perforación de su intestino con picana eléctrica en su momento, a punto de morirse, ¿no? Y estando en el hospital, lo llama a su hijo y seguramente la señora debe estar escuchando porque esto es cierto. Uh-huh. Y su hijo le lleva las ropas ensangrentadas a Monseñor Saspe. Y Monseñor Saspe, el arzobispo de Santa Fe, es el que intervienen para salvarle la vida a Adán Noé Campañolo.
0: ¿Qué historia? No sé si la contaste alguna vez, pero...
2: Te recuerdo para Cristina, que es la señora que llamó. Ajá. Claro, la señora que recién habló seguramente recordará lo que pasó a Adán Noé Campañolo.
0: Guille, ¿cómo llega el ET10 a tu vida o...? ¿Cómo llega el ET10 a tu vida? No vos a el ET10, porque tu papá era parte de esta casa.
2: Mira, yo no sé si es una cuestión genética, es una cuestión de oportunidad, una cuestión de casualidad, pero el tema fue más o menos así, ¿no? Yo tengo vagos recuerdos de mi viejo. Uh-huh. Mi viejo murió trabajando en el ET10 cuando yo tenía 6 años. Y bueno, madre viuda, bueno, tratando de hacer todos los esfuerzos de cualquier madre para educar a sus hijos. Bueno, termino la secundaria en el liceo. Y bueno, llegó un momento de decir, bueno, yo no tengo cara de seguir pidiendo el plata a mi vieja para mis gastos, ¿no? Entonces digo, bueno, vamos a ver, voy a probar con la radio, ¿no? Y porque yo escuchaba la radio de onda corta, sí, que en realidad era onda larga, sí, en aquel momento a válvulas, ¿no? Y tenía algo, ¿no? Tenía algo que tenía alguna sensación de gusto o atracción, ¿no? Y bueno, vengo a la radio, estaba estudiando Derecho, había empezado a estudiar Abogacía, y bueno, arranco acá en la radio y estuve, bueno, más de un año redactando, porque antes de hablar por radio se escribía. Entonces estuve más de un año escribiendo.
0: Tipeando la máquina de escribir.
2: La Olivetti.
0: La Olivetti.
2: ¿Eh? ¿Eh? Y bueno, en aquel momento fue o sea, primero sí, tenías que escribir para redactar gramática, ortografía, para después llegar al micrófono, ¿no? Y estuve un año, y era fines del año 81 cuando ingresé. Llegó la guerra de Malvinas en el año 82. Me recibo de abogado en el año 82 y bueno, me toma la guerra, ¿no? Y la radio estaba 24 horas acá transmitiendo. Sí. Y bueno, lo que terminó siendo, mejor dicho, lo que empezó siendo una, tal vez un estudio, terminó en una suerte de pasión por la radio.
0: Todo esto fue en los estudios que están frente, acá, aquí enfrente.
2: Acá enfrente.
0: Permitíme preguntarte, porque año 81. Claro, vos, porque en las charlas que hemos tenido con varios, hablamos con Duilia, con Enzo ayer, ha salido el nombre de tu padre muchas veces y el apellido. Ajá. Y bueno, vos eras Tepper, hijo de alguien muy importante que fue para la radio, hay que decirlo esto.
2: Sí.
0: ¿Eso ayudó en algo o no?
2: No sé si ayudó o no, ¿no? Ajá. Pero había que hacer la colima como cualquier otro.
0: Bien.
2: ¿Sí? Y había que estar, redactar, bueno.
1: El esfuerzo debe haber sido mayor por ser el hijo de...
2: Puede ser, Eduardito, ¿no? Pero no sé si esto se lleva en la sangre, no se lleva en la sangre, si tiene que ver con tu vocación, pero al final lo elegiste.
0: ¿Y qué dijo mamá cuando dijiste, empiezo en el ET10?
2: Bien.
1: Y estaba acostumbrada.
2: ¿Eh? Y bueno, está bien.
0: Me queda una preguntita antes de entrar, porque hablaste de Malvinas, pero antes de eso, contame un poco cómo es la radio que vos entraste en el 81. Ajá. Y en qué cambió a partir del 83.
2: Cambió todo.
0: Bueno, por eso, contame lo otro y algo de acá.
2: Es decir, cuando yo arranco la radio, no había internet. Uh-huh. No había celulares. Las teletipos, cuando había tormentas, se interrumpían. No había diarios de la mañana, porque los diarios llegaban, sí, los diarios impresos llegaban en camión de Buenos Aires o de Rosario, sí, llegaban a media mañana.
0: Nueve y media,
2: 10 de la mañana, es decir, y prácticamente sin nada o con la consulta y el estudio había que hacer un programa de radio. Y había que hacer un informativo de radio, había que hacer boletines, había que hacer... Entonces, y no existían las redes sociales, nada, ajá, absolutamente nada. Es totalmente distinto a lo que pasó.
0: No había computador. Hoy se nos corta internet acá y decimos, che, pará, porque pasa eso, te debe pasar a la mañana si se cortó y...
2: Mira, hoy a mí no me preocupa tanto, ¿no? Yo no soy tan adicto a las redes sociales, ¿no? Pero me acostumbré a un estilo, sí, alguna modalidad de trabajo que no tiene nada que ver con lo que es ahora.
0: ¿Hiciste boletines?
2: Sí.
0: ¿Y te pasó?
2: Hice boletines, hice móvil.
0: Bueno.
2: Hice programa.
0: Pregunta, ¿te tiene que haber pasado día como hoy así?
2: Sí.
0: Por ahí estar bromeando con el operador y todo eso, y en horario de boletines ir, sacar los tres papeles del teletipo, de la que escribía sola, y claro, se cortó la noticia. Y tenía que continuar, ¿o no te pasó nunca eso?
2: te pasaba, y la, o sea, la, ¿y entonces? Lo que era la información local, tenías que levantar el teléfono, llamar a un teléfono fijo, decir qué pasa con este tema, escribirlo, y a partir de así, bueno, volcarlo en una carpeta que había, donde estaban los boletines de cada hora, quién los escribía, y a partir de ahí, bueno, redactar toda la información.
0: ¿Cuál fue que recuerdes? Ya prescribió,
2: Sí.
0: Y lo podés contar, quizás. ¿Cuál fue tu primer gran furcio en el micrófono? Que recuerdes.
2: Oh, furcio, muchos, muchos.
0: Pero estamos hablando de esa primera época, o móvil, en el móvil.
2: No, sí, en el móvil también, pero furcio no, no, o sea, yo recuerdo una época donde, porque el alma de un programa es la producción, sí, ¿no? Entonces, me indicaban en un papelito, porque no había WhatsApp en el momento, esta línea fulano y tal. Y una época que me confundía de invitado.
0: Es común que suela pasar que conté algo parecido que me pasó al aire.
2: No, te confundían de invitado. Entonces, bueno, entonces yo hacía una introducción, bueno, porque la industria láctea está en crisis y esto que lo otro, y bueno, vamos a hablar, y bueno, lo saludamos, doctor, buen día, ¿cómo le va? Qué sé yo. No, yo no soy dirigente de industria. Yo soy el decano de ciencia jurídica.
0: Y no sabía de qué, cuál era el
2: bueno,
0: tema.
2: Claro. Bueno, ¿y usted qué opina de esta ley? No, pero esto es, solía ocurrir, ¿no? Sí, confundirte de invitado era una cuestión que sucedía o suele suceder, ¿no? Pero bueno, muchas anécdotas que tienen que ver con esto también, ¿no?
0: Sí, es normal. O las comunicaciones telefónicas a veces no funcionaban, y eso lo hemos padecido bastante.
2: La comunicación telefónica en aquel momento, me estás hablando, me estás haciendo hablar como un dinosaurio, pero a ver, la producción tenía que llamar a un teléfono fijo, porque no había celulares, entonces hablábamos con la producción, decían, bueno, vamos a sacar a fulano de tal, que es secretario de Industria de la Nación, y dónde está en guía. Entonces tenía que ir a la guía telefónica,
0: Y rastrearlo.
2: Y por ahí llamaba, bueno, lo tenemos, qué sé yo, bueno, tenemos el número, bueno, y por allí la producción llamaba y te decía, bueno, hablo con la casa de fulano de tal, sí, está, mire, señorita o señor, me acabo de divorciar, así que no me llame más.
0: Sí, pasa
2: muchas cosas, ¿no?
0: ¿Cómo empieza el cuarto poder? ¿Cómo empieza la idea? ¿Cómo se gesta la idea del cuarto poder? Las reuniones antes, ¿cómo llega a vos el nombre? Eso quiero saber.
2: El cuarto poder arranca los domingos a la mañana. Bueno, en aquel momento estaba Alejandro Colucci, estaba Ana Fiol. Yo no quiero, porque después pasaron muchos por el cuarto poder, muchos, una pila, ¿no? Pero arranca los domingos a la mañana como un espacio fundamentalmente de debate político. Porque, bueno, estaba bastante limitado en los medios del debate, eran voces casi uniformes. Y bueno, allí planteamos la posibilidad de tener invitados que se enfrenten. Esto habrá sido el año 92 aproximadamente, ¿no? Y bueno, esto fue creciendo en audiencia en un horario donde uno diga, bueno, un domingo a las 10 de la mañana, ¿quién va a escuchar? Y bueno, se empezó a escuchar, ¿no? Y bueno, después arrancó a las 6:30 de la mañana, y estaba Jorge Conti, estaba Marta Facino, estaban, bueno, no me quiero acordar, porque
0: millones,
2: prácticamente
0: yo hice
2: el 90%
0: la lista,
2: de la radio pasó por el cuarto.
0: Yo hice la lista,
2: ¿no?
0: Porque todos los de deportes en algún momento estuvieron charlando ahí, hablando de deporte.
2: Todos
0: los que están hoy, son grandes, pasaron por ahí, los móviles también.
2: Los móviles también, Gisela, bueno, todos, o sea, no quiero hacer números porque evidentemente hay muchísimos a quienes aprecio y tengo mucho afecto por todos, ¿no? Pero la mayoría han pasado, la mayoría de esta radio ha pasado, de la generación nuestra ha pasado por el programa.
0: Y los que no pasaron, Fuimos oyentes, como yo siempre te lo dije. Desde siempre oyente tuyo, Guille.
2: Qué tortura la tuya.
0: Sí. me recuerda a algunas diferencias con Cáfaro. Al aire de ustedes.
2: También.
0: Clásica y que tiempo, la. Pero pará, y que Mario. la gente apreció siempre mucho eso.
2: Pero yo creo que no hay que tenerle miedo a eso. ¿No?
0: Hubo discusiones acaloradas al aire. Yo me la recuerdo.
2: Siempre si se hace con respeto. ¿Sí? Y se hace con esta la posibilidad de poder disentir, yo lo tomo con absoluta naturalidad, ¿no? Evidentemente con Mario tuvimos muchísimos debates, ¿no? Pero y muchísimos años juntos también, ¿no? Pero creo que si se hace con sinceridad, sin mala leche, es decir, y con buenas intenciones, creo que es absolutamente válido, ¿no?
0: ¿Sí? Guillermo, en los últimos años, él decía, bueno, 25 de diciembre, ya el 26 no está más, no estoy más al aire, me tomo vacaciones. Todos los años era lo mismo. Ajá. De esos últimos días, todo enero fue siempre así, sí. Y Mario, la otra etapa.
2: Sí.
0: ¿Es verdad eso?
2: Es cierto.
0: Y la gente es como que ya sabía, llegaba diciembre, después el 25, no estaba Guille al aire.
2: Y nos turnábamos con Mario también en aquel momento.
0: Persona que recuerdes que debutó en tu programa, viste que uno siempre se dijimos que mucha gente hablamos, muchos pasaron, pero siempre hay alguien que por ahí llegó a tu vida, o la trajiste vos, o lo acercaste vos a la radio, o te llegó al programa y decís, este fue.
2: Ya, muchos pasaron, ¿no? Pero o sea, por eso, no. Sí. No quiero hacer nombres para evitar olvidarme de muchos, ¿no? Pero muchos han pasado, y sobre todo, fundamentalmente, lo que yo valoro de todo programa es la producción. Uh-huh. ¿No? Y la producción es el alma de un programa. Bueno, hoy lo tenemos a Pablo y a Tamara, por ejemplo, trabajando ahí en la producción de...
0: Pero de Tamara programa. Fue productora histórica tuya.
2: Sí, pero... es el alma de todo programa, ¿no? Uh-huh. Es decir, la producción, por eso es importante, porque muchos han ingresado a la producción del programa. Juan Trento empezó como productor del programa. ¿Sí? Y terminó siendo uno de los principales cronistas policiales que tiene la ciudad de Santa Fe.
0: Juan fue compañero mío de estudio en el 12. lo conozco de la etapa de las peñas del 12.
2: Claro, pero por ejemplo él arrancó también como productor
0: en el
2: programa, ¿no? Y bueno, móviles, columnistas, todos los muchachos de deportes pasaron por el programa, así que bueno, creo que a veces uno se pone a pensar que son muchos años, 35 años de programa. ¿Sí? Ininterrumpidamente.
1: Seguro.
2: Ininterrumpidamente.
0: Yo pensaba en levantarse todas las mañanas. ¿A qué hora arrancabas vos?
2: No, lo que pasa es que no solamente estaba levantarte temprano, 5:30, bueno, Mario me ganaba, se levantaba antes, pues ya tenía leído el boletín oficial, tenía leído todo, ¿no? Pero
0: Mario llegaba antes a la radio, siempre. Ya hablaremos con Mario un día,
2: era también llegar hasta las últimas horas de la tarde, noche, tratando de preparar el programa para el día siguiente. Uh-huh. Y porque se te cayó un entrevistado, había que buscar una opción, ver qué es lo último que está pasando. Y yo, entonces estabas hasta la tardecita noche, entrada la noche, preparando. Y después 5:30, 6:45, bueno, los diarios, las últimas noticias, todo lo que venía después, ¿no? También. Sí. Así que fue, bueno, un gran desafío durante mucho tiempo. Bueno, pero llegó un momento que también... quería descansar un poco.
0: Escúchame, hablaste recién de los policiales, nombraste a quien fue mi compañero un tiempito en el 12, a Juan Trento. ¿Fueron pioneros respecto a los policiales dentro de un programa de radio, en un horario central?
2: Sí, no, obviamente Juan, siempre lo cuento y lo hablamos, ¿no? Y aparte somos, aparte de colegas amigos, ¿no? Uh-huh. Pero Juan llevaba un cuaderno, ¿no?, donde llevaba él a mano la estadística policial, antes que lo hiciera el propio gobierno o la propia policía. Él redactaba cada uno de los hechos policiales del día, ¿no?, y llevaba un cuaderno entero, ¿no?, cuadernos enteros durante todo el año, bueno, haciendo la estadística policial.
0: Cuaderno que Juan, tengo entendido, lo tiene, ¿verdad, Juan? ¿Qué tal? ¿Cómo estás? Buenas tardes. ¿Te escucha?
4: Hola,
0: ¿Te escucha Guillermo?
2: El cabezón.
5: Señor cabezón.
4: Hola, Willy, querido. ¿Cómo andas?
2: Sí, cabezón.
4: Bien.
0: Bueno, no sabía, Willy, que ibas a charlar.
2: No, no me lo imaginaba.
0: ¿Viste cómo habla de vos, Juan, Guillermo?
4: Sí, lo que pasa es que vos imaginate, Daniel, que nosotros, aparte de ser amigos, tuvimos una responsabilidad enorme de mantener durante más de 30 años informada la primera mañana de Santa Fe y de 6 provincias argentinas, que era el alcance de LT10, Radio Universidad Nacional del Litoral. Hay que ponerse en los zapatos de esa enorme responsabilidad. Primero yo lo hice durante los primeros 5 años en la producción. Después empecé, mientras hacía la producción, hacía el móvil de la mañana, que lo hice durante una década, como lo hizo en su momento Guillermo también. Un 10 años haciendo móvil en la calle, en contacto con la gente, te da un perfil muy definido de cuál es la problemática social de un determinado momento. A nosotros con Tepper nos toca el 12 de diciembre de 1995, la masacre de Chajá Ferreira, inolvidable y que quedó para siempre en la historia policial argentina, ni hablar en nuestra ciudad de Santa Fe. Nos toca el 2001, en el Cuarto Poder, a los 9 minutos que habían pasado después de las 8 de la mañana del martes 29 de abril, yo estaba trepado en la cuarta columna del alumbrado eléctrico que existe desde por calle Gorostiaga de avenida Blas Pared hacia el oeste, y narraba con la presencia del intendente, en aquel entonces, el día de la inundación, el arquitecto Marcelo Álvarez, cómo entraba el agua a Santa Fe, que se llevaba en la parte superior, lo que se conoce como el pelo de agua, en la superficie, caballos de carrera de 500 kilos que eran arrancados de adentro del estud y terminaban donde en la parte donde comienza el reservorio norte que tenemos en la circunvalación oeste, que es donde está la parroquia de San Pantaleón, y de ahí en adelante, porque hay una pendiente muy pronunciada de 5 kilómetros, el agua iba al sur de la ciudad de Santa Fe. Y nosotros le indicábamos desde ese primer momento y a través de un trabajo ciclopio hecho por toda la radio y por toda la Universidad Nacional del Litoral, aquel era el comienzo de la inundación. Vos imaginate, Daniel, que es muy difícil contar más de 30 años del Cuarto Poder trabajando todo el día en función del programa y toda la noche también, porque la diferencia, y a esto lo digo con mucho respeto por todos los colegas, pero la diferencia que tenemos Guillermo Tepper y yo y muchos otros colegas es que para nosotros el periodismo no es un trabajo, es una forma de vida. Cuando uno transforma el trabajo en la forma de vida, no hay horario, no hay día, no hay estación del año, puede ser otoño, verano, puede ser invierno, la primavera, pueden ser años pares, no importa, hay una responsabilidad superior que uno tiene que cumplir y que lo hace en base a eso. Para el caso de los homicidios y el famoso libro que yo llevaba adelante, la única forma de organizar que tenemos los periodistas lo que pasa cada día es tener más o menos establecido qué pasó hoy para saber por dónde vamos mañana, porque a los temas hay que seguirlo. Y ahí nos encontrábamos con que yo trabajaba en el móvil y nos juntábamos a tomar un café con Willy, y yo le decía, mirá, Guillermo, son muchos los homicidios que hay en este 95, estuve haciendo, yo empecé a trabajar el lunes 22 de mayo del año 1995 a las 5:30 de la mañana. Ese fue el primer día que llegué al cuarto poder. Bien. Y toda esa colección de trabajo que yo hacía a diario y que la conversaba con Tepper, a veces coincidíamos, otras veces no tanto, a veces quedábamos enfrentados porque teníamos

0: Atención, y bueno, gran parte de lo que contás se ha contado varias veces en esta radio y un poco sí, se conoce, pero mi interés en esta charla, que sé que son amigos y que me parece que la audiencia va a apreciar mucho, es preguntarte medianamente cuántas veces se hablaban por día, por teléfono, cuando estaban en la parte de producción. Y segundo, sí, alguna anécdota que se pueda contar que tiene que ver con la cocina del programa y con esa amistad que tienen ustedes.
1: Te lo voy a hacer corto, lacónico y contundente. Hablábamos todas las veces que fuera necesario, durante el día y durante la noche.
0: Bien.
1: Podía ser la 1 de la mañana, como la fatídica noche que estábamos muy grave, Carlos Alberto Reutemann, gobernador de la provincia, hablamos toda la noche. Hablamos, lo fui a despertar a las 5:45 a.m, el sábado 27 de febrero de 1999, con la trágica noticia de que nosotros habíamos perdido un compañero de trabajo en un accidente en que quedaron envueltos 4 compañeros de trabajo. Perdimos a nuestro operador del programa y de la radio, nuestro querido y apreciado Oscar Bailo. Lamentablemente lograron sobrevivir Daniel Jovellano, gracias al trabajo del comisario general Alberto Ferrero, que era jefe de la unidad regional 15 en ese momento, con sede en Coronda, Fabián Massi y Chilino Eusebio, aquel famoso accidente en el que embistieron a un caballo, bueno, toda la historia, lo que hubo, lo que pasó, lo que siguió, porque quedaron internados.
0: Nosotros, sí, lo tenemos recontra presente a ese tema.
1: Nosotros lo llevamos en el alma. Sí. Hasta el último día de nuestras vidas, porque lamentablemente perdimos un compañero de trabajo y corrió peligro de muerte la vida de otros 3, ¿no? Y gracias a Dios, bueno, por cuestiones de la vida, Chilín lamentablemente falleció. Gracias a Dios, Fabián Massi y Daniel Jovellano lograron sobrevivir. Nosotros hablábamos todas las veces que fuera necesario, del día y de la noche, siempre, fines de semana y aún estando de vacaciones. Porque el periodismo es una pasión que está por encima de la responsabilidad laboral de tener un trabajo. Es otra cosa. O por lo menos para Tepper y para mí, y creo que hay mucha otra gente que lo entiende de esa manera, es una pasión en la que vos te zambullís un día de tu vida y no se termina nunca más. Porque uno ya no puede mirar con otros ojos ni entender con otra cabeza que no sea la de un periodista. Es una forma de vida, es eso.
0: Guille, ¿alguna anécdota que tengas?
2: ¿Con quién? ¿Con Juan?
0: Ajá.
2: Miles, pero...
0: ¿Eh? Una que puedas recordar.
2: Pero no quiero involucrarlo cuando estaba en la producción, pero una vez hizo pasar por otra persona para sacar al capo máximo de un operativo policial en Champaquí. Y bueno,
0: sí,
2: nos atendió y sí, fuimos primicia nacional porque, bueno, en realidad...
0: Sí. Se enojó después.
2: ¿Eh? Se enojó después.
1: No, bueno, pero... Nadie se enojó.
2: Pero se hizo pasar por...
1: Sí,
2: hizo pasar por un ministro de la provincia de Santa Fe. Y bueno,
1: ¿qué quiere que le diga?
2: Bueno, pero ya está prescrito. Ya está prescrito,
1: Juan. Que es un poco bastante más picante.
0: Tengo unos minutitos, no tengo muchos minutos, dale.
1: Bueno, te la hago bastante corta. Fuerza Aérea Argentina, los suboficiales que tiene esa Fuerza Armada Nacional, cuando cumplen 25 años de servicio, se les entrega una medalla.
0: Bien.
1: Desde la 9ª Brigada Aérea en Comodoro Rivadavia, parte un avión, va a Villarreino, San Luis. Cuando va para Pajas Blancas en Córdoba, en el Cerro Champaquí, choca, mueren todos. Yo me comunico con una FM, un colega periodista que se llama William Allen, le digo, mirá, nosotros somos de Santa Fe, creo que había suboficiales de Santa Fe, estoy en contacto con el vicecomodoro Bordet, que era el jefe de la base aeronaval en Comodoro Rivadavia, de la base aeria, no aeronaval, aérea, porque es fuerza aérea. Fíjate, si me dice, lo único que tengo es el mobilero, pero tiene que subir en burro. Y le digo, ¿vos tenés un handy? Sí. Entonces, ¿qué hice yo? William Allen, con el mobilero que tenía, había llegado en un burro al lugar del accidente, con un HT, con un handy, el vicecomodoro Bordet en Comodoro Rivadavia, hablando los dos con Guillermo Tepper por LT10 Radio Universidad, mientras este mobilero, a través de la FM Champaquí, le contaba lo que había pasado con sus subalternos, que habían fallecido todos, y la tripulación del avión. Eso fue tremendo. Cuento la última, cortita. Una mañana, nosotros, cuando yo llegaba, yo sabía de,

0: Este perno me preguntaba a mí, che, ¿qué tenés? Se supone que cada uno tenía lo que tenía. Llego, me mira Alejandra Pautazo, la Cata formaba parte del cuarteto que éramos nosotros, y la Cata me conocía por la cara. Yo abría la puerta del viejo estudio, la vieja LT10, que estaba dentro de la universidad. Cuando me vio la cara, se dio cuenta. Me senté, me dice, pero ¿cómo te va, Juan? ¿Cómo andas? Bien, ¿qué pasó en las últimas horas, Juan? Bueno, mira, te voy a contar lo que pasó adentro de un motel en el norte de la ciudad de Santa Fe. Se dio vuelta Tepper, me miró con cara de querer matarme. Y le digo, mira, pasó esto. Hubo un encuentro sexual de una mujer con dos hombres, que en realidad esta disputa era una que sucedía a otra que ocurrió el miércoles de la semana pasada, era la revancha.
1: ¿Y claro, cómo terminó esa situación?
0: ¿Cómo terminó esa situación? Que la mujer resultó herida con la pistola de un policía en actividad que era una de las tres personas que estaba dentro de ese motel. Pero hasta que yo dije eso a lo último, yo te puedo asegurar que la cara de Willy Tepper después era... era para tener una foto.
1: Bien, ahí lo tenemos en imagen. Quiero agradecerte este ratito con nosotros.
2: Gracias, Juan.
1: Porque, bueno, quería sacarte porque, digamos, sé de la amistad que tienen y me parecía que era uno de los referentes. Y también homenajearte a vos en estos especiales que estamos haciendo aquí en la radio. Porque por ahí no podemos traer a todos estudios por las cantidades de días, pero así juntándonos con los programas, creo que has contado parte de tu vida también aquí en
0: la... No, pero muy merecido lo de Guillermo de toda la vida. Aparte, para mí, y a esto lo digo con un profundo reconocimiento, cariño, estima de toda la vida, fue el gran maestro que me volvió absolutamente riguroso como soy, y el Cuarto Poder marcó toda una época en la radiofonía de Santa Fe y en programas periodísticos. Yo laburé 30 años de los 31 años que tuvo en el aire el programa, un programa distinto que la gente lo escuchaba para informarse y sabía que lo que iba a encontrar era información seria, responsable y profesional. Hoy me dice todo el mundo en la calle, lo quiero decir a esto porque es una cuestión de honestidad y de nobleza. ¿Por qué no siguen ustedes en el Cuarto Poder? Que yo los extraño, qué sé yo. Hay gente que lo sigue sintiendo de esta manera y lo expresa noblemente tal cual como yo se los termino de decir. Esto no es en contra de nadie, sino que es a favor de la verdad, de lo que me pasa todos los días de mi vida. Cuando voy a un comercio, cuando estoy en la peatonal, cuando tengo que hacer un trámite en la administración pública, a donde vaya el planteo que me hacen es ese, y está muy bien que lo cuente porque es la verdad.
1: Gracias, Juan. Abrazo grande.
2: Gracias, abrazo grande.
1: Yo sabía que íbamos a hablar con Juan y Juan le pone primera y cuenta un montón de anécdotas.
2: Juan haciendo móvil una vez, fue a una faena clandestina, un frigorífico, una faena clandestina, y dice, acá encontramos un chancho de mediana edad.
1: Claro, Juan lo conozco de otra etapa, ¿entendés?
2: ¿Y qué es mediana edad? Por ejemplo, ¿no? Un chancho de mediana edad. Bueno, muchas cosas que tienen que ver.
1: Rubén Velato, lo vi por ahí. Fue productor. Estaba por ahí dando vueltas.
2: Bien, Rubén.
1: Bueno, ya partió. Ahí está Moretín. Bellota. Pero bajó y te miraba de atrás.
2: Bellota.
1: Toda la vida en la radio. ¿Te tentaron alguna vez de otra radio? ¿Y qué pasó ahí?
2: No, yo amo esta radio, yo soy universitario y amo la LT10 y amo la universidad, me crié en esta universidad, estudié en esta universidad y lo siento de esta forma, lo siento de esta manera.
1: ¿Qué se sintió los primeros programas en este estudio que estamos hoy? Porque no, era muy distinto todo, acostumbrado, porque uno es un animal de costumbre. Allá había unos recuerdos muy grandes y creo que a ustedes tienen esa nostalgia con ese lugar.
2: Nostalgia, era un hall donde se compartía
1: Desde el cigarrillo hasta el mate y el café.
2: El mate, el café, el cigarrillo y el encuentro permanente. Hoy tenés un piso donde tenés boletines y deportes, otro piso donde tenés la AM, otro piso donde tenés la parte comercial. Allá se juntaba prácticamente todo.
1: Nos cruzamos el ascensor nomás hoy.
2: Sí. Pero volviendo al comienzo, decir, bueno, 35 años, muchos, pero también esto no deja de tener muchos costos afectivos, fundamentalmente, ¿no? ¿Y por qué? Y porque Esto supone muchos sacrificios a nivel personal, a nivel de tu familia, a nivel de tus amigos, donde evidentemente tiene un costo, como decíamos, ¿no? Porque en la despedida del programa, bueno, el año pasado vinieron mis hijos, que por ejemplo, durante 35 años yo no pude nunca desayunar con ellos, jamás llevarlos a la escuela.
1: Claro.
2: Entonces, jamás, o sea,
1: porque mientras nosotros íbamos a llevar a los chicos a la escuela, te escuchábamos.
2: Claro, claro. Entonces, sí. Él no deja de tener sus costos, ¿no? Esto.
1: Tengo un par de mensajes.
2: A ver.
1: ¿Escuchamos a la audiencia? Escuchemos a la audiencia a ver qué dicen o qué le quieren decir a Guillermo Tepper, que está con nosotros aquí en la radio.
3: Hola de nuevo, chicos. Los estoy escuchando y lo escucho a Guillermo. Y sí, cómo no recordar lo que le pasó a mi primo. Sí, le perforaron los intestinos y es verdad que Monseñor Zaspe lo salvó de la muerte. Es verdad, fue tremendo. No solo eso, entraron en la casa acá en Salvador del Carril. Mi prima Laura, la hija, perdió un embarazo. No sé, fue tremendo. Sí, decirle que lo recuerdo muy bien a todo lo que pasó. ¿Cómo no recordarlo? Un abrazo.
1: Abrazo,
4: Chicos, los estoy escuchando toda la vida, escuché el ET10. Y me estoy acordando de Milva Castellini, que trabajó con Guillermo Cáfaro, Juan Trento.
1: Sí, se cortó ahí. Bueno, Milva salimos hablando, porque es quien reemplaza a Susi Toma, estaba en la producción, y es quien reemplaza a Susi un tiempito que Susi tenía una cuestión familiar, y se quedó con 20 años ahí frente a Tomás Latino, y estuvimos charlando con Milva hace una semanita atrás. Tengo al señor Blato aquí.
2: ¿A Bellota?
5: Claro. De moda las chicas superpoderosas. Sí,
2: las chicas superpoderosas, yo le decía.
1: Para que
2: Bellota le decía.
1: Las Lasper, como le decía yo a mi hija, las superpoderosas, van a estar este viernes, no, sino el otro viernes.
2: Ajá.
1: Esas superpoderosas van a ser Gisela Bayone.
5: Trabajamos con ella.
1: Luciana Trincheri.
2: También.
1: Indiana Villanueva.
2: También.
1: Comandadas por Anita Costa.
5: También bueno, era productora. ¿Viste? En esa época también yo estaba en la producción del Cuarto de Poder.
1: Sí.
5: Así que estábamos.
1: Así vamos a llenar de perfume rico este estudio.
5: Está bien.
1: ¿Mm? Bueno, ¿qué? A ver, ¿vos debutaste como productor o no?
5: Acá empezábamos, sí. El productor general era Juancito Trento y ahí estaba ayudándolo y agarrando también todo ese efecto de la radio, ¿no? Cuarto Poder creo que también marcó parte de mi camino acá. Fueron muchos años con Guillermo, lo escuchaba sobre los hijos y yo los conocí chiquitos. Y de repente uno los ve ahora y son grandes, ¿no? Por ahí teníamos reuniones fuera, digamos, o íbamos a la casa de él y estaban los hijos de Guillermo. Y nosotros ya éramos... Sí.
1: Guillermo, que no era de hablar mucho de la familia, pero sí, yo lo conocí de chiquito también en un viaje a Uruguay, pero no era mucho hablar de la familia, pero sí me recuerdo, y que me había sorprendido mucho, los logros en natación de uno de tus hijos, en el waterpolo, y lo ensanchado que estabas al aire cuando te acababa de decir algo de eso. Sí, me lo recuerdo eso.
2: Olímpico de waterpolo.
1: Sí, me acuerdo de eso. Y la audiencia seguramente también.
2: Y Eduardito lo debe conocer.
6: Sí, por supuesto.
2: Claro.
6: Aparte porque lo tuvimos en el programa de la tele.
2: Claro, también. Es cierto.
1: Nada, Guille, poco agradecerte el que te hayas venido. Hay un montón de cosas que me hubiera gustado preguntarte que tiene que ver con tu viaje al exterior, aquel momento que casi te quedas en Europa. Tenés unos minutos, si querés, pero...
2: No, fue en el año 86 cuando... Fui becado por la radio sueca, la radio sueca internacional, un curso de perfeccionamiento sobre tiempo en Estocolmo, y dije, bueno, pero me quedo un tiempito más. Y ahí estuve un par de meses, prácticamente medio año, donde fui albañil, barman en un boliche, fui de todo un poco, pero en realidad quería... Y te abre la cabeza también, te abre la cabeza, porque creo que el periodismo tiene una conjunción de algunas cosas importantes que que por lo menos en mi criterio, ¿no? Para otros puede ser que no, pero el periodismo son libros, calle, y me animo a decir algo de noche.
1: No quise entrar en ese tema.
5: Algo,
1: yo no quise hablar
5: algo.
1: De.
5: Guillermo, tenemos algo siempre. El que busca encuentra. Decíamos, ¿te acuerdas, Guillermo? El que busca encuentra.
2: ¿A qué hora se toman las decisiones más importantes de la política?
1: De noche. Bueno, yo te voy a preguntar una cosa. Entonces, te lo pregunté fuera de aire y lo voy a volver a decir.
2: No.
1: Bueno,
2: ¿a qué hora?
1: Lo voy a volver a decir al aire. Me dijiste que Jack Daniels, esto fue fuera del aire, que Jack Daniels no, porque no, era muy muy dulce.
2: Es bourbon. Es bourbon.
1: Sí, no es whisky.
2: No es whisky.
1: Entonces, ¿qué tomamos?
2: No, Jack Daniels tomaba Frank Sinatra.
1: Sí, bueno, me gusta el Jack Daniels,
2: pero es bourbon.
1: Bueno, ¿y qué se tomaba para cocinar todas esas cosas de la noche?
2: Una propaganda, Old Mugler.
1: Tengo el último mensaje. ¿Hay un mensaje, Eduardo? Escuchemos, a ver. Tengo. ¿No? ¿Ahí no se lo mandaste?
7: Sí.
1: Ahí le tiene que haber llegado. Lo están buscando. Viste, se hace producción acá también. Porque los oyentes se siguen poniendo en contacto. Te lo están mandando ya.
8: Hola, buenas tardes. Lo estoy escuchando y lo estoy escuchando al doctor Tepe. El cuarto poder, creo que lo escuché toda la vida. Me levantaba y lo primero que encendía la cocina con el agua para el mate y el cuarto poder. La verdad que yo los extraño muchísimo, muchísimo, muchísimo. Pero bueno, así es la vida, se van cumpliendo etapas. Pero era un programa fantástico, fantástico, fantástico. No creo que lo estén igualando actualmente. Bueno, un abrazo grande al doctor Tepper.
1: Bien, esa audiencia incondicional. Creo que lo mejor de todo es que no te levantás tan temprano.
2: No, me parece que es una cuestión de acostumbramiento. Sí. Hoy el programa de la mañana con Carlitos y Mario funciona muy, pero muy bien, muy bien.
1: Bien, muy bien, hay que decirlo.
2: Hay que decirlo, ¿no? Bueno, tal vez mucha gente se ha acostumbrado a determinadas cuestiones, pero es un programa, el de Carlitos, el de Mario, el de Tamina y el de Daniel, de absoluta calidad, de absoluta calidad.
1: ¿Te queda algún pendiente?
2: ¿Eh?
1: ¿Te queda algún pendiente que tengas ganas de hacer en radio o no?
2: Más todavía.
1: ¿Qué sé yo? Lo mismo se lo dije ayer a Enzo. Ajá. Porque yo me recuerdo y vuelvo a contar la anécdota, que charlando con Fanny Mandela mano a mano así en la radio, me dice, sí, tengo un pendiente, quiero volver al móvil, me dijo Fanny, porque es donde yo nací, es donde más me gusta hacer radio. Eso me dijo y me súper sorprendió.
2: Por eso te dije, dentro de los vértices del periodismo, calle.
1: Bien.
2: Libros, bien. Calle. Libros, calle. ¿O no? Se ríe, Eduardito.
1: Mira, ¿no? la pregunta que te tengo que hacer.
2: A ver.
1: ¿LT10 es tu familia?
2: ¿Y qué crees que te diga? Sí.
1: Sos parte de la familia.
2: ¿Eh?
1: Sos parte de la familia.
2: Yo me siento así. A lo mejor algunos quieren divorciarse de mí.
1: ¿Qué crees que te diga? Ya tuviste algún divorcio, no quiere decir que te divorcies con la radio, por favor. Guillermo, ha sido un hermoso placer tenerte acá.
2: No, igualmente, ha sido un placer y un gustazo.
1: Tengo la pregunta incómoda.
2: A ver.
1: Que todos nos preguntamos acá, y yo debo decir que yo he sido culpable de desaparecer alguno de los objetos que hay sobre esta mesa. Y que a veces que ha venido algún político y nos han hecho la gastada. Eduardo, la pregunta incómoda la tenés que hacer vos. Porque tenemos pruebas.
9: ¿Vos sos el que usa ese tipo de
1: el frasco
9: elemento
1: de análisis
9: para tomar agua,
2: efectivamente? Y creo que es el segundo o tercer vaso frasco que traigo.
5: Él lo trae.
1: Yo tiré varios.
5: Él lo
1: también
5: se lo tira.
2: Lo dejo en la cocina. ¿Qué quiere que le diga?
1: ¿Te podemos regalar un
2: vaso?
1: ¿Unos vasos? Bueno. Eso los aporté yo. ¿Podemos dejar? Pará, producción, ¿le puedo dejar uno de los vasos nuestros?
2: Bueno.
1: ¿A Guillermo?
2: Bueno.
1: Y lo veo mañana a la mañana por listo, si tenés el vaso. Dale. Ese te lo llevas. O lo guardás ahí en la cocina. Ese es tuyo.
2: Pero en la cocina.
1: Ese, no hay de esos. Ese es tuyo.
2: Bueno. ¿Eh? Gracias por el regalo.
1: Guillermo, Gracias por venir, en serio, ¿eh?
2: No, gracias, ha sido un gustazo.
1: Y por mucho tiempo más que podamos compartir al aire.
2: Bueno, sería interesante. Gracias, gracias a la familia de todo, gracias a Martí. Bueno, un saludo a Martita, un saludo a Bellota. Gracias, Mauricio, también, Nico.
9: Pedimos disculpas porque hay un montón de mensajes. Sí. Hemos pasado solo algunos.
1: Bueno, pero vamos a hacer una cosa. Los vamos a mandar todos. A DJ los va a escuchar a todos. Bueno. Los mensajes. Te digo porque. Entró Juan y se consumió parte del tiempo, pero era parte también un poco de la charla.
2: Está bien, también.
9: Es culpable Juan.
1: No, no es culpable Juan, digo. Eduardo, ¿tenés algo para decirme hasta ahora, como siempre?
9: Llegó la reina.
1: Está Andrea, mirá, ahí está Andrea, está todo el equipo, Sí, Andrea viene a estudios, viene a sentarse con nosotros acá.
9: Viene.
1: ¿Lo lograste?
9: Viene, viene. No, ¿cómo que no?
1: Si me dijiste, ¿lo lograste?
9: Que sí, me dijiste que sí, no me desmientas.
1: Estamos trabajando en una producción para Andrea que, si se da, va a ser. Va a ser una producción primaveral. Mirá lo que debe ser. Primaveral para que puedan tener todos los colores. Sí. Bueno, Hernán Vicentini, muchísimas gracias.
7: Gracias a ustedes, chicos.
1: Esto, todo el video, ¿cuándo está colgado? ¿Ya está colgado?
7: Ya se está subiendo.
1: Bien, en el canal de YouTube del programa, ¿eh? En ahívamos.sf, ya que no tenemos Litu que nos transmite, lo tenemos grabado por ahí. Le quiero agradecer a Nico Vico. Gracias, Nico, por la producción. Muchísimas gracias. Gabriel Parajón, maestro, muchísimas gracias. Eduardo Gastón Goyri, hasta mañana.
9: Hasta mañana, Daniel Delfino.
1: Ha sido un placer enorme estar con ustedes. Mañana a las 3 de la tarde aquí en los estudios, Luis Mino. Vamos a hablar de las mañanas.
2: Bueno.
1: La punta del ovillo, y vamos a hablar de las mañanas de Luis Mino aquí en esta casa, en esta radio. Quédense en frecuencia, quédense en antena, ya llegan las noticias, pegadito al derecho y al revés. Está Andrea, está todo el equipo para la continuidad de esta tarde de LT10. Será hasta mañana.
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12: 16, un minuto. El cielo se presenta cubierto en Santa Fe Capital y los alrededores. La temperatura 18 grados 3 décimas, la humedad 92%. Se inauguró la nueva sala de neurología del Hospital José María Cuyen. Quedó habilitado el espacio que fortalece uno de los principales centros de referencia en neurología de Santa Fe. La obra fue ejecutada por la Sociedad de Beneficencia a partir de un trabajo conjunto con el gobierno provincial. En ese marco, la presidenta de esta sociedad, Cristina Prono, daba detalles del lugar al móvil de LT10.
13: Sueño que la beneficencia tiene hace muchos años, poder sacar esos pacientes del lugar sombrío que están para poderlos trasladar a este lugar tan luminoso. La nueva sala consta, tiene 19 camas con distribuidas en habitaciones, con baño privado, excelentes gases, mesas de luz de última tecnología, consultorio, un sector espectacular para los médicos. Es decir, tratamos de hacer las cosas lo mejor posible.
12: La municipalidad ya capacitó a más de 250 vecinos en gestión de riesgo. A través del programa Comunidad Preparada sigue la promoción de talleres en las vecinales para difundir protocolos ante emergencias hídricas y armar el plan de contingencia familiar. Las capacitaciones ya alcanzaron a 10 barrios y se confirmaron 7 nuevas fechas para el corriente mes. Los encuentros tienen como eje central la difusión de los protocolos de actuación y respuesta frente a eventuales emergencias hídricas, con especial énfasis en la confección del plan de contingencia familiar. Asimismo, los talleres abordan la importancia del sistema de drenaje urbano y la correcta gestión de los residuos para evitar obstrucciones en la vía pública. Durante el mes de agosto, el cronograma de capacitaciones gratuitas continuará desplegándose en 7 nuevas vecinales de nuestra ciudad. El próximo encuentro será este jueves 6 a las 15 en Barrio Centenario, en la sede vecinal ubicada en Zabalía 721. Continuará luego en Pro Mejoras Alto Verde el viernes, también a las 15, en la sede vecinal de Demetrio Gómez, Manzana 5. Otro de las informaciones, en el Día Nacional del Panadero, el reconocimiento a un oficio esencial, amplía desde el móvil Valentín González.
7: En el marco de esta efeméride que se celebra los 4 de agosto, hablamos con Marco Cariniano, referente de la Cámara de Panaderos de Santa Fe, para poner en valor este oficio tan especial que además también diariamente abastece a miles de familias. Esto fue un poco lo que nos dijo.
11: Primero que nada, muchas gracias por el saludo y saludar a los colegas, a los trabajadores de todas las panaderías. Lo que lo hace especial, yo creo que es la gratificación de ver el producto terminado. Y también todo el proceso, ¿no es cierto? Porque lleva un tiempo, lleva una dedicación. Por ahí ver cómo el pan va creciendo adentro del horno, la verdad que es una maravilla. Por ahí ahora con las redes sociales y todo lo que está masificado, por ahí los reels acelerados de cómo un pan abre, ¿no es cierto? La verdad que es un oficio muy lindo y que se va transmitiendo de generación en generación.
12: Ahora la información del país y del mundo con Rubén Melato.
14: Los datos de la UCA indican que la pobreza mostró un incremento en el primer trimestre de 2026. Así surge de estimaciones realizadas por el Observatorio de la Deuda Social Argentina de la Universidad Católica Argentina. Según lo informado, la pobreza subió el 30% en los primeros tres meses del año y la indigencia al 6,5%, lo que implica un aumento del 0,1 y 0,4 puntos porcentuales respectivamente. Asimismo, se advierte un descenso en términos interanuales en ambas mediciones. En comparación a 2025, la pobreza se ubicaba en 31,4% y la indigencia en 6,9%. En el exterior, Israel y Líbano iniciaron en Roma una nueva ronda de conversaciones de paz. Con la mediación de Estados Unidos, tiene como objetivo avanzar en la retirada gradual de las fuerzas israelíes del sur libanés. En las negociaciones celebradas en Washington en junio, ambos países acordaron además un marco que contempla el desarme del grupo terrorista Hezbollah.
12: Pasamos a la actualidad del deporte con Lautaro Falcón.
15: Hoy comienza la Leagues Cup, el torneo que enfrenta equipos de la Major League Soccer y del fútbol mexicano. Tres fechas para que los cuatro primeros de cada grupo clasifiquen a la siguiente fase, que sería de cuartos de final. Hoy comienza con seis partidos y en la jornada de mañana se va a dar el debut del Inter Miami a las 20:30. Va a estar recibiendo a Atlético San Luis. En la segunda fecha su rival será Monterrey, esto va a ser el sábado 8 de agosto. Y la tercera fecha será también como local 20:30 ante León de México el miércoles 12 de agosto. Son los tres partidos que va a tener el Inter Miami de Lionel Messi, Rodrigo De Paul y compañía para clasificar a los cuartos de final de la Leagues Cup que comienza en la jornada de hoy.
12: El pronóstico indica para lo que resta de esta jornada cielo mayormente nublado y condiciones algo inestables con probabilidad de lloviznas. En tanto, para mañana miércoles se prevé que el cielo se presente mayormente nublado, las condiciones relativamente estables y irá desmejorando. Habrá probabilidad de lluvias débiles aisladas, una mínima de 16 grados y una máxima de 21. A esta hora el cielo cubierto en la capital santafesina, 18 grados 3 décimas la temperatura, 92% la humedad, hora 16:07 minutos, informó Isabel Zimmerman.
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0: El reloj marca las 16.
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0: tal? ¿Cómo les va? Muy buenas tardes para todos y bienvenidos. Ay, Dios, Dios, Dios. Dame paciencia. ¿Cómo les va? Muy buenas tardes para todos, bienvenidos. Como lo hacemos todos los días, a partir de esta hora nos encontramos aquí en la radio.
1: No le gustó la idea.
0: Durante estas dos horas hacemos juntos el repaso de los temas importantes que va dejando el día. Te contamos lo que está ocurriendo y si podemos, también te decimos lo que viene. Todo eso intentaremos hacerlo como a nosotros nos gusta, al derecho y al revés.
2: Y al contrario y viceversa, en la buena y en la adversa, del derecho y del revés.

En otra jornada gris sobre la capital de la provincia, sí nos disponemos a compartir estas dos horas que nos separan de las 18. Con Gabriel Parajón trabajando en nuestro control central, con Nico Vico a cargo de nuestra producción.

0: Vamos, Andrea, vamos, vamos, vamos.
1: Ay, ¿qué dicen mis chicos? ¿Cómo andan?
0: ¿Cómo va, Andrés?
2: Muy bien, muy buenas tardes para todos. Bien. ¿Cómo andan?
0: Qué lindo que es verte así tan relajada.
2: Viste, no sé, viste que hay días que uno
1: se relaja. Es el momento.
0: Claro, larga todo y después te queda mansita. Mira cómo te vamos conociendo un poquito más, ¿ves?
1: Tuki.
0: Hay que dejarla, que largue todo el veneno, la serpiente, y después pasa a ser un...
1: ¿Cómo me, ¿cómo
0: pasa,
1: me
0: ser, pasa a ser una cobra o una...
1: ¿Cómo me dejas
0: de libra del agua, tranquilita?
2: ¿Te acuerdas que había un personaje era, creo que no toca botón?
1: Escucha, yo no te quiero contradecir, pero realmente tenés el pelo raro, Martín.
2: Sí, ya me dijeron.
1: Algo no sé que tenés.
2: Tengo más largo y lo tengo más para adelante.
1: Lo tenés más largo.
2: Más largo.
1: Ok.
2: Está fachero. A lo mejor es la costumbre.
1: Claro, es la costumbre.
0: Mira, yo le pondría un poco más de flequillo. Así, un flequillo más.
2: ¿Le pondrías más?
0: Sí, un poquito más.
2: Hay que cambiar. Voy a hablar con mi peruquero.
0: No, déjalo ahí.
1: Déjalo.
0: Bueno, joven.
2: Sí, aparte, está bueno cambiar un poco.
1: Sí, sí.
2: Bueno, le voy a sugerir.
0: Es como que te saca uno de los tantos títulos que tiene, pero te da. Te saca un poco de formalidad y te saca uno de los tantos títulos que tiene Martín. Tiene un poquito menos que el doctor Pimpinela.
1: Sí, tiene unos pergaminos
0: tremendos. No queremos gente así. Con un solo título, no.
2: Gracias.
0: Más de uno.
2: Si es sincera la observación. Y les gusta,
1: pero sí, muchas gracias. De verdad.
2: Bueno, muchas gracias.
1: Me cuesta un poquito.
2: No, quería decir rápido algo. ¿Se acuerdan del personaje? Había un personaje que creo que era en un programa ya de los 80. Creo que era el No Toca Botón, que le pegaba con todo un muñeco.
1: No me acuerdo.
0: ¿Cómo estamos con el recuerdo acá en este programa?
2: Descargaba. Tremendo. Está buenísimo.
0: Ah, no. ¿Sí? Un punchi.
2: Digo, no me acuerdo de eso por lo punchi, que hablaba.
1: No, yo no le pegué a nadie.
2: Solamente
0: porque no estaba. solamente porque esa persona no estaba. Yo creo que si estaba por acá, iba a estar... Hay que soltar, hay que soltar, hay que relajar.
1: No, si yo sabes cuánto hace que solté. ¿Sí?
0: Es cuando viste que uno dice, che, no, bueno, total. No, preguntame por lo menos la cosa.
1: Claro.
0: Viste que... La gente es así.
1: Sí, sí.
0: Se encarga Martincito.
1: Sí, sí.
0: ¿Eh? Sí. Pero bueno, preguntar a Martincito si dice.
1: Claro.
2: Que no puede a veces, Martincito.
0: Martincito no puede.
2: Bueno, a veces puede, a veces no puede.
0: Y bueno, viste, está toda la tarde, ¿verdad?
2: Depende. Bueno, pero no es toda la tarde. De la una estoy acá.
0: Claro, podemos meter
2: Les cuento. Pero los oyentes no entienden. Vos hablas así, el oyente no entiende de qué estamos hablando. Contamos todo.
1: No, ya está. No. Ya lo voy a hacer eso, pero ahora no.
2: Claro, no es el momento.
1: Ok.
2: Bueno, el pronóstico indica para lo que resta de este martes cielo mayormente nublado, como ahora, condiciones algo inestables, probabilidad de lloviznas. Para mañana miércoles, cielo mayormente nublado, condiciones relativamente estables y desmejorando, probabilidad de lluvias débiles aisladas. La mínima mañana rondaría los 16 grados y la máxima 21 grados.
0: Bueno, vamos rápido hoy que tenemos mucha
1: variedad. Vamos rápido, sí.
0: Quizás tengamos la palabra del nuevo técnico. De
1: rapidísimo. Polán.
0: Quizás.
2: Ah, mira.
1: A las 5 hablaba, ¿no?
0: A las 5 abren las puertas del predio. Bueno, vamos a ver a qué hora atiende Iván Delfino.
1: Bueno.
0: Buenísimo. Que no es el Delfino que tuvimos hace un ratito.
1: No.
0: Ni el otro. No, es otro Delfino. Es de la familia.
1: Es otro.
0: Es de la familia.
1: Bueno. Arrancando.
0: Dale.
1: Vale. Vamos.
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1: Martín.
2: Bueno, yo tengo un me gusta. El gran gesto de Lionel Messi. Leo hizo una importante donación para Madrid después de los incendios. Aportó una suma de dinero para el proceso de reconstrucción de la Sierra Oeste de la capital española y recibió el reconocimiento de las autoridades. En sus redes sociales, Isabel Díaz Ayuso, ella es la presidenta de la Comunidad de Madrid, publicó: Leo Messi ha donado 80.000 euros. Para la reconstrucción de la Sierra Oeste de Madrid, quiero darle las gracias y decirle que los madrileños esperamos recibirle pronto para darle el aplauso que se merece. Bueno, más allá de la histórica rivalidad que vivió durante muchos años con Barcelona ante Real Madrid, Lionel Messi demostró en muchas oportunidades como en esta la calidad humana que siempre está por delante, ¿no? Y bueno, lo quería destacar como un me gusta o como el me gusta de hoy.
1: Bueno, yo tengo un me gusta también porque se inauguró esta mañana la nueva sala de neurología del Hospital José María Cuyen. Me quedé sorprendida por un dato que daba el director del Hospital Cuyen durante en el contexto de esta inauguración, el doctor Bruno Moroni. ¿Sabes que llega todos los días un paciente afectado por un accidente cerebrovascular al Hospital Cuyen? Todos los días uno. Alrededor de entre 30 y 35 casos por mes atienden en el muchísimo hospital. Bueno, el nuevo espacio se hizo gracias a la colaboración de la Sociedad de Beneficencia del hospital, con donaciones y beneficios y demás. El nuevo espacio tiene 6 habitaciones para internación, consultorios, una unidad de neurofisiología equipada para realizar estudios especializados. Como te decía, se hizo gracias a la Sociedad de Beneficencia y va a permitir la ampliación de la capacidad del servicio neurológico del efector de la provincia. El me gusta del día de hoy se lo lleva esta nueva sala de neurología del Hospital José María Cuyen.
0: Y en el deporte vamos a ir con un me gusta porque arrancó oficialmente la era de Iván Delfino como entrenador, el retorno del viejo que reunía varias cuestiones y requisitos para ser el técnico indicado para este momento. Uno, que conoce el plantel, que conoce la categoría, que es hincha de Colón, que hace poquito tiempo estuvo en el Sabalero y que viene precedido en ese lapso desde que se fue de Colón a este momento de un ascenso con Estudiantes de Río Cuarto, la primera división del fútbol argentino, y ya se puso a trabajar al frente del plantel rojinegro, que piensa en el partido del próximo domingo a las 15:30 frente a San Telmo, cotejo que marcará su regreso oficial como técnico rojinegro en reemplazo de Ezequiel Medrán. Vale recordar, Colón a 7 puntos del líder Ferro, a dos puntos del escolta Deportivo Morón, que además debe un partido, así que no está para nada fácil, pero hay lucha para dar para el nuevo técnico rojinegro. Y por el lado de Unión, el me gusta vinculado a Maison Rodríguez porque está trabajando a la par del plantel y se prevé que puede ser titular en el partido del próximo jueves a partir de las 19, cuando Unión reciba a Lanús en el pendiente de la segunda jornada. En contrapartida, el que no estaría disponible es Mauro Luna Diale. Ya Unión levantó las inhibiciones, pero la inhibición sigue golpeando las puertas de Unión, porque el que está inhibido es el club de Chechenia, de donde viene Mauro Luna Diale, con lo cual no está habilitado hoy para jugar. De igual manera, los dirigentes de Unión trabajan a destajo para conseguir, aunque sea un permiso, y que Mauro Luna Diale pueda ser considerado por Leonardo Madrón.
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1: Primer contacto con nuestra unidad móvil de exteriores. Lo saludamos a Valentín González. Hola, Valentín.
4: Hola, Andrea. Muy buen martes para vos y para los oyentes. Estamos en el Ministerio de Seguridad y Justicia. Se acaba de realizar una conferencia de prensa sobre la información, la última información que tienen sobre el allanamiento y la detención del principal autor del asesinato de Gianluca Cerorena. Este caso comenzó como una causa por lesiones graves, ya que Cerorena fue baleado el 5 de junio en La Madrid y 12 de Infantería, barrio Las Flores. Sobrevivió varias semanas internado, pero luego falleció el 15 de julio y la investigación pasó a ser formalmente por homicidio. Hoy se produjo la detención de lo que sería el potencial autor de este homicidio, que tiene 21 años, es un detenido con antecedentes penales, y a continuación compartimos la palabra del subsecretario de Investigación Criminal, Rolando Balfrascón.
5: Justamente en el marco del programa de seguridad que estamos llevando adelante por indicación del gobernador Maximiliano Pujaro y el ministro de Seguridad, Pablo Cocosioni, en el día de hoy se realizaron, entre otros, un allanamiento que para nosotros es muy importante, el último homicidio que teníamos registrado acá en la ciudad capital, que se produjo en realidad varios días después del hecho violento que a una persona, de apellido Cerorena, le ha causado primero heridas de gravedad, estuvo intervenido quirúrgicamente y posteriormente, días después, fallece y se produce concretamente en términos jurídicos penales el homicidio. Realizamos hoy en Villa Hipódromo un allanamiento por orden del fiscal, solicitado por el fiscal La Cuadra. Ha trabajado la sección sección táctica de homicidio de la Policía de Investigación de la provincia de Santa Fe, con resultado positivo, con la detención de la persona que, junto con el Ministerio Público de la acusación, sospechamos como el autor del hecho, ahora ya podemos decir el homicidio, de este joven de 21 años, ocurrido el 17 de julio, pero con heridas que fueron causadas, como decíamos, el 5 de junio del 2026. Así que bueno, prontamente puesto a disposición de la Justicia Penal Santafesina para que en la audiencia de imputación de cargos respectivos los fiscales puedan primero imputarle los cargos y seguramente después pedir, como corresponde, y repito también, en el marco del plan de seguridad y el plan de persecución penal conjunto entre el Ministerio Público de la Acusación y el Ministerio de Justicia y Seguridad, para estos delitos, los delitos graves de violencia altamente lesiva, la medida cautelar más gravosa, que es la privación de la libertad, seguramente sin plazo.
6: ¿Cómo se llega a este caso? ¿Es un muchacho de 19 años el que está detenido?
5: Sí, es una persona con antecedentes penales, es una persona conocida en el entorno barrial, lo que es Villa Hipódromo, Barranquitas, como una persona violenta, bueno, y obviamente se llega a partir de una investigación prolija, profusa, de la Policía de Investigaciones y del Ministerio Público de la Acusación.
6: ¿Hay algún tipo de resistencia por parte de estas personas?
5: No. Detenido con, además de la persona que está privada de libertad ahora y va a ser sometido a audiencia de imputación de cargos, como decíamos, además el secuestro de lo que para nosotros es material importante de evidencia que luego seguramente sostenga la futura acusación.
6: ¿Podría recordar en dónde se realizó este procedimiento?
5: Sí, por Hostial 4200, Barrio Villa Hipódromo.
6: Es importante mencionar que son investigaciones que llevan su tiempo, a veces más, a veces menos, pero en búsqueda de las personas que efectuaron este tipo de delitos,
5: ¿no? Sí, concretamente en este caso, pocos días después, si se quiere, pocas semanas después de producido el homicidio, lo que acelera la investigación que se venía realizando, porque no había sido un hecho menor heridas de arma de fuego de gravedad ante esta persona, ¿no? A este joven de 21 años. Luego, cuando se produce el homicidio, obviamente que el proceso de investigación se acelera y también las decisiones de orden jurisdiccional y del Ministerio Público de la Acusación. Pero se da en el marco de un plan de seguridad que va a fondo contra los delitos violentos, y por eso hoy mismo también en barrio Coronel Dorrego se han realizado también allanamientos por abuso de armas. Digo, no son delitos gravísimos de violencia altamente lesiva, tal vez no producen la muerte de una persona, pero la pueden provocar, y así como permanentemente damos cuenta, también dos personas detenidas, secuestro de arma de fuego en esos allanamientos de barrio Coronel Dorrego y la privación de la libertad de dos personas, lo que se suma en el contexto de un trabajo, creo que viene marcando récords semana tras semana de la Policía de Investigaciones de la provincia de Santa Fe. Si contamos en los últimos 10 días, tenemos más de 20 personas privadas de libertad, tenemos más de 30 allanamientos, y además si sumamos otro de los delitos que están pero íntimamente ligados a la violencia altamente lesiva, como el de microtráfico, una política de seguridad que tiene la provincia de Santa Fe, otra vez una decisión correcta de nuestro gobernador, de nuestro ministro de Justicia y Seguridad y de la legislatura de la provincia de Santa Fe, cuando sanciona la ley de desfederalización, es que la ligación entre delitos de violencia altamente lesiva y microtráfico es cada vez más inmediata, directa y ostensible. Repito, además de estos allanamientos que tienen que ver con delitos de violencia altamente lesiva, producimos en el último tiempo, el fin de semana secuestramos entre Cañada Rosquín y la ciudad de Santa Fe, también en Coronel Dorrego, más de 1,2 kilos de cocaína, son miles de dosis de cocaína que se sacan de circulación y tenemos más de 10 personas privadas de libertad por el delito de microtráfico en los últimos días.
4: Bueno, estos eran los detalles que brindaba Rolando Frascoli sobre este hecho que, reitero, Andrea, pasó el 5 de junio en un drugstore que está situado en 12 de Infantería y La Madrid, Barrio Las Flores.
1: Barrio Las Flores, exacto.
4: Ido en reiteradas situaciones. Y bueno, queda detenido este joven de 19 años.
1: Muchas gracias, Valentina. Hasta luego.
4: Hasta luego.
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1: Vamos a ver cuál es nuestra consigna del día de hoy.
2: Bien, atención. No puedo caminar, pero dejo huellas. No tengo manos, pero puedo cambiar la forma de una montaña. ¿Qué soy? Es fácil, me parece.
0: Ajá, a ver, dale, de nuevo.
2: No puedo caminar, pero dejo huellas.
0: Ajá.
2: No tengo manos, pero puedo cambiar la forma de una montaña.
0: Es facilísimo.
2: Es fácil.
0: Muy fácil.
2: Me parece.
0: Muy fácil.
2: Bueno, bárbaro. Ayer, para que no parecía fácil, muy bien los oyentes.
0: Sí,
2: muy bien ayer. Así que hoy me parece que no está recontra bien. 3424-36-6432. Tenés tiempo para participar, como todos los días, hasta las 18, una hora y media para participar. Un montón.
0: Muy impresionante. Muy bien.
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14: La Universidad Nacional del Litoral informa que se inició un relevamiento de opinión de la comunidad. Es parte del cuarto proceso de autoevaluación institucional de la UNL. Estudiantes, becarias y becarios del Observatorio Social visitarán hogares de las ciudades de Santa Fe, Paraná, Esperanza, Gálvez, Rafaela, Sunchales, Reconquista y Avellaneda. Presentarán una credencial identificatoria e invitarán a responder la encuesta sin ingresar a los domicilios. La Universidad Nacional del Litoral agradece a la población por sus opiniones y por facilitar información valiosa para que la universidad pueda revisar sus prácticas y continuar mejorando su labor.
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1: Bueno, hay un importante fallo de la Corte Suprema de Justicia sobre el régimen jubilatorio de la provincia.
2: Claro, tiene que ver con que la Corte declaró inconstitucional la inamovilidad de los haberes previsionales. Además, el máximo tribunal validó los aportes solidarios otorgando un plazo de 30 días a los amparistas para que adecúen su pretensión ante la Cámara en lo contencioso administrativo. En ambos pronunciamientos hubo votación dividida de 4 a 3. La decisión de la Corte se conoce a pocos días que venza la vigencia de la Ley de Emergencia Previsional el próximo 13 de septiembre. Jorge Boazo, secretario de Seguridad Social, habló con el ET10 esta mañana y anticipó que la provincia apelará, ya que 3 de los jueces que votaron se jubilarán en los próximos meses y no fueron imparciales sobre el tema. En el mismo sentido, el funcionario aclaró que la movilidad jubilatoria se aplica y la ley congeló a aquellos que cobran más de 13 millones de pesos. Esto es un fragmento de lo que decía Boazo.
15: La movilidad jubilatoria se aplica a todos. Lo que se excepcionó por un tiempo es aquello que superaba los 13 millones de pesos hasta equiparar, y a partir de ahí le iban nuevamente a aplicar la movilidad. De lo contrario, iban a seguir cobrando 18 millones, 20 millones, como era el límite anterior, que ahora se reverdece, porque yo digo, si es inconstitucional el límite de 20, ¿no es inconstitucional el tope que ahora van a recuperar, que es el 80% del sueldo del presidente de la Corte Suprema de Justicia con 30 años de antigüedad, recordando que cada año de antigüedad son el 2% más? No es así.
2: En el caso del tope jubilatorio acompañó la declaración de inconstitucionalidad junto con Eduardo Spuller, Rubén Weder y Rafael Gutiérrez. En diálogo con el móvil del ET10, Spuller defendió su voto y decía lo siguiente.
16: Entiendo que de esa manera se hace justicia. Eso está hasta la Corte Suprema de la Nación. Conoce y ya tiene sus fallos, diciendo de que el tope es totalmente inconstitucional. Fue una parte a la Cámara Contenciosa Administrativa, para que lo lleven cada cliente, digamos, que es la de los aportes solidarios voluntarios.
1: Bueno, vamos a ampliar sobre este tema. Verónica Barcarolo es referente del área de seguridad social del Colegio de Abogados de Santa Fe y tiene la gentileza de atendernos. Verónica, buenas tardes, ¿cómo va?
17: Buenas tardes, Andrea, ¿cómo te va? ¿Cómo
1: bien, estás? Bien,
17: muchas gracias
1: bien.
17: Por comunicarte.
1: No, por favor, al contrario. ¿Cuáles son los efectos de estas dos resoluciones de la Corte?
17: Mira, Andrea, a mí me gustaría, en principio, dividir las aguas y explicar dónde están las cuestiones.
1: Por favor.
17: Por un lado está la cuestión relativa a la emergencia previsional y al aporte solidario de los jubilados. Y por otro carril está el tema del tope del haber jubilatorio máximo. ¿Sí? Respecto de este último punto, sí, lo que yo tengo para decirte es que todos los ministros de la Corte confirmaron la inconstitucionalidad de ese tope del haber máximo por afectar la movilidad previsional y el derecho de propiedad. Sí. De esa manera fue fundamentado, por ejemplo, por la ministra Zabalza, mientras que el ministro Falistoco, por ejemplo, hizo una comparación entre lo que es el régimen nacional, el de ANSES, y el régimen provincial, diciendo, bueno, en el régimen nacional nosotros tenemos un tope al haber máximo porque también tenemos topeados los aportes, pero eso no sucede en el sistema, claro, provincial. Entonces, en materia de tope del haber máximo, todos fueron coincidentes. Donde están las disidencias, y hay opiniones diferentes dentro del ámbito de la Corte, es en relación al aporte solidario de los jubilados, ¿sí? Porque el voto mayoritario estableció, digamos, anuló la declaración de inconstitucionalidad de las instancias inferiores, tanto de los juzgados de primera instancia como los de Cámara, y otorgó un plazo de 30 días ¿para qué? Para que la actora readecúe su pretensión ante la Cámara Contencioso Administrativo, ¿sí? Mientras que hubo otros ministros como Beder, Gutiérrez y Spuller, en donde estuvieron en desacuerdo con esto. ¿Por qué? Porque consideraron que la acción de amparo satisfacía las condiciones mínimas del derecho a la jurisdicción, porque por la naturaleza eminentemente social del reclamo que se estaba llevando a cabo, ¿sí? Pero por eso, hay dos temas en discusión dentro de estos fallos salidos el día de ayer.
1: Bien. Conclusión, digamos, el titular de la Caja de Jubilaciones de la provincia dijo que la provincia va a recurrir este fallo, argumentando que tres de los ministros están directamente, no pueden ser objetivos porque están a punto de jubilarse. Esto es probable que así ocurra, es una vía posible.
17: Puede ser una vía posible, tendremos que ver cuál es la actuación procesal posterior. Lo que a mí sí me gustaría dejar en claro, porque hoy recibimos numerosas consultas en relación a esto, es que estos fallos son solo para los casos particulares donde se ha sentenciado. Esto no se extiende a todo el universo de posibles afectados.
1: Bien, ¿sí? Si bien es pueden decir, sentar jurisprudencia, no aplican a todos los casos.
17: Exacto, correcto. Lo que sí podría suceder es que, teniendo un criterio de corte en donde la cuestión del aporte solidario no debería ser analizada a través de la vía del amparo, pero sí en la Cámara Contencioso Administrativo, lo que supongo es que todos los jubilados que entiendan justificada su pretensión, bueno, tendrán que encauzar su reclamo por esa vía y no por la vía del amparo.
2: A ver si entendí bien, o sea, la apelación, los argumentos, quiero decir, para la apelación, podrían ser válidos.
17: Sí, en realidad habría que ver si se hizo reserva del caso federal y se puede con esta cuestión llegar a una instancia superior a la de la Corte. Hay que ver cuál es el planteo, ¿sí? Mm. Por ahí nombramos el recurso de una manera, pero hay varias defensas que se podrían oponer.

0: sí también dejan en claro es que como hubo una participación activa del Poder Ejecutivo, no es necesario para ese reencauzamiento agotar la vía administrativa, ¿sí? Es decir, que directamente se debería tener que readecuar el reclamo ante la Cámara
1: claro, en lo contencioso. En el ámbito judicial.
0: Exactamente, en el ámbito judicial.
2: Y sobre este último punto que menciona, ¿cuál es la postura, digamos, del Colegio de Abogados?
0: No, nosotros, a ver, no tenemos una postura sobre cada fallo en particular. Ajá. Nosotros desde el Instituto de Seguridad Social nos parece que son sentencias fundamentales para entender los límites de una declaración de emergencia frente a derechos previsionales y las garantías constitucionales de los adultos mayores, claro. ¿Sí? Que inclusive la provincia de Santa Fe ha reconocido expresamente, ¿sí? Y me parece importante también analizar, esto creo que está en el voto en disidencia del ministro Beder, si el aporte solidario implica o no un trato desigual o discriminatorio para el sector pasivo, comparándolo con lo que es el sector activo.
1: Bien. Bueno, le agradecemos muchísimo la gentileza de atendernos y de habernos explicado todo esto.
0: Muchísimas gracias a ustedes y a disposición como siempre.
1: Igual nosotros, hasta la próxima.
2: Muy amable, hasta un gusto. Hasta la próxima. Conversamos con la doctora Verónica Barcarolo, ella es referente del Colegio de Abogados de Santa Fe.
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1: A las 16:41, esto es importante, presta atención, esto es algo que tenés que saber de este martes 4 de agosto de 2026.
2: Advierten que deberían actuar de oficio ante las infracciones cometidas por el senador Oscar Dolzani. Cabe recordar que el legislador del departamento Garay compartió en sus redes sociales un video donde aparece conduciendo con el celular en una mano y un mate en la otra. Tras la viralización de las imágenes y las críticas recibidas, filmó una disculpa donde reconoció que actuó de manera imprudente. Osvaldo Aimo, experto en gestión y dirección de seguridad vial y ex secretario de la Agencia Provincial de Seguridad Vial, se refirió por LT10 a las leyes vigentes. Asimismo, recordó que se trata de una falta grave, donde está la posibilidad de retención preventiva de la licencia y la sanción de una multa, así lo decía.
4: O hacer cumplir la ley, simplemente. Sí, está tipificado ya. El órgano de aplicación se puede hacer, si vos lo tomás a la persona infragante es una cuestión, si vos la tomás como en este caso a partir de las redes sociales y demás, se puede actuar de oficio. La ley se sanciona, listo, el tema es quién la hace cumplir, porque si la ley vos no la podés hacer cumplir de alguna determinada manera, es letra muerta, como digo yo siempre.
2: Otro de los títulos destacados, condenaron a la dueña del supermercado chino en Helvecia, donde filmaron adolescentes tras hallarla culpable del ciberacoso. A través de procedimientos de juicio abreviado, el juez Pablo Busaniche impuso un fallo por infracción del artículo 84 del Código de Convivencia a la titular del comercio de origen chino. El caso salió a la luz en marzo, cuando un grupo de padres denunció que sus hijas eran grabadas sin su consentimiento. La imputada ahora deberá pagar una multa de 9 millones en 3 cuotas. Alejo Almirón Petrone, abogado de la dueña del supermercado chino, detalló a LT10 el acuerdo económico para cerrar la causa por filmar adolescentes y subir a redes sociales las imágenes donde eran acosadas.
5: Se hizo un procedimiento abreviado, pero por el Código de Convivencia, el artículo 84, ter, inciso F, con una pena prevista, una sanción prevista de una multa de 68 unidades SUS, que es equivalente a 9 millones, pagaderas en tres cuotas a partir de que salga la resolución. Esos son los términos del acuerdo, se cierran los 36 hechos por ciberacoso.
2: Otro santafesino cayó en una red internacional que captaba personas para luchar en Ucrania. Cabe recordar que la semana pasada se detectó en el aeropuerto internacional de Ezeiza hombres con destino al país en conflicto. El secretario de Derechos Humanos de Santa Fe, Emilio Jatón, reveló por el ET10 que esta organización también operaba a través de una plataforma digital, pero no está vinculada con la otra investigación.

0: En este caso, el joven fue interceptado por la Dirección Nacional de Migraciones cuando estaba a punto de embarcar. Otro de los títulos destacados, lo que, bueno, decía Andrea en el Me Gusta, se inauguró la nueva sala de neurología del Hospital José María Cullen. Quedó habilitado el espacio que fortalece uno de los principales centros de referencia en neurología de Santa Fe. La obra fue ejecutada por la Sociedad de Beneficencia a partir de un trabajo conjunto con el gobierno provincial. En ese marco, Carlos Martínez, el jefe de la sala de neurología, habló sobre el servicio que más creció en el último tiempo.
1: Hemos crecido en lo que es todos los estudios de neurofisiología. Actualmente en la parte pública somos los únicos que contamos con polisomnografía, videoelectroencefalografía, inclusive hay estudios que se hacen únicamente acá y no en la parte privada. Y también estamos actualmente certificando para Centro Avanzado de Tratamiento de ACV, que somos los únicos en la provincia.
0: Y en el ámbito nacional, uno de los títulos destacados, a esta hora la mesa política se reunió para destrabar la ley de tierras. Existe obviamente otro proyecto que planifican y está también la agenda de Santilli, del jefe de gabinete. Karina Milei encabezó una cumbre de 2 horas en la Casa Rosada para cerrar los cambios del proyecto de inviolabilidad de la propiedad privada. En agosto se tratará la reforma de la Carta Orgánica del Banco Central y el jefe de gabinete anunció que viajará a 2 provincias.
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8: Bueno, nuestros oyentes participan de nuestra consigna de hoy tenemos varias respuestas. María Soledad dice que es el viento, Walter dice que es la sombra, otro más por el viento, dice Mercedes. La consigna es el viento, dice José Martín. Vamos a reiterarla, por favor.
0: Sí, bueno, no sé si ayudar o no, pero a ver, escuchen con atención. No puedo caminar, pero dejo huellas. Tengo manos, pero no puedo cambiar la forma de una montaña. Pero, perdón, pero puedo cambiar la forma. Perdón. Voy de nuevo. No puedo caminar, pero dejo huellas. No tengo manos, pero puedo cambiar la forma de una montaña. No es el viento.
8: Bien. Bueno, ahí está.
0: Pero no estaría. O sea, no es el viento, pero. ¿Qué?
8: No. ¿Ah? En un ratito seguimos con
0: sí. eso. 342-436-6432, tenés tiempo para comunicarte hasta las 18.
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8: Bien, vamos a hablar de las mediciones de pobreza en nuestro país. Llegó al 30%, la indigencia al 6,5% en el primer trimestre de este año, lo que significa una caída interanual de 1,4%. Por ciento, ahí el 0,4 contra el mismo periodo del año pasado, pero es la situación es diferente si se compara con los últimos tres meses de 2025. Ambos indicadores anotaron un aumento del 0,1% y el 0,4% respectivamente.
0: Esto lo vamos a analizar con Alejo Giannecchini, investigador del Observatorio de la Deuda Social de la Universidad Católica Argentina. Gracias por atendernos. ¿Cómo le va?
10: Buenas tardes, ¿cómo están?
8: Bien, buenas tardes. Bueno, ¿qué lectura debemos hacer de estos datos?
10: Bueno, los datos se basan en las bases de datos oficiales del INDEC. No es el dato oficial del INDEC, porque el INDEC lo publica de forma semestral, pero replica su metodología, aunque sigue siendo una estimación, ya que se utilizan, todavía no están disponibles los datos de canasta básica para distintas regiones, pero se calcula en base a la canasta de Gran Buenos Aires, que sí está disponible, y suele dar un número bastante preciso. Uh-huh. Lo que muestran estos datos es justamente un aumento de la pobreza. Como vos decías, si se compara contra el cuarto trimestre del año pasado, es decir, el último dato que teníamos disponible, es un aumento muy, muy bajo de la pobreza, 0,1, pero la cuestión de la medición de forma trimestral conlleva una característica, que es que los trimestres impares captan el ¿cómo es? Ahí no sale. El aguinaldo que reciben los trabajadores registrados generalmente, ¿no?
8: Bien.
10: Claro. Esa cuestión más o menos te cambia un poco la tasa de pobreza en torno a 3 puntos. Entonces, si uno realiza la comparación más fiable, que es contra el último trimestre impar, es decir, el tercer trimestre del año pasado, vemos que sí aumentó en torno a 3 puntos la pobreza.
0: La indigencia también mostró un incremento.
10: ¿No es así? La indigencia mostró un incremento, sí, efectivamente, suelen ir de la mano, realmente, claro. Cuando aumenta la pobreza, aumenta la indigencia a su vez, y cuando bajan lo mismo. Y esto se explica sobre todo, por un lado, por la cuestión de los ingresos. Los datos fuera de la encuesta que se utiliza para calcular la pobreza y la indigencia, los datos de ingresos que tenemos disponibles, que refieren al sistema previsional argentino y otros datos que elabora el INDEC, nos muestra que hubo un leve deterioro del salario durante los primeros meses de 2026. Además de eso, se le junta otro factor que fue muy relevante para la baja de la pobreza que tuvimos entre 2023 y 2025, que fue la cuestión de los precios relativos. ¿A qué me refiero con los precios relativos? Es que la pobreza se calcula no contra la inflación general, sino contra el aumento de los precios de los consumos de estos hogares que son más vulnerables. Estos hogares consumen una mayor cantidad de su ingreso, lo destinan en gastar en alimentos, en textiles, que son categorías que han aumentado de precio por debajo de la inflación general. Lo que estamos viendo, sin embargo, es que a partir de finales del año pasado, esa situación se invirtió, es decir, las canastas utilizadas para medir la pobreza subieron de precio por encima de la inflación general. Por eso estamos viendo que en el primer trimestre de este año hubo un aumento tanto de la pobreza como de la indigencia.
8: Bien, si bien ese porcentaje es ínfimo, digo, aquí lo que hay que tener en cuenta es que se frenó la caída de la pobreza en la Argentina.
10: Sí, sí, y igualmente, a ver, yo te decía que es ínfimo respecto al cuarto trimestre, pero porque arrastra esta cuestión del aguinaldo. Uh-huh. En realidad son 3 puntos, no es un aumento desdeñable. Bien. Realmente.
8: Bien. ¿La proyección a partir de esto?
10: Bueno, la proyección en realidad depende de los datos de ingresos, sobre todo, los cuales todavía apenas tenemos datos de abril y algunos datos de mayo también, por lo cual no es tan fácil establecer una proyección a lo que va a ser el primer semestre del año, pero en general lo que estamos viendo en términos de dinámica de precios y de salarios nos indicarían que probablemente el primer semestre de 2026 va a estar un poco por encima, cuando salga el dato oficial del INDEC, del último dato de 2025, sí.
0: Uh-huh. Querías, solo para aportar, no es una consulta, pero destacar esto de que por aglomerado urbano las mayores tasas de pobreza se observaron en Concordia con 52,5%, Gran Resistencia 49,7%, Posada 42,6%, Gran Santa Fe 39,7% y Corrientes 38,4%. ¿Esta es una tendencia que se viene dando en estos porcentajes más o menos?
10: Sí, eso más bien que una tendencia, te diría que es una cuestión estructural del país. Claro. Consistentemente se dan tasas más elevadas de pobreza, tanto en lo que es el noroeste del país como en el noreste. Efectivamente, y después tenés otras provincias, como por ejemplo las de la Patagonia o la jurisdicción propia de la Ciudad Autónoma de Buenos Aires, que presenta tasas de pobreza y de indigencia muy, muy inferiores al promedio nacional.
8: Claro. Alejo, muchísimas gracias por atendernos y gracias por habernos comentado todo esto.
10: Gracias, que tengamos una tarde.
8: Buenas tardes.
0: Un gusto, muchas gracias. Conversábamos con Alejo Giannecchini, él es investigador del Observatorio de la Deuda Social de la Universidad Católica Argentina.
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8: Hora 17 en el país. El cielo permanece cubierto en la ciudad de Santa Fe, temperatura 17 grados 7 décimas, la humedad 96%. Detuvieron al principal sospechoso por el crimen de Gianluca Cerorena en Barrio Las Flores, amplía desde el móvil Valentín González.
15: La PDI detuvo este martes a un joven de 19 años señalado como el principal sospechoso del homicidio de Gianluca Andrés Cerorena, el joven de 21 años que murió en 12 de Infantería y La Madrid, Barrio Las Flores, a causa de heridas de arma de fuego. El procedimiento para detener al sospechoso se realizó en Gorostiaga al 4000, donde además se secuestró un teléfono celular que será incorporado a la causa. A continuación escuchamos la palabra del subsecretario de Investigación Criminal, Rolando Galfrascoli, que nos dio más detalles sobre este operativo.
16: Es una persona con antecedentes penales, es una persona conocida en el entorno barrial, lo que es Villa Hipódromo, Barranquitas, como una persona violenta. Y obviamente se llega a partir de una investigación prolija, profusa, de la Policía de Investigaciones y del Ministerio Público de la Acusación.
17: ¿Hubo algún tipo de resistencia por parte de estas personas?
16: No. Detenido con, además de la persona que está privada de libertad ahora y va a ser sometido a audiencia y imputación de cargos, como decíamos, además el secuestro de lo que para nosotros es material importante de evidencia que luego seguramente sostenga la futura acusación.
8: Otro tema, condenaron a la dueña del supermercado chino en Helvecia, donde filmaron a adolescentes tras hallarla culpable de ciberacoso. A través de un procedimiento de juicio abreviado, el juez Pablo Busaniche impuso un fallo por infracción del artículo 84 del Código de Convivencia a la titular del comercio de origen chino. El caso salió a la luz en marzo, cuando un grupo de padres denunció que sus hijas eran grabadas sin su consentimiento. La imputada ahora deberá pagar una multa de 9 millones en 3 cuotas. Alejo Almirón Petrone, abogado de la dueña del supermercado chino, detalló al móvil de LT10 el acuerdo económico para cerrar la causa por filmar adolescentes y subir a las redes sociales las imágenes donde eran acosadas.
18: Se hizo un procedimiento abreviado, pero por el Código de Convivencia, el artículo 84, ter, inciso F, con una pena prevista, una sanción prevista de una multa de 68 unidades SUS, que equivalente a 9 millones, pagaderas en tres cuotas a partir de que salga la resolución. Esos son los términos del acuerdo, se cierran los 36 hechos por ciberacoso.
8: Otra de las informaciones, del 1 al 6 de septiembre estará abierto el periodo de preinscripción para aspirantes a ingresar a la escuela secundaria de la Universidad Nacional del Litoral. El trámite se realizará a través de un formulario online que estará disponible en el sitio web de la escuela a partir del inicio del noveno mes del año. La reunión con familias de los postulantes se realizará el jueves 10 de septiembre a las 13:30 en el Zoom de la institución Alicia Amoró de Justo, sin número, Costanera Este. Cabe señalar que las tutorías para aspirantes serán los sábados 26 de septiembre y 3 de octubre de 8 a 12, en tanto que el examen de ingreso se tomará el sábado 17 de octubre a las 8. Los materiales de trabajo para las tutorías estarán disponibles online a partir del 10 de agosto en el sitio www.es.unl.edu.ar. Ahora la información del país y del mundo con Rubén Velato.
19: Estiman pérdidas de hasta $100,000 diarios por cada uno de los 185 buques varados en los puertos. El reclamo de prácticos dejó sin actividad los muelles desde los que se distribuyen nafta, gasoil y fuel oil hacia todo el país. El gobierno nacional adelantó que habrá castigos, pero hasta el momento no convocó a una mesa de diálogo. En la información internacional, Estados Unidos busca llegar a un acuerdo con Irán para reabrir el estrecho de Hormuz antes del miércoles. Scott Bessent, secretario del Tesoro norteamericano, sostuvo que cientos de barcos esperan retomar sus trayectos y que una salida próxima ayudaría a estabilizar los mercados internacionales del crudo. Las negociaciones con las autoridades iraníes avanzan y existe la posibilidad de lograr un pacto entre hoy y o mañana para reabrir el paso y avanzar hacia una posición más normalizada en el conflicto.
8: Ahora la actualidad del deporte con Matías Lorefice.
20: Iván Delfino arrancó desde la 16 la primera práctica de este segundo ciclo en dos años al mando técnico del equipo sabalero. Está realizando un trabajo táctico en una de las mitades de la cancha. A la hora 17 vamos a tener permiso para ingresar en el predio 4 de junio, donde estamos permaneciendo en este momento, y luego de la práctica es muy probable que Iván Delfino charle con la prensa y dé sus sensaciones de la vuelta al Club Atlético Colón.
21: El pronóstico meteorológico indica para lo que resta de esta jornada cielo mayormente nublado, condiciones algo inestables y probabilidad de lloviznas. Para mañana miércoles se espera que el cielo permanezca mayormente nublado también, las condiciones relativamente estables y desmejorando, con probabilidad de lluvias débiles aisladas, la mínima 16 grados y la máxima de 21. A esta hora el cielo permanece cubierto en la capital santafesina, 17 grados 7 décimas es la temperatura, 96% la humedad, hora 17, 6 minutos, informó Isabel Zimmerman.
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0: Bueno, María Esther dice que por nuestra consigna de hoy es el viento, no es Celia, de zona norte dice que es el caracol, no, tampoco, el viento, dice Alejandro, no es el viento, por la consigna son las nubes, dice Daniel, tampoco es. Bueno, respuesta correcta de Pablo, ¿eh?
1: Ah, sí.
0: Bien ahí.
1: ¿Metió el viento?
0: Bien ahí. No. Ah. Respuesta correcta. Bueno, y Vilma pone tres opciones, ninguna de las tres es.
2: Y estamos... Nosotros creíamos que era tan fácil.
0: Silvia, gracias por la corrección, respecto de la jurisdicción del senador de Dolzani. Hola, el derecho y al revés. ¿Puede ser el viento, David, de Ángel Gallardo? No es. Sí es, Valentina, respuesta correcta a nuestra consigna. Muy bien ahí, Walter, cambió la respuesta. Respuesta correcta. Gracias claro. A todos por estar ahí. Gracias a todos por participar.
2: No puedo caminar, pero dejo huellas. Piensen en el barro. Es una ayudita, ¿no es cierto?
0: Sí, es una ayuda.
2: Bien. No tengo manos, pero puedo cambiar la forma de una montaña. Bueno, piensen, hay algunos que ya están empezando a responder correctamente. 342-436-6432.

0: Bien, desde la semana pasada nos venimos ocupando del geriátrico, este asilo que funcionaba sin ninguna habilitación en Barrio Nuevo Horizonte. También te contamos todo lo referente a la investigación judicial de este caso. Hoy, en el contexto de la inauguración de la sala de neurología del Hospital Cuyen, desde Canal Veo consultaron a el intendente de la ciudad sobre este tema, concretamente sobre este geriátrico que funcionaba sin ningún tipo de habilitación. Y el intendente Poletti esto decía.
1: El municipio tiene claro que tenemos la lista de habilitados y que la justicia nos está pidiendo diferentes datos, que estamos colaborando el día 1 con el fiscal. El fiscal municipal está en contacto con el fiscal de la causa y vamos a colaborar para que esto se ordene. De ahí también, y ustedes lo saben mejor que nosotros, una casa particular sin cartel, sin ningún indicio, si no hay una denuncia de vecinos que llegue al municipio, el municipio no puede actuar sobre una casa privada que no sabemos si son familiares, abuelos, si viven. Nosotros no podemos actuar. Ahora, si hubo denuncia en algún lugar y no se actuó, ya será responsabilidad de la justicia saber qué pasó, y ahí, si hay algo que el municipio, nosotros haremos las investigaciones luego que la justicia nos determine que hay algún hecho o no que involucre a la municipalidad. Por ahora en el municipio no tenemos denuncias sobre esos efectores.
2: Algunos ex empleados hablan de inspecciones municipales que ocurrieron en algunos de estos centros clandestinos, entre comillas. ¿Ustedes tienen registro de esto y, en consecuencia, si eso hubiese existido, no se hubiese determinado que no estaban habilitados?
1: Por supuesto que si hubiesen existido, estaría determinado que no estaban habilitados, porque se hace un cotejo entre lo que investigamos, o en este caso se inspecciona, con lo que tenemos en el municipio. Pero esto no sucedió. Nosotros no tenemos registro alguno, ni que entraran denuncias, ni que se hayan inspeccionado. Ahora, si esto la justicia así lo determina, de que sí existió y hay acciones municipales, se investigará la última consecuencia, y nosotros ya iniciamos lo que se llama una investigación sumaria, que es sobre áreas municipales. Se trata de investigar por lo público, que estamos en conocimiento, qué pasó en esa área, no sobre personas, sino sobre una área en particular, para poder determinar si hubo o no responsabilidad. Pero estamos colaborando con la justicia para que se investigue todo lo necesario.
2: Perdón, Majo, usted como trabajador de la salud, ¿cuál es el procedimiento para derivar a una persona sin familiares o en situación de calle que está en un nosocomio, que puede ser el Cuyen, puede ser Sayago, Mirey López, a una residencia, ¿sí? Obviamente con el trabajo de varios empleados de la municipalidad? ¿Cuál es ese procedimiento? Y si en medio de ese procedimiento esas personas vulnerables pueden terminar en estos hogares que no están regulados y en situaciones absolutamente perjudiciales para su salud.
1: Esto es lo que está investigando la justicia, y es lo que nos tenemos que ser prudentes y esperar para saber. De cuando yo era director acá, asistencia social del Hospital Cuyen, se contactaba o con adultos mayores de la provincia o con adultos mayores del municipio, se determinaban los lugares. Pero quiero creer que todos esos lugares eran habilitados y así se mantendría. A partir de ahí, si un particular ayudaba a gente en situación de calle que eran adultos mayores, ya eso, si lo llevaba a un lugar clandestino, uno, si no tiene denuncia, digo, ahí es donde no podemos actuar. Pero todo esto está en investigación, y creo que tenemos que dejar que la justicia investigue, y nosotros estamos colaborando con esa investigación.
3: Doctor, ¿cómo están hoy aquellas personas que fueron trasladadas al refugio?
1: De los 7 que había en Beata, ya 2 fueron buscados por sus familiares y se retiraron junto a ellos. Seguimos en instancia de que a ver si hay algún familiar más que lo retire, y con los otros se está trabajando, no solo con adultos mayores de la provincia y con PAMI, porque algunos tienen PAMI, para poder reubicarlos en estos próximos días en alguna residencia y así salgan de Beata.
0: Bien, hasta allí entonces la palabra del intendente Juan Pablo Poletti sobre el caso del asilo de Barrio Nuevo Horizonte. Escuchábamos a nuestro colega Diego Terenciani consultándolo al intendente. Este audio es gentileza de Veo Noticias.
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0: 17:14 minutos, volvemos a la calle, volvemos al móvil. Valentín.
5: Sí, tenemos que informar que en barrio María Selva se cayó un poste y quedó suspendido en la mitad de la calle por los cables. Entiendo que son cables de empresa de internet, de telefonía. Hay otro poste acá unos metros que también está igual a punto de caerse, están podridos y por eso quedaron así de esta forma, y sobre todo uno que es el que más llama la atención de los vecinos y el que más urgencia requiere, porque pasan los autos con mucha velocidad para no quedar debajo, y también hay unas casas que están enfrentadas a este poste y realmente es muy urgente lo que está ocurriendo. Vamos a escuchar la palabra.
0: ¿Qué dirección es?
5: Esto es barrio María Selva, es en calle, ahora mismo ya te confirmo, bueno, porque estoy acá unos pocos metros. Primero escuchamos a la vecina y ya
0: mismo te digo la altura. Gracias.
6: Nunca pasó una cosa así, pero ayer se cayó uno y gracias a Dios no pasó ningún accidente, que no, con ninguna persona, ni cayó sobre una casa, pero está todo ahí, nadie ha venido a ver más que vino la policía, estuvo un rato y se fue.
7: Claro, se cayó y quedó suspendido en el aire.
6: Quedó ahí, viste, están todos los cables, toda la gente se va a quedar sin luz.
7: Claro.
6: Y sí, a ellos que tienen el negocio, no sé.
7: Uno cuando se acerca ve que se cayó por el deterioro del palo, digamos, ¿por qué se cayó? ¿Porque nadie lo chocó?
6: Nadie lo chocó, eso se cayó en algo natural, porque está... Perdóname, podrido abajo.
7: Claro, sí,
6: está bien. Está podrido, y fíjate cómo está inclinado este, que está podrido porque me levantó la vereda.
7: Claro, usted vive unos metros atrás y otro mismo poste igual también está inclinado y se está cayendo.
6: Está en lo mismo, sí. ¿Sí? No sé, en la otra cuadra, pero me parece que es acá nomás.
7: ¿Este pasaje qué calle es?
6: Pasaje Beñalbo.
7: Entre Llerena.
6: A la altura... Entre Llerena y...
7: Huergo, si no me equivoco.
6: Huergo.
7: Sí. Y le consulto, ¿esto ya desde ayer están así?
6: Desde ayer.
7: ¿Qué les dijeron de la municipalidad?
6: No, que llamen a Telecom.
7: No, es que ellos no podían solucionar.
6: Dice que como que no les corresponde a ellos.
7: Bueno, no sé. Y el tema también es un pasaje, pero pasan muchos autos.
6: Ay, no sabés, impresionante, la gente que viene de la avenida, las que estacionan acá, ahora no está estacionando por ese problema, claro. Pero esta calle está siempre estacionada, claro. Porque van a la avenida y dejan los autos acá.
7: No, bueno, eso también es más peligroso aún porque pasan muchos autos y ese poste todavía está suspendido en la mitad de la calle.
6: Se le puede caer a la casa misma, no
7: que
6: sé.
7: Enfrente.
6: Enfrente, sí. Ya ayer el matrimonio estuvo, qué sé yo, el que denunció fue el del tapial blanco, porque llegó y justo ve que se está cayendo. Pero se caía para el otro lado, no para su casa. Pero igual, llamó a la policía y lo único que vino era la policía, pero no pasó nada.
7: Si no sería por esos cables, ese poste hubiese directamente caído en la casa.
6: Y sí, seguro. O alguien que lamentablemente pasó en ese momento un auto que yo se le cae arriba. Bueno. ¿Eh?
7: Necesitan una solución urgente y por el momento no
6: nadie,
7: dijeron que llaman y donde llamaron, pudieron llamar nadie. A otro.
6: Pasó una camioneta de la EPE, pero no, paró y siguió. Y bueno, no vino más ni la policía, ni los del cable, nadie. El Telecom, nadie.
5: Pasaje Beñalbo.
0: Exacto, entre Llerena y Huergo, exactamente. Sí. Bien.
5: Es a una cuadra de Aristóbulo del Valle. La urgencia más que nada porque realmente es peligroso para las casas que están ahí, para los autos que cruzan. Y bueno, ni hablar de que si eso arrastra los cables de los que están colgados, podríamos hablar de otro problema que ya involucraría ahí sí a la municipalidad, a quizás la empresa de luz, entre otras cuestiones.
0: Perfecto, muchas gracias, Valentín.
5: Hasta luego.
0: Hasta luego.
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0: Bueno, qué linda esta música para esta hora de la tarde, 17:21 minutos. Siguen participando nuestros oyentes de la consigna de hoy. Respuesta correcta de Maxi, muchas gracias. No es la tierra, Marisa. Belén, correcta la respuesta, muy bien. Respuesta correcta de Lito. Litus es el canal que antes no pasaba, sí, ahora ya no. Lindo programa, chicos, dice Damaris, y responde correctamente a nuestra consigna de hoy.
11: Bien.
0: Muy bien.
11: Me gusta eso.
0: Ya había una denuncia que no fue escuchada, dice, respecto del asilo, sí, pero no en el ámbito de la municipalidad, aparentemente, es lo que está investigando la justicia. Buenas tardes. Bueno, respuesta correcta, de Marcelo, de Esperanza. Gracias, Marcelo. Bueno, entonces, las nubes, no son las nubes, dice Celia. Celia, no son las nubes. No son. Ni no. El caracol, ni las nubes. Dale, seguí pensando un ratito más, dale.
11: ¿El viento? No, tampoco. No puedo caminar, pero dejo huellas. Yo sí menciono el barro. No tengo manos, pero puedo cambiar la forma de una montaña, que también puede haber barro. ¿Cómo estoy ayudando? Qué bien. Me siento re bueno. Me siento como Messi con la donación. Yo no tengo la plata de Messi. Bueno, se pueden comunicar al 342-436-6432. Todavía tienen más de media hora para participar.
0: Vamos con algo más del deporte, Andrés.
12: Bueno, rápidamente vamos a hacer un resumen de lo que va dejando el día. En este momento, como contaba hace un ratito Matías Lorefice en el boletín, está trabajando el plantel sabalero bajo las órdenes de Iván Delfino. En un rato va a hablar el técnico sabalero en conferencia de prensa. No habrá presentación oficial, todavía Colón no lo presentó, no firmó su contrato, pero está claro que si está trabajando al frente del plantel es porque está todo cerrado y para que Delfino sea el técnico para lo que resta de esta temporada. Y fíjense lo que son las cosas del destino, ¿no? Porque Delfino se fue, mañana se van a cumplir 2 años de su partida de Colón, que fue echado por Víctor Godano y su comisión directiva, y 5 de agosto y un 4 de agosto vuelve Delfino para quizás retomar lo que le había dejado pendiente en aquel 2024, que es justamente la última temporada de la Primera Nacional. Colón pensando en el partido frente a San Telmo, la única baja es la de Alan Bonancea, el goleador, quien presenta una lesión en una de sus rodillas. y por estas horas la dirigencia negocia la salida de Leandro Allende. Sería buscado por Gimnasia de Mendoza y si se da esta posibilidad, Colón irá en busca de un refuerzo, porque esto habilitaría a Colón a poder sumar otro jugador, y se habla de un volante de enganche, que es lo que pretende el técnico para potenciar el equipo de cara justamente a esta parte final de la temporada. En lo que respecta a Unión, trabajando para lo que será el partido del próximo jueves, pendiente de la segunda jornada, Maxon Rodríguez trabaja a la par de sus compañeros, podría llegar a estar desde el arranque en lugar de Tomás Fagioli, mientras que se espera la habilitación de Mauro Luna Diale. Fue inhibido el equipo de Chechenia, de donde venía Mauro Luna Diale, que fue prestado a Unión, con lo cual hasta que no levante la inhibición tampoco podrá jugar en el equipo rojiblanco. Habrá que ver si Unión tiene algún artilugio legal para poder contar con el jugador, pero a esta altura de la semana hay que decir que tampoco podrá estar presente en el partido del próximo jueves, cuando Unión se ponga al día buscando su primera victoria como local. Va a ser su debut como local y también, por supuesto, su primera victoria en el certamen, tomando como referencia que Unión viene de perder frente a Gimnasia de Mendoza. Si no llega Luna Diale, de igual manera podría salir Misael Aguirre del equipo, y el que podría ingresar sería Marcelo Estigarribia.

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11: Bueno, ha llegado como todas las semanas y le damos la bienvenida a Julián Giorgi. Va a hablar de todo lo que pasa. ¿Vas a hablar de fútbol o vas a hablar de la ley de tierra?
12: Estaríamos para hablar un poco. Buenas tardes, ¿cómo están? Estaríamos para hablar un poco de fútbol, pero lo veníamos hablando fuera de aire con Andrés, el nuevo técnico de Colón. Sí, sabe muy bien que soy hincha de Colón, obviamente. Pero bueno, no, vamos a hablar de la ley de tierras mejor, porque bien, para eso dejemos a los que saben. Por más que uno sea un aficionado que le interesa, tampoco
13: una. Aprendo la paciencia.
12: Tampoco sé si sé mucho de la ley de tierra, pero bueno, por lo menos vamos a inventar algo.
11: Bueno,
12: a ver,
11: bueno.
12: Tratamos de traer un poco de claridad, sí. No sé si la logramos, pero bueno. Estamos hablando de la ley, en realidad es ley de inviolabilidad de la propiedad privada, sí, que está proponiendo ya desde hace un tiempo el gobierno de la nación a través del Ejecutivo y que ha suscitado varios conflictos, sobre todo una movilización importante de la sociedad, de organizaciones, de partidos políticos poniéndose en contra, porque uno de los puntos que maneja esta ley, que sería tratada el jueves en el Senado en principio, es la eliminación de los topes para quienes para que los extranjeros puedan acceder a la compra de tierras en nuestro país. Actualmente es del 15%. 15% a nivel municipal, provincial y nacional. ¿Por qué echa la salvedad? Porque hoy, municipio de Santa Fe tiene un, o pongamos otro municipio porque no tiene muchas tierras rurales en la ciudad de Santa Fe, municipio de Pilar, en la provincia de Santa Fe, en su tierra rural, más del 15% no puede estar en manos de un extranjero. O sea, no es a nivel nacional, también incluye a las administraciones locales.
11: Bien.
12: Eso es la ley que está vigente de 2011. El objetivo fue hacer un repaso, y vamos a ir un poco cronológico y luego adentrándonos en cómo está la situación de la tierra y de la propiedad de la tierra en nuestro país. Un poco esto nace en el siglo XIX ya, de la mano del gobierno de Bernardino Rivadavia, podríamos decirlo, que en su momento lo que permitió fue la venta masiva de tierras de la Pampa Húmeda. Uh-huh. En la década de 1820, ya como decíamos, en el gobierno de Bernardino Rivadavia.
11: La tierra más rica, la más productiva.
12: Exactamente. Recordemos que en esa época, sobre todo la Patagonia, gran parte de lo que es Cuyo, el noroeste, estaban en manos de los aborígenes, de los indígenas. Claro. Entonces, lo que se podía comercializar en ese momento era la pampa húmeda. Ya en ese momento hubo una venta de tierras, pero sobre todo a propietarios locales, a criollos. Uh-huh. Allí comenzó a forjarse los grandes latifundios, los grandes terratenientes, que hasta el día de hoy en algunos puntos sigue estando bajo esa estructura. La segunda oleada de ventas se produce luego de esto que habíamos hablado, la campaña del desierto, fines del siglo XIX, entre 1878 y 1885, grandes extensiones de tierras que pasaron a estar en manos del Estado, nuevamente, y a través de la ley 947, el Estado decide ponerlas a la venta, y allí ya empiezan a aparecer algunos agentes extranjeros, muchos locales, pero sobre todo en la Patagonia empezaron a haber propietarios de la mano de la banca privada británica que accedieron a créditos y pudieron hacerse, no solo personas físicas, sino también algunas personas o sociedades jurídicas que empezaron a hacerse de terrenos en la Patagonia. Y ahí es donde, bueno, empieza a consolidarse un poco también esta estructura con grandes latifundios y algunos de ellos en manos de extranjeros. Pasamos todo el siglo XX para no hacer, porque hubo algunas idas y venidas, pero no grandes cambios en la estructura, sí a partir de la década de 1990. También producto de esta liberalización económica, de la mano del gobierno de Carlos Menem, se empezaron a aparecer jugadores internacionales que empezaron a comprar en la Patagonia. Uno de los más renombrados es el grupo Benetton italiano, que es el máximo terrateniente extranjero en nuestro país. Tiene 900.000 hectáreas en la Patagonia. Es el grupo extranjero con mayor cantidad de tierras en nuestro país. Allí aparece, sobre todo las tienen Chubut y Santa Cruz, en la Patagonia. Allí aparece un caso emblemático, el de Joe Lewis, un británico también. Joe Lewis, que tiene territorio, sobre todo en la provincia de Río Negro, y uno vinculado al Lago Escondido. ¿Recuerdan toda la polémica alrededor del Lago Escondido, que no permite el ingreso? Hasta hoy está judicializada.
11: No hay acceso del público a ese lugar,
12: no hay acceso
11: porque él tiene sus propiedades ahí.
12: Claro, toda la tierra alrededor del Lago Escondido es de él. Lo que pasa es que el lago no es de él. Claro. Todas las vías navegables, lo que son los espejos
11: de
12: agua...
11: Pero no se puede llegar...
12: No se puede llegar.
11: Porque no se puede atravesar su propiedad.
12: Su propiedad, algo que es ilegal, porque por ley... Tiene que haber un acceso a los espejos de agua o a los cursos de agua que sean del país, y él no lo está permitiendo. Bueno, también estuvo vinculado, recordemos, los jueces que fueron al Lago Escondido, invitados, parece por Grupo Clarín, bueno, todo eso que quedó. Uno de ellos, el padre del actual ministro de Justicia, Juan Bautista Maíquez, que ahora es camarista y que, bueno, le fue prorrogado. Bueno, un poco para traer un poco de color a esta cuestión también de la extranjerización de las tierras. Decíamos, en los 90 se profundizó la propiedad, sobre todo en la Patagonia, y a partir del año 2000, producto del boom de los commodities, sobre todo de la soja, que bueno, todos sabemos la cantidad de recursos que originó a partir de la siembra directa, de todo lo que significó y la ampliación de tierras cultivables, empezó también a generarse una concentración de la propiedad del campo, de lo que decíamos la pampa húmeda a inicio del siglo XIX. Volvió otra vez el poder extranjero, los capitales extranjeros a invertir en la pampa húmeda argentina y también en esta ampliación de lo que es la tierra productiva en el noroeste y en el noreste, donde grupos empresarios y también personas físicas con mucho poder adquisitivo empezaron a comprar grandes extensiones de tierra en nuestro país.
5: Perdón, pequeño aporte, sí. A lo mejor tenés, sí. Pero porque era un personaje muy conocido. Ted Turner.
12: Sí, dueño de la CNN. Sí,
5: claro, dueño, tenía muchas hectáreas.
12: También, sí, uno, sí, sí. Uno de los casos emblemáticos. No, está bueno el aporte, sí, no quise nombrar tanto porque no, porque el que era propietario de la CNN tiene grandes extensiones en el sí. Sur de nuestro país. Decíamos, a inicios de siglo, producto de la expansión agrícola, también comenzó a verse una fuerte inversión extranjera en nuestro territorio, y ahí es donde llega el gobierno de Cristina Kirchner en 2011 a decir, bueno, pongamos un límite a esto, porque como que se estaba yendo de las manos la situación, ¿no? Y, bueno, lanza esta ley donde, en muy resumidas cuentas, lo que decíamos al inicio, limita el 15% de nuestro territorio a plausible de ser vendido en manos de extranjeros, tanto a nivel municipal, decíamos provincial, como nacional. Para tener una idea, ¿cuál creen que es la provincia con mayor cantidad de tierras en manos de extranjeros en nuestro país?
11: No tengo idea.
12: No tienen ni idea. No. Bueno, Misiones. El 13,88% de las tierras rurales de Misiones están en manos de extranjeros, muy profundizado en el último tiempo, producto de la deforestación, la ampliación de lo que es el territorio agrícola de nuestro país. Llegó a ese porcentaje. Corrientes, 13,86, perdón. Estará al límite del 15. Ajá. Claro. Catamarca, el 12,09. Todo está vinculado, al ser tierras rurales, a la producción extractivista. Algunos a la producción agropecuaria y otros, en el caso de Catamarca, sobre todo, la producción minera. Y la zona periglaciar, algo que lo que veníamos hablando también con la cuestión de la ley de glaciares, de territorios que no iban a poder ser vendidos y que con la ley de glaciares se buscaba justamente ampliar ese margen. Salta, el 11,80, también, bueno, vinculado a la cuestión minera. Santa Cruz, 10,84. San Juan, 10,71. Estoy haciendo el ranking. Y Santa Fe se ubica ya muy por debajo con 4,94 en manos de capitales
11: extranjeros. No somos atractivos para
12: capitales. No, lo que pasa es que hay mucha más cantidad también. Hay que decirlo, producto de la frontera agrícola. Buenos Aires, 2,89. Es la provincia agropecuaria por excelencia de nuestro país. Tiene el 2,89 en manos de extranjeros. De todos modos, hay una trampa acá. Porque decíamos, estos límites están tanto para nivel municipal, provincial como nacional. Pero, por ejemplo, en la provincia de Salta hay departamentos como San Carlos y Molinos cuyo nivel de extranjerización alcanza el 60%. O sea, no se está cumpliendo la ley en esos casos. O sea, la tenemos, pero no se cumple. Esto en provincia de Salta. En provincia de La Rioja, el departamento General La Madrid, un 56% de la tierra está en manos de extranjeros. En el departamento Lácara de Neuquén, 54%. Y así hay algunos. Hay casi 40 departamentos en distintas provincias de nuestro país
11: que exceden ampliamente el porcentaje permitido,
12: digamos. Exactamente. Uno de la Pampa Húmeda, Campana y Zárate en Buenos Aires, llegan al 50 y 24% respectivamente. Vinculado a la salida fluvial marítima que tienen con los puertos de Zárate y Campana en el río Paraná. Así que bueno, eso es un poco de la situación actual. ¿Qué se busca con esto? Ahora veíamos que en principio el gobierno accedería a... Porque lo que buscaba el gobierno con esta modificación es que no haya límites. O sea, podríamos tener el 100% de las tierras rurales en manos de extranjeros. No va a pasar porque bueno, hay intereses en juego y obviamente hay propietarios locales que la asumen. Pero ese era el objetivo inicial. Bueno, esto se fue modificando un poco por la presión social, la presión política. Sí, la verdad que, y esto es lo último después que vamos a nombrar, porque es un ejemplo con respecto a otros países, pero ahora en principio sería fijar el límite en el 25%, es lo que en principio anunciaría el gobierno. Vamos a ver cómo sigue esta negociación. De todo modo, no es lo único, porque también lo que proyecta esta propuesta de ley que lleva el gobierno es eliminar las prohibiciones en aquellos lugares, como decíamos, del lago escondido, donde Argentina, la ley actual, prohíbe que se compren tierras linderas a ríos o a espacios limítrofes con otros países o a lagos estratégicos que son considerados, o a los glaciares, lindantes a los glaciares, también lo

0: la propiedad de las tierras y ya no lo tendría. Lo único que plantea como límite el proyecto que envió el Poder Ejecutivo al Congreso es que no hay estados extranjeros que puedan adquirir la tierra en Argentina. O sea, no puede venir un país, España.
1: Sí, a comprar.
0: No va a venir, por ejemplo, un estado, pero sí una empresa estatal de otro país a comprar tierras argentinas. Es la única limitación que plantea este proyecto de ley. Veremos cómo continúa. Para poner solo un ejemplo, en todos los países, en todos, hay limitaciones a la compra de tierra por parte de extranjeros. Incluso hay en Brasil, en los limítrofes, en todo, hay distinto, algunos más. Sobre todo Uruguay es el más laxo. Pero ha incluido algunas reglamentaciones últimamente porque se le estaba yendo de las manos. Muchos extranjeros estaban invirtiéndose en tierras uruguayas, pero sobre todo están vinculados a la prohibición de comprar tierras limítrofes, que linden con otros países. Hay una cuestión que tiene que ver seguramente con el comercio, el contrabando,
1: la posibilidad de extender el
0: control de la frontera. Bueno, sobre todo los países y también para tener un dato, Estados Unidos, si bien a nivel nacional, Estados Unidos digo porque es como el país modelo que Milei muchas veces nos representa, y pese a que el Estado Nacional no tiene limitaciones, lo delegó en los estados provinciales o los estados de los Estados Unidos, valga la redundancia, y cada estado norteamericano tiene sus reglas que también implican limitaciones a la compra de tierra por parte de extranjeros en cada uno de ellos, dependiendo de quién lo administre. Pero bueno, para tener idea de que en ningún lado es totalmente libre la posibilidad de comprar estos territorios, vamos a ver qué decide el Congreso. En principio ya habría al menos parte de la negociación, algo que se dio el gobierno nacional. Vamos a ver cómo continúa la negociación. Un dato. El presidente Milei va a estar viajando el jueves porque no quiere dejar en manos de Victoria Villarroel la presidencia de la sesión.
1: Ajá.
0: ¿Por qué? Porque si hay un empate, están muy justos los números. Claro. En principio estaría perdiendo por un voto el gobierno nacional. Perdiendo. Sí. Esto era hasta ayer donde no se había...
1: No quiere que
0: Villarroel esté ahí para que no vaya a ser que empate y me pase lo de Julio Cobo y me vote en contra, porque la vicepresidenta ya se manifestó en contra de esta iniciativa. Dijo,
1: entonces va a viajar para que ella,
0: no presida la sesión y esté en funciones del Poder Ejecutivo, y de esa manera por lo menos evita el disgusto de si tiene que desempatar.
2: Mirá, todo pensadito.
0: Sí.
1: Muchísimo. Gracias, Juli.
0: De nada, hasta luego.
1: Adiós.
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0: Bueno, atentí, señoras y señores, porque ha llegado el mejor momento de este programa, querido Andrés.
1: Bueno, vamos a arrancar con Milei, brindo otra entrevista. Oh. Ahora, ¿a quién?
0: Sí, ya dio a Trebuch. Cool.
1: Muy bien.
0: Trebuch, pues era el que faltaba.
1: Faltaba a Trebuch. Bueno, arrancamos porque habla de los sueldos y de su salario más precisamente.
2: Escuchen lo que dice. El salario real del sector público cae. Bueno, pero ese es un resultado deseado del modelo, ¿no? ¿Sabes quién más le bajó el salario real en la Argentina desde que yo asumí?
3: ¿A quién?
2: A mí. Tengo el mismo salario nominal desde que cuando asumí.
3: ¿Me puedes explicar de nuevo eso?
2: Al margen de haber renunciado a la jubilación de privilegio.
3: Al empleado público es de modelo que caiga, digamos, el salario.
2: Sí, obvio, claro.
1: Bueno, aparte de lo que decía Milei. Ñoquis también, por supuesto, en cada una de las entrevistas habla de los ñoquis. Vamos a escuchar por qué lo decía Milei a lo del tema de los ñoquis.
2: Los únicos que proponíamos el ajuste éramos nosotros, yo recuerdo.

0: Todo el mundo decía que era imposible alcanzar el equilibrio fiscal en el primer año. Nadie hablaba del tema del Banco Central porque era de una complejidad enorme. Y contra todos los pronósticos, no solo que lo cumplimos en el primer año, sino que lo cumplimos en el primer mes. Además, llevamos los ministerios a la mitad. Echamos 75.000 ñoquis. Dimos un montón de contratos de baja. Por lo tanto, Dios, la motosierra se cumplió. Y, digamos, la caída del gasto público fue del 30% en términos reales. No existe registro histórico de semejante encuadramiento fiscal, menos en el tiempo que lo hicimos. Pero no solo eso, sino que además las otras cuatro experiencias comparables obedecen a casos de países que salieron de una guerra.
1: Bueno, aparte de lo que decía Milei acerca de los ñoquis, seguimos avanzando con la misma entrevista. Por supuesto, habla de la inflación. ¿Qué dice?
0: En ese contexto, digamos, la tasa de inflación está en torno al 30% anual. Falta un montón, sí, falta un montón.
2: ¿Sigue bajando la inflación?
0: Sí, claro que va a seguir bajando. Pero acá lo interesante es que vos podés tener oscilaciones, pero la tendencia es clara. Cuando vos mirás mayorista, que no tenés el problema de las tarifas, o sea, todas las cosas que escondieron abajo de la alfombra los kirchneristas, la inflación mayorista está en el 1,1. Ya hubo, de hecho, hubo meses que estuvo en signo negativo. De hecho, a mí ahí también me molesta la deshonestidad intelectual de los economistas y también de los periodistas, porque nunca yo desde que asumí hablé siempre de la mayorista y expliqué el tema de la mayorista y por qué usaba a la mayorista como indicador líder y demás, y siempre omitieron eso porque se notaba más fuerte el trabajo que habíamos hecho.
1: Bueno, aparte de lo que decía Milei sobre la inflación, brotado, como en cada una de las entrevistas, se brota el presidente. Porque,
3: sí, a ver, ¿con qué se enojó? Porque
2: sabés que quedó ahí la pasada, pero yo todavía te iba a laburar, después si querés lo hablamos en otro momento. Yo el chico labura conmigo, no solamente los quiero, sino no considero sean mentirosos.
4: Y eso, si querés, sí, son otro mentirosos. Bueno, está bien, ¿te querés que diga los nombres? ¿Querés que hable de las mierdas que mienten?
2: Prefiero que no.
4: Ok, listo, digo, no me desafíes porque digo yo, ¿sabés qué? Digamos, redoblo la apuesta. De cada uno de esos que yo dije, sí, tengo su prontuario.
2: Está bien.
4: Y me consta.
2: Está bien.
4: ¿Sabes cuál es la diferencia?
1: Está medio en 1.5 o 1.2, está más enojado todavía el presidente, me parece, ¿no? Está un poquito más acelerado.
3: ¿Qué sé yo?
1: Está un poquito acelerado.
3: Sí, estaba acelerado.
1: Sí. Bueno, Scaloni también, porque dijo algo sobre Scaloni, presidente, y bueno, también ha tenido gran repercusión.
3: Scaloni no, ¿eh?
0: Scaloni no, también, bueno, digamos, son deportistas, practican el deporte más popular de la Argentina, por el cual tenemos una pasión desenfrenada, pero no debería ser utilizado políticamente. Me parece que la mejor lectura de esto la hizo, para variar, Scaloni. Digo, yo creo que Scaloni, esta es una opinión personal mía, Scaloni tiene un futuro enorme como profesor de cualquier universidad de hiperélite en negocios, dando clase de liderazgo. Y siempre tiene la palabra justa, siempre está parado en el lugar correcto. Sí, y además es un líder que lidera mega estrellas.
1: Ese, bueno, hombre, aparte de lo que decía Milei sobre Scaloni, pero también habló sobre los jugadores, lo último, le prometo. A ver qué dice Milei.
2: Yo sé que te mantuviste al margen de todo esto, pero algunos de los jugadores los conocés personalmente.
0: No los conozco personalmente. No, me basta con admirarlos y con lo que hacen. De hecho, desde mi punto de vista, esta es una opinión personal, no hay que mezclar la política ni con el deporte, ni con el arte. Los jugadores también, digamos, son deportistas, practican el deporte más popular de la Argentina, por el cual tenemos una pasión desenfrenada, pero no debería ser utilizado políticamente. Me parece que la mejor lectura de esto la hizo, para variar, Scaloni.
1: Bueno, aparte de lo que decía justamente, porque vuelve a lo anterior, vamos ahora a Babi. Babi habló de la entrevista, pero que hizo Majul, que ha tenido gran repercusión.
3: ¿Sí?
1: Analiza, a ver, escúchala.
5: El reportaje de Majul con el presidente, durísimo. Yo digo, en algún momento temblaba el Estado, las preguntas que hacía. Cuando estos muchachos van a entrevistar, yo no hago periodismo de periodista. pero me dan risa los compañeros. Chicos, vayan al hueso, hermano. Pregúntenle algo que lo ponga en compromiso. No le pregunten lo que quiere contestar. La verdad, Luis, dejate de hinchar la pelota. Dejate de hinchar la pelota. Además están con miedo haciendo la... A ver si se enoja. No, no, no, no, dice el otro. Bueno, no, no, yo lo que decía. No, no, yo lo que digo. Que decía.
6: Tremendo, es cierto.
5: Déjense, joder, si tienen tanto miedo.
1: No te gusta, David. Pero... Aguante, va.
5: Bueno, aguante, va, cochuelo.
1: Bueno, seguimos avanzando, vamos a Real. Porque también habló de la entrevista. Bueno, ¿qué dice? Una
7: ¿por qué yo, para estar sano, hago todo lo que tengo que hacer? Hago ejercicio, trato de comer bien, voy a terapia, trato de ser solidario con la gente que me rodea y me ponen acá a escuchar a este energúmeno. ¿Por qué?
2: Porque es el
7: ¿pero
2: presidente.
7: ¿Por qué? ¿Qué me importa que sea el presidente? Lo van a poner yo de verdad, yo no lo quiero escuchar más, chicos, de verdad, yo no lo aguanto más.
8: Me faltan 2 años, Jorge. Y puede ser reelecto.
7: Oh, que te rompes el c*** todos los días y tratás de hacer las cosas bien. Este tipo habla el viernes, que como estaba con el Brace, hizo el como en jeropa, claro, tipo la mina, la, ese canchero.
9: No, no, Majo también se lo quiere culiar.
10: Es en joda lo que estamos diciendo.
6: No, las dos no.
1: Bueno, una. Peor que otra. Bueno, Mayans también se hizo tendencia porque habló sobre el peronismo, Kicillof, Máximo Kirchner, escucha.
11: Bueno, ¿qué le diría
9: para que sea
11: ¿qué
9: un poquito más Perón feliz a, que hace falta?
11: A Máximo y a Axel en esta.
9: Que dejen de romper la pelota y que arreglen el tema. Que esto es central. Y creo que lo van a hacer. Porque creo que aman la patria los dos. Pueden tener diferencias y van a. Estoy seguro que van a llegar a un nivel de conversación. Para poner primero la pata y después el movimiento, después lo
11: otro. Supongo que eso le preguntarían a Perón. Bueno, pero ¿cómo resolvemos quién es el candidato?
6: Es tremendo el
1: bueno, pero estamos más o menos parados en el mismo escenario de las elecciones anteriores.
6: Sí, sí, claro.
9: Me sale automáticamente. Porque dice, bueno, dice, ahora...
7: Sos como un chat GPT de Perón.
1: Bueno, seguimos avanzando. Vamos a otro tema. Vamos a Candela Arizaga, novia de Facundo Moyano. Ya fue estabilizada en el hospital Pirovano. Ante la policía, la influencer declaró que tuvo un ataque de pánico tras consumir varias drogas. Bien. Se asustó e intentó volver a su casa y aclaró que no sufrió violencia. Vamos a escuchar el reporte periodístico.
12: Estamos en el hospital Pirovano, donde tendríamos una novedad que es muy importante. Candela en este momento estaría en condiciones de alta. No puede retirarse por su cuenta, está esperando a que la venga a buscar su familia para retirarla. Algo que ya sabíamos previamente, lo que no sabíamos, o la última información que teníamos por el abogado Storto, es que ella estaba internada con suero y todavía estaba esperando que se le pasen los efectos de las sustancias estupefacientes que había consumido en la madrugada con Facundo Moyano. Pero ahora, después de haber ingresado a las 5:30 de la mañana...
1: Y no invitan, bueno... Seguimos avanzando, vamos ahora a Moyano, bueno, porque se conocieron los videos y vamos al reporte periodístico en cuanto a este video donde la va persiguiendo por la calle corriendo.
13: Primeras imágenes de Facundo Moyano, Nacho.
14: Sí, esas son las primeras imágenes de Moyano.
6: Primero salieron las imágenes de ella corriendo sola y después salieron las imágenes de él corriéndola.
14: De violencia, todo lo contrario, es una persona que corre a otra para intentar detenerlo. En ningún momento de los videos que tiene la policía secuestrados hasta ahora se ve una situación de violencia. Es decir, no se corresponde.
1: Bueno, seguimos avanzando. Andrea, me hace cada pregunta. Vos también. Bueno, me hace poner colorado. Messi, vamos a hablar de Messi.
6: No,
1: de Messi, ajá, pero de lo que decía José Pekerman. Es algo que tiene mucha polémica, que ha tenido mucha historia en cuanto a lo ocurrido en el Mundial de Alemania 2006, donde Messi no ingresa en el partido frente a Alemania. Dijo lo siguiente después de mucho tiempo el técnico de aquel momento de la selección argentina, que ha tenido gran
15: repercusión. Pero a nosotros nos pegó muy duro, sobre todo a mí, que el día del famoso partido con Alemania él no entra. Y era como la ya era el jugador a ver para el futuro. Pero ¿por qué estaba ahí? Porque alguien se la jugó sabiendo que teníamos una selección muy competitiva, que me sobraban los jugadores, porque yo también al Kun lo tuve ahí casi para llamarlo. Estaba jugando ya en la primera, Oscar lo había puesto en Independiente, estaba jugando y era también un jugador muy interesante. Pero
1: bueno, quise hablar de esa manera a Pekerman porque no ingresó Leo Messi. Lo que decían también en el arranque del programa, Messi donó 80.000 euros para reconstruir la Sierra Oeste de Madrid tras los incendios y esto ha tenido gran repercusión. Vamos a Ibai, ¿lo tienen a Ibai? ¿El apellido?
6: Llanos.
1: Sí. Iba a ser como el apellido de una amiga. Bueno, continúa obsesionado con Argentina y se sigue burlando de los argentinos. Escucha.
16: ¿Qué ha pasado con el casco de Rorro? Bueno, es una cosa muy sencilla de explicar. que aquí cada uno pues va a creer lo que quiera, porque hay gente que estamos en la época donde Argentina ha perdido una final del mundo porque había francotiradores en el techo. O sea, entonces a partir de aquí, como estamos en modo aventura y magia, pues cada uno se va a quedar con, en fin, con la parte que quiera, ¿no? Os voy a dar el contexto,
1: bueno,
16: del principio.
1: Para... dijo esto como que estamos inventando cualquier cosa, y es verdad, pero bueno, no te corresponde decirlo, Ibai. Bueno, Barisi, también el capitano. Un capitano, sé solo un capitano. El emotivo y ensordecedor adiós, uh-huh, para Franco Barisi en Milán. Escuchen.

0: también porque salió el tráiler de Pepita la Pistolera, la nueva película protagonizada por Luisana Lopilato y ha tenido gran repercusión en redes. A ver.
1: Es la séptima víctima del loco de la ruta. Se siguen sumando mujeres desaparecidas, todas trabajadoras sexuales de la zona de La Perla.
2: Vos acá no decidí nada. No sos mi socia, sos mi empleada.
3: Conmigo es doble.
4: Y hacer lo que te dije, ¿eh? Apagas la cabeza y pones el cuerpo.
0: Nunca bueno, parte tocar de lo que era justamente Pepita. River también se hizo tendencia porque Lali suma otro River el 26 de septiembre y por supuesto se promete que lo van a agotar a este nuevo River. Peruano, escuchen a este muchacho en un programa de talentos en Perú. Fíjense cómo suena, a ver qué les parece.
5: Yo soy Gustavo Cerati.

0: No parece tener esta voz, pero igual.
1: Van a ver en redes porque están todos lados.
0: Muy bien. Bueno, agosto, mes de Sandro. Vamos todos preparándonos para festejar el cumple del gitano el próximo 19 de agosto.
2: ¿Pero cumpliría años o
0: cumpleaños?
3: Con mucha
0: decisión.
2: Como 80.
0: Nació en el 45. 82, 81 cumpliría.
3: Ajá, 81.
0: La de mi papá, por eso. Bueno, nos vamos con algo de Sandro.
3: Bueno.
0: Me encanta Sandro. Vamos, Sandro.
4: ¿Cómo?
0: ¿En serio? ¿Qué?
2: No, está bien. Bueno,
3: la radio fue Sandro.
2: Gustos son gustos, dijo una vieja.
3: No, está bien, está todo bien.
0: Ah, bueno. Yo tampoco escuchaste.
3: Tranqui. Bueno. Pero sí que podés escucharlo.
2: Bueno.
0: No,
2: no.
3: Si querés, antes de terminar de deprimirte, podemos resolver.
0: No. Ay, el depresivo. A ver con el depresivo.
2: No, no soy depresivo, pero hay cosas que, no, que me deprimen. Ay, a todos nos pasa.
0: Te pido
2: disculpas. Puedo caminar.
0: Mil disculpas, por la depresión que te hago traer en este momento de tu vida tan alegre.
2: Puedo caminar, pero dejo huellas.
0: El reloj.
3: No.
2: No puedo caminar eso. Ya estoy cerrando para.
0: Mira, ¿por qué no aprendí el MJ?
2: Estoy cerrando para. Sí, es verdad.
3: Se lo dijo.
2: Bueno, se lo dijo. No, cada tanto me equivoco. ¿Qué va a ser?
0: Sí,
2: no soy perfecto.
0: Hasta los mejores se equivocan, ¿no?
2: Sí. Bueno, no puedo caminar, pero dejo huellas. No tengo manos, pero puedo cambiar la forma de una montaña. La respuesta correcta es el agua.
3: Ahí está, ahí está, ahí estaba la respuesta correcta a nuestra consigna. Gracias a todos por participar.
2: Participaron todos, ¿eh?
3: Gracias a todos por
2: estar
3: ahí.
2: Bueno, el pronóstico indica para mañana miércoles cielo mayormente nublado, condiciones relativamente estables y desmejorando, probabilidad de lluvias débiles aisladas. La mínima está prevista en 16 grados, la máxima 21 grados.
3: Muy bien. Bueno, a todos, muchísimas gracias por acompañarnos. Escucha, ¿habla delfino o no habla delfino?
0: En este
2: ahora
0: momento, un ratito.
3: Okay.
0: Un ratito.
3: Bueno, ahí, no lo tengo.
0: A las 6, bueno.
3: No lo tengo.
0: No,
3: bueno,
0: no hablo,
3: está, te sigo,
0: dale.
3: Te sigo.
0: ¿Cómo no?
3: ¿Eh?
0: Por supuesto.
3: Hasta mañana,
0: no,
3: gracias, chao.
0: No los voy a defraudar.

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1: Hora 18 en el país. El cielo se presenta cubierto en estos momentos en la ciudad de Santa Fe. 17 grados 2 décimas es la temperatura, 99% la humedad. Detuvieron al principal sospechoso de un asesinato ocurrido en junio en barrio Las Flores. El procedimiento fue realizado hoy por la Policía de Investigaciones en un allanamiento en Gorostiaga, al 4200 de Villa Hipódromo, con intervención del fiscal Carlos Lacuadra. Se trata de un joven de 19 años que está acusado por el homicidio agravado por el uso de arma de fuego de Gianluca Andrés Cerorena, que tenía 21 años. El crimen ocurrió el pasado 5 de junio en un drugstore situado en la intersección de 12 de Infantería y La Madrid. Luego la víctima permaneció internada en terapia intensiva del Hospital Iturraspe hasta su fallecimiento el día 15 de julio. El subsecretario de Investigación Criminal del Ministerio de Justicia y Seguridad, Rolando Galfrascoli, brindó detalles del caso.
2: Es una persona con antecedentes penales, es una persona conocida en el entorno barrial, lo que es Villa Hipódromo, Barranquitas, como una persona violenta. Y obviamente se llega a partir de una investigación prolija, profusa, de la Policía de Investigaciones y del Ministerio Público de la Acusación.
3: ¿Hay algún tipo de resistencia por parte de estas personas?
2: No. Detenido con, además de la persona que está privada de libertad ahora y va a ser sometido a audiencia de imputación de cargos, como decíamos, además el secuestro de lo que para nosotros es material importante de evidencia que luego seguramente sostenga la futura acusación.
1: Otro tema, solicitan un pedido de informe sobre el estado de situación de los hogares de ancianos y espacios que alojan a personas. La solicitud surge tras el incendio ocurrido en la residencia no habilitada en José Goyán al 10.100 de Barrio Nuevo Horizonte. La diputada provincial Celia Arena, autora del proyecto, explicó a LT10 que se exige que el Ejecutivo informe detalladamente si el inmueble registraba inspecciones, clausuras o infracciones previas entre 2025 y 2026. Además, que el objetivo apunta a fiscalizar la coordinación entre la provincia y la municipalidad de Santa Fe.
4: La necesidad de la comunidad necesita respuestas concretas, saber qué controles se realizaron, cuáles son los organismos que intervinieron, qué información tenía y fundamentalmente por qué el Estado llegó tarde frente a una situación que afecta a personas especialmente vulnerables, como son las personas mayores, en un contexto de situación compleja, con dificultades laborales, con dificultades para cuidar, porque de eso se trata, de cuidar a los que nos cuidaron a nosotros.
1: Dos detenidos tras un robo a un joven en la zona norte de Santa Fe, amplía desde el móvil Valentín González.
5: Un hombre de 39 años y un menor de edad fueron detenidos este martes luego de un robo que cometieron en la vía pública en Blas Parera y La Baise. La víctima, un joven de 19 años, denunció que fue abordado por varios individuos que lo amenazaron y le sustrajeron sus pertenencias. A partir de los datos aportados, el personal del Comando Radioeléctrico realizó un operativo que permitió localizar y aprehender a dos de los sospechosos en inmediaciones de Pasaje Santa Fe y Gorostiaga. Durante este procedimiento también se secuestró una cuchilla y por disposición judicial el mayor quedó alojado en la comisaría tercera, mientras que el menor fue trasladado a la sección Asuntos Juveniles.
1: Pasamos a la información nacional y del exterior con Mariana De Paolo.
6: La pobreza mostró un incremento en el país durante el primer trimestre de 2026. Así surge de estimaciones realizadas por el Observatorio de la Deuda Social de la Universidad Católica Argentina. Según lo informado, la pobreza subió al 30% en los primeros tres meses del año y la indigencia al 6,5%, lo que implica un aumento de 0,1 y 0,4 puntos porcentuales respectivamente. Por aglomerados urbanos, las mayores tasas se observaron en Concordia, 52,5%, Gran Resistencia, 49,7%, Posadas, 42,6%, Gran Santa Fe, 39,7% y Corrientes, 38,4%. Sobre el trabajo realizado por la UCA, Alejo Gianecchini, integrante del Observatorio de la Deuda Social, se refirió a este aumento de la pobreza en diálogo con el LT10.
7: Vemos que sí aumentó en torno a 3 puntos la pobreza. Cuando aumenta la pobreza, aumenta la indigencia a su vez, Y esto se explica sobre todo, por un lado, por la cuestión de los ingresos. Los datos fuera de la encuesta que se utiliza para calcular la pobreza y la indigencia, los datos de ingresos que tenemos disponibles, que refieren al sistema previsional argentino y otros datos que elabora el INDEC, nos muestra que hubo un leve deterioro del salario durante los primeros meses de 2026.
6: En el exterior, Lionel Messi donó 80.000 euros para reconstruir la Sierra Oeste de Madrid tras los incendios forestales. El capitán argentino realizó un importante aporte económico que será destinado a las tareas de recuperación de los municipios afectados por el avance de las llamas. Los graves incendios dañaron viviendas, infraestructura, áreas rurales y una extensa superficie natural en varios municipios españoles. Isabel Díaz Ayuso, presidenta de la Comunidad de Madrid, confirmó a través de su cuenta de X la donación y agradeció públicamente el gesto del rosarino.
1: Pasamos a la actualidad del deporte con Lautaro Falcón.
8: Comenzó la fecha número 3 del torneo de reserva clausura 2026 con 5 partidos que ya tienen resultados definidos, 3 empates y 2 victorias. Las igualdades de Atlético Tucumán y Sarmiento de Junín 0-0 y de Godoy Cruz Racing y Banfield Tigre 1-1 ambos partidos. Luego las victorias de Gimnasia en La Plata 2-0 en Taldo Civi y como visitante River le ganó el Mendoza Gimnasia 2-1. A las 7 de la tarde Boca va a estar recibiendo en Casa Amarilla a Independiente Rivadavia de Mendoza. Mañana miércoles será el momento para los equipos de Santa Fe. A las 3 de la tarde Quilmes recibe a Colón y en el mismo horario Unión en Santa Fe va a enfrentar a Argentinos Juniors.
1: El pronóstico indica para lo que resta de esta jornada cielo mayormente nublado, condiciones algo inestables y probabilidad de lloviznas. Para mañana miércoles se espera que el cielo también se presente mayormente nublado, las condiciones relativamente estables y desmejorando con probabilidad de lluvias débiles aisladas. La mínima prevista en 16 grados y la máxima en los 21. A esta hora el cielo cubierto en la capital santafesina, 17 grados 2 décimas es la temperatura, 99% la humedad. Hora 18, 7 minutos, informó Isabel Zimmerman.
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0: 10 minutos pasan de las 6 de la tarde, aquí estamos en 10 en Deportes, en esta jornada de día martes. Vamos rápido, lo tengo aquí Andrés Maneroni a mi lado, ¿cómo anda usted?
1: ¿Cómo buenas tardes.
0: Bien. Pero ¿te parece irnos al predio 4 de junio? Está Mati Lorefice, porque llegó Iván Delfino, quiero saber si ya está hablando, si ya habló, si lo podemos escuchar. Mati, contame, ¿cómo estás?
2: ¿Cómo les va? ¿Qué tal? Buenas tardes para todos. Bueno, acaba de terminar la conferencia de prensa de Iván Delfino como flamante técnico, hoy a las 16. Tomó el mando del plantel, hizo una práctica aproximadamente de 1:20 y hace un ratito charló con la prensa, por supuesto que registramos la palabra del flamante técnico Zabalera.
0: Bien, bueno, a ver, ya lo vamos a escuchar a Delfino, cuando vamos a tener tiempo para escucharlo, pero primero te quiero preguntar dos o tres títulos de lo que dijo. Y también adelantame algo con respecto a algo que contabas también hoy en tus redes, un poco también al mediodía, de la posibilidad de salida de un jugador titular.
2: Sí, no, reconoció que está la posibilidad concreta, específicamente que salga Allende, bien, algo que veníamos adelantando hoy al mediodía, y que van a buscar un volante ofensivo, un enganche.
0: Ahí está, definitivamente va a buscar, ya viene con el análisis de lo que necesita este plantel, claramente, Iván Delfino. Presencia dirigencial de director deportivo, todos, ¿no?
2: Sí, Colotto estuvo al lado de Iván Delfino cuando habló con nosotros, y presencia dirigencial, Espartaco Sandaza, Patricio Fleming hijo y Matías Vivo.
0: Bien, perfecto. Mati, ¿te parece escucharlo de Delfino?
2: Dale, me parece importante. Vamos a escuchar al flamante técnico Zabalero en su retorno a la dirigencia táctica de Colón después de 2 años.
0: Bien, ahora lo vamos a escuchar entonces a Iván Delfino, al técnico de Colón. La verdad que me da intriga saber qué equipo va a poner, por dónde puede llegar a armar el plantel y el 11.
2: No creo que cambie mucho, Lauti.
0: ¿No?
2: A mí va a cambiar el lateral por izquierda, va a jugar Castet.
0: Ajá, que lo trajo él.
2: Claro.
0: En su momento.
2: Y después, no sé, a lo mejor puede cambiar algún volante en el círculo central que acompaña a Lertora. No sé, la verdad, por dónde más puede llegar a retocar, porque a mí la línea de 4 y el arquero, bueno, lo dicho, salvo Casté por Allende, Casté va a continuar, digamos, eso es lo que quiero decir, Casté claro, va a continuar porque arrancó, y después no sé dónde más puede llegar a tocar.
1: El arco no, Mati, ¿no?
2: No.
1: ¿Sabés por qué pregunto? A ver, porque hay tres jugadores que dirigió en su anterior etapa, que son Casté, Lago y el arquero Jiménez.
2: Y Thaler, me parece, también.
1: No, Thaler llegó el año pasado.
0: Llegó después.
1: Thaler llega con el Pata, claro, Pereira.
2: Ah, tenés razón, con el Pata Pereira. Sí, señor.
0: Bueno, vamos a escuchar lo del Fino.
2: Dale, escuchamos.
3: Colón, ¿cómo te toma esta propuesta en tu carrera, este desafío de dirigir nuevamente a Colón?
4: ¿Qué tal? Buenas tardes, ¿cómo le va? Tranquilo, muchachos, tranquilo.
3: Sí, estamos
4: con orden. Bien, tranquilo, con muchas ganas de arrancar esta nueva etapa y tratar de conseguir lo que todos quieren conseguir. Es un trabajo duro, arduo, pero creo que el equipo tiene las armas como para poder lograr.
3: Iván, ¿pensaste volver tan rápidamente cuando te fuiste? Esa es la primera pregunta. Y segundo, si venís a lograr lo que no pudiste lograr, una especie de revancha positiva.
4: Primero, que en el fútbol nosotros somos realmente lo que podemos poner una, catalogarnos si puede volver o no puede volver. Las cosas son tan cambiantes que uno tiene que estar preparado y listo, nada más. Y después, como hablé también con los dirigentes, no es una revancha, no, es un nuevo desafío, una etapa diferente, un equipo diferente. Ha pasado un tiempo, el torneo sigue siendo lo mismo de duro, eso no cambió, pero con ganas para poder lograr lo que todos quieren lograr. Este grupo lo viene hablando desde un principio de torneo, que no tuvieron miedo a nombrar la palabra que venían acá, así que apoyarlos, darles todas las armas necesarias para empezar a cortar distancias.
3: Iván, ¿con qué semblante te encontraste el plantel hoy?
4: No, bien. Cuando los cambios son rápidos en el fútbol, sobre todo como se dio acá y se da mucho equipo, lo peor que puede pasar para un plantel es comparar cuerpos técnicos, forma de trabajo. Te tenés que meter enseguida lo que hay que hacer, y el tiempo generalmente da la razón, así que hay que trabajar, estar tranquilo. Los jugadores también son jugadores de experiencia, conocen la categoría. Ya tuve algunos dirigiendo bajo mis órdenes, así que creo que la adaptación va a ser rápida y tiene que ser rápida.
3: ¿Y no sorprendió el llamado?
4: sorprendió el llamado, estaba con otras cosas, pero bueno, se comunicó Diego el domingo a la noche prácticamente, fue todo rápido después. Y viste, yo creo que son pocos los entrenadores de fútbol argentino a este nivel o más arriba que pueden dirigir el club de que son hincha, entonces son oportunidades que no hay que dejarlas pasar.
5: Iván, ¿qué análisis haces de todo este camino que ha hecho Colón en este torneo particularmente, hoy en una posición expectante también de la tabla?
4: Yo creo que muchos me han escuchado decir lo mismo que hace tiempo que estoy diciendo, que en estos torneos tan largos todos tienen meseta. Sí, algunas mesetas se ven un poco disfrazadas porque el equipo sigue sumando, pero siempre son la meseta, al principio, al medio o al final. Y hay que estar preparado en todo sentido para poder soportarla.
6: Iván, ¿cuán importante es la presencia de Paolo Gol dentro del cuerpo técnico?
4: Lo de Paolo viene ya hace tiempo. Yo lo hablé hace creo que 3 meses atrás. Teníamos un par de posibilidades a la salida de Río Cuarto, de Estudiantes de Río Cuarto, con unos clubes de primera división. A mí se me había liberado un cupo en un ayudante de campo y pensé enseguida en Paolo. Cuando lo llamé me dijo que le interesaba, y bueno, se fue dando y lo sumamos al plantel. Es un jugador, mira lo que te digo, está para jugar,
6: todavía
4: es un jugador que conoce mucho, tiene una trayectoria extraordinaria, y tal vez también la corta diferencia de edad que pueda tener con los jugadores va a ayudar mucho al trato de ida y vuelta.
7: Iván, sabés lo que es el mundo Colón, sabés la impaciencia que tiene la gente, sobre todo en esta categoría. ¿Cuál puede ser el mensaje para el hincha en este momento?
4: Siempre, que ellos tienen que apoyar como lo hacen siempre. Esto, como decimos al principio, vos cuando encarás una montaña, si mirás para arriba te agarra la ansiedad, entonces mirar para adelante, dar los pasos de a uno. Todos queremos lo mismo, tenemos que estar todos juntos, más arriba, más abajo, en el ánimo te quiero decir, pero sí, tenemos sí. Que estar todos juntos y tratar de que todos los jugadores se sientan realmente respaldados para lograr lo que todos queremos.
3: Iván, ¿tomás al equipo en el mismo momento que prácticamente lo dejaste cuando te fuiste? ¿Son parecidos los momentos?
4: No lo sé. No soy de mirar mucho para atrás. El equipo es diferente, los momentos son diferentes.
7: ¿Qué diferencia tiene este plantel con el que vos dejaste? Es muy poco lo que has visto ahora en el entrenamiento, pero por ahí analizando el torneo imagino que has repasado.
4: Son diferentes, los jugadores son de distintas características. Ya no te podés poner a pensar de hace 2 años atrás lo que ahora. Son los jugadores que están, son elegidos por el entrenador anterior y por Diego. Nosotros le vamos a dar la confianza necesaria, los conocemos a la mayoría, así que tratar de sacarle lo mejor posible para empezar a ganar ya el domingo.
3: Iván, ¿hay un sistema táctico que ya estás lo tenés en tu cabeza para el domingo o es apresurado?
4: No, estamos mirando las opciones, tenemos algunas opciones, pero queremos ver quién está mejor. Entonces, a partir de eso, tomar la decisión.
3: ¿Te gustaría sumar algún jugador más?
4: Tenemos la opción, así que si están las posibilidades y dentro de lo que es la parte contractual o económica.
8: Iván, hay técnicos que cuando llegan a un club llegan con una impronta, y hay técnicos que cuando llegan a un club tratan de adaptarse a los jugadores que hay. ¿Cómo es tu idea y tu pensamiento pensando en esta etapa definitiva de Colón?
4: En el fútbol de ascenso todos los entrenadores se tienen que adaptar a los jugadores. No. Es difícil tener las características exactas de todos los jugadores que vos querés, sobre todo en el ascenso. Así que adaptarse a los jugadores que tenemos. A lo mejor yo vengo con una idea y una dupla o un tándem anda mejor que lo que yo creía, y son decisiones, así que son el momento.
3: Iván, consultarte, en algún momento dijiste que esto es un camino de resistencia, no de velocidad, por ahí el contexto era otro, ¿hoy lo seguís sosteniendo?
4: Yo creo que no hace falta, si vos ves la estadística de los últimos del torneo Nacional B, tenés que sacar la conclusión. No es algo que haya inventado, fue un capricho mío, sino que es la realidad.
7: Más allá de lo que decías, Iván, ¿te da tranquilidad que en los nombres que tenés en el plantel podés planificar tu idea, por lo menos que venís trabajando en tu etapa en Colonia y en Río Cuarto, en metodología de juego, digo?
4: Sí, lo bueno de los planteles que vos estás nombrando, incluso el de la otra vuelta, la anterior vez que estuve acá, tengo gente de la Guardia Vieja, entonces es más sencillo poder transmitir o que llegue la idea que el entrenador quiere.
6: ¿Cómo te recibió Nacho Lago, Facundo Castet, futbolistas que vos tuviste acá? ¿Y cuál es el mensaje para ellos en un nuevo ciclo? Y ellos tuvieron todo el proceso.
9: Y bien, que si no corren no van a jugar, así de sencillo. Gracias.
10: Hasta ahí la palabra de Iván Delfino.
0: La palabra entonces de Iván Delfino, el técnico, el nuevo técnico sablero, así lo anunció Colón también en sus redes sociales, señor, hace un par de minutos.
1: ¿Sí? Bueno, contrato hasta diciembre del 2027, como veníamos contando, ¿no?
0: Sí. Se va a dar. Sí. Y sí, le haces un contrato por un año y medio.
1: No, a partir de lo que corresponde.
0: Sí. Lo que corresponde, no puedes hacerla de acá a fin de año.
1: No.
0: Porque no habría forma.
1: A ver, son las cosas, porque a ver, Medrán fue elegido por la comisión directiva anterior. Y ahora se acude a un técnico que fue el primer elegido de la comisión directiva anterior.
0: Claro.
1: Digo, a ver, tan mal entonces no estaba rumbeada desde lo futbolístico, por lo menos para arrancar. Sí. Después sí hubo un desconcierto, ya lo hemos analizado, de Paoli...
0: No, pero además, a ver, las críticas a la comisión directiva anterior, que son válidas, porque hubo muchos errores, hay que tener cuidado también cuando uno se llena la boca de críticas. Porque después cuando te toca...
1: ¿Y Pereira?
0: Claro.
1: Ah, bueno, sí, digo.
0: Cuando te toca a vos después tomar el mando, hay que ver si no cometés los mismos errores, porque a veces el fútbol mismo también te lleva a que no haya tantos caminos, que no haya tantas puertas.
1: Yo creo que este es un acierto, o por lo menos achicar el margen de error. Yo creo que era del técnico que estaban libres o con posibilidades de venir. Es más, te digo, a mí me decís Delfino o Pucineri, yo creo que... Para la categoría, para el momento de Colón, prefiero a Delfino, no a Pucineri.
0: Sí.
1: Lo prefiero a Delfino, no a Colo Saba. Bueno, por cuestiones de la categoría. Es una categoría muy rara, muy difícil. Y creo que esta categoría requiere técnicos justamente de la categoría.
0: Sí. Bueno, ya vamos a seguir charlando un poquito más sobre esto y lo que dejó la llegada de Iván Delfino. Hay que hablar de Unión también. Vamos a hacer en la pausa, después vamos a presentar los títulos. ¿Va a contar Unión con Mauson Rodríguez para el jueves? Es la gran pregunta, está entrenando de manera progresiva. Llega. Se va sumando, va a llegar.
1: Según también llega.
0: Creo que es clave que llegue, además porque lo necesita Unión. El que no sabemos si va a llegar, y todo eso depende de cómo está la situación, es Mauro Luna Viale, por su habilitación o no.
11: Exactamente, es lo que se está esperando entre hoy a la tarde y mañana. Ya tendría que estar llegando la habilitación de Mauro Luna Viale, según es lo que esperan los directivos de Unión.
1: Sí. A ver, esta no es nada de los dirigentes de Unión, porque esto
11: no es el TMS que tiene que llegar de Rusia.
1: No es TMS. La cuestión ahora pasa por una inhibición que tiene el club, el Ahmad, que justamente es el dueño del pase de Mauro Luna Viale. Está inhibido en FIFA y esta inhibición cayó sobre este equipo ruso. Luego de que Unión lo sumara a Mauro Luna Viale. Uh-huh. Es decir, por esa inhibición, en el caso, por ejemplo, de Mauro Pitón, Profini o el mismo Mateo Blanco, y si Unión no levantaba la inhibición, estos jugadores tampoco iban a poder debutar en sus respectivos equipos, porque el equipo de origen, en este caso el club de origen Unión, estaba inhibido. Levantó las inhibiciones, bueno, estos jugadores pueden actuar también a nivel internacional. Y lo que ocurre con Mauro Luna Viale es que está inhibido el club ruso al cual pertenece el pase, y por eso no puede jugar Luna Viale o no está habilitado para jugar. Después creo que también, no sé cuál es la información, pero lo del TMS también, no sé si habrá llegado o no. Pero hoy el problema pasa por lo de la inhibición.
0: Bueno, vamos a hacer una pausa y ya nos metemos también en los temas del Tata. Hay mucho para contar en esta jornada. De día martes 4 de agosto, 24 minutos de las 6 de la tarde. Pausa y ya venimos.
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0: 25 minutos pasan de las 6 de la tarde, ya 26, y estamos haciendo 10 en deportes hasta las 7 de la tarde. Bueno, con mucho para repasar, quiero contar algo de lo que ocurre en este momento en el fútbol internacional y el fútbol local. Primero, torneo de reserva, fecha 3, comenzó hoy. Mañana juegan los equipos de Santa Fe. Colón visita Quilmes y Unión recibe a Argentinos Juniors. Esto es en el torneo de reserva. Hoy comienza la Leagues Cup. Este torneo que fue el primero que ganó Messi. Claro. ¿Recuerdan? Cuando llegó para el Inter Miami. Bueno, comienza la Leagues Cup. Me encanta el formato de este torneo. Son dos tablas.
1: Esto con el equipo mexicano, ¿no?
0: Claro, la tabla de los de la Major League Soccer y la tabla de los de mexicanos. Claro. Pero no se enfrentan entre equipos entre sí. Sí o sí van enfrentados con el otro torneo. O sea, el Inter Miami enfrenta a tres mexicanos.
1: Ah, claro.
0: Y los mexicanos enfrentan a tres de la Major League Soccer.
1: Ah, está bueno.
0: Y de ahí, de esas tres fechas, los cuatro que más puntos sacan, y mayor diferencia de gol, si hay más de 4-9, pasan a los cuartos de final. Es un lindo... Y vas a tener, sí o sí, 4-4. 4 de cada zona. Mañana debuta el Inter Miami como local. Juega los tres partidos local, el Inter Miami. Mañana va con el Atlético San Luis. La segunda fecha con el Monterrey y la última fecha con León de México. No sé qué argentinos hay, después lo voy a repasar, pero estos son los rivales que va a tener el Inter Miami en este torneo. A ver, rápido, acá tengo Atlético San Luis, a ver si engancho Monterrey y León de México. A ver, te cuento rápido. Atlético San Luis tiene argentino, ninguno como titular. No tiene ninguno como titular. A ver, está el uruguayo Duarte. ¿Quién más? ¿Alguno conocido? No conozco ninguno. Voy a pasar al otro equipo. Monterrey. Acá le dirigía De Michelis, ¿no? Ahora está Almeida. ¿Dirigió De Michelis al Monterrey?
1: Parece que Monterrey, sí, señor.
0: Bueno, ahora está Matías Almeida, de entrenador. Luca Orellano, el ex Vélez. Y, por ejemplo, y Lucas Ocampos, ex selección argentina, ex River, ex Quilmes. En realidad, él surge de Quilmes, se lo lleva a River. Corcho Rodríguez, Jorge Rodríguez, el ex 5 de Banfield también, en el Monterrey. Y León de México, ¿qué tiene León de México? Mirá el técnico ex Talleres, Javier Gandolfi.
1: Ahí tiene.
0: El técnico de León de México, que acá fue ídolo Bocelli, Mauro Bocelli. Bueno, después poco nombre conocido. Ah, Rodrigo Echeverría, el ex 5 de Huracán, el chileno.
1: Bien.
0: Son, por ejemplo, por nombrar alguno de los conocidos. Ah, Johan Romagna, el ex San Lorenzo, también. Bueno, algunos nombres que aparecen entonces dentro del horizonte de Lionel Messi en esta Leagues Cup que comienza en la jornada de hoy. También, Masters 1000 de Montreal con presencia argentina. Arrancó bien, ganó Cerúndolo también, bien, buena victoria de Cerúndolo, arrancaron bien los argentinos, salvo ayer la derrota, perdió Burruchaga, qué lástima, había ganado el primer set, perdió los otros dos, terminó perdiendo el tercero 6-3 con Poprin y ganó Juan Manuel Cerúndolo en la jornada de hoy, también ganó Thiago Tirante, le ganó al local Duncan Chan y Sebastián Báez le ganó a Mattia Bellucci. Mañana debutan los que están ya en segunda ronda como Francisco Cerúndolo, Tommy Echeverry, entre otros, en el Master 1000 de Montreal, lo que ocurre en este momento. Vamos a presentar los temas de los equipos de Santa Fe. Quiero presentar los temas de Unión y hablar un poco del Tate que juega el jueves con Lanús.
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0: Bueno, Damián, a ver, títulos.
3: Bueno, vamos a decir que se preparan dos cambios, posiblemente para enfrentar a Lanús este jueves a las 19 horas con arbitraje de Nicolás La Molina, que se conoció hoy en horas de la siesta, el arbitraje para el jueves, en donde Maison Rodríguez sería el reemplazo para Fagioli en la defensa, y después en la delantera Estigarribia por Misael Aguirre sería el otro cambio que implementaría Madelón para enfrentar a Lanús. Marcelo Estigarribia acompañando a Tarragona, siendo la dupla de delantero ideal que tiene Madelón para este ciclo.
0: No sé qué tan ideal. Yo con Luna Diale lo pongo en duda a esa dupla. Yo para mí un Luna Diale-Tarragona puede ser una buena dupla.
1: Sí, y ojo también con Eric Ramírez el día que esté bien.
0: También,
3: sí, bien, lo pedido. Van a ser opciones que va a tener Madelón.
1: Sí. Hoy tiene muchas alternativas.
3: Sí. Ajá. De la mitad para arriba, sí. De la mitad para atrás está medio justo.
1: Se fue, sí, bueno, digo, alternativas ofensivas. Se fue Diego Armando Díaz, se fue Colazo, pero me parece que con la llegada de Eric Ramírez, de Mauro Luna Diale, del mismo Malcorra. Es más, una de las presunciones era de que Malcorra se podría llegar también a mover como volante de enganche o un segundo punta, más suelto, y que justamente Luna Diale podría ir por izquierda.
0: Sí. Alternativas y variantes, o sea, alternativa de nombres, pero variante táctica también antes, con los
1: antes
0: nombres.
1: Antes tenía alternativas.
0: Antes tenía alternativas, ahora todos iguales. Era Colazo, Tigarribia, Diego Díaz, era más o menos todo parecido para acompañar a Tarragona.
1: Claro.
0: Hoy, para acompañar a Tarragona es Tigarribia, para jugar de una manera, o otra característica, Luna Diale, Eric Ramírez o lo de Malcorra.
1: Yo creo que lo de Tigarribia también obedece a el poder ofensivo, tanto, perdón, el poder aéreo, tanto en ofensiva como en materia defensiva, que es muy importante.
0: Sí.
1: Y además que es el primer defensor del equipo, y sabemos que Madelón, esta clase de jugadores que tengan ese esfuerzo, más allá de lo que demanda las características de un delantero, pero esto es lo que tiene Estigarribia, lo distingue del resto.
0: Claro.
1: A ver, no de Tarragona, pero sí lo distingue de... Tampoco creo que de Luna Diale, porque Luna Diale también tiene ese sacrificio, pero lo distingue de Eric Ramírez, lo distingue de otro delantero como Colazo, como Diego Díaz.
0: El tema... que tendrá que cuidar, me parece, Madelón, es no mojarle la pólvora a Tarragona con tanto esfuerzo físico.
1: Claro.
0: Yo creo que el trabajo sucio de
3: Tarragona está más para la definición. Estigarribia es el que está para más el juego sucio. Es lo que hacía Soldano en el Unión primero de Madelón, digamos.
0: Junto con Gamba.
3: Claro.
0: A ver, el trabajo que hace Estigarribia le dio la posibilidad a Tarragona de ser el goleador indiscutido.
3: Uh-huh.
0: Goles casi todos los partidos, goles importantes de Tarragona. Incluso el gol, por ejemplo, frente a Talleres sobre el final, que le da el empate, le da el punto que necesitó para ir a jugar esa fase de playoff con Independiente Rivadavia. Es un jugador que ha sido clave en ese sentido. Sacarle ese ladero, que es Estigarribia, a lo mejor lo termina desgastando un poco más a Tarragona. Hay que ver cómo equilibra eso Madelón, porque también Unión jugaba esa segunda pelota.
1: Claro.
0: Jugaba a vamos a buscar a Estigarribia y ganamos metros a partir de la pelota que puede ganar Estigarribia, lo que pueda luchar, y ahí comenzamos el ataque. Ahora a lo mejor, comienza el ataque de otra manera.
1: Yo creo que también responde esto a que tuvo que tocar la defensa, tuvo que tocar el mediocampo, sin dudas.
0: Sí.
1: Por lo menos quiere ir a algo que ya le dé resultado y que esté comprobado el éxito, ¿no? Que es la delantera.
0: Sí. Yo no recuerdo el partido con Gimnasia, una pelota de Mancilla larga para que la vaya a pelear un delantero y que Unión comience el juego.
1: Con Gimnasia
0: a partir de eso.
1: No, todo construcción fue.
0: Todo construcción por debajo. ¿Eh? Que así llegó 3, 4, 5 veces
1: y muy bien,
0: en el primer tiempo.
1: Y con mucho sentido.
0: Sí.
1: Por eso digo, a ver, hoy lo hablaban al mediodía. Es cierto que Misael Aguirre no convirtió, que estuvo cerca. Pero bueno, al fin y al cabo pega la pelota en el palo. Una buena intervención del arquero sigue siendo ineficacia.
0: Claro.
1: A ver, estamos estamos
0: una
1: hablando.
0: Una cosa que no genere y otra cosa es ser ineficaz.
1: Que generó, y generó mucho.
0: Sí.
1: Y me parece que el generar mucho es una virtud, pero el no convertirlas, más allá que peguen el palo, que taje el arquero, que la tires afuera,
0: es duro el golpe. Es duro el golpe en contra cuando generás mucho.
3: Claro, es el mismo déficit que tuvo Unión en el torneo pasado.
0: Sí.
3: Que necesitaba 5, 6, 7 situaciones de gol claras para convertir un gol.
0: Sí. Uh-huh.
3: Y eso es lo que va a tener que mejorar Unión este año.
0: Sí. Bueno, ¿qué más tenemos para hablar de Unión? A ver, ¿hay algo más para contar de Unión? ¿Cómo se prepara para el jueves? Bueno, ya tiene todo confirmado también para lo que se viene.
3: Claro, tiene las próximas 4 fechas que en un ratito las vamos a estar repasando. En lo que tiene que ver justamente el lunes, va a estar jugando a las 21:15 ante Central Córdoba de Santiago del Estero, equipo que viene de ganarla a San Lorenzo, que de local sumó 3 puntos valiosos.
0: Sí.
3: Que bueno, viene en levantada, así que Unión es un equipo al cual siempre le costó Central Córdoba en condición de local.
0: Sí, después visita el nuevo gasómetro para enfrentar a San Lorenzo.
3: Exacto.
0: 14:30, sábado 15 de agosto.
1: Buen rival y buen estadio.
0: Sí, sí. Para enfrentarse al equipo de Pipo.
1: Claro,
0: exactamente.
1: El equipo que arrancó bastante mal.
0: Sí, Flogeli, sábado 15 de agosto.
1: A ver, ayer lo vi. la falta de jerarquía que tiene el plantel es realmente llamativo para un equipo grande.
0: De San Lorenzo.
1: Estripicho, sí, que rompe el molde, y el resto jugadores medio pelo.
0: Sí, muchos juveniles.
1: Sí, muchos chicos.
0: La reserva, creo que fue finalista o campeona de San Lorenzo, sí, que era la de Ayude.
1: Claro.
0: La de Damián Ayude son los que están sosteniendo ahora San Lorenzo. Va, sí, sosteniendo. Están jugando.
1: Están jugando.
0: No están sosteniendo nada.
3: Después tiene sexta fecha.
0: Sí.
3: Va a estar jugando el viernes 21 de agosto a las 14:30 visitando el Docibe en Mar del Plata.
0: Ese es el interzonal.
3: Exactamente.
0: Que tiene Unión.
3: Sí, señor.
0: Con Aldo Civi. El interzonal, sí, que le tocó, que sería como el clásico.
3: Y en la séptima fecha también juega viernes, uh-huh, 28 de agosto, 21:15, en el 15 de abril con Sarmiento.
0: Y ese es el otro.
3: El emparejamiento.
0: Ahora, claro, ahí estoy en duda ahora. ¿Cuál es el clásico Instituto y cuál es el interzonal? Ahora es Sarmiento.
1: Instituto es el clásico, Sarmiento es el interzonal.
0: Ah, ahí está, así es. Así es entonces. Entonces, viernes 21 de agosto, 14:30, con Aldo Civi, y luego juega otra vez el viernes.
3: El viernes 28 de agosto a las 21:15 con Sarmiento de Junín en el 15 de abril.
0: Viernes por la noche, o sea que ya tiene todo agosto preparado.
1: Exactamente. A ver, Lanús, que es el rival inmediato,
0: sí,
1: más allá de la derrota del domingo, que fueron suplentes, se habla de que Pellegrino ya viene, sí, amagando con la renuncia, que le dijo a los dirigentes que si quiere ir.
3: Sería terminado con Cienciano en la Copa Sudamericana, 4-2.
0: Si se da otra renuncia de Pellegrino, sería la tercera renuncia que presenta a la comisión directiva.
1: Claro.
0: Las dos anteriores no se la aceptaron.
1: No se la aceptaron.
0: No. Claro. Y una fue después de la venta de Rodrigo Castillo.
1: Un golpe
0: durísimo, porque... Sí. Hipotecó de alguna manera con una venta muy necesaria para Lanús, sí, y en esta, porque lo tengo que decir, cuando nosotros hablamos acá de que Unión tiene que salir a vender jugadores para poder sostenerse económicamente, uno tiene que entender que Lanús tiene que vender entre, sí, 8 millones de dólares por año, tiene que recaudar de venta de jugadores por lo menos 8 millones de dólares para sostener la, sí, ciudad que es Lanús,
1: sí,
0: es una ciudad deportiva, pero con todas las letras.
3: Más que Unión todavía.
0: No, pero yo no sé si hay ciudad deportiva de equipo, entre comillas, chico, porque la verdad que no es un equipo chico Lanús, con todo lo que ha ganado en el último, sí, tiempo, pero bueno, es un equipo de un barrio.
1: Sí,
0: por Vicente eso López. Se lo denomina chico, porque es de un barrio, pero es un equipo, es una institución grande,
1: sí,
0: se sostiene con esta venta de jugadores. No puede hacer lo que hace River, que vende a un jugador que no tiene en cuenta y le saca 5, 6, 7 palos. No lo hace cualquiera. No. Tiene que vender a su figura para poder sostenerse, y esto no terminó de caer bien para Pellegrino, porque en los refuerzos que buscó se sabía que iba a tener menos,
1: claro,
0: y bueno, pasó lo que pasó, así que si se da, sería la tercera renuncia. Esa es la información por lo menos que
3: y yo tenía. Y Lanús lo que tiene también son buenas divisiones inferiores.
0: Claro, bueno, se sostiene mucho con las divisiones inferiores, con la venta de jugadores que son parte de
3: del patrimonio.
1: Igual rival aprovechable.
0: Sí.
3: Sí, lo decíamos con el gallego, son 6 puntos claves para Unión para reposicionarse en la tabla y tener aspiraciones a clasificar otra vez al reducido.
1: Sí, pero este es un rival golpeado que sale a jugar, y yo creo que está claro que por lo que propone Unión, por lo que propone el equipo de Madelón, es mucho mejor que te vengan esta clase de rivales y no otro que venga a tratar de jugar con tus errores y con tu desesperación. Por eso digo, un partido abierto y un rival golpeado me parece que son indicadores de que Unión está ante un escenario donde, no digo que va a ser un partido fácil, pero me parece que es el contexto ideal para que Unión pueda tener ese primer triunfo, por lo menos para que pueda ir a buscarlo, ¿no?
0: Sí, y además clave para acercarse al objetivo que marcó Madelón. Hoy está lejos.
1: Está lejos.
0: Sí. 8 puntos, sí, de Copa Sudamericana. Ponele que sea de 10 o 12 o 11 el puesto que se sume por los corrimientos, pero hoy el último clasificado sudamericano es Barracas con 30 puntos.
1: Bueno, Unión tiene 22. Esas son las particularidades del torneo, ¿no? Porque el torneo pasado no fue un torneo brillante, Unión, fue un torneo regular. Sí. Sin embargo, el haber eliminado al mejor equipo de la fase regular, que fue Independiente Rivadavia, y después de haber quedado por poquito fuera por Belgrano, si bien fue un 2-0, Unión estuvo un partido, y en el mejor momento que tuvo Unión en el partido llega el gol
0: de Belgrano,
1: el gol de cabeza.
0: Pero digo, son las particularidades del torneo, quizás no sumás tanto, te terminás metiendo por la ventana, terminás haciendo un buen campeonato, como le tocó a Platense, como le tocó a Estudiantes de La Plata, pero claro, cuando vos ves la tabla general, la temporada no es buena. No tenés muchos puntos.
1: Claro.
0: Vamos a hacer una pausa y nos metemos en los temas de Colón, hablamos un poquito más también de esta llegada de Delfino en la jornada de hoy.
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0: 42 minutos pasan de las 6 de la tarde. Ya vamos a estar metiéndonos en algunos temas más de Colón. Ya lo vamos a estar escuchando a Diego Colotto, que también estuvo charlando. Lo tengo a Mati del otro lado, así que vamos a presentarlo para terminar de contar algunos temas del equipo sabalero.
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0: Bueno, Mati, sé que estuviste ahí, estaba con otro también charlando, bueno, un poco tratando de poner el micrófono en todos lados, pero bueno, algo más que quieras aportar, y también lo tenemos ahí a Colotto para escucharlo.
2: No, bueno, lo más importante a partir de mañana va a ser qué equipo tiene en la cabeza Delfino. Yo creo que ya mañana va a estar probando el 11 que va a esperar por San Telmo este domingo 9. Recordar que el próximo domingo, el 16, también al mismo horario que Colón va a jugar con San Telmo, 15:30, va a estar recibiendo a Patronato. Estar atentos a esta novedad de que finalmente va a ir Colón por un volante enganche, que fue el pedido de Delfino, y también, bueno, esta negociación de la salida de Leandro Allende, que le va a dar un cupo a Colón precisamente para ir a buscar ese enganche. Creo que son los temas más de actualidad, más importantes que tiene la dirigencia de Colón, el manager y también el técnico. Bueno, el manager estuvo, como te contaba, al lado de Delfino mientras hablaba y atendía a la prensa. Después, una vez que habló Delfino, bueno, le preguntábamos algunas cuestiones, por supuesto, que tenían que ver más con la salida de Medrá.
0: Claro. ¿Él había venido con la flaca Bismara, con la bruja
2: Bismara? Claro, con la bruja, con la bruja Bismara. Claro, pasa que ahora es el secretario técnico de Sarmiento Junín, equipo donde jugó.
3: Claro. Y también Torrico, Mati, ¿no? El preparador, el
2: sí, entrenador, sí, de hermano. Ahora está Nicolás Rodríguez, claro.
0: Claro, ahí está.
3: Ahí, bueno, está el cambio.
0: Algunas. Sí, algunas... también. ¿Paolo lo viste? ¿Estaba ahí?
2: Sí, estaba. Torrico se fue antes de Delfino.
0: Sí.
2: Después, por cuestiones personales, se fue.
0: ¿Qué rol va a cumplir Paolo?
2: Segundo ayudante,
0: pero digo, va a ser parte también de la estrategia y de todo este tema, va a ser más como un referente también ahí en el plantel. Me encantaría hablar con Paolo. Bueno, el otro día estuvimos charlando hace un par de semanas, recordando el título de Colón, pero saber qué piensa, cómo lo ve hoy al fútbol desde afuera. Es muy reciente su inactividad, qué ve él como futuro entrenador también.
2: Sí, Delfino dijo en la nota que recién escuchábamos que, bueno, que ya hacía 3 meses que más o menos estaba buscando un segundo ayudante, porque había algunas ofertas importantes y estaba buscando, bueno, ocupar el hueco que dejó Bismara, que ya lo tenía pensado que era el indicado, era Paolo Golchi. Bueno, justo toca esto de Colón y le viene como anillo al dedo, ¿no?
0: Porque claro,
2: un jugador que conoce el club, que conoce el vestuario, que conoce a los dirigentes. Bueno, es una incorporación importante para el cuerpo técnico de Delfino, como también para Colón, ¿no?
3: También le viene bien a Paolo, me parece, ¿no? Porque su cierre de carrera con el descenso y con el hecho de no haber podido lograr el objetivo del rápido retorno, me parece que sería una especie de revancha, una buena revancha para Paolo Golz.
2: Sí, yo recuerdo haberle hecho junto con el colega Julio Martínez la última nota a Paolo cuando se fue a despedir de la dirigencia ahí, portón de por medio, o mejor dicho, detrás del portón, del lado de la calle Cotapaso, y me acuerdo que había dicho que, bueno, ya estaba terminando el curso técnico, que quería seguir un curso de coaching, de oratoria.

0: quería seguir, bueno, sumando herramientas para cuando le toque la posibilidad de dirigir, porque quería dirigir, ¿no? Y bueno, ahora le toca tener esta posibilidad con un técnico de mucha trayectoria en la categoría y sobre todo en Colón. Insisto, una institución que conoce mucho.
1: Claro. Uh-huh. Mati, puede ser que, no sé si tenés la información o no, pero que hubo algún contacto con Eduardo Domínguez para consultarle sobre cómo veía el momento de Colón, las alternativas que estaban en el mercado. ¿Tenés la información?
0: La verdad que no.
1: No.
0: No, yo no.
1: Cuesta entender, porque me parece que Domínguez no es de meterse en estas cosas. Me parece que si él no está involucrado, me parece que va más por un rumor que por una información propiamente dicha esto.
0: Lo voy a averiguar igual, voy a averiguar, voy a consultar, pero yo no tenía esa información.
2: Bien. Bueno, Mati, nos quedamos escuchando a Coloto.
0: Dale, un abrazo.
2: Abrazo, Mati. Chau, está Mati Refici con toda la información de Colón. Y ahora la palabra del director deportivo Sabanero.
3: Dentro de la secretaría, y bueno, creemos que Iván era el perfil ideal para encarar este proyecto.
4: Diego, ¿qué piensas de la salida de Ezequiel de Medrán después de un año, casi unos 7-8 meses que trabajó aquí en Santa Fe?
3: Bueno, lo de Ezequiel fue un buen trabajo desde el inicio, del armado, de la competencia. La verdad que en ese sentido nosotros estamos contentos por cómo lo transitamos y, bueno, a partir de ahora intentamos en este nuevo proyecto con Iván poder darle el objetivo final.
5: Aparte de la cuestión deportiva, por supuesto, Diego, ¿hubo algunas otras cuestiones por las cuales tomaron la decisión a la hora de cesantear a Medrán?
3: ¿Como cuál?
5: Y, por ejemplo, alguna presión de externa de la gente que se quería ver arriba... ¿Alguna otra más allá que sea simplemente la deportiva?
3: No, básicamente Colón demanda y exige estar siempre entre los primeros, básicamente. El plantel está o el equipo está en esa posición, pero buscamos dar un paso más en cuanto a acercarnos al objetivo y esa fue la decisión.
6: Digo, a ver, tu rol, ¿cómo ves el campeonato en este momento? Faltan 13 fechas, está todo muy reñido ahí arriba con Ferro, Morón, se van arrimando Godoy Cruz, Almirante, ¿cómo lo ves vos en lo personal?
7: En la página.
3: Y se va apretando un poco, es normal, hay algunos que deben alguna fecha y queremos que Colón pueda dar ese sprint final para enfocarse en ese grupo.
6: ¿Cuál es el mensaje al plantel? Digo, siempre hay un golpe anímico cuando se cambia un ciclo de esta manera. El mensaje al plantel, renovar las expectativas, la confianza, arrancan todos de cero. ¿Qué es lo que pudieron hablar vos desde tu lado también?
3: Sí, hablamos con ellos, creo que hicimos una transición limpia, correcta, ordenada. Ezequiel tuvo su espacio ayer, hoy ya arrancamos con un proceso nuevo, así que ellos saben, es parte del fútbol, es parte de las situaciones que se pueden dar y saben que nos queda una recta final importante de cara a que se vean cada vez más arriba.
4: Diego, ¿cuál es la opinión de los dirigentes? Vos sos una voz autorizada, Diego, seguramente a la hora de comunicar entre el plantel y ellos, ¿qué es lo que pueden decir? ¿O qué te han manifestado en estas últimas horas a la raíz de la llegada de Delfino?
3: No, estamos ilusionados con esta nueva etapa, con este proyecto. Por eso es la decisión que se tomó, que se consensuó para que Iván esté acá. Vemos que la persona indicada y vamos a ir atrás de esas necesidades.
5: ¿La decisión es sumar a alguien, Diego? ¿Alguien entender?
3: ¿Cómo?
5: ¿La decisión es sumar a alguien más, entender?
3: Tenemos que ver, parece que tenemos todavía el...
6: Lo vamos a hacer con Leandro Allende, justamente.
3: No, eso ya es una situación que son muchos factores que se tienen que dar para que se definan, pero bueno, si está la posibilidad, después se analizará.
6: Muchas gracias. Bueno, chicos, la palabra...
2: La palabra de Diego Coloto, el director deportivo de Colón, charlando sobre varias cuestiones. Vamos a hacer una pausa, tenemos para vender algo más y ya nos vamos de a poco despidiendo en este último bloque de 10 en Deportes.
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0: 8 minutos para llegar al final de 10 en deportes. Tenemos para escuchar a Malcorra.
1: A Nacho.
0: Yo lo quiero escuchar a Malcorra, que estuvo desde el partido frente a Gimnasia.
1: Particular la visión de Nacho.
0: Muy caliente por lo que por lo que generó Unión, pero bueno.
1: Buen retorno, me parece.
0: Me parece que volvió bien. Volvió bien. Como para dedicarle este momento al regreso de Nacho Malcorra, me parece que volvió bien.
1: Muy bien.
0: Yo esperaba, no lo esperaba que vuelva tan fino.
1: Claro.
0: Sí, creo que entendí que se cansó en el segundo tiempo y que no era para que juegue todo el partido.
1: Y igual en una posición donde creíamos que no iba a jugar.
0: Claro.
1: Porque creíamos que iba a ir por adentro, iba a haber un trabajo un poco más tranquilo, pero por afuera.
0: Me
1: metió un centro fantástico en la cabeza a Misael Aguirre,
0: que
1: fantástico.
0: Pegó en el palo después.
1: Un tiro libre en el palo.
0: Buen regreso. Libre a lo Nacho Malcorra.
1: Sí, esperanzador me parece, ¿no?
0: Sí, sí, sí. Escuchamos, esto decía Nacho Malcorra en su regreso a Unión después de la derrota frente a Gimnasia.
2: Ganar, creo que hicimos un partido para cantarlo. No, mucha bronca el resultado. Vos te pones a pensar un partido raro donde nosotros generamos muchas situaciones, lo podríamos haber ganado tranquilamente y se va perdiendo. La verdad, que nos quedamos mucha bronca.
3: ¿Cómo te va el palo, Nacho?
2: No, pensé que entraba, que quedaba en el palo, el arquero ya lo había, que no llegaba, pero bueno, pegó en el palo y salió. Y la verdad, que me hicimos ganar, pero no vamos con bronca porque bueno, terminás perdiendo, pero bueno, a la vez tranquilo porque el funcionamiento del equipo anda bien, va al frente, genera muchas situaciones de gol y hoy fallamos la definición.
3: Nacho, ¿es falta de fortuna alguna definición de chupar el palo, tu remate de tiro libre y buscarán hacerse fuerte de local?
2: Sí, pero bueno, nosotros, bueno, el Leo y el cuerpo técnico y los jugadores estamos preparados para jugar en cualquier lado, entonces hoy venimos a jugar a esta cancha que es difícil, el otro día Platense, el partido se nos tapa lo último, hoy lo perdimos, pero lo merecimos perder, lo merecimos ganar, entonces podemos ser más de local o visitante de las dos formas, pero bueno, nos vamos calientes porque queríamos ganar.
4: Yo te quería preguntar, más allá del partido, más allá de la bronca del resultado, quería preguntarte qué se siente volver a vestir esta camiseta que tanta alegría te dio en su momento, tanta alegría le diste vos también al club. ¿Qué se siente volver a vestir esta camiseta? Y bueno, como que estarás esperando el partido de jueves para volver a jugar de local con la fin de...
2: Sí, la verdad que bueno, es un club que yo quiero mucho, que soy hincha, así que nada, feliz de volver, así que nada, tratar de adentro de la cancha jugarle todo tanto al club como a Leo, que bueno, que fue que dijo para traerme, así que nada, feliz, ojalá salga todo bien.
5: Nacho, ¿están conformes a ir tanto al golpe por golpe, el paro por palo, esto que decía el entrenador en la conferencia, que el que hacía el gol ganaba? ¿Les gusta ese estilo de juego o prefieren tal vez dominarlo, apaciguarlo un poco?
2: No, la verdad que nos gusta ese estilo. Bueno, yo en estos últimos dos torneos ha hecho unos torneos muy buenos. Creo que ahora el equipo anda bien. Como dije recién, el partido pasado se nos capó sobre el final. Ahora lo merecimos ganar al partido. Tuvimos muchas situaciones para ganar en el primer tiempo. Creo que podríamos ir 3-4-0 tranquilamente. Pero bueno, el partido se dio así y nos vamos con bronca por el próximo.
5: Fue la última para Sol Clay. La jugada del penal, la vista dentro de la cancha, ¿qué te pareció?
2: Y lo que pasa es que es muy difícil. ¿Cómo haces cuando te están por patear de cerca no cubrirte la cara? Es imposible.
5: Es un volumen de cuerpo.
2: Por eso. Entonces, ¿cómo hace para...? ¿Cómo hace? Yo no pongo la cara, yo me traté de cubrir.
5: Es una reacción natural.
2: Y sí, algo de ser humano. Que cuando van a patear, se cubrí. Entonces,
3: ¿La cobró el
2: NAR? Sí, el árbitro no. Nosotros sabíamos que el árbitro decía, no, es lo que yo veo, vi lo mismo que ustedes. Se cubre la cara, pero bueno. Después el VAR tomó esta decisión, así que nada, ya está, ahora ya no sirve nada, queda por corregir los errores que tuvimos, en el que de una pelota parada, él viene a la jugada nuestra, después él no hace el gol rápido y ahí se le complica. Gracias.
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0: Un minuto para llegar a las 7 de la tarde. Solamente me queda decir que llegó Bocini a Chile finalmente.
1: Llegó Bocini al final. Decían que se caía,
0: que se no caía. Bueno, ¿cómo estaban las redes de Colo Colo? Cada tweet era un tweet una cosa, Bocini. Un tweet una cosa, Bocini. Bueno,
1: no dijiste nada del gol de Tim Payne, ¿eh?
0: Qué golazo, Tim Payne. Muy bien. Está bien.
1: 7-0, ¿no?
0: Pero, sí, está bien. Bueno, pero no, bueno. Pero lindo, golazo. Lindo gol de Tim Payne en su debut en el fútbol sudamericano. Mirá, de hace 28 minutos, primer entrenamiento de Bocini en el Estadio Monumental. No, no, es tremendo, es Colo Colo es arroba Bocinia Fútbol Club.
1: Mirá.
0: Y está bien, hay que darle manija a la llegada del Cabo Verdiano.
1: Y Boca, que puede tener también un mundialista, que es Ener Valencia.
0: Ener Valencia, que ya sorprende un poquito más porque Boca irá a buscar a un jugador casi retirado.
1: 37 va a cumplir.
0: Que anduvo bastante flojo en el Mundial.
1: Fue un buen jugador.
0: Me parece que hoy, para Boca, me parece que tiene que buscar un poquito más.
1: Y Boca encima tiene esto, lo de Cavani. Me parece que sería dos veces tropezar con la misma piedra. Pero bueno, hay que ver la realidad, ¿no? El momento de Valencia.
0: Bueno. 7 de la tarde, algo pasó, lo que se viene. Hay mucho para contar en esta jornada de día martes. Chao.
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0: La Universidad Nacional del Litoral informa que se inició un relevamiento de opinión de la comunidad. Es parte del cuarto proceso de autoevaluación institucional de la UNL. Estudiantes, becarias y becarios del Observatorio Social visitarán hogares de las ciudades de Santa Fe, Paraná, Esperanza, Gálvez, Rafaela, Sunchales, Reconquista y Avellaneda. Presentarán una credencial identificatoria e invitarán a responder la encuesta sin ingresar a los domicilios. La Universidad Nacional del Litoral agradece a la población por sus opiniones y por facilitar información valiosa para que la universidad pueda revisar sus prácticas y continuar mejorando su labor.
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0: Muy buenas tardes, bienvenidos. Comenzamos con este Algo Pasó y durante una hora te vamos a estar acompañando para repasar todo lo sucedido en este martes 4 de agosto. Tendremos información nacional, local, internacional y también del deporte. Además, contaremos como cada tarde con la participación de nuestros compañeros de la web, de redes sociales, de LT10. Leandro Moreira se encuentra en el control central, Julián Giorgis en la producción y coordinación general. Mi nombre es María Isabel Zimmerman y a mi lado se encuentra mi compañero Martín Blanc. Muy buenas tardes, Martín, ¿cómo va?
1: Pero muy bien, muy buenas tardes para todos, ¿cómo andan?
0: Jornada fresquita, Tincho.
1: Sí, fresquita, tenés razón, y aparte cielo cubierto nuevamente.
0: En realidad, como venimos diciendo cada tarde, fresquita, pero no se refleja en la temperatura, sino en la humedad.
1: Absolutamente, bueno, según el pronóstico para mañana miércoles tendríamos... Sí. Cielo mayormente nublado, condiciones relativamente estables y desmejorando, probabilidad de lluvias débiles y aisladas, la mínima está prevista en 16 grados, la máxima en 21 grados, y para el jueves tendríamos cielo nublado a cubierto, condiciones inestables, posibilidad de lluvias y tormentas aisladas, temperaturas en leve descenso. La mínima para el jueves está prevista en 11 grados y la máxima en 18. Bueno, como decíamos, ahora en Santa Fe tenemos cielo cubierto. Ya te digo, la temperatura en este preciso momento está, se encuentra, si la tenés a mano...
0: 17 grados, por eso te decía, no tan baja, pero sí la humedad, 99% sí, claro, tenemos a esta hora. Claro. Entonces, por ahí se siente como un frío raro en el ambiente. Ajá. A causa de la alta humedad, por supuesto.
1: Y la presión, bien, podríamos decir,
0: sí, 1.8.9
1: hectopascales.
0: Exactamente, así que bueno, no hay inestabilidad a esta hora, pero tenemos, como decíamos, una elevada humedad
1: sí,
0: típica de las de Santa Fe y la zona.
1: Absolutamente.
0: Si te parece, Martín, 19.6 arrancamos.
1: Me parece, bárbaro.
0: Dale.
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0: Y comenzamos con lo destacado a nivel local. Se entregó la dueña de la residencia ilegal de Barrio Nuevo Horizonte. Esto es información de último momento. La mujer se presentó este martes por la tarde ante la Policía de Investigaciones, acompañada de su abogado defensor Claudio Torres del CEL. La mujer era buscada desde la semana pasada, cuando se produjo el incendio en el hogar en el que habitaban 8 adultos en condiciones deplorables y que no contaba con la autorización correspondiente. Cabe recordar que mañana a las 12:15 se realizará la audiencia imputativa a quien también fuera detenido por este caso, un hombre que estaba encargado de la gestión de dicha residencia. El fiscal del caso es Manuel Cecchini y la jueza Rosana Carrara. Y a todo esto, esta mañana el intendente se refirió al tema justamente de los asilos ilegales en Santa Fe, Juan Pablo Poletti, decía que el municipio está colaborando en la investigación con todo lo que la justicia le solicite.
3: El municipio tiene claro que tenemos la lista de habilitados y que la justicia nos está pidiendo diferentes datos, que estamos colaborando el día 1 con el fiscal. El fiscal municipal está en contacto con el fiscal de la causa y vamos a colaborar para que esto se ordene. De ahí también, y ustedes lo saben mejor que nosotros, una casa particular sin cartel, sin ningún indicio, si no hay una denuncia de vecinos que llegue al municipio, el municipio no puede actuar sobre una casa privada que no sabemos si son familiares, abuelos, si viven. Nosotros no podemos actuar ahora. Si hubo denuncia en algún lugar y no se actuó, ya será responsabilidad de la justicia saber qué pasó, y ahí, si hay algo que el municipio, nosotros haremos las investigaciones luego que la justicia nos determine que hay algún hecho o no que involucre a la municipalidad. Por ahora en el municipio no tenemos denuncias sobre esos efectores.
1: Otro de los temas destacados de la jornada, la Corte declaró inconstitucional el tope en los haberes jubilatorios de la provincia. El máximo tribunal expresó sobre la cuestión de fondo respecto a los reclamos que ponerle un techo a las jubilaciones santafesinas en un fallo dividido por 4-3. En este caso, los jueces Rafael Gutiérrez, Eduardo Spuller, Rubén Beder y Roberto Falistoco se manifestaron en contra de la resolución dispuesta en la Ley de Emergencia Previsional. Cabe recordar que ese tope fue establecido en 20 jubilaciones mínimas. La decisión de la Corte se conoce a pocos días que venza la vigencia de la Ley de Emergencia Previsional el próximo 13 de septiembre. Y en diálogo con nuestra emisora, Jorge Boazo, secretario de Seguridad Social, anticipó que la provincia apelará, ya que 13 de los jueces que votaron se jubilarán en los próximos meses y bueno, no fueron imparciales sobre el tema, era el argumento. En el mismo sentido, el funcionario aclaró que la movilidad jubilatoria se aplica y la ley congeló a aquellos que cobran más de 300 millones de pesos. Esto decía Boazo.
4: La movilidad jubilatoria se aplica a todos. Lo que se excepcionó por un tiempo es aquello que superaba los 13 millones de pesos hasta equiparar, y a partir de ahí le iban nuevamente a aplicar la movilidad. De lo contrario, iban a seguir cobrando 18 millones, 19 millones, 20 millones, como era el límite anterior. O sea que el límite anterior, que ahora se reverdece, porque yo digo, si inconstitucional el límite de 20... Ahora, ¿no es inconstitucional el tope que ahora van a recuperar, que es el 80% del sueldo del presidente de la Corte Suprema de Justicia con 30 años de antigüedad? Recordando que cada año de antigüedad son el 2% más, así que tiene un 60% más. No es así. Entonces, tuvo un sentido ese congelamiento momentáneo, temporario de la movilidad para pocos, para solo los que ganan más de 13 millones de pesos.
1: Bien, ahí lo decía, y corregimos la cifra, el funcionario aclaraba que la movilidad jubilatoria se aplica y la ley congeló a aquellos que cobran más de 13 millones de pesos. En el caso del tope jubilatorio, acompañó la declaración de inconstitucionalidad junto con Eduardo Spuller, Rubén Beder y Rafael Gutiérrez, y en diálogo con el móvil de LT10, Spuller defendió su voto y decía lo siguiente.
5: Entiendo que de esa manera se hace justicia. Eso está hasta la Corte Suprema de la Nación. Conoce y ya tiene sus fallos, diciendo de que el tope es totalmente inconstitucional. Fue una parte a la Cámara Contenciosa Administrativa para que lo lleven cada cliente, digamos, que es la de los aportes solidarios voluntarios.
6: ¿Por qué debería tramitarse en la Cámara Contenciosa Administrativa?
5: Porque está dentro de la ley de emergencia. En cambio, el tope no es ley de emergencia. El tope vale por sí solo, nada más.
6: ¿Le cuestionan especialmente su voto porque usted ya presentó la renuncia?
5: Yo estoy trabajando hasta el primero de septiembre, soy ministro.
1: A su turno, Verónica Barcarolo, referente del área de Seguridad Social del Colegio de Abogados de Santa Fe, también se refirió a este tema esta tarde en Al Derecho y al Revés, y esto expresaba.
7: Estos fallos son solo para los casos particulares donde se ha sentenciado. Esto no se extiende a todo el universo de posibles afectados.
1: Bien, ¿sí? Si bien es pueden decir, sentar jurisprudencia, no aplican a todos los casos.
7: Exacto, correcto. Lo que sí podría suceder es que, teniendo un criterio de corte en donde la cuestión del aporte solidario no debería ser analizada a través de la vía del amparo, pero sí en la Cámara Contencioso Administrativo, lo que supongo es que todos los jubilados que entiendan justificada su pretensión, bueno, tendrán que encauzar su reclamo por esa vía y no por la vía del amparo.
0: Otra de las informaciones importantes de la jornada desde la Organización Meteorológica Mundial, bien digo, pronostican un niño severo con lluvias abundantes. Los modelos muestran que el fenómeno está en nuestra región y podría permanecer hasta marzo del año próximo. En diálogo con nuestra emisora, Julián Báez Benítez, director de la oficina regional de este organismo, dijo que una de las características del fenómeno son temperaturas no tan bajas y fuertes nevadas en la Patagonia. En este marco, Báez Benítez destacó que lo importante es fortalecer las políticas de gestión de riesgo para abordar el impacto que va a tener este fenómeno.
8: La información está. Lo importante aquí es tomar las medidas necesarias para poder mitigar los impactos. El efecto no lo vamos a evitar, pero sí podemos mitigar los impactos. Y es muy importante para ello que esa información, en la medida que vayamos teniendo más precisión, llegue a las autoridades, pero sobre todo llegue a la gente, que la gente sepa qué debe hacer, porque de nada también sirve tener una alerta y no tener un protocolo de actuación ante los eventos extremos. Entonces, todo lo que es el sistema de alerta temprana, el sistema de gestión de riesgo, es lo que hay que fortalecer en este momento en todas las áreas potencialmente que puedan ser impactadas.
1: Advierten que deberían actuar de oficio ante las infracciones cometidas por el senador Oscar Dolzani. Cabe recordar que el legislador del departamento de San Javier compartió en sus redes sociales un video donde aparece conduciendo con el celular en una mano y un mate en la otra. Tras la viralización de las imágenes y las críticas recibidas, firmó una disculpa donde reconoció que actuó de manera imprudente. Osvaldo Aimo, experto en gestión y dirección de seguridad vial y ex secretario de la Agencia Provincial de Seguridad Vial, se refirió por el ET10 a las leyes vigentes. Asimismo, recordó que se trata de una falta grave donde está la posibilidad de retención preventiva de la licencia y la sanción de una multa.
9: Porque vos fíjate que la ley 24.449, que es la ley que aparece en Argentina en febrero de 1995, en el artículo 48 prohíbe expresamente conducir utilizando auriculares y sistema de comunicación de operación manual. Y además en el artículo 77 tipifica como una falta grave con la posibilidad de la retención preventiva de la licencia más la multa. Esto dice la ley. El tema del mate dejémoslo de lado porque la ley no lo tipifica, ¿no? Bueno, y aparte las provincias han hecho alguna cuestión, Mendoza, Córdoba,
10: claro,
9: ¿no? Pero con respecto al celular particularmente es muy terrible y vos hacer cumplir la ley simplemente. Sí, está tipificado ya. El órgano de aplicación se puede hacer. Si vos lo tomás a la persona infragante es una cuestión. Si vos la tomás, como en este caso, a partir de las redes sociales y demás, se puede actuar de oficio. Entonces, la ley se sanciona. Listo, el tema es quién la hace cumplir. Porque si la ley vos no la podés hacer cumplir de alguna determinada manera, es letra muerta, como digo yo siempre.
0: Otro santafesino cayó en una red internacional que captaba personas para luchar en Ucrania. Cabe recordar que la semana pasada se detectó en el aeropuerto internacional de Ezeiza hombres con destino al país en conflicto. El secretario de Derechos Humanos de Santa Fe, Emilio Jatón, reveló por LT10 que esta organización también operaba a través de una plataforma digital, pero no está vinculada con la otra investigación. En este caso, el joven fue interceptado por la Dirección Nacional de Migraciones cuando estaba a punto de embarcar. El funcionario remarcó que se trata de otra organización con captores de distintas nacionalidades que, a través de una página web, recluta voluntarios bajo la promesa de conformar una brigada en Ucrania. Así lo decía Jatón.
11: Para Migraciones, entabla una conversación madura con Migraciones, él le cuenta todo a Migraciones y Migraciones le dice, ¿sabes que sos víctima de una red internacional de trata? Bueno, yo no lo sabía, yo iba a la guerra. ¿Tenés boleto de vuelta? No tengo boleto de vuelta. Te vamos a mostrar porque hay 50 personas que han ido a la guerra de Argentina, según alguna información, que todavía no se sabe su destino. Y que además, cuando llegan a Ucrania, le sacan su teléfono celular, cuando llegan a Ucrania, le sacan su pasaporte, claro, y van a cumplir tareas de defensa.
10: Claro. O sea, estos 50 están en Ucrania, supuestamente.
11: No se sabe dónde están. No, la familia ha perdido contacto directo. Migraciones le cuenta qué le puede pasar, le muestra videos de lo que le pasó a algunos, de lo que hicieron en el mismo recorrido de él, y le dice, señor, usted decida, usted es mayor, usted puede quedarse o irse, le faltan 2 horas para su avión. Hemos tenido varios de estos contactos y algunos se fueron por sus propios medios, y él decidió, porque él dice, Yo tenía dudas de todo esto, la verdad. Okay, yo tenía dudas y yo dije, si me para Migraciones, me quedo.
0: Catón destacó que el joven santafesino decidió finalmente no viajar, regresó a su localidad de origen, volvió a estudiar y se mantiene un contacto diario para acompañar su reincorporación social.
1: Otro de los títulos destacados, se inauguró la nueva sala de neurología del Hospital José María Cuyen. Quedó habilitado el espacio que fortalece uno de los principales centros de referencia en neurología de Santa Fe. La obra fue ejecutada por la Sociedad de Beneficencia a partir de un trabajo conjunto con el gobierno provincial. En ese marco, Carlos Martínez, jefe de la sala de neurología, habló sobre el servicio que más creció en el último tiempo, así lo expresaba.
12: Primero es un enorme día de alegría porque esta sala para mí representa lo que es el crecimiento, el conocimiento y el trabajo de muchas personas que hicieron posible este sueño y especialmente un agradecimiento a las damas de beneficencia cuya generosidad y trabajo hicieron posible este sueño y bueno, y un agradecimiento especial a todo el personal del servicio, a médicos, enfermeros, residentes, secretaría, personal de limpieza, creo que no me olvido nada, porque cada uno cumple un rol muy importante para dar una calidad de atención que para mí es excelente, que es muy humano y de calidad.
13: Y que además es uno de los servicios que más ha crecido en este último tiempo.
12: Mirá, te doy unos datos totalmente. Hemos crecido en lo que es todo lo de estudio de neurofisiología. Actualmente en la parte pública somos los únicos que contamos con polisomnografía, videoelectroencefalografía, inclusive hay estudios que se hacen únicamente acá y no en la parte privada. Y también estamos actualmente certificando para Centro Avanzado de Tratamiento de ACV, que somos los únicos en la provincia.
1: En ese marco, la presidenta de la Sociedad de Beneficencia del Nosocomio, Cristina Prono, daba detalles del lugar en el móvil del ET10.
14: Sueño que la beneficencia tiene hace muchos años, poder sacar esos pacientes del lugar sombrío que están para poderlos trasladar a este lugar tan luminoso. La nueva sala consta, tiene 19 camas con distribuidas en habitaciones, con baño privado, pues excelentes gases, mesas de luz de última tecnología, consultorio, un sector espectacular para los médicos. Es decir, tratamos de hacer las cosas lo mejor posible. Esto es una obra que la hemos hecho con fondos propios de la Sociedad de Beneficencia. Tenemos muchos colaboradores, tenemos gente que colabora desinteresadamente, constantemente, gente que ha legado a favor nuestro. Así que bueno, realmente es una satisfacción.
0: Otro tema, la Corte Suprema de Justicia de la provincia resolvió rechazar el recurso de queja interpuesto por la defensa de Juan Francisco Trigatti. Decidieron por mayoría no hacer lugar al planteo presentado por la defensa del docente condenado a 12 años de prisión por delitos contra la integridad sexual de 5 menores de edad cometidos en una escuela. Los integrantes del máximo Tribunal de Justicia santafesino tomaron la decisión por mayoría. Jorge Baclini, Daniel Herbeta, Roberto Falistoco y Margarita Zabalza votaron por rechazar el planteo. Por su parte, Rafael Gutiérrez, Eduardo Spuller y Rubén Beder lo hicieron en disidencia con sus pares. El planteo había sido presentado por los abogados defensores de Trigatti luego de que un tribunal de segunda instancia rechazó un recurso de inconstitucionalidad contra la resolución que confirmó la condena al docente.
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1: 19:22 minutos, se suma a la mesa Damián Lebrino. ¿Cómo andás, Damián?
15: ¿Qué tal? ¿Cómo
1: estás?
15: Buenas
1: tardes,
15: chicos. ¿Todo bien?
1: Sí, muy bien.
15: Bueno, acá andamos para hablar de Colón en este caso, porque 2 años después regresa Iván Delfino como técnico al conjunto sabalero. Se iba un 5 de agosto del 2024, fue el último partido que dirigió en la derrota ante Mitre de Santiago del Estero por 2-1 en el Cementerio de los Elefantes. A Mitre de Santiago del Estero lo dirigía otro ex jugador de Colón, Mario Siacqua, en ese momento era el técnico de Colón. En aquella oportunidad, el técnico de Colón estuvo 217 días al frente del equipo, dirigió 27 partidos, ganó 13, empató 7 y perdió 7 partidos. lo que le daba la salida después de dos derrotas de manera consecutiva. Y hoy regresó Iván Delfino. Escuchamos un concepto de lo que decía el técnico a su regreso a Santa Fe.
16: ¿Cómo no? Con muchas ganas de arrancar esta nueva etapa y tratar de conseguir lo que todos quieren conseguir. Es un trabajo duro, arduo, pero creo que el equipo tiene las armas como para poder lograrlo.
17: Iván, ¿pensaste volver tan rápidamente cuando te fuiste? Esa es la primera pregunta. Y segundo, si venís a lograr lo que no pudiste lograr, una especie de revancha positiva.
16: Primero que en el fútbol nunca nosotros somos realmente lo que podemos poner una... catalogarnos si puede volver o no puede volver. Las cosas son tan cambiantes que uno tiene que estar preparado y listo, nada más. Y después, como hablé también con los dirigentes, no es una revancha, no, es un nuevo desafío, una etapa diferente, un equipo diferente. Ha pasado un tiempo, el torneo sigue siendo lo mismo de duro, eso no cambió. Pero con ganas para poder lograr lo que todos quieren lograr. Este grupo lo viene hablando desde un principio de torneo, que no tuvieron miedo a nombrar la palabra que venían acá. Así que apoyarlos, darles todas las armas necesarias para empezar a cortar distancias.
17: Iván, ¿con qué semblante te encontraste del plantel hoy?
16: No, bien. Cuando los cambios son rápidos en el fútbol, sobre todo como se dio acá y se da mucho equipo, lo peor que puede pasar para un plantel es comparar cuerpos técnicos, forma de trabajo.
15: Hasta ahí, la palabra de Iván Delfino a su llegada a Santa Fe. Ahora juega Colón ante San Telmo el próximo día domingo 15:30 y luego recibe a Patronato. Dos partidos en condición de local tendrá que enfrentar Iván Delfino en su vuelta a Santa Fe.
1: Muy bien.
0: Perfecto.
1: Gracias, Damián.
15: Abrazo,
1: gracias,
15: hasta luego.
1: Damián.
15: Hasta luego.
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0: Y a las 19:28 repasamos lo más destacado a nivel nacional. La mesa política se reunió para avanzar en las negociaciones de leyes claves para el gobierno. Luego de 2 semanas de receso en el Congreso, el oficialismo busca avanzar en la sesión de la Ley de la Propiedad Privada, más conocida como Ley de Tierras. Además, se acordó para que diputados trate el proyecto de modificación del régimen de inocencia fiscal y la iniciativa de reforma de la Carta Orgánica del Banco Central. La reunión que encabezó la secretaria general de la presidencia, Karina Milei, duró 2 horas y no hubo foto tras el encuentro.
1: Y en ese marco, el oficialismo logró consensuar cambios en la ley de tierras para avanzar. En un dictamen, la nueva versión del texto en el proyecto mantiene restricciones para la compra de tierras rurales por parte de extranjeros. Sin embargo, eleva de 15 al 25% el límite permitido en cada provincia. El documento incluye además modificaciones en expropiaciones, desalojos, manejo del fuego y registros inmobiliarios.
0: Otra de las informaciones, el gobierno defendió la desregulación del comercio exterior y anunció sanciones por el paro en los puertos. El vocero presidencial Adrián Rabier se refirió a estos temas en conferencia de prensa. En pleno paro en puertos, Rabier resaltó que quienes están de huelga integran un servicio esencial y que deben sostener la actividad. También el funcionario defendió la desregulación del sector y advirtió que aplicará sanciones por la protesta que afecta al comercio exterior, aunque no detalló de qué tipo.
3: Lo que estamos haciendo es abrir la competencia, permitir que, en este caso del practicaje, puedan entrar nuevos jugadores, eventualmente con precios más competitivos, y eso permita que en todo lo que tiene que ver con el traslado de mercaderías y demás, podamos tener mejores precios, y eventualmente esto va a impactar en una mejora para empresas y para consumidores, que teniendo un costo logístico menor, esto va a favorecer esos precios. O sea que, puesto hay personas que operan en ese mercado que ante la entrada de competidores plantean este reclamo y eventualmente hacen este paro, perjudica la logística. Esto es un servicio esencial y estas empresas, estas personas, tienen la obligación de sostener el servicio esencial, lo mismo que decíamos antes con respecto a la educación. ¿Va a tener estas sanciones? Seguramente. Es algo que está ocurriendo en este momento. No tengo detalles ahora sobre las sanciones que van a ocurrir, pero sin duda es algo que va a ocurrir.
1: La pobreza mostró un incremento en el país durante el primer trimestre de 2026. Así surge de estimaciones realizadas por el Observatorio de la Deuda Social de la Universidad Católica Argentina. Según lo informado, la pobreza subió al 30% en los primeros 3 meses del año y la indigencia al 6,5%, lo que implica un aumento de 0,1 y 0,4 puntos porcentuales respectivamente. Por aglomerados urbanos, las mayores tasas se observaron en Concordia, 52,5%, Gran Resistencia, 49,7%, Posadas 42,6%, el Gran Santa Fe 39,7% y Corrientes con el 38,4%. Sobre el trabajo realizado por la UCA, Alejandro Giannicini, que es integrante del Observatorio de la Deuda Social, se refirió a este aumento de la pobreza en diálogo con nuestra emisora y esto decía esta tarde.
4: Uno realiza la comparación más fiable, que es contra el tercer trimestre del año pasado, vemos que sí aumentó en torno a 3 puntos la pobreza. Cuando aumenta la pobreza, aumenta la indigencia a su vez, y esto se explica sobre todo, por un lado, por la cuestión de los ingresos. Los datos fuera de la encuesta que se utiliza para calcular la pobreza y la indigencia, los datos de ingresos que tenemos disponibles, que refieren al sistema previsional argentino y otros datos que elabora el INDEC, nos muestra que hubo un leve deterioro del salario durante los primeros meses de 2026. Además de eso, se le junta otro factor que fue muy relevante para la baja de la pobreza que tuvimos entre 2023 y 2025, fue la cuestión de los precios relativos. Es que la pobreza se calcula no contra la inflación general, sino contra el aumento de los precios de los consumos de estos hogares que son más vulnerables.
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0: Y repasamos algo de lo destacado a nivel internacional. Crece la tensión diplomática entre Estados Unidos y Brasil. Washington revocó la visa de la embajadora de Lula da Silva. El gobierno de Trump atribuyó la decisión a la negativa de Lula de autorizar a su embajador designado y advirtió que podría adoptar nuevas medidas si persiste el conflicto.
1: Otro de los temas destacados en el ámbito internacional, ataque en el Mar Rojo. Un proyectil hundió un buque mercante de bandera india frente a las costas de Yemen. Los 14 tripulantes fueron rescatados con vida por las fuerzas de seguridad yemeníes. Nueva Delhi condenó el incidente y reclamó garantías para la navegación comercial.
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0: Y como todas las tardes nos acompaña Germán Giardino. ¿Cómo va, Ger?
7: Hola, Isa, ¿qué tal?
1: Martín, ¿cómo va eso? ¿Cómo
7: andan? ¿Todo bien?
1: Todo bien.
7: Bueno, me alegro mucho. Lamentablemente hay que continuar hablando de los femicidios en el país y tenemos datos de cuántos sucedieron en lo que va del año. Esta información la pueden encontrar, por supuesto, en lt10.com.ar. Y un dato no menor es que Santa Fe está entre las provincias con más hechos, lamentablemente, en lo que va de 2026. Santa Fe está entre las tres principales provincias. En los primeros 7 meses del año fueron 142 las víctimas fatales por violencia de género en el país, según un nuevo informe del Observatorio Adriana Maricel Zambrano, que dirige la Casa del Encuentro. Los datos más relevantes del informe dan cuenta que 155 niños quedaron sin madre y el 72% son menores de edad, mientras que el 55% de los agresores eran parejas o exparejas. Como cada informe lo demuestra, el lugar más inseguro para una mujer en situación de violencia continúa siendo su vivienda o la vivienda compartido con el agresor. 69% de las mujeres fueron asesinadas en su hogar. Y si bien los femicidios abarcan todo el territorio nacional, en términos absolutos, Buenos Aires sigue siendo la provincia con más casos, 41 víctimas fatales en lo que va del año, seguida por Santa Fe con 19 muertes violentas y Córdoba con 8. Además, en las estadísticas que mes a mes aumentan, se contabilizaron 300 tentativas de femicidios en todo el país.
0: Bueno, datos alarmantes,
7: ¿eh? Realmente sí. Sigue siendo alarmantes. Hay que hablar de esto, lamentablemente. Va increciendo los casos y hay que hablar de esto. Es bueno que estén estos relevamientos realizados, ¿no? Para dar cuenta, estos son datos concretos, ¿no?
0: Exacto.
7: De los hechos que ocurren de violencia de género en todo el país.
0: Aparte, como lo apunta la Mesa Ni Una Menos y las organizaciones que se dedican a abordar en profundidad estos temas, estamos como retrocediendo en los derechos que se habían adquirido en todo lo que respecta a violencia de género,
1: que no hay una política por parte del Estado.
0: Cada vez hay menos política, menos presupuesto. Entonces, por ahí, bueno, se ve reflejado en los datos concretos.
7: Totalmente, realmente pareciera que desde el Estado se minimiza esto, ¿no? Porque se desmantela en las áreas que buscan de algún modo proteger también a la mujer, se ningunea de
0: sí,
7: algún modo también a la mujer
0: y a este tema, tipo
7: de hechos se ignora.
0: Sí, sí. Pese a las advertencias que en muchos casos son repetidas y bueno, que terminan en femicidios.
7: Sí, totalmente. Sí, lamentablemente siguen creciendo los hechos de violencia de género, los femicidios, también en todo el país. Esta información, como les decía, bien detallada, con los datos de cada provincia, todo lo pueden encontrar en lt10.com.ar. Y en la información musical, ahora vamos a viajar bastante en el tiempo y compartimos en nuestra sección cultural de lt10.com.ar las 10 mejores canciones de los años 50, según especialistas de Udiscover Music, que es un sitio web vinculado a Universal Music, que ofrece reseñas, noticias y venta de productos musicales. Los especialistas de esta web eligieron 10 canciones de los años 50 entre las mejores de esa década. esta época en la que afloran grandes estilos que luego convergen y le dan forma también al rock and roll. Hablamos del gospel, del blues, del soul, toda una época dorada de la música, principalmente la que está relacionada al blues, al rock and roll también. En esta lista van a encontrar a genios como Jerry Lee Lewis, James Brown, también con el tema Please Please Please, que es uno de sus primeros grandes éxitos. Luego él se convertiría en el rey del soul, ¿no? James Brown. Little Richard con el hit Tutti Frutti, Elvis Presley también con Henry Cotell y Chuck Berry con Maybelline. Esos son algunos de los temas elegidos entre los principales de la década del 50. Y aparece también la gran dama del blues, una de las voces más destacadas del género, y ella es Big Mama Thornton, cantante, armoniquista y baterista. Nació en Alabama y fue la primera mujer de la generación del 50 en obtener un gran éxito con la canción Hound Dog de 1952. Este tema que años más tarde alcanzaría nuevamente la popularidad con una increíble versión de Elvis Presley. Vamos a cerrar el segmento con el tema original de Hound Dog, en la exuberante voz de Big Mama Thornton.

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1: 19:41 minutos.

0: Criminal del Ministerio de Justicia y Seguridad, Rolando Galfrascoli, brindó detalles del caso.
1: Un allanamiento que para nosotros es muy importante, el último homicidio que teníamos registrado acá en la ciudad capital, que se produjo en realidad varios días después del hecho violento que a una persona, el presidio Serena, le ha causado primero heridas de gravedad, estuvo intervenido quirúrgicamente y posteriormente, días después, fallece y se produce concretamente en términos jurídicos penales el homicidio. Realizamos hoy en Villa Hipódromo un allanamiento por orden del fiscal, solicitado por el fiscal La Cuadra. Ha trabajado la sección táctica de homicidio de la Policía Investigativa en la provincia de Santa Fe, con resultado positivo, con la detención de la persona que, junto con el Ministerio Público de la Acusación, sospechamos como el autor del hecho, ahora ya podemos decir el homicidio, de este joven de 21 años, ocurrido el 17 de julio, pero con heridas que fueron causadas, como decíamos, el 5 de junio del 2026. Es una persona con antecedentes penales, es una persona conocida en el entorno barrial, lo que es Villa Hipódromo o Barranquitas, como una persona violenta, bueno, y obviamente se llega a partir de una investigación prolija, profusa, de la Policía de Investigaciones y del Ministerio Público de la Acusación.
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3: Y nos vamos rápidamente al contacto con Valentín González. Hola, Valen.
4: Hola, Martín, Isa, ¿cómo están? Bueno, la información de la calle hoy tiene que ver con un reclamo vecinal en barrio María Selva, pasaje Benialgo al 5800 entre Huergo y Llerena. Hay un poste que se cayó y quedó colgando de los cables en la mitad de la cuadra. Hay riesgo de que se derrumbe otro que está aquí muy cerca, pero lo que ocurrió es que este poste quedó sostenido únicamente por los cables, que serían de una empresa de telefonía e internet, y además advirtieron que a unos pocos metros hay otro que presenta el mismo estado de deterioro. Los frentistas realizaron el reclamo al 0800, pero la municipalidad por el momento informaron que no pueden intervenir, que se trataría de un problema que le compete a otro sector, y es por eso que los vecinos hicieron el reclamo y también llamaron a los medios, y esto fue un poco lo que estuvimos charlando con ellos, la urgente preocupación porque se resuelva este problema.
5: Primero pensaban que era de la EPE, después dijeron que era de un poste de Telecom. Y cuando yo llegué a las 9:30 ya estaba el poste así caído y que está suspendido, digamos, apoyado en el cable. Ahí la madera está quebrada, el poste. Y bueno, yo llamé a la municipalidad y dicen que a ellos no le corresponde hacerse cargo de esto. Después llamé a un 0800 que me dieron de Telecom y no me atienden. Y no hay un número así como para hablar a Telecom de urgencias.
6: Y esto, a ver, no es dato menor que si se llega a caer por completo, cae encima de las casas que están enfrente.
5: Sí, porque vos fijate que da justo la... va a caer justo en la casa de enfrente, de que la calle es angosta, es un pasaje, es un problema que necesita urgente solucionarse.
7: Nunca pasó una cosa así, pero ayer se cayó uno y gracias a Dios no pasó ningún accidente, que no con ninguna persona, ni cayó sobre una casa, pero está todo ahí, nadie ha venido a ver, más que vino la policía, estuvo un rato y se fue.
0: Presentaron un proyecto que propone la creación del régimen provincial para la recuperación de recursos federales. La iniciativa del diputado provincial Fabián Palo Oliver está destinada a recobrar recursos provinciales utilizados para financiar obras y servicios que corresponden a Nación. Tiene como objeto principal defender el patrimonio fiscal de la bota santafesina y garantizar que los recursos utilizados extraordinariamente sean objeto de evaluación y gestión para su eventual recupero. Así lo explicaba el legislador en diálogo con el móvil del ET10.
8: Crear un sistema de administración, de gestión administrativa, judicial e institucional para recuperar todas las erogaciones que el Estado provincial realice, que son facultades o que son obligaciones del Estado nacional. Bueno, esto surge a partir de tomar conocimiento de lo que fue el traslado del mantenimiento de la ruta A012 o A012 que el gobierno provincial movió como un gran logro, y en realidad si bien son decisiones que toma el Estado provincial, en ese caso no conocemos, y por eso hicimos un pedido de informe para ver en qué condiciones se recibió ese corredor vial nacional. Pero bueno, con todas las erogaciones que haga el gobierno provincial. Por ejemplo, hubo problemas con el remediar, la provincia salió a cubrir la faltante de medicamentos. el puente San Tomé-Santa Fe, bueno, el mantenimiento de la AO12, cada una de las erogaciones que

0: el gobierno provincial, ya sea obra pública o prestaciones de servicio que le corresponden a la nación, lo que proponemos es un sistema de registración a los efectos de poder, desde una mesa interministerial, una mesa absolutamente técnica, poder evaluar cuáles son los pasos a seguir para poder recuperar.
1: Se cumple un año de la carpa de la verdad y la justicia por las falsas denuncias. Este espacio busca visibilizar justamente las falsas denuncias tramitadas en los tribunales santafesinos, muchas de las cuales han llegado a condenas que actualmente se encuentran en etapa de apelación. La abogada Fátima Silva analizó el impacto de estas falsas denuncias en Santa Fe y por LT10 la especialista dijo que la ideología y el género no deben ser una perspectiva de credibilidad.
2: La realidad es que tenemos que entender que en algún momento tiene que cortarse con esta idea de que la ideología o el género pueden ser una perspectiva de credibilidad. Que vos digas, solo por el género que tenés, si sos mujer o hombre, sos creíble, en cualquier cosa que digas. Hay un momento que tenemos que entender que esto no tiene que suceder más. Le creen al género con la sola denuncia, sin acompañarlos con ninguna prueba. Hay cantidades de juicios que han llegado a sentencias y a condenas, y solo tenés un relato, no tenés nada de eso. Esos fiscales, esos jueces, que me disculpen, deberían volver a la facultad, porque lo primero que te enseñan en la facultad que el derecho es hechos, prueba y certeza. No podés condenar de otra manera. Estás hablando de la libertad de una persona y de toda su vida.
3: En Florencia llovieron 120 milímetros en unas horas y algunos habitantes debieron autoevacuarse, en tanto que hubo caída de árboles y en la zona rural cayeron hasta 140 milímetros. Hubo 4 familias que se reubicaron en la casa de familiares y parientes, pero ya volvieron a su hogar. El intendente Fabio Villa explicó por LT10 que la situación lo superó, pero que los desagües trabajaron a pleno, logrando sacar el agua rápidamente.
4: Sí, llovió en la zona de Florencia 120 milímetros, en la zona rural 140, 150 milímetros. Por momento la situación nos superó. En el momento que caía toda esa agua, los desagües colapsaron, ¿no? Porque es imposible sacar tanta agua. Pero ni bien paró la lluvia, corrió y antes de la medianoche, la ciudad ya estaba libre de agua, todos los barrios. Hubo 4 familias autoevacuadas que se reubicaron en la casa de un vecino o de un pariente. Por la cuestión de seguridad, por el tema de instalación eléctrica o de los pozos ciegos que inundaron los baños, pero hoy ya volvieron, hoy ya a esta hora ya volvieron todos a su casa, ya hicimos el trabajo que había que hacer desde temprano. También hubo árboles caídos, producto de la gran lluvia. Así que sí, fue la verdad un fenómeno extraordinario, pero bueno, con un buen trabajo que se viene haciendo en los desagües, la verdad funcionaron a pleno, muy bien, muy eficiente, y sacamos el agua, pero de manera inmediata.
1: Y continuando un poco con este tema, la municipalidad ya capacitó aquí en nuestra ciudad a más de 250 vecinos en gestión de riesgo. A través del programa Comunidad Preparada, sigue la promoción de talleres en las vecinales para difundir protocolos ante emergencias hídricas y armar el plan de contingencia familiar. Las capacitaciones ya alcanzaron a 10 barrios y se confirmaron 7 nuevas fechas para el corriente mes. Los encuentros tienen como eje central la difusión de los protocolos de actuación y la respuesta frente a eventuales emergencias hídricas, con especial énfasis en la confección del plan de contingencia familiar. Además, los talleres abordan la importancia del sistema de drenaje urbano y la correcta gestión de los residuos para evitar obstrucciones en la vía pública. Durante agosto, el cronograma de capacitaciones gratuitas continuará desplegándose en 7 nuevas vecinales de nuestra ciudad. El próximo será este jueves 6 a las 15 en Barrio Centenario, en la vecinal de Zabalía 721, y continuará en Pro Mejoras Alto Verde el viernes también a las 15 en Demetrio Gómez, Manzana 5.
3: Condenaron a la dueña del supermercado chino en Helvecia, donde filmaron adolescentes tras hallarla culpable de ciberacoso. El caso salió a la luz en marzo, cuando un grupo de padres denunció que sus hijas eran grabadas sin su consentimiento. La imputada ahora deberá pagar una multa de 9 millones en 3 cuotas. Alejo Almirón Petrone, abogado de la dueña del supermercado chino, decía lo siguiente a LT10.
5: Se hizo un procedimiento abreviado, pero por el Código de Convivencia, el artículo 84, ter, inciso F, con una pena prevista, una sanción prevista de una multa de 68 unidades SUS, que equivalente a 9 millones, pagaderas en tres cuotas a partir de que salga la resolución. Esos son los términos del acuerdo. Se cierran los 36 hechos por ciberacoso.
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3: Y nos acompaña por eso Gabriela Arrieta. ¿Cómo andás, Gaby?
7: Buenas tardes, chicos.
1: ¿Qué tal, Gaby?
7: ¿Todo bien?
1: Bien, muy bien.
7: Yo bien, no tan bien como Martín, que hoy está con 10 años menos.
3: Bueno, vamos, muchas gracias.
1: Bien.
3: Le dijimos, vienen diciendo más joven. Sí. Por el corte, pero yo no me veo tan cambiado, pero bueno.
7: Parece que te cortaste el pelo, parece.
3: Sí, sí, sí. Me
7: corté
3: distinto. No, sí, me corté distinto, pero ahora lo tengo crecido.
7: Te sacó años.
3: Sí, así sí. Que ves un corte más moderno.
7: Aplauso para el peluquero.
3: Sí,
7: Vamos con las noticias de hoy porque, bueno, hubo mucha actividad en las redes sociales. Vamos a repasar un poquito antes de ir con el tema central. Tenemos el video del el senador de San Javier, de Oscar Dolzani, pidiendo disculpas. Tenemos las primeras imágenes del nuevo director técnico, que seguramente va a adelantar después Lautaro. La presencia de, justamente, Iván Delfino, quien ya está entrenando con el equipo de cara
1: algo
7: al partido.
1: Algo comentó hoy Damián.
7: Sí, exactamente. Sí, sí. De cara a lo que va a ser el partido contra San Telmo, así que ya están ahí colgadas las primeras imágenes del técnico. Perfecto. Pero como tema central vamos a hablar de la efeméride del día de hoy, que tiene que ver con el Día del Panadero.
1: Mira.
7: Qué profesión tan noble.
3: Sí. No lo sabía,
7: Exactamente, es el Día del Panadero, 4 de agosto, así que si no saludaron a su panadero o panadera del barrio, pueden todavía mandarle un mensajito. Y bueno, si les parece, vamos a comenzar justamente con este bloque, con unas palabras que tenía hoy a cargo del móvil, que le decía Valentín, a Marcos Cariñano, que él es tesorero de Cipafes, que es el Centro de Industriales Panaderos de Santa Fe, así que si le parece, vamos a escuchar un pedacito.
8: Dale. Lo que lo hace especial, yo creo que es la gratificación de ver el producto terminado y también todo el proceso, ¿no es cierto? Porque lleva un tiempo, lleva una dedicación, por ahí ver cómo el pan va creciendo adentro del horno, la verdad que es una maravilla. Por ahí ahora con las redes sociales y todo algo que está masificado, por ahí los reels acelerados de cómo un pan abre, ¿no es cierto? La verdad que es un oficio muy lindo y que se va transmitiendo de generación en generación, así que bueno, esperemos que la gente nos siga eligiendo.
7: Bien, ahí pasaba justamente la palabra de Cariñano. Además, hace un ratito subimos un reel junto con el Tano Piccinino, que él, además de ser uno de los relatores que tiene justamente la radio, junto a toda su familia tienen panaderías por toda la ciudad de Santa Fe.
1: Y no trajo bizcochitos todavía.
7: Lo mismo me dijo Mariana.
1: Vamos
7: me
1: dice, a
7: mucho del panadero además, pero no trajo nada.
1: Que nos convide unos bizcochitos.
7: Así que bueno, si nos está escuchando el Tano, le quedó pendiente para que nos
1: queda pendiente.
7: Exactamente. Y para cerrar, hay una curiosidad que estábamos hablando en web, que hay algunos productos dentro de la panificación que tienen una etimología muy particular. Que, por ejemplo, los vigilantes son una burla hacia la policía. Por otro lado, la bola de fraile es una crítica hacia la iglesia católica. Los cañoncitos y bombas son una irreverencia hacia las fuerzas militares. Y los libritos son reclamos dirigidos hacia el Estado y la educación. Son todas palabras o nombres que se le ponían justamente a estos productos en forma de reclamo.
1: Mira
7: así
1: qué
7: dato curioso que para ella hay mucha gente que lo sabe, lo debatimos bastante antes del aire. Yo sinceramente no lo sabía, capaz que ustedes conocen algún otro nombre de otro producto de la panificación, así que bueno, me parece que es un dato curioso como para agregar justamente a la efeméride del día de hoy.
1: Buenísimo,
3: muchísimas gracias, Gaby. Un
1: gracias, Gaby.
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1: Nuevamente está con nosotros Lautaro Falcón.
9: Bueno, a ver, un poquito de todo. Tema selección argentina, próxima fecha FIFA entre el 21 de septiembre y 4 de octubre. La posibilidad que da FIFA de que se jueguen 4 partidos amistosos. Argentina jugaría 3. La idea es jugar 2 en China, donde hay ya un acuerdo que está que sí, que no. Y el restante en Argentina. La idea es jugar un partido en Argentina. Si no se da lo de la gira por China, podrían llegar a jugarse todos los partidos en Argentina.
1: Bien.
9: Y los otros dos en el interior. A ver, uno se va a jugar en el Monumental, seguro.
1: Eso seguro.
9: y dos en China, esa es la idea.
1: Ajá.
9: Si no se puede la gira en China, los otros dos serían en el interior. La idea es que mínimamente haya un reencuentro de los subcampeones del mundo,
1: claro,
9: con la gente. Recordamos que algunos no pudieron venir y demás. Así que esa es la idea de la Asociación del Fútbol Argentino para...
3: Y el 15 de abril sería una...
9: No, no, si se da, me imagino que Córdoba, Santiago, por ahí puede ser.
1: Sí,
9: ¿eh?
1: Ah,
9: a lo mejor Rosario puede ser.
1: Ojo.
9: Rosario por Messi a lo mejor puede ser también. Pero bueno, sí o sí, en la fecha FIFA, Argentina va a jugar un partido en Argentina y está la posibilidad de que se jueguen tres. Yo no creo que AFA quiera, porque está la posibilidad de hasta lo último que se pueda recaudar en alguna gira con Messi.
1: Claro.
9: Así vienen las giras sin Messi. Ya en algún momento van a empezar las giras sin Messi.
3: Y no, sí.
9: Pero bueno, vamos de a poco. Del 21 de septiembre al 4 de octubre, Argentina va a jugar por lo menos un partido en Argentina, el reencuentro de los subcampeones del mundo con su gente. Algo cortito de tenis, está jugándose el Master 1000 de Montreal con presencia argentina. Ayer perdió Solana Sierra, ya no quedan argentinas en el cuadro femenino. Hoy, buena victoria de Juan Manuel Cerúndolo frente a Mekmedovic. También la victoria de Agustín Tirante frente al local Duncan Chan, el canadiense, y de Sebastián Báez frente a Mattia Bellucci. Que perdió fue el hijo de Burru, Burruchaga. Román cayó con Poprin en 3 sets. Los argentinos que tuvieron actividad en la jornada de hoy, recordamos, ayer también hubo debut y algunas victorias. Mañana debuta Tommy Echeverri frente al portugués Nuno Borges. Debuta también Francisco Cerúndolo frente a Alex Michelsen, los dos argentinos que restan debutar, y después los que ganaron la primera ronda, Thiago Tirante, Juan Manuel Cerúndolo, Sebastián Báez y Mariano Nabone, son los argentinos que están en segunda ronda del Master 1000 de Montreal.
1: Muchas gracias, Lauti.
9: Hasta mañana.
3: Hasta mañana, hasta gracias.
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3: Y el pronóstico indica para mañana miércoles cielo mayormente nublado, condiciones relativamente estables y desmejorando, probabilidad de lluvias débiles aisladas, la mínima está prevista en 16 grados y la temperatura máxima en 21 grados. Y para el jueves tendríamos cielo nublado a cubierto, condiciones inestables, posibilidad de lluvias y tormentas aisladas, temperaturas en leve descenso. Se pasó un día. Ah, no, era el jueves el día bravo. Habíamos dicho,
1: claro,
3: ¿no?
1: Sí, sí, exacto, sí. Exacto, el jueves nos esperan.
3: Sí,
1: agua seguro.
3: Exactamente. La mínima está prevista en 11 grados para el jueves y la máxima en 18. Ahora en Santa Fe tenemos cielo nublado, la temperatura 16 grados 7 décimas, alta la humedad, como decíamos hoy,
1: exacto,
3: 99%, la presión 1009 hectopascales.
1: Hora 20 en punto, Martín. Nos tenemos que despedir, no hay tiempo para más. Muchas gracias a todos por escucharnos y nos estaremos reencontrando mañana a las 19 para volver a hacer el resumen informativo de la Gerencia de Noticias de LT10. Chau, Tincho, hasta mañana.
3: Hasta mañana.
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Hola, muy buenas noches. Se pasaron 12 minutos de la hora 20 en la República Argentina y así dábamos comienzo a este espacio que llamamos Música 10 por el aire de LT10. Michael Jackson, Chicago, Chic, Buenos Tiempos, Army of Lover, Crucificado. Vamos a actualizar datos del tiempo a esta hora en nuestra ciudad de Santa Fe. La temperatura 16 grados 8 décimas, humedad del 99%. La presión atmosférica 1009.2 hectopascales con cielo nublado. El pronóstico del tiempo elaborado por el Centro de Informaciones Meteorológicas de la Facultad de Ingeniería y Ciencias Hídricas de la UNL indica para el día de mañana miércoles cielo nublado a cubierto, condiciones algo inestables, desmejorando, probabilidad de lloviznas y o lluvias débiles aisladas, temperaturas con poco cambio, vientos leves al sector sur-sureste rotando a leves del este por momentos. La temperatura mínima estimada para nuestra capital 16 grados y la máxima 21. Para el día jueves, cielo nublado, cubierto, condiciones inestables, posibilidad de lluvias y tormentas aisladas, temperaturas en leve descenso con vientos leves del sector este-noreste para luego rotar a moderados o regulares del sector sur-suroeste con ráfagas. La temperatura mínima estimada para el día jueves 11 grados y la máxima 18. Finalmente, para el día viernes se espera cielo parcial nublado, condiciones relativamente estables, mejorando, temperaturas en descenso, vientos moderados del sector suroeste rotando a leves del sector noroeste. La temperatura mínima estimada para Santa Fe 7 grados, la máxima 16. Bueno, al fin, aparentemente según este pronóstico, asomaría el sol recién el día viernes en nuestra zona. Lalo Moreira está a cargo de la selección musical y puesta en el aire. Saludamos al operador de nuestra planta transmisora. Mi nombre es José Pepe Cosi. Juntos te estaremos acompañando hasta las 21 por el aire de LT10.

0: Lo que escuchábamos en este segmento, el Don John I'm Still Standing, Rick James, Super Freak, Tears for Fears, Everybody Wants to Rule the World.
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0: 20, 25 minutos, tenemos información de servicios. La empresa provincial de la energía informa que interrumpirá el servicio de electricidad mañana miércoles 5 de agosto en Santa Fe y Santo Tomé, de acuerdo a este detalle. Aquí en Santa Fe, de 8 a 9, la zona comprendida por Avenida Aristóbulo del Valle, Ara Belgrano, San Martín y Gorriti por despeje de electroductos. De 8 a 10, La Rechea, Diagonal Obligado, Neuquén y Storni por reemplazo de postes. De 8 a 10, Hernandarias, Peñalosa, Doctor Zavalli y Boneo por reemplazo de postes también. De 8 a 12, Quiroga, Almonacid, Doctor Zavalli y Dorrego por mantenimiento. De 8 a 12, Crespo, La Rioja, Paraguay y Chile por reformas en subestación. De 8.30 a 12.30, Ruta Nacional número 168, Ruta Provincial número 1, Guinaunes y Terraplén por reemplazo de conductores. De 10 a 12, Naciones Unidas, Atilio Rosso, Las Piedras y Cristo Obrero por reemplazo de conductores. Y de 10 a 12, Corrientes, Estrada, Padre Quiroga y Monseñor Saspe por reemplazo de postes. Mientras tanto que en Santo Tomé los cortes serán de 8 a 11 en La Prade, Alberdi, Rivadavia y Saavedra por reemplazo de postes. Y de 9 a 13, Solís, Derqui, Avenida Luján y Ascuénaga por reemplazo de conductores. Estos son los cortes previstos por la EPE para el día de mañana en Santa Fe y Santo Tomé. Te seguimos acompañando en esta vuelta a casa desde LT10 AM1020 por FMX 103.5 y también por la web www.lt10.com.ar.

Bonnie Tyler, no necesitamos otro héroe. Kiss, fui hecho para Marte y Madonna como una plegaria. 20:41 minutos la hora en el país. Te recuerdo la temperatura actual en Santa Fe, 16 grados 7 décimas. La Unión Europea puso en marcha una nueva fase de la ley de inteligencia artificial que obliga a las empresas del sector a advertir a los usuarios cuando interactúan con una máquina o cuando el contenido que consumen fue generado o manipulado digitalmente. La norma alcanza a compañías como OpenAI, Google y Anthropic y contempla sanciones de hasta 15 millones de euros o el 3% de la facturación anual global, lo que resulte mayor. Desde este domingo, además, la Comisión Europea obtiene nuevas facultades para exigir a los grandes laboratorios de inteligencia artificial que acrediten cómo gestionan los riesgos sistemáticos de sus modelos.

y garantizar que la frontera entre contenido real y contenido artificial quede claramente identificada para los ciudadanos europeos. La Ley de Inteligencia Artificial fue aprobada por el Parlamento Europeo en marzo de 2024 y por el Consejo de la Unión Europea en mayo de ese año, tras una propuesta presentada originalmente en 2021. Entró en vigor el 1 de agosto de 2024 y desde entonces se aplica en fases. La primera tanda de obligaciones, prohibiciones de prácticas inaceptables comenzó a regir en febrero de 2025. En agosto de ese año empezaron a aplicarse las exigencias de gobernanza y las obligaciones para los proveedores de modelos de IA de propósito general. Por lo que este domingo entraron en vigencia las obligaciones de transparencia del artículo 50 junto con los nuevos poderes de supervisión de la Comisión sobre los riesgos sistemáticos de los modelos más potentes. 20:44 minutos hasta las 21, te seguimos acompañando con Música 10.

Escuchamos a Toto, África, Earth, Wind and Fire, septiembre, Journey, no dejes de creer. 20:55 minutos, 16 grados 7 décimas a la temperatura en Santa Fe. Te recuerdo el pronóstico para mañana. Cielo nublado a cubierto, indican condiciones algo inestables, desmejorando, probabilidad de lloviznas y o lluvias débiles aisladas. Temperaturas con poco cambio, vientos leves del sector sur, sureste, rotando a leves del este por momentos. La mínima estimada para el día miércoles 16 grados y la máxima 21. Y para el día jueves se espera cielo nublado cubierto, condiciones inestables, posibilidad de lluvias y tormentas aisladas. Temperaturas en leve descenso con vientos leves del sector este y noreste, para luego rotar a moderados o regulares del sector sur-suroeste con ráfagas. La mínima estimada para el jueves 11 grados y la máxima 18. Así estamos arribando al final de esta hora con Música 10. Gracias por habernos elegido como tu compañía para esta hora de la noche del martes. Te invito a que nos reencontremos luego de las 22 con Rodolfo Marín aquí en El Refugio. Nos vamos, por supuesto, con música.

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6: Hora 21 en todo el país. El cielo se encuentra nublado en la ciudad de Santa Fe, la temperatura 16 grados 7 décimas, humedad 99%. La Corte declaró inconstitucional el tope en los haberes jubilatorios de la provincia. El máximo tribunal se expresó sobre la cuestión de fondo respecto a los reclamos sobre ponerle un techo a las jubilaciones santafesinas en un fallo dividido por 4-3. En este caso, los jueces Rafael Gutiérrez, Eduardo Spuller, Rubén Beder y Roberto Faristoco se manifestaron en contra de la resolución dispuesta en la Ley de Emergencia Previsional. Cabe recordar que ese tope fue establecido en 20 jubilaciones mínimas. La decisión de la Corte se conoce a pocos días que venza la vigencia de la Ley de Emergencia Previsional el próximo 13 de septiembre. En diálogo con LT10, Verónica Barcarolo, referente del Área de Seguridad Social del Colegio de Abogados de Santa Fe, aclaró los alcances de estas resoluciones judiciales.
7: Estos fallos son solo para los casos particulares donde se ha sentenciado. Esto no se extiende a todo el universo de posibles afectados. Lo que sí podría suceder es que, teniendo un criterio de corte, la cuestión del aporte solidario no debería ser analizada a través de la vía del amparo, pero sí en la Cámara Contencioso Administrativo, todos los jubilados que tendrán que encauzar su reclamo por esa vía y no por la vía del amparo.
6: Información del ámbito nacional e internacional con Germán Giardino.
8: Javier Milei mostró gestos de acercamiento a Mauricio Macri. El presidente buscó dejar atrás los cortocircuitos con el líder del PRO y aseguró que aprendió mucho de los encuentros que mantuvieron. Camino a una posible reelección en 2027, Milei aseguró que con el exmandatario no tendría problemas en comer con él.